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6: Para los que toman apunte, Jesús vino a traer paz a la tierra, pero también fuego. La vida tenemos que verla desde esas dos perspectivas. Si no, conocemos simplemente parte de la mitad de la verdad, y eso nos va a hacer mucho daño. Mira lo que dice la Biblia, Lucas 12, 49 al 53. Fuego vine a echar en la tierra, ¿y qué quiero si ya se ha encendido? De un bautismo tengo que ser bautizado, ¿y cómo me angustio hasta que se cumpla? ¿Pensáis que he venido para dar paz a la tierra? Os digo, no, sino disensión. Porque de aquí en adelante, cinco en una familia estarán divididos. Tres contra dos y dos contra tres. Estará dividido el padre con el hijo y el hijo contra el padre. La madre contra la hija y la hija contra la madre. La suegra contra la nuera y la nuera contra la suegra. Decía también a la multitud, cuando veis la nube que sale del poniente, luego decís, agua viene, y así sucede. Pero en Juan 14:27 encontramos esta palabra. Dice, la paz os dejo, mi paz os doy. Yo no os la doy como el mundo la da. No se turbe vuestro corazón, ni tengan miedo. Pareciera una contradicción, pero simplemente es una parte de la verdad. El Señor dijo, mi paz os dejo, mi paz os doy. ¿Vino el Señor Jesucristo a traer paz a la tierra? Sí, pero también vino a traer fuego, juicio. Por decir, mira el primer juicio que vino a aplicar. Juan 12, 31 al 32. Ahora es el juicio de este mundo. Ahora el príncipe de este mundo será echado fuera. ¿A qué vino Jesús? A hacer juicio. Lo primero que hace es vencer, derribar, humillar al diablo, que es un ser espiritual, el que atormenta, el que condena, el que trae miedo, temores, ansiedades de toda clase. Él vino a vencerlo, a juzgarlo. Por eso es que el diablo no tiene parte con nosotros. Y en la medida que conocemos las Escrituras, nos hacemos más responsables de nuestra vida, de nuestra salud mental y emocional. No quiere decir que no tengas lucha, las vas a tener hasta que Cristo venga por ti. Pero cada vez nos volvemos más diestro. Ahora, si usted no me lee las Escrituras, no tiene la costumbre de memorizar la palabra, de orar, de ayunar una vez por semana, entonces usted siempre va a ser un cristiano débil. Claro, recibió a Jesús, sí, pero como no adiestra su mente, usted es víctima de todo lo que le pasa. Pastor, ¿y usted no tiene luchas? Claro que tengo luchas, claro que el diablo me manda dardos, pensamientos, me quiere intimidar, desanimar. Pero ¿qué es lo que hago? Todo el tiempo dependo de la palabra y la peleo. Diga conmigo, hay que pelearla. Vamos, dígalo, hay que pelearla. Pero ¿cómo la peleo? Usando la palabra y declarando que esta es mi realidad, no lo que el diablo me manda a la mente. Porque los pensamientos tienen autoridad si yo se los permito. ¿Cuándo tienen autoridad? Cuando yo los acepto, cuando yo dejo que se posicionen aquí, entonces ellos hacen estragos. Pero cuando yo rechazo esos pensamientos y voy a la palabra de Dios y pongo mi mente en perspectiva y dejo que la palabra de Dios sean los pensamientos que necesito en ese momento, entonces mi mente poco a poco va recobrando otra vez la lucidez para pensar. El diablo ya fue vencido, pero no quiere decir que no nos vaya a dar pelea. Nos va a dar pelea. Peleamos con un enemigo vencido. ¿Escuchó eso? Peleamos con un enemigo vencido. Y la idea es que cada vez yo sea más fuerte con la palabra, más diestro. ¿Me está siguiendo? ¿Por qué cree que esclaviza a los de afuera que no conocen a Cristo? Porque los demás creen que el diablo es un chiste, creen que es un personaje, no le dan importancia. Pero vaya a ver cómo vive la gente. Si a nosotros nos cuesta, que conocemos la verdad, a los que buscamos a Dios todo el tiempo, imagínese aquel que no busca a Dios. Dos, la muerte de Cristo en la cruz del Calvario llevó a los hombres a darse cuenta de la gravedad del pecado, porque hasta ese momento el ser humano no entendía la gravedad de violar la palabra de Dios, de irse en contra de la palabra de Dios. No había evaluado en toda su dimensión la gravedad del pecado. Pero mira lo que dice la Biblia en 2 Corintios 5, 14 al 15. Porque el amor de Cristo nos constriñe, pensando esto, que si uno murió por todos, luego todos murieron. Adán pecó y por Adán vino el pecado y se introdujo en Adán. Así que todos los seres humanos que nacen de Adán y Eva ya nacen con el germen del pecado. Entonces, genéticamente venimos programados para hacer lo malo. ¿O a usted le pasaron algún cursillo sobre orgullo y egoísmo? ¿Ah? ¿O tú fuiste al colegio y te enseñaron maldad, mentira y soberbia? No, tú de forma natural eres así. Lo llevas en tu naturaleza. Si no fuera por Cristo, estaríamos perdidos como estábamos antes. Y por todos murió, para que los que viven y han recibido a Cristo ya no vivan para sí. Ahí está la clave. Ah, no basta recibir a Cristo como mi Señor y Salvador. No, no basta venir a la iglesia. No, para que ya no vivan para sí, sino para aquel que murió y resucitó por ellos. Todo lo que hizo fue por ti, por mí, por el mundo entero. ¿Para quién debes vivir? Ah, te das cuenta que no basta creer en Dios, no basta venir a la iglesia, no basta recibir a Jesús ni bautizarse, no. Tengo que entender que debo vivir para Él. Todo se altera en tu vida, tus costumbres, tus tradiciones, tus hábitos, tu forma de pensar, tus ideas, todo es afectado. Wow. Primera de Pedro 2:24. Quien llevó Él mismo nuestros pecados en su cuerpo sobre el madero, para que nosotros, estando muertos a los pecados, yo tengo que decidir morir al pecado, vivamos a la justicia, que es Cristo, y por cuya herida fuiste sanado. ¿Por qué cree que la gente se sana aquí? Porque Jesús hizo una llaga. ¿Ha visto una herida cuando está como una llaga? ¿Has visto o no has visto? Eso es Jesucristo por ti. Por eso es que cuando yo digo en el nombre de Jesús y por las llagas de Cristo te declaro sano, ya Él pagó por eso y el milagro se activa. ¿Usted ya se declaró muerto al pecado? ¿Usted ya dijo alguna vez, nunca más vuelvo a pecar intencionalmente? Porque todos pecamos, pero lo hacemos fruto de nuestra imperfección. Pero ya tenemos una posición definida. Es más, cuando pecamos decimos, Dios, perdóname, y seguimos adelante. No estamos haciendo de esa falla, de ese pecado, una película de terror. No, Señor, perdóname, y me corrijo, porque yo ya definí una posición y me estoy corrigiendo una y otra vez. Y eso me dice el Señor: eso es, hijo, ninguna condenación hay para los que están en Cristo. Te aconsejo que vivas conforme a mi espíritu. Pídele ayuda a mi espíritu y Él te va a ayudar. Pero tú tienes que ir arrancando de ti los viejos hábitos: ira, pleitos, contienda. Tú lo tienes que quitar, eso. Y el espíritu entra en acción. ¿Me estás siguiendo? Mira de interesante. El Mesías trae paz a la tierra para todos aquellos que se reconcilian con Dios. No es general, no es una paz general. Es para aquel que le entregó su corazón a Cristo. Ese tiene paz con Dios y tiene paz con el prójimo en lo que dependa de él. ¿Me estás siguiendo? Pero también vino a traer fuego, juicio. Primer juicio, al diablo. Segundo juicio, a la carne. La juzgó. Espectacular, ¿no? Romanos 6:6. Mira lo que dice sobre el juicio que le aplicó a la carne, que antes nos tenía destinado a fracasar. Sabiendo esto, que vuestro viejo hombre fue crucificado con él, para que el cuerpo del pecado, los deseos de la carne, sean destruidos, a fin de que no sirvamos más al pecado. ¿Qué significa sean destruidos? Ya no tengan poder sobre ti. ¿Me estás siguiendo o no? La tentación la va a tener, el deseo también, pero ya no van a tener poder sobre ti, porque para eso tienes al Espíritu Santo. Trajo paz, pero trajo juicio. ¿A quién? A tu carne. Así que tu carne no te puede vencer. Te va a dar pelea, sí, pero la puedes vencer, sí. Y cada vez, mientras reafirmes ese pensamiento, va a ser más poderosa esa verdad. Mientras más reafirmes eso, más fuerte te haces en esa área. Trajo fuego. ¿Qué significa, pastor, que trajo fuego? Vino también para sufrir, morir, pero también para darnos testimonio de que todo estaba hecho. Eso es, ya lo hizo todo. ¿Qué me toca a mí? Reeducarme, adiestrar mi mente. ¿Me entiende? Pedirle al Espíritu Santo que active en mí su vida. Amarlo, buscarlo en oración. Y en la medida que más lo busques, se van a empezar a activar los dones en ti. Es progresivo. Se van a ir activando los dones y cada vez vas a estar mejor. Es decir, nadie cambia de la noche a la mañana, pero vas avanzando, vas avanzando. No eres el mismo. ¿Me entiendes? Porque estás buscando. Estás buscando. ¿Por qué? Porque fuego no solamente significa juicio, también significa que el Espíritu iba a entrar en acción y te iba a volver un loco por Jesús. ¿Qué dice Mateos 10:32-34? A cualquiera, pues, que me confiese delante de los hombres, yo también le confesaré delante de mi Padre que está en los cielos. ¿Sabes qué significa esto? A cualquiera que confiese lo que yo hice en la cruz, a cualquiera que confiese que yo vencí al diablo, a cualquiera que confiese que yo vencí la carne, a cualquiera que confiese que todo aquel que se declare muerto para el pecado pero vivo para mí, yo desde el cielo voy a confesar tu nombre y mi espíritu te va a levantar para que tú me glorifiques. ¡Wow! ¿Te das cuenta que cuando has tenido un encuentro con el fuego del Espíritu Santo, con Cristo, ya no te puedes avergonzar? Imposible, ya no te puedes avergonzar. ¿Sabes por qué? Porque esto ya no es teoría. Y esto tú lo llevas por dentro, se convirtió en tu vida.
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6: Y te voy a decir algo. La Biblia dice que viviríamos de fe en fe, niveles mayores de fe, y de ahí haríamos una transición. De la fe entro a la gloria. ¿Sabes qué es la gloria? Lo que le pasaba antes a los hombres con Dios. lo que le pasó a Moisés. Vino una nube y espesa, y la voz de Dios se escuchó, y Jesús estaba con los discípulos, y una nube, y apareció Elías y Moisés. ¿Y sabe qué dijo Jesús? La gloria que me diste yo se las he dado. ¿Y por qué entonces no vemos la gloria muchas veces? Poca pasión. Me acuerdo que una vez me preguntaron: pastor, ¿cómo hago para tener la pasión que usted tiene por Dios? Él pensó que yo le iba a decir: mira, vete a Salmo 41, lee ese capítulo y ya. Eso tiene que hacerlo de rodillas, se provoca. A veces no lo vas a sentir, pero vas y lo provoca. Hasta que algo empieza a pasar en tu interior, y algo empieza a pasar, y cuando acuerdas, estás quebrantado, estás enamorado, estás empoderado. Wow, ¿qué dice Mateo 10:32? Lea conmigo. Lea, 2, 3. Está hablando de confesarlo con pasión, como tu orgullo espiritual, tu deseo, lo más bello que tú tienes, ¿no? Como aquellos collares que te pones cuando vas a una fiesta, ¿no? O cuando quieres que te vean, ¿no? Así más o menos tú lo luces al Señor. Al que me confiese, pero no es que cualquiera, cualquier confesión, no. Es esa confesión con pasión, con amor, con admiración, con asombro hablar de Jesús. ¿Ah? Poderoso, ¿no? 33. Y a cualquiera que me niegue delante de los hombres, avergüence. Timorato, medio frío. Ay, no, me da vergüenza. No, que voy a hablar aquí del Señor. Yo también le negaré delante de mi Padre que está en los cielos. Yo también te niego, dice. Señor, no. Yo no te conozco a ti. Tú te avergüenzas de mí. Pero cuando lo decides amar, diga conmigo, el amor es una decisión. Cuando lo decides buscar y cuando decides prender esa fogata espiritual, tú no puedes seguir igual. Es imposible. Y mira así lo que va a pasar. Mateo 10:34-37. No penséis que he venido para traer paz a la tierra. No he venido para traer paz, sino espada. Porque he venido para poner disensión al hombre contra su padre, a la hija contra la madre, a la nuera contra la suegra. Y los enemigos del hombre serán los de su casa. ¿Por qué? Porque cuando alguien se compromete con Dios, empieza a traer problemas en la familia. ¿Sabes por qué? Porque ahora ese hombre que era lo más importante para ti, ahora va a segundo plano y Dios tiene el primer lugar. Esa mujer que era tu todo, ahora viene a segundo plano y Él es el centro. Eso a tus hijos, lo que tú le decías: ay, mi amor, te adoro. No, a partir de hoy día te amo. Al único que adoro es al Señor. ¿Aló? Entonces la gente te ve con un grado de compromiso. La gente te ve que desarrollaste otras costumbres, otra forma de pensar, otra forma de hablar, otra forma de vestirte. Sin embargo, ellos todo el tiempo están postergando a Dios, y tú le das testimonio y le hablas de Jesús y de lo que está haciendo en tu vida, y ellos te dicen: ay, no exageres tanto. ¿Sí? Y te ven que tú ya no te viste como la Macarena de antes, y se enojan porque no vas a la chupa, y se enojan porque tú ya no ríes chistes colorados, y ya no estás con tus vulgaridades y a grito y hablando, tú ya es diferente. Entonces como que dicen: ay, ¿qué te hicieron en ese lugar? Te volviste pesada, pesado. No sé si lo entiende. Lo que pasa es que ahora hay un cambio de naturaleza. Tu mente se reprogramó. Tu forma de ver la vida cambia. A eso le llamamos cosmovisión. Cambia todo. ¿Me entiendes? No eres el típico cristiano que fue a la iglesia, recibió a Jesús, pero sigue en la comparsa. Vino a Cristo, viene a la iglesia, pero sigue en el karaoke. Viene a Cristo, viene a la iglesia, pero sigue mintiendo. No, eso está mal. Vino a Jesús, ahora viene a la iglesia, pero también viene a su escuela y se está reprogramando. ¿Me entiende? Lo que aprendió en la familia, lo que aprendió en los amigos, lo que aprendió en el colegio, lo que aprendió en el círculo social, lo que aprendió durante toda su vida, ahora todo eso se está reprogramando. Y ahora es Dios el que está sembrando principios en él. Y ahora es Dios el que te dice cómo debe ser un hombre. Ya es Dios. ¿Cómo debe ser tu matrimonio? Ah, ya es Dios. Tiene que haber un cambio. ¿Sabes por qué? Porque Él vino a vencer el diablo. Él vino a vencer por ti la carne. ¿Estás siguiendo o no? Él vino a darte la victoria. Él vino a reprogramarte. Él vino a adiestrarte. Y si tú estás dejando que Él te transforme, vas a provocar problemas en tu familia. Pero no es porque tú lo quieres, sino porque hay un cambio en tu vida. Vas a tener que elegir: o mantengo las aguas tranquilas en casa y no me muestro tan comprometido y comprometida, o decido hacer la voluntad del Señor. Si esto me va a traer problemas, discusiones, rechazo, amén. El Señor me lo advirtió: bienaventurado cuando hablen mal de vosotros por causa de mí. Ay, para los que no hablan nada, ¿no? Ese está bien con el diablo y está bien con Dios. Ese ríe chiste colorado y está con el apóstol Sala cantando: no volvería a vivir como antes. No, hijo, tienes que ser coherente. Tienes que ser coherente. ¿Usted me está siguiendo? Jesús vino a traer paz, pero también fuego. ¡Wow! ¡Qué tremendo!, ¿no? Cuando tú dices: no, yo no voy a negar a mi Señor. Yo no me voy a avergonzar de Él. No, imposible. Yo voy a amar a mi Señor. Yo no voy a andar ahí haciendo declaraciones tontas de que yo no puedo. ¿Cómo que no puedo si Jesús dijo que venció por mí la carne? Que no sé qué, el diablo. ¿Cómo que el diablo, si el Señor los venció? Pero es que yo no tengo voluntad. Pero ¿cómo si el Señor ya te dio su voluntad? Él es tu fuente de fortaleza. Ay, pero es que sabe que tengo muchos problemas por venir a la iglesia. Mejor no vengo a la iglesia y así se acaban los conflictos. No, Señor, los conflictos los vas a tener, vengas o no vengas. Y te voy a decir algo: le habrás privado a tu familia de convertirse, de tener a alguien que los estorbe. Tú da testimonio. Tú no te avergüences de Cristo. Tú enséñale a tu familia a ver la vida desde una perspectiva cristiana. Si la aceptan, bien; si no la aceptan, también. Pero tú no te calles. No estés ahí: ay, no. Entonces el Señor, qué capaz que eres para interpretar los tiempos, ¿no? Mira que están las nubes y dices: va a llover, decimos, ¿no, profeta? ¿Y por qué no hacer lo mismo moralmente?, dice el Señor. Estás viendo a tu padre que está mal y tú calladita ahí. ¿Por qué? Ay, es que quiero evitar problemas. Y estás viendo mal a la madre y tú calladito, ¿eh? No, con respeto, pero dile la verdad. Mami, van a venir consecuencias. Deja al hijo que está en sus andanzas, no le dices nada. Corrígelo y ora por él. No solamente ora. ¿Ha visto esas madres que le dicen a sus hijos permisiva? Ay, mi amor, que el Señor te bendiga, te guarde, te cubra con la sangre de Cristo. Y otra sinvergüenza saliendo a beber 3 días. No le diga eso, no le mienta. ¿Sabes qué me dijo a mí un chico que consumía droga? Yo sé que hasta ahora no he muerto, porque todos los días que salgo de mi casa, mi mamá me dice: te cubro con la sangre. ¿Qué? Esto es magia, ¿qué? No, usted enséñele, corríjalo, pero no le diga: te cubro con la sangre. No le mienta a la gente. ¿Aló? Diga las cosas como son. ¿Va a tener problemas? Seguro. Es una vida espectacular, pero es de lucha. Es agradable. Y qué lindo, ¿no?, cuando en medio de las tinieblas te vas abriendo espacio. Pero es poco a poco. Dios te va haciendo crecer en influencia, en su gloria. ¿Me entiende? Yo cuando entro a algún lugar percibo que aquí está el fariseo, aquí está el endemoniado, Y aquí está el que está esperando que yo le hable de Jesús. Y yo me la juego por los tres. Y a los tres le hablo. El de acá me rechaza, el de acá me mira mal. Y el de acá, a este le digo. Por ese yo hablo del Señor. Porque yo sé que la presencia de Dios está conmigo. Lo sé. ¿Me entiendes? Esté aquí, esté en la calle, esté donde sea. Yo sé que la presencia de Dios está conmigo. ¿Sabes por qué? Porque Dios no tiene esa mentalidad de que, no, hijo, yo solamente vivo a manifestar en ti cuando estés eterno. Con Daniela cantando. No, yo estoy en el gimnasio. ¡Ay, profe, mi brazo! Ven acá, voy a orar. Y me mira el pelado así, ¿no? ¿Cómo voy a orar? Ven acá, voy a orar. ¿Te duele? ¡Ay! Ya no, profe. Yo simplifico la vida cristiana, yo no la complico. No sé si usted me está siguiendo. ¿Ah? Simplifíquela. Dios va con usted, mi hija querida. Dios le acompaña todo el tiempo. Por eso la gente no entiende. Y me escriben, ¿cómo un apóstol va a salir así? Pero si también vino por los deportistas, yo lo que hago es usar el deporte para predicarle. Los médicos tienen que hacer lo mismo, los abogados. Cada cual donde le tocó. La idea es que cristianicemos la cultura. La idea es que cambiemos a las personas sin importar lo que tú hagas. Eres comerciante, vendes en el mercado. Ahí tú le hablas ahí a la paisanita del Señor y le cuentas las cosas que Dios ha hecho. Y Dios dice, oh, ¿no te estás avergonzando de mí? Pues te bendigo, te doy sabiduría, te doy inteligencia y te prospero para que deseen lo que tú tienes.
9: ¿Sabes que cuando entra el amor de Dios a la vida de un ser humano que se detiene, que le abre el corazón, que le pide perdón y que quiere empezar de nuevo, ahí entra el poder de Dios, la gracia? El amor viene y te da testimonio de que Dios siempre te amó y la gracia te da el poder para que a partir de ese momento puedas vivir una nueva vida y hacer lo que antes no podías hacer. Dejar el pecado, la maldad, la ira, los odios, el resentimiento, la amargura, el vicio, el juego, las drogas, el alcohol, la pornografía y todas las cosas que esclavizan a los seres humanos. ¿Por qué no le dices conmigo, Señor Jesucristo, gracias porque hoy día la salvación llega a mi vida, tu amor llega a mi vida, yo te abro el corazón y te pido, Señor, que me perdones por todo lo que tú conoces de mí? Perdóname, Señor, límpiame, purifícame con esa sangre que derramaste en la cruz. Sé mi Señor, mi Salvador, mi Pastor, mi guía. Yo te necesito, Jesús. Escribe mi nombre en el libro de la vida eterna y ayúdame a serte fiel hasta el último segundo de mi vida. Jesús, gracias, porque ahora soy tu hijo, tu hija. Tú estás conmigo, tu amor está conmigo. Y a partir de hoy día empieza lo mejor de mi vida. Amén y amén. Con nosotros, hasta la próxima.
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0: Son las 9.
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0: son las 10.
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0: Son las 11.
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1: Son las 12.
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0: Es la una.
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0: Son las 2.
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0: Son las 3.
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0: Son las 4.
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0: Son las 5.
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0: son las 6.
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4: ¿Qué tal? Un saludo muy cordial a cada uno de ustedes, amables en Radio Escucha, quienes en este momento nos están escuchando y están en sintonía nuestra desde diferentes lugares, desde diferentes puntos del país. Gracias por estar en sintonía de nosotros. Vamos a comenzar este espacio hablando acerca de la salud. Hemos venido haciendo diferentes programas en diferentes medios de comunicación. Y recuerde que si desea comunicarse y contactarse con nosotros, lo puede hacer a través de nuestra línea telefónica. El número es el 68842218. Recuerde, 68842218. También se puede comunicar al 713006 93. Repito, 68842218 o al 713006 93. Mi querido amigo, vamos en este preciso instante a comenzar hablando acerca de la salud, de las principales molestias que se están sumergiendo dentro de nuestro cuerpo y que están haciendo de que nuestros órganos en múltiples ocasiones se enfermen, se estresen y vivamos pues un estilo de vida desagradable. Porque ¿a quién le gustaría vivir enfermo? Es mi pregunta. A nadie. Entonces, a partir de este momento vamos a estar dando tips de cómo curar y prevenir estas enfermedades que sin lugar a duda nos están haciendo a veces sentir un poco mal. Bienvenidos a este espacio, hablemos de salud. Si bien es cierto, hoy en día, en este preciso instante, estamos sufriendo una variación en cuanto a las condiciones climatológicas, lo que va a provocar que en diferentes integrantes de nuestra familia, digamos, en los más pequeños del hogar, de repente tenemos a un primo, a un tío, y resulta que se nos ha enfermado, se le está irritando la garganta. Le voy a dar un consejito ahorita, un tics, un consejo muy común, un remedio muy tradicional, muy práctico, muy popular. Cuando una persona tiene problemas de garganta irritada, un consejo casero sería, bueno, primero quiero que anote, que agarre un papel y un lápiz y vaya anotando. O de repente tiene su teléfono, escríbalo, porque estos consejos son muy importantes. Es un consejo de este día. Mire, para la garganta irritada, como le decía, primero ponga usted, mi querido amigo, a calentar una tacita de agua. Ya. Perfecto. Cuando esta ya esté tibia, agarre una cucharadita de miel. Mire, una cucharadita de miel que sea 100% natural y efectiva. Y de paso le va a colocar 7 gotitas de limón. 7 gotitas de limón, lo va a mezclar y se lo va a tomar despacio, a como usted pueda. No es que va a estar hirviendo, no, a como usted sienta que pueda tomarlo, y va a ver cómo a la primera hora, a la segunda hora, esa garganta irritada va a quedar un espectáculo, va a volver a estar de nuevo como al principio. 100 puntos, mi querido amigo. Si usted de repente, amiga que me está escuchando, usted de repente hoy día tuvo un compromiso arduo, tuvo todo el día fuera de su hogar y de repente le tocó comer bastante y por compromiso tal vez lo hizo o se excedió de repente en las comidas, va a hacer lo siguiente: va a hervir una tacita de agua, va a agarrar la manzanilla y le va a poner una cucharadita, solo la pura pulpa de la manzanilla, y lo va a dejar reposando por unos 30 minutos. Cuando el agua ya esté un poquito media tibiecita, se la va a tomar. Va a ver cómo de inmediato esa digestión va a comenzar a circular, va usted a descansar placenteramente. Son tips, consejos que le estoy dando en este momento que nos han servido de mucho, que nos han ayudado durante muchos años. Porque acaso, ¿cómo se curaban nuestros antepasados? ¿No era a través de la medicina natural? ¿No era a través de la medicina tradicional? Entonces, mi querido amigo, con ese espacio vamos a comenzar hablando ahora acerca de la próstata. Mi querido amigo y madre de familia, usted que me está escuchando a través de este medio de comunicación, mire, si usted en algún momento, cuando yo comience a hablar acerca de los síntomas, y los síntomas se le hacen bastante común y bastante familiar, porque de repente su esposo, su padre, alguien está atravesando con alguno de estos problemas, es el momento de que nosotros hagamos algo por lo que está sucediendo. Los problemas en la próstata no es un juego. Los problemas en la próstata no es algo que está de paso, no es algo peregrino, no es algo efímero, no es algo que se va a pasar por el decir, se me va a quitar de aquí a mañana con el paso de los días. No es así. Mi querido amigo, la próstata es el órgano reproductor de nosotros los varones. Lastimosamente, cuando la próstata comienza a inflamarse, a enfermarse, a llenarse de infecciones, de muchas patologías, ¿qué sucede? El hombre no va a estar bien. El hombre comienza a demostrar síntomas que lo hacen, sin lugar a duda, llenarse de uno, de estrés. Segundo, de estas tormentosas enfermedades llamadas hiperplasia prostática benigna, prostatitis, y estas dos, por si acaso, al varón lo convierten a ser candidato a sufrir cáncer en la próstata. La pregunta es, ¿quiere usted tener cáncer en la próstata? Si yo le hago esta pregunta en este instante, obviamente usted me va a responder que no. Nadie quiere enfermarse de problemas en la próstata. Por esa misma razón, mi querido amigo, es que yo me estoy dirigiendo hacia usted en este preciso instante para hacer concientización de lo que está sucediendo, de lo que estamos viviendo, porque un varón que está orinando conchoso, fétido, nauseabundo, apestoso, eso no está bien, eso no puede ser así. Si al momento de estar orinando usted ve que eso está levantando así como espuma, eso es un claro síntoma de que su próstata está enferma. Mi querido amigo, ¿para qué sirve la próstata? Lo dije hace un momento, la próstata es el órgano reproductor de nosotros los varones, donde vamos a tener familia, donde nuestro apellido se va a seguir creciendo, donde nuestro apellido se va a seguir proliferando. Si usted es de apellido Justiniano, su apellido va a seguir siendo Justiniano. Si su apellido es Saldaña, su apellido va a seguir creciendo. Si su apellido es Mamani, va a seguir creciendo. Si su apellido es Chambi, va a seguir creciendo. Entonces, mi querido amigo, porque justamente la próstata es encargada de proteger a los espermatozoides, que cuando usted tiene una vida sexual íntima, lo que hace es fecundar el óvulo de la mujer, y es ahí donde la mujer queda embarazada. Mi querido amigo, por eso es muy importante que nosotros cuidemos nuestra próstata. Pero ¿qué sucede? Cuando la próstata está enferma, el varón comienza a demostrar muchos síntomas. Uno de ellos es levantarse constantemente, orinar por las noches. Pero vamos a ver por qué se enferma la próstata, antes de que nos saltemos al siguiente punto. ¿Por qué se enferma la próstata? Normalmente, cuando nosotros los varones estamos tal vez muy expuestos a las altas temperaturas del sol, eso es uno de los detonantes más primordiales de que hacen que la próstata se enferme. Por esa razón, mi querido amigo, siempre le voy a recomendar, si usted puede, siempre trate de estar bajo sombra, no se exponga mucho a las altas temperaturas del sol, no se siente en lugares calientes, evite ese tipo de problemas. Cuando su pareja, su cónyuge, esté enferma del periodo menstrual, evite mantener una relación sexual íntima. ¿Por qué le digo? Porque el hombre va a ser el que más afectado salga durante toda esa relación. Por eso, mi amigo, usted que me está escuchando, me está escribiendo ahorita una persona al número 68842218 y me está preguntando qué síntomas aparece cuando tengo prostatitis. Mire, normalmente el varón siempre va a sufrir de hiperplasia prostática o de prostatitis. Hiperplasia prostática benigna, por sus siglas en inglés, como el HPV. La palabra benigna significa de que puede contrarrestarse con algún tratamiento. Y siempre yo voy a recomendar, si es natural, este es mejor, es más efectivo, no tiene efectos secundarios, no tiene efectos contraproducentes, lo que va a hacer que su próstata comience a trabajar de la mejor manera. Mi querido amigo, ¿cuáles son los síntomas que aparecen? O más bien, yo tengo que aprender a identificar cuándo tengo problemas de prostatitis y cuándo tengo problemas de hiperplasia prostática benigna. El HPV, la hiperplasia prostática benigna, ¿usted qué va a comenzar a ver? Vamos a hacer un ejemplo muy común. Usted está trabajando durante todo el día. Trabaja durante todo el día. Y resulta que está expuesto a las altas temperaturas del sol. Es chofer y pasa todo el día sentado. Por eso siempre es recomendable dejar el sedentarismo y aplicar ejercicios físicos gradualmente en nuestra vida. Siempre el ejercicio nos va a ayudar. Evite, por favor, el exceso de alcohol. Evite el tabaquismo. Entonces, mi querido amigo, usted es chofer. La próstata se calienta porque justamente está ubicada en un huesito, debajo de los testículos, en un huesito que se llama pubis. Ahí dentro descansa la próstata. ¿Qué sucede allí? Se calienta. Comienza luego de eso a inflamarse. Se estrangula. Pero eso no es que aparece de la noche a la mañana, no. Esto es un problema que ya viene durante muchos días, meses y quizás años, porque todos los organismos son diferentes. Entonces, ¿qué pasa allí? El varón comienza a hacer que su próstata se inflame. Se inflama también la vejiga. El tracto urinario que va por en medio, se lo voy a poner a modo de ilustración, comienza a estrangularse. ¿Qué sucede allí? Por eso es que el varón, cuando durante todo el día ha hecho sus labores cotidianas de ir a trabajar y para llevar el sustento a su hogar, llega a las 9 de la noche, el varón ya quiere irse a descansar, quiere ir a dormir, pero resulta que a las 12 de la noche el varón tiene ganas de miccionar, tiene ganas de orinar. ¿Y qué, cuál es la pregunta en ese momento? ¿Será que tomé bastante agua? ¿Por qué me estoy levantando otra vez a orinar por las noches? Imagínense, la pareja de nosotros, que está al lado de nosotros, digamos nuestros hijos estén durmiendo por ahí cerca, todos están roncando, todos están durmiendo placenteramente, pero usted trabajó durante todo el día, a las 12 de la noche se está levantando a orinar. Eso no es vida, eso no es descansar en paz, mi amigo. Luego de eso, a las 2 de la mañana, otra vez más se levanta a orinar. Otra vez a las 4 de la mañana. Y resulta que en ese intervalo que está levantándose a orinar, usted no puede conciliar el sueño, pues. Se está desvelando y al siguiente día va todo ojeroso, va mal genio. Y eso se le atribuye el nombre de hiperplasia prostática benigna, que es el agrandamiento anormal. No es normal, anormal de la próstata. Por esa misma razón, mi querido amigo, cuidemos nuestra próstata, evitemos el sedentarismo, evitemos el consumo de alcohol, evitemos el consumo de tabaco, porque todas estas cosas son detonantes, factores principales de que se inflame. Amigo, escríbame por favor si tiene alguna duda, alguna pregunta al número 68842218, 68842218. Amigo y amiga que me está escuchando en este momento, tal vez estos síntomas que he nombrado a continuación se le hacen bastante familiar, porque de repente su esposo se está levantando a cada rato y tampoco puede dormir porque siente que él se está levantando, ¿no? Y por ende uno también se va a despertar. Mi amigo, ¿cuál es el otro síntoma? Al momento de miccionar el varón, que orina poquito porque siente que no ha evacuado lo suficiente, ese síntoma es muy notorio. El otro síntoma es que orina la punta de su zapato. El chorro se ha hecho tan débil, se ha vuelto tan débil que ya no orina tal vez a los 3 metros que antes orinaba. Ya no orina a los 2 metros, ni a 1 metro. Ahorita está orinando en las puntas de sus zapatos. Perdóneme la expresión, tal vez parece como que fuese un poco chistoso, pero tengo que hacer que usted me entienda. Usted, que yo sé que me está entendiendo en este momento, se está orinando la punta de los zapatos. ¿Y qué sucede allí? Eso se vuelve incómodo, pues, para el varón. Orina a doble chorro, orina conchoso, pestilento, nauseabundo. Eso no es normal, mi amigo. Yo le digo porque soy varón, pero si yo tuviera esos problemas, corriera de inmediato a hacer algo, a ver qué está sucediendo dentro de mi próstata. Y bueno, la otra tormentosa molestia se la atribuye a la prostatitis. La prostatitis, que es nada más y nada menos que la irritación de la próstata. Cuando la próstata está irritada, mi querido amigo, usted al momento de miccionar siente ardor, siente como que le está quemando todo el tracto urinario, como que le arde su miembro al momento de orinar. Y es más, hemos escuchado casos de varones que al momento de orinar, orinan con sangre. Eso no es normal, mi amigo. Incluso les da miedo volver a orinar. Imagínese, mi amigo, estarse levantando varias veces por las noches. Imagínese que le esté ardiendo el tracto urinario. Su próstata está enferma. ¿Y qué está haciendo usted? Porque somos hombres, no hacemos nada. Decimos, bueno, después se me va a pasar. O me voy a tomar una agüita que me recomendaron por acá. Mi amigo, tenga mucho cuidado. Este es otro punto. Tenga mucho cuidado con lo que está haciendo. Porque usted no puede agarrar cualquier planta que le ha dicho un amigo, que la vio por internet, y ponerla a hervir y tomarla. Tenga mucho cuidado, porque no todas las plantas tienen propiedades curativas. Hay unas que tienen propiedades tóxicas, que en vez de curar los temas de la próstata, lo que va a hacer es hacer que su hígado comience a trabajar de una manera exacerbada, que no es la normal. Mi amigo, podemos estar intoxicando nuestros órganos, nuestro cuerpo, y poner en riesgo nuestra vida. Por eso, mi querido amigo, si usted me está escuchando en este momento, evita hacer ese tipo de situaciones. Si tiene alguna duda, algún comentario, escríbame al 68842218. Recuerde, 68842218. Me están escribiendo en este instante y me preguntan si tiene algo que ver con los problemas de eyaculación precoz. Mi amigo, todos los problemas íntimos que están sucediendo en su vida, en su relación, en su pareja, tienen que ver con la próstata. ¿Por qué? Cuando la próstata está enferma, dentro de la próstata, ingresa a Google si usted desea en este instante, y va a escribir ahí qué significa la hormona testosterona. Vamos a hablar acerca de esa hormona. Cuando la hormona testosterona, producto de la inflamación de la próstata, comienza a desaparecer, porque siempre va a suceder eso, la próstata se inflama y la hormona testosterona comienza a desaparecer, ¿qué pasa allí? El varón no siente apetito sexual. La hormona testosterona es la encargada de la producción del apetito sexual. Cuando el varón ya no siente afecto, ya no siente esas ganas de estar con su pareja, es porque su próstata está inflamada, su próstata está enferma. Por eso hemos visto casos de varones que nos llegan hacia nuestra persona y nos hacen la consulta, nos escriben acerca de estos problemas, de que no se le levanta ni con un gato hidráulico, vea, ni porque le jalen con un guinche y le amarren una 4x4, no levanta. No. No hace nada. ¿Sabe por qué? Porque la próstata está enferma. Los niveles de testosterona están desapareciendo y en múltiples casos ya desaparecieron. Hay varones que cuando, antes de que le suceda eso, vea, simplemente hacen al gallito. Tiki, tiki, tiki, sube rapidito y se termina el show. Se terminó el espectáculo tan rápido, más rápido en que caiga un rayo. Mi querido amigo, es el momento de que usted haga algo por los problemas en la próstata. Por esa misma razón es que su próstata le está pasando factura en este momento. ¿Qué debo de hacer? Es la pregunta. ¿Qué debo de evitar? Ya le dije, evite el sedentarismo, evite el tabaquismo, evite el consumo de alcohol, evite el exceso de comida grasosa. Cuide su alimentación, cuide su próstata, mi querido amigo, cuide su próstata, que es el órgano reproductor de nosotros los varones. Y lastimosamente, yo le quiero decir algo, mire, cuando usted deja que los problemas en su próstata avancen, es lamentable la situación que sucede luego después. ¿Qué pasa? Usted se expone a que le coloquen sonda. Usted se exponga que cuando vaya a hacerse una ecografía, le diga al especialista, a usted tenemos que operarlo. Lastimosamente las cifras no son en el 100% tan efectivas, porque hemos visto casos que también nos dicen que no han quedado bien después de haberse operado de la próstata. Les pregunto yo, ¿a quién le gustaría operarse? Tampoco, a nadie le gustaría operarse, más aún con estos temas de la próstata que no sabemos cómo vayamos a quedar. En ciertos casos quedan bien, en otros casos, bueno, eso es materia de detalle de otro tipo de tema. Mi querido amigo, por esa razón yo le digo a usted, evite que su próstata se inflame, evite cualquier tipo de situación que haga que su próstata se vea comprometida. Tome bastante líquido, recomendable por favor tomar 8 vasos de agua en el día. Alguien me está escribiendo a mi línea telefónica al 688-42-218, me preguntan, ¿qué debo de hacer para desinflamar la próstata? Mire, yo en este momento le voy a hablar acerca del BioPros, este jarabe que sin lugar a duda hace algunos meses lo hemos venido promocionando, que ha salido al mercado. El jarabe del BioPros, que es hecho para desinflamar la próstata, hecho de semillas de calabaza, semillas de tomate, yantén, guamampinta, de sao palmetto, que lastimosamente esta planta no es originaria del Estado Plurinacional de Bolivia. Mire, ¿qué sucede cuando usted comienza a tomar este producto? Es, por cierto, es un preparado 100% natural, hecho en base a hierbas 100% naturales, de lo que produce nuestra madre tierra, lo que Dios nos ha regalado, lo que no contiene efectos secundarios. ¿Qué sucede al momento de usted comenzar a tomar el BioPros? Al partir del tercer y cuarto día va a ver cómo le va a desinflamar la próstata. Usted ya no va a estarse levantando constantemente por las noches. Y por si acaso, no es que usted lo va a tomar ahorita y a los 5 minutos ya va a estar bueno. No. Esto lleva su tiempo. A partir del segundo, tercer y cuarto día usted va a comenzar a notar la diferencia. Va a ver cómo va a ir evolucionando su proceso. Mi querido amigo, el jarabe del BioPros es hecho para desinflamar la próstata, para quitar la prostatitis, para quitar la hiperplasia prostática benigna. El jarabe del BioPros, así como lo escucha mi querido amigo, el jarabe del BioPros que va a actuar de manera rápida, no automática, de manera rápida. Tampoco le estoy diciendo que va a ser mágico, no. De manera rápida para eliminar la prostatitis, la hiperplasia prostática, y sobre todo va a aumentar los niveles de testosterona. ¿A qué me refiero? Como le dije hace un principio, va ahora sí a tener apetito sexual el varón. Ahora sí ya va a estar como cuando tenía 18 a 20 años, con esa potencia, con ese vigor varonil. Mi querido amigo, si usted no me quiere creer, ¿sabe qué? Le voy a hacer escuchar los siguientes testimonios de personas que probaron el BioPros y vamos a ver cuáles son los resultados. Tenemos en este momento el testimonio de nuestro amigo Juan Pablo.
0: Cuando yo tenía problema de próstata, tenía un problema bien serio, que yo para orinar, orinaba en la punta de los pies, andaba con la bragueta del pantalón orinada. El doctor me supo decir que ahí nada más que yo tenía que operarme. Pero como yo tenía miedo, temor a operarme, yo no quería operarme. Yo no quiero operarme. Empecé a escuchar, y como la señora me invitó, ella ya le dije, le expliqué todo y ya me fue indicando los productos, comencé a tomar, tomando los productos, como a los 10 días o antes de los 10 días, yo ya vi resultados. Y al orinar, orinaba más lejos el chorro. Quité el problema de próstata, me recuperé, me mejoré y gracias a Dios hoy por hoy estoy ya mejor porque para lo que estaba antes.
4: Gracias a nuestro amigo Juan Pablo. Bueno, como ya lo escucharon ustedes, él no se quería operar, pero bueno, gracias a Dios y al BioPros, este producto, él ya está bien. Vamos a escuchar ahora otro testimonio de nuestro amigo que tenemos, nuestro amigo Mateo.
5: Me enfermé de la próstata, se me inflamó, ya no pude orinar. Es verdaderamente doloroso, no había quien me llevara al hospital, la vejiga casi me revienta. Me dijo el médico, yo no entiendo por qué usted no se desmayó, siempre la gente se desmaya cuando sucede este tipo de problemas. Y me pusieron una sonda, jamás en mi vida había tenido una sonda. Duré casi 3 meses, es imposible, no puedo caminar, es mucho dolor cuando tienes una sonda, incluso cuando viajas en el transporte, es verdaderamente doloroso. Quien ha padecido esto me comprenderá.
4: Mi amigo Mateo, ¿y qué hizo luego de usted que recibió la caja con el BioPros? Coméntenos.
5: Fue que al cuarto y quinto día noté que mi orina salía clarita y ya no sentía el ardor, porque aunque tenía la sonda, sentía ardor cuando bajaba la pipí. Y noté mucha mejoría. Fui a ver a un médico particular y me dijo, ¿puedo retirarle la sonda? Le cobro 800 pesos. Si se tapa, viene en la tarde y se la ponemos nuevamente. ¿Y cuánto me cobraría por el mismo precio? No, serían otros 800. Entonces yo fui al Hospital General y le dije a las personas, ¿sabe qué? Que me retiraran la sonda, dice. Le dije, el doctor me la quitaba, pero me cobra 800. Y me dijo la doctora, me retiraron la sonda, los 2 primeros días sangraba y tenía incontinencia. Tenía que ir rápidamente al baño porque me ganaba la pipí. Al tercer día ya no sentí eso. Sentía unos ligeros ardores muy leves. Al cuarto, quinto, séptimo día, bien, hoy ando normal. No me gana del baño, hago orino muy bien. Y todavía tengo una cita ahorita el día 19, que me van a hacer una revisión, pero me he sentido muy bien.
4: ¿Qué tiempo tiene tomándolo, don Mateo?
5: Tengo tomándolo menos de 3 meses, tengo 2 meses tomándolo. Y obviamente por eso empecé a recomendarlo. Yo les mando mi corazón, mi testimonio es verídico, tengo cómo demostrarlo.
4: Y bueno, ahí tuvimos el impactante testimonio de este señor. Y bueno, les agradezco por esta prueba que le han dado, el espacio que le han dado al producto natural del BioPro. 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

0: Buen día, buen día. 7 de la mañana, 10 minutos. Estamos en el diario activo por Radioactiva 91.9. Hoy es miércoles. Miércoles 12 de agosto. Ya estamos en el diario activo. Buen día, buen día.
1: Puamapey, Puamapey. Qué hermoso amanecer cruceño. Qué lindo. Esto es invierno. Pero esto es invierno, pero por favor. ¡Qué cosa hermosa del clima! Está un poquito frescolín, pero ya está, digamos, ¿no? Una chamarringa. Yo me puse y ya listo, a trabajar, se dijo. ¡Camba pataza, a trabajar!
0: No, para otras personas como yo, por ejemplo, está frito nomás.
1: Ah, está lindo, está lindo.
0: Así que...
1: algo calientito, tómese.
0: Sí,
1: y ya,
0: sí, sí.
1: El
0: sí.
1: Cuerpo como que entra en calor, ¿no?
0: Inició el día con 16 grados, pero la sensación de mi cama...
1: Pero iniciamos saludando.
0: Claro, Joao, buen día.
1: Al don Joao también.
2: Buen día, Chino.
0: Don Joao.
2: ¿Cómo está su amanece?
1: Como me saludaba un amigo que ya no está con nosotros. ¿Cómo está su amanece? Me decían. Caramba. Me ha hecho recordar Joao a mi querido amigo. Bueno... ¿qué fue? ¿Qué sonó? Reventó una...
0: ¿Usted su cosa?
2: Un chino no le importa la materia.
0: ¿Verdad? Parece.
1: Ay, ay, ay. Qué lindo amanecer. Qué lindo estar con ustedes, che, en este día tan precioso aquí en Santa Cruz. Ahora sí, doña China, tenga usted la bondad, la amabilidad, la gentileza de brindarnos la información correspondiente al día y la fecha de los datos del clima.
0: La gente necesita saber esto porque está alistándose para ir al colegio, para ir al trabajo y está acompañándose del diario activo, obviamente. 16 grados es la temperatura actual, la mínima fue de 15, la máxima será de 28, la sensación térmica es de 16 grados. Vientos del norte,
1: ya norte ya
0: viento,
1: es
0: sí, de 6 kilómetros por hora.
1: ¿Cuánto?
0: Con velocidad 6, sí.
1: O sea, nada, tío.
0: Con ráfagas de entre 24 y hasta 45 kilómetros por hora, eso para el día de hoy.
1: Ya.
0: Tomando en cuenta que, como les decía, cambió ya los vientos del norte. Todavía la humedad 79% se mantiene el frío a esta hora de la mañana, pero durante el día mucho más soleado y subirá hasta 28 grados la temperatura. Mañana ya va a amanecer con 19 grados, así que más tranquilo, soleado también y tendrá una máxima de 27, eso el día de mañana.
1: Ya.
0: Viernes 17 grados la mínima, 27 la máxima, sábado 21 la mínima, 30 la máxima. Ya va volviendo de a poquito
1: el
0: calor.
1: ¿Y el domingo?
0: El domingo, probabilidad de lluvia 35%, 23 la mínima, 30 la máxima.
1: Ya yo estaba pensando irme a Aqualán ya, el domingo. Aqualán. Claro, ya pensaba yo irme a Aqualán, ya estaba programado. Ya le iba a decir, bueno, China, preparen su ropa de baño, ¿cómo se llama esto?
0: Las mallas
1: y todo esto, y nos vamos a Aqualán este domingo porque hay que pasarla bonito con un sol radiante, con ya temperaturas arriba de los 30 grados.
0: Alguito de lluvia, pero sí con buenas temperaturas el día domingo.
1: Ajá. Bueno, mejorando el clima y en esta fecha. ¿Qué fecha es, pues, hoy?
0: Hoy es 12 de agosto.
1: Ni sabe día de qué.
0: ¿Día de qué?
1: Día del disco de vinilo.
0: ¡Disco
1: wow,
0: de vinilo!
1: ¡Del disco de vinilo! ¡Me muero! Me voy a poner a llorar porque me acuerdo de tanta música hermosa, tantas canciones. Para que, Joao, ¿vos agarraste un disco de vinilo?
2: Mi abuelo tiene muchísimo.
1: ¿Lo ha visto? No, lo ha visto así redondo. Habían unos chiquitingos así, habían otros más grandes, unos medianos y habían los long play. Los long play. Los más grandes. Escucha, Esta música es Los Panchos. ¿Sabes qué es Los Panchos? Yo me crié escuchando a Los Panchos, por eso me gusta tanto la música de Los Panchos. Mi padre se compró un mueble que tenía incorporado un tocadisco, ¿no? Y ponía estos discos de vinilo con la música de Los Panchos, de Los Chalchaleros, de Los del Suquía. No, ¿sabes qué? Una música bellísima, ¿no? Y ya después vino la otra música ya, ¿no? Música, vino ya la que nosotros comenzamos a escuchar, Nino Bravo, Fórmula Quinta, Los Inigualables Iracundo. No, son épocas muy hermosas. Me acuerdo en ese mueble que tenía mi padre, ¿no? Era un mueble así grande, ¿no? Y ahí adentro tenía para poner la aguja al disco de vinilo. ¡Miércoles! Una experiencia bellísima.
0: Ay, obviamente la aguja se gastaba, ¿no?
1: Se gastaba y había que comprarla. En Disquera Méndez también se podía comprar. Ahí en el mercado, sino en Lauro y compañía, ¿no? En Discolandia.
0: Discolandia.
1: Claro, ¿no? Qué cosa hermosa, qué tiempos aquello. Decía un programa de televisión, ¿no? De música antigua, ¿no? Ah, qué lindo. Escuchá, Nino Bravo. Pero te juro que mañana volveré. Carácter, ¿no?
0: 770-69991. Usted comuníquese con nosotros. Está en Radio Activa, es el diario activo, así que.
1: No se equivoque, no se confunda.
0: No es Radio Marítima.
1: Pero qué música hermosa, ¿no? Para interpretar estas canciones, Joao, tenés que tener pulmón de yegua, como decía antes.
0: ¿No? Escuche, por favor.
1: Y esta otra música, escuchá la Fórmula Quinta. Me acuerdo, yo tenía, ¿qué? 5 o 6. Ay, qué música hermosa, me van a hacer llorar. La China me va a hacer llorar escuchando estas canciones tan antiguas.
2: Con el pom pom nomás. Se da cuenta uno de qué época
1: es. Oh, esta es música de los años 70, claro. Ay, cuántos éxitos. Cuántos grupos musicales. En la fiesta de Blas, ¿no? Todo el mundo salía. Ah, bueno, ya, esos son otros 500 ya, ¿no? ¿Y algo más me va a hacer escuchar, China?
0: A ver.
1: En este momento épico en el diario activo, recordando que hoy es el día del vinilo para quienes recién se incorporan a nuestra sintonía. Por eso estamos escuchando esta música que en los años 70 sonaba, resonaba y eran éxitos totales para nosotros que éramos unos pelagatos todavía, unos peladingos, unos belatacuses todavía éramos nosotros, ¿no? Pero ya escuchábamos y disfrutábamos de estas canciones tan hermosas en la fiesta de Blas. ¡Oh! ¡Fórmula Quinta! No, ¿qué le digo? Éramos felices y no lo sabíamos. Disfrutamos de todo esto, disfrutamos de toda esta música nosotros.
2: ¿Te das cuenta que también la música china que solo repite lo mismo?
0: Sí.
1: ¿Pero quién es esto?
0: Rafael.
1: ¡Oh! El inigualable.
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1: ¡Ojo! ¡Por Rafael!
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1: ¡Qué canción es preciosa! ¡Me muero! Escuche, un ratito, escuche.
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1: Con toda esa potencia.
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1: Saque esa música porque voy a pasar a otro ambiente yo aquí ya con tanta música. Hermosa la música. Gracias, China, por traerme esta música tan preciosa. Escuche, a ver.
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0: 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Se escucha.
1: La música de vinilo. Hoy en el día del disco de vinilo.
0: La gente ya comunicándose desde tempranito, 770-69991. Mire, dice: feliz día chinada para ustedes de parte de Santi Flores, de ida al Cambridge College hoy. Mire, ya está uniformado, abrigadito.
1: ¡Qué bien, che!
0: Santi Flores.
1: Muchacho, qué bien, bien. La muchachada, ¿no?
0: Todos los días se levanta temprano con una sonrisa para ir al colegio.
1: Bien.
0: Don Chino, buen día. ¿Qué tiempo hace que usted no va para el norte? Hace 20 años que no existe Aqualán, dice.
1: ¿Qué? ¿Ya no existe Aqualán? ¿Cómo es eso? ¿Ah?
0: Audio.
5: Don Chino, buen día. Los discos eran de dos temas, eran profesionales. Algunos tenían un hueco en medio bien grande, como una moneda de 5 pesos, quizás más grande.
1: Ajá.
5: Pero había un plástico que servía para que eso dé vuelta. Uh-huh. Después estaban los extender play, que eran de 4 temas, 2 a cada lado.
1: Extender play.
5: Y los long play, como dice usted, que eran de 5 o de 6 a cada lado.
1: Sí.
5: En algunos casos era un tema porque eran temas largos. Por si puede poner La fiesta inolvidable de Robert Levy. Un abrazo, don Coco.
1: Querido Coco, uno de los coleccionistas, un saludo. Seguramente hoy van a estar desempolvando éxitos, ¿no? Los coleccionistas, mira mi disco de vinilo, color negro, este es naranja, este es celeste, este es azul, este es violeta, venía de todos colores, ¿no?
0: La fiesta inolvidable de quién dijo,
1: ¿no? Ay, se me fue, ya me acuerdo, cuando habla de hicieron una fiesta. Los cantantes argentinos, es la historia, bueno, y ahí llegaban todos los artistas, llegaba Leodán, llegaba Piero, llegaba de todo, pues llegaba lo de la época, ¿no? De los años 70. Qué linda época, querido Coco, te había traído a la memoria esos éxitos verdaderamente increíbles. ¡Ah!
0: Pulmón de yegua y se ríen. Primera vez que escucho eso. Buenos días a todos en la radio, dicen.
1: Es cuando tenés que interpretar esas canciones altísimas, ¿no? De niveles altísimos así. Y no, pues, no cualquiera, ¿no? No cualquiera puede.
0: ¿Un poquito
2: más?
1: ¡No! Yo tengo una voz demasiado grave.
0: Un poquito más cortito los audios para que podamos escucharlos todos, por favor.
1: Háganos el favor.
6: Buen día, Radioactiva.
0: Buen día.
6: Ah, sí, escucha. Bien, qué bonito. Día del vinilo. Me acuerdo cuando yo encontré el disco de mi padre, era un disco de Los Gatos. Y era así en vinilo, ¿no? Y giraba la cosa, había que poner el aparatito esa, la puntita, el bolígrafo, no sé qué era. Una cosa, había que poner al disco para que suene, ¿no? Y así, yo más, como era pelado, era más lo que me gustaba que gire. Y así giraba, iba viendo cómo la aguja iba avanzando, ¿no? Y bueno, entonces, en mi vida había escuchado Los Gatos y él ahí creo que tanto que me gustaba ver el CD girar, bueno, el disco girar. Entonces, ya me la aprendí toda las canciones de Los Gatos. Desde Viento, Isla de la Lluvia, Ayer Nomás. Payaso, los payasos no saben reír, madre. Y, la balsa.
1: Ayer guapo, no la balsa.
6: Pero sí, como dijo Chinito, éramos unos peladín, unos velatacuses. Bueno, qué buena época, Chinito. Saludos.
1: Ay, qué linda época. Los Gatos. Esto que era uno. Ya les conté la historia de cómo los gatos pusieron su nombre a su grupo.
0: Ya le contó.
2: Chino, hablemos de River.
0: Audio.
1: Los Gatos.
7: Buenos días, familia activa. Don Chino, Don China, Chihuahua.
0: Buen día.
7: Ahí voy, hablando de vinilo. Por si acaso, Don Chino no tiene algunos repuestos de los tocadiscos. Tengo un tocadisco. Le falta la cabeza de la aguja y su agujita. O si alguien tiene repuestos, por favor. Necesito eso para hacer tocar mi tocadisco y esos vinilos.
1: Bueno, si alguien entre nuestros oyentes, así mayor, mucho mayores que nosotros, uh-huh, tiene algunos repuestos para el amigo, que nos haga saber ya, que nos haga saber.
0: Buenos días.
2: Yo no sé si los oyentes se van a enojar al escuchar eso.
1: ¿Por qué? ¡Locura!
0: Buenos días, Don Chino, Chinita. Hoy por la mañana me acerqué al surtidor Emanuel, que queda por la doble vía a la guardia, kilómetro 10, que no había cola, me acerqué, quise cargar y le pregunté si acepta QR. Me dice que no, no tenía efectivo, dice, qué desgracia. Único surtidor que había encontrado sin cola y no maneja QR, dice, me enojé y lo traté.
1: Ay, no, amigo.
0: Pero no es culpa de la persona que está vendiendo.
1: Exactamente, ¿sí? No es culpa de ellos, porque ellos son funcionarios solamente, sí. ¿No?
0: No, y además hay empresas que por política no lo hacen.
1: Es correcto, es
0: ¿no?
1: correcto.
0: No lo hacen. Entonces, también eso tenemos que como que aceptarlo y de repente tener esos quintitos para,
1: claro,
0: para gastar.
1: Esos sueltitos, ¿no?
0: Sí.
1: Esos billetitos.
0: Mira esta foto.
1: A ver.
0: Que nos mandan a propósito del tema que estamos tocando. Nos dice: buenos días, Chinita, Don Chino, Joao. En el día del vinilo y en el día del cumpleaños de mi abuelo, ajá, ahí les muestro una fotografía que tengo guardada de él. Qué cuando hermosura. Me mostró su pica.
1: ¡Ah, el pica!
0: Y su vinilo. Un saludo de Eder rumbo al trabajo. Quiero felicitar a mi abuelo que ahora está en el cielo, dice, bueno, Tomás Solís.
1: Bueno, don Tomasito disfrutó así de su pica, ¿no? Pica, decíamos nosotros. Y era pues pick up, era, ¿no?
0: Claro.
1: Pick up era.
0: Don inglés. Chino antes pues se llamaba long play y ahora se llaman pizzas, dice. Que yo creo que pica. ¿Qué querrá decir?
1: No, pizza por el tamaño, pues, el long play. El long play es un discango así, enorme, grande, que tiene hoy el tamaño de una pizza, digamos.
0: Cambien pues de música. Mi pasajero me preguntó qué hago escuchando la música de mi abuelo, dice.
1: Estamos en el día del vinilo.
0: No, no, dice, Don Chino no la contó la historia de los gatos. Cuéntela nomás, dice.
2: Nosotros no vamos a salir de la cabina.
0: Sí.
1: ¿Por qué?
0: Mientras usted charla.
2: Se la cuentan a ellos, pues, la gente que la escucha.
0: Claro.
1: ¿Pues ya se las conté a ustedes?
2: Sí. Creo sí. Que una 30 veces.
0: Aproximadamente.
2: Y eso que yo llevo recién casi un año y medio.
0: A ver qué dice la gente.
1: Ay, ay, ay.
8: ¿Qué tal? ¿Cómo están? Buen día, amigos de Radioactiva. Un saludo grande para toda la audiencia, obviamente, aquí, y recordando su mismo tema, ¿no? Que no hace escuchar la China. Esta vez, obviamente, hoy ya se recuerda el día del vinilo y todo, estamos nostálgicos, podríamos llamarlo así, porque ha pasado tanto tiempo, ¿no? Que se utilizaba el disco de vinilo, los tocadiscos, bueno, famoso pica. Me acuerdo que lo rayaba, cuando era niño yo lo rayaba los discos de vinilo de mi abuelo. Y así que, bueno, son cosas y anécdotas que quedan, ¿no? Para siempre, pero lo tenemos como recuerdo, ¿no? Tenemos como recuerdo ahí los discos de vinilo, y eso lo tratamos de inculcar también a los chicos de ahora, que esto era lo máximo para nosotros, no tener ahí un disco de vinilo, ponerlo en el tocadisco, disfrutar de buena música, ¿no? Que se hacía en aquellos años. Que tengan buen día. Un abrazo.
0: Dicen que yo estaba buscando canciones de Luis Vega en discos de vinilo, dice.
1: Oye, buena idea para Luis, ¿no? Buena idea.
0: ¿Usted dice?
1: ¡Claro!
0: Es que hay un gato que nos ha mandado mensaje, a ver, de repente sabe la historia.
9: No. Buenos días, buenos días. Oiga, pero ahí el oyente que dijo que no le agarraron el QR y todo. Señor, sencillo, usted agarra.
1: ¿Qué fue?
9: Graba, sin decir nada, se hacía cargar y al momento del pago, mire, ¿sabe qué? Le voy a dejar mi teléfono, mi licencia o alguna cosa. Iba a un cajero y listo, o sea, está su vehículo registrado ahí, está la factura. O sea, no hay donde perderse. Alguna vez así me pasó y le hice así, hablando, creo que se entiende la gente, ¿no? Ahora sí hace falta tratarlo directo al pobre pelado, la pelada que estaba cargando, pues, escucha, ni modo. A veces en esos casos, en vez de buscar la beligerancia, hay que buscar la negociación. Y así, uno llega. Bueno, tenga buen día.
1: Lo están buscando en un partido político, ¿te amigo?
0: Noticias de esta hora de la mañana.
1: Bueno, la vida tiene de todo, tiene recuerdos, tiene noticias buenas, tiene noticias malas y tiene las peores, ¿no? Como esto de Colombia, pues, ¿no? Ya se van contabilizando cada vez más personas fallecidas. 250, es el último reporte que tengo de los diarios de Colombia. 250 personas al menos han fallecido ya y cientos han resultado heridas en Colombia por el terremoto de magnitud 7.4 que sacudió el oeste de este país el día lunes, ¿no? Los bomberos avanzan en las labores de búsqueda y rescate de los supervivientes. El presidente Abelardo de la Espriella ha comunicado que están intentando que en esta ventana de oportunidad más personas puedan ser halladas con vida, ¿no? Y así, hay mucha solidaridad, ¿no es cierto?, hacia el pueblo colombiano que hoy está pasando momentos de verdadera angustia, ¿no? Y a propósito de estos temas, de terremoto y todo, Ustedes saben que a poco más de 24 horas del potente terremoto que sacudió a Colombia, hubo un gran susto aquí en Bolivia, sí, ayer. Ay, todavía no nos recuperábamos del tema de lo de Colombia y todo. En Bererén vino un movimiento telúrico ayer aquí. Sí, un sismo de magnitud 4.5, ¿no? 4.5. ¿Dónde? En la provincia Sutlipe del departamento de Potosí. La información siempre la recibe y la transmite el Observatorio San Calixto, que está ubicado en la ciudad de La Paz, ¿no? Y el reporte del San Calixto es el día 11 de agosto de 2026, ahora 15:37:25, la red sismológica del Observatorio San Calixto registró un evento de magnitud 4.5 puntos grado a una profundidad hipocentral de 211 kilómetros. Quiere decir que es un sismo intermedio, porque la profundidad no está ni muy abajo de la tierra, ni muy en la superficie tampoco. Como dice, es un sismo intermedio. El epicentro fue localizado en la provincia Sutlipes del departamento de Potosí. Eso es lo que señala el Observatorio San Calixto a propósito de este tema, ¿no? Ay, ya les he contado que yo he escuchado en un programa de sábado, escuché en la mañana una información. Bolivia preguntaba, ¿no? ¿Y Bolivia está preparada para un sismo así importante? Y decía, los que saben de estos temas, decía, hay entre 5 y 6 municipios del país.
0: ¿Cómo?
1: Que tienen alguna preparación para eventos de movimientos de tierra. ¿Se imagina? En todo el país, 5 o 6 municipios solamente. Bueno, ya está, hay de Chuquisaca, hay de Santa Cruz, también un municipio, en fin, ¿no? En suma, digamos, no estamos preparados para un evento así nosotros, ¿no?
0: 1998, estoy viendo cómo fue el sismo de Totora.
1: Sí.
0: De aquí, Aiquile y Totora era, ¿no?
1: Aiquile, Totora y Misque.
0: Sí.
1: Son municipios, provincias del departamento de Cochabamba, donde se produjo ese sismo que fue importante, ¿no? Cayeron algunas casitas, en fin, ¿no?
0: 22 de mayo 1998.
1: 1998, mes de mayo. Sí,
0: cerca, ¿no?, a los 30 años ya, ¿no?
1: Mire usted.
0: ¿Qué pasó?
1: Mire
0: este usted. Evento. Y fue también una réplica, ¿no?
1: Ah, ahí sí ya me agarró. Lo que sí yo me acuerdo que fue en
0: fuerte.
1: Fue fuerte. Y como le digo, ¿no? Tumbó algunas viviendas, algunos edificios pequeños que había en esa zona, ¿no?, de nuestro país, ¿no? Departamento de Cochabamba.
0: 7:34 nos han llegado mensajitos. Vamos a irnos a la pausa. Enseguida retornamos. Dice, pasos para prepararse en casos de sismo. Vamos a preparar el cuadrito y todo, y lo vamos a revisar luego de la pausa.
1: Ya.
0: ¿Ya?
1: Ya.
0: Pausa, ya volvemos.
1: Ya.
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0: 7:38, 7:38 estamos en el diario activo. Audio.
1: Parece amigo que fue al surtidor y no tenían QR, como le dijeron ahí. ¿Qué es lo que hace uno? Alguna gente, yo también lo he hecho una vez, te das cuenta que no tenés efectivo y solo tenés en QR. Entonces lo que hace a alguien que está en la cola, le decís, por favor, ¿me puede dar 100 bolivianos? ¿No? Yo se lo voy a pagar ahorita en QR, le pagas a ese amigo que está ahí en la fila y solución, digamos, hay que buscar la solución, no hay para qué amargarse la vida ni tratarlo al que está teniendo la bomba, digamos, porque no tiene la culpa. Saludos.
0: Saludos.
2: Buena sugerencia, uh-huh. Excelente, excelente, es verdad eso. Ya yo he salvado aquí en la radio varias veces a un amigo, así.
0: Dice, entonces, pasos para prepararse en casos de sismo.
2: A ver.
0: Esto, recomendaciones básicas del Observatorio San Calixto ante una situación de sismo.
2: Ya.
0: Dice, antes, prepare una mochila de emergencias. Hay lugares donde la mochila de emergencias está sí o sí en un lugar cercano a las salidas de la casa. Elabora un plan de emergencias, dice como punto número 2. Y 3, detecta y reduce los posibles riesgos en el hogar. ¿Ya? Esos son los pasos para antes de un sismo. Durante el evento, dice, conserva la calma, como número 4. Número 5, agáchate, dice.
2: ¿Agacharse?
0: Sí. Cubrirse de alguna forma y protegerse. Puede ser debajo de una mesa.
2: Ya.
0: O debajo de algún lugar seguro donde puedas resistir la caída de algo fuerte.
2: Ya.
0: Para después del sismo, el número 6, evacúa por las salidas de emergencias, dice. Número 7, no use fósforo o velas para iluminar. No usar.
2: Por el gas, ¿no?
0: Sí.
2: Por el gas.
0: No usar por el gas. En ese momento se corta, pues, ¿no? Todo, energía eléctrica, sí, agua,
2: sí, sí,
0: todo.
2: Sí, sí, sí, sí.
0: No usar ascensores tampoco.
2: Claro, porque si es que están funcionando los ascensores, se pueden... Se pueden cortar en cualquier momento, pues, ¿no? Y uno se queda atrapado ahí, ¿no?
0: Normalmente en estos casos no hay comunicación. También se quedan sin líneas de teléfono, sin internet.
2: Exactamente.
0: Entonces,
2: son los pasos que el Observatorio San Calixto sugiere, ¿no? Para ponerlos en práctica en caso de presentarse un episodio de esta naturaleza, un sismo. Pero también desde antes ya la gente tiene que estar preparándose para cualquier cosa, ¿no?
0: Sí.
2: La mochila, ¿no?
0: Uh-huh.
2: Con agua, con algunos alimentos no perecederos, en fin, ¿no? Para salvar por lo menos un día, dos días, ¿no? La situación.
0: Y también tener un plan de emergencias, ¿no? Ahí en la página del Observatorio San Calixto hay un QR que también tiene el plan familiar de emergencias.
2: Ah, bueno.
0: Para cualquiera de estos casos, ¿no?
2: Qué bien, qué bien.
0: En Bolivia, el terremoto más relevante fue el de Aquile, Misque y Totora, preguntan por acá.
2: Ah, hasta que yo me acuerdo, sí. ¿No?
0: Bueno, recalcar que el sismo de Misque, Totora y departamento de Cochabamba, pero en la frontera de Santa Cruz, al lado de Comarapa, dice.
2: ¿También se sintió?
0: Sí.
2: Claro, con seguridad, pues, ¿no? Con seguridad. Porque, no es que... Bueno, fue seguramente el epicentro ahí en esa zona, ¿no? Del departamento de Cochabamba, pero el movimiento de tierra se siente, pues, kilómetros y kilómetros, ¿no?
0: Audio.
1: La China y Don Chino están igual que el cuento de El Libro de la Selva cuando el elefante quiere contar su historia y le dice a alguien ahí, otra vez esa historia, déjenlo contar su cuento en chino.
0: Audio.
3: Buen día, don Chino, don Chinita, yo aún cancelo. Dice que ahora, 12 de agosto del 07 del 2026, dicen las probabilidades que se acabe la gravedad por 7 segundos. Nadie se puede sentar, porque si no, se te levanta y te vas al cielo. Y otra cosa, va a haber un eclipse solar. Ahora, no sé a qué hora, pero dijeron que va a haber un eclipse. Hasta luego. Chau, chau.
2: Sí, sí, sí, sí, sí.
0: Todo está relacionado con los eventos que han habido, ¿no? Últimamente, todo es eventos naturales.
2: Sí, me estaba acordando yo ayer y decía, ¿y cuándo va a ser el eclipse? Decía yo, ¿no? ¿Cuándo va a ser? Y sí, está previsto para hoy. Yo vi una información al final del día, decía, pero hay que ver el lugar.
0: El lugar, ¿no? Sí.
2: ¿No? Porque al final del día en Australia es...
0: Ya pasó.
2: Ya pasó hace tiempo. Digamos.
0: Para cargar en bidón hay que registrarse. Sí. Aún así, hay surtidores que no actualizan y uno se traga la fila de 2 horas, dice.
2: Así nomás, ¿eh?
0: Don Chino estuvo en el terremoto que se dio cuando cayeron los asteroides con los dinosaurios, dice.
2: No, pero vi el cometa Halley. Va a disculpar, ¿sí?, usted. Lo vi el cometa Halley.
0: Un saludo para Halley.
2: ¿No? ¿Ya les conté qué hacíamos nosotros cuando pasó el cometa Halley por acá?
0: ¿Qué hacían?
2: ¿Ya les conté?
4: Mirando como OPA.
2: Mirando como OPA, ¿es verdad eso? Y saben, no, escuché esto. No, entonces, que el cometa Halley. ¿Qué año fue? ¿1986?
0: Sí.
2: ¿Sabe qué nos decía? Como la ciudad está muy iluminada, entonces váyanse a la avenida Santos Dumont, cerca de la refinería, allá como está todo oscuro, entonces ahí hay mejor visibilidad del cometa. Y ahí usted veía a la gente,
0: familias completas,
2: familia entera ahí, sí, ¿no? Sobre la avenida, con los vehículos parados a los costados, y la gente echada ahí en la hierba, ¿no? Al costado, era pues una sola vía, ¿no? Sí. La carretera, la avenida esa, Palmasola. Entonces, a los dos costados de la avenida, la estábamos ahí nosotros como opa, mirando el cometa, ¿no? Algunos se llevaban su larga vista, sus binoculares, ¿sí? Era bonito.
0: Un saludo para don Nelson, que estaba ahí mirando también, y después, Halley.
2: Se le ocurrió el nombre. Bueno, no he escuchado muchos casos de eso, China.
0: Tío Nelson. Hay cosas que se heredan.
2: Ay,
0: noticias, bueno, noticias.
2: Mejor hablemos del dólar, che.
0: ¿Qué dice del dólar? Buenas noticias.
2: Volvió a bajar. Sí, volvió a bajar por sexta vez consecutiva, así como lo escucha. El Banco Central de Bolivia ha emitido la cotización del dólar oficial que rige para hoy, miércoles 12 de agosto, y refleja una nueva baja, esta vez de 6 centavos.
0: 6 centavos.
2: 6 centavos de boliviano, por lo que está hoy en 11 bolivianos con 71 centavos. Ayer, 11 bolivianos, 77 centavos. ¿Recuerda?
0: Hoy,
2: 11.71.
0: 11.71.
2: Ayer, 11.77. ¿Qué dije yo?
0: Hoy.
2: ¿Y cómo era? Dice el chavo. Esta nueva cotización representa la sexta disminución de la moneda extranjera frente al boliviano, así de manera consecutiva, ¿no? Recordemos que el 31 de julio el dólar se cotizó en 12 bolivianos con 15 centavos.
0: Sí.
2: Y a partir del día siguiente, del 1 de agosto, ya comenzó a bajar, a bajar, a bajar, a bajar, ¿no? Y por lo tanto, hoy es la sexta vez consecutiva que el dólar baja en su cotización oficial en nuestro país. Pero a propósito de este tema, se ha referido el ministro de Economía, José Gabriel Espinosa, que está en entredicho, ya después vamos a comentar por qué. Él se refirió a la cotización del dólar, que registra un descenso, y señaló que los datos muestran que la tendencia va a continuar.
0: La baja.
2: Sí, ¿no? Que esta tendencia a la baja va a continuar. Tal como lo dijimos, y no es que uno haya hecho premonición, sino que hace análisis con los datos. Lo demás, con suerte, son opiniones, dice. De paso, le bajó la caña a los opinólogos, ¿no? Tan simple como eso. Y por cierto, los datos muestran que la tendencia va a continuar, escribió en su cuenta de red social X, ¿no?
0: No nos olvidemos que terminada la jornada de los bancos, es donde se hace la evaluación y se deja el la cotización del final del día para el otro día.
2: Correcto, a las 8 de la noche y un par de minutos usted ya está conociendo la cotización para el día siguiente. Y le decía lo del ministro José Gabriel Espinosa, está en entredicho porque el vicepresidente Edman Lara lo denunció públicamente de que había comprado una vagoneta, una vagoneta que tiene un valor elevado nomás, pero él la registró como que si la haya comprado en 50,000 bolivianos. Él reconoció, después anoche hizo una conferencia de prensa, no para eso, sino para otra cosa, y le preguntaron, obviamente, le preguntaron del tema, y él dijo, miren, la he conocido hoy la denuncia, ni he ido a mi casa todo el día, tengo que ver los papeles, dice. Y si hay algo que corregir, lo voy a corregir. Esa fue su versión de los hechos, ¿no? Y él mismo dijo, si esa vagoneta está en algo así como 350,000 bolivianos, dijo, ¿no? Entonces, si es que hay un error, alguna cosa que corregir, lo voy a hacer, dijo.
0: Para hacer un vehículo, digamos, 0 kilómetros, no es tan caro.
2: Pero ese es su precio, pero ahorita, en boliviano, sí. Más o menos, ¿no? 350,000.
0: Ha subido.
2: ¿Cómo le digo? Más o menos.
0: Sí, han subido los vehículos, subieron y están a cotización en el tipo de cambio oficial.
2: Es correcto.
0: En realidad el tipo de cambio flexible.
2: Ese.
0: Entonces, por eso es que ya se siente un poquito más, pues, ¿no?
2: Sí, pero eso es el lío que está metido el ministro ahora.
0: Audio.
1: Don Chino, Doña China, les cuento que por instrucción del Gobierno Departamental de Educación de Santa Cruz, se realizan en las unidades educativas fiscales planes de contingencia contra terremotos, contra incendios, contra, podríamos decir, unas lesiones leves dentro de las unidades educativas, y periódicamente se hacen evacuaciones, ¿no? Ante algún evento de un terremoto o un incendio, bueno, por lo menos de mi unidad educativa en Cotoca, que se llama San Jorge.
0: Bien.
2: Bien, muy bien.
0: Sí, para
2: muy
0: que bien. Los chicos también tengan... Se hace esto simulacro para que cuando Dios no lo quiera pase algo, ya la gente esté preparada, ¿no?
2: Exactamente, exactamente.
0: Audio.
5: Lo del cometa Halley fue tan grande el evento que hasta hubo un grupo que se llamaba Halley y los cometas, no sé si se acuerdan.
2: No, fue un suceso mundial, ¿no? Lo del cometa Halley. Me acuerdo, ahí uno se veía... Así una estrella, un poco más adelante, y atrasito, como una estela así de como humito tenía. Me acuerdo del cometa.
0: Un saludo a la bandera, el tipo de cambio, porque los bancos cambian a 10 y los libres cambistas pagan 11, dice por acá.
2: Y en algunos casos le contaré que está la cotización callejera está por debajo de la cotización oficial, les cuento.
0: Buen día, don Chino, ¿es legal ir al banco y que no cambien dólares? Por favor, si me pueden despejar la duda, fui dos veces y me dicen que no están autorizados para cambiar.
2: Si el banco le dice eso, tiene que ser una disposición de la ASFI, sí. ¿No? Tiene sí, que sí, ser sí. Una disposición de la ASFI.
0: Se hablaba de eso, ¿no?
2: Sí, entonces no hay vuelta, digamos, con eso. Y si el banco le dice eso, tiene que ser cierto.
0: 7:51 minutos, pausita, enseguida retornamos.
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0: 7:54 minutos, 7:54, estamos de vuelta en el diario activo. Nos han llegado mensajitos y hay un mensaje que era interno, pero quieren que lo leamos.
1: Sí, sí, sí, como no vamos a identificar a la persona, además no es nada malo, ¿no?
0: Buen día, una consulta interna, creo que los escucho de mucho tiempo y recién los veo por YouTube. ¿Su programa qué se llamaba antes, dice?
1: El diario activo.
0: El diario activo se ha llamado siempre. ¿Cuántos años ya?
1: Con nosotros 13 ya, ¿no? Para 14 ya, ¿no?
0: Y creo que también estaba Oliver Montoya. Sí, estaba.
1: En un momento sí estuvo, ¿no? Estuvo Karen Barranco, estuvo Kelly también después.
0: Último, sí, Oliver.
1: Oliver. Y después todo me abandonó.
2: Ya hace un año, Oliver.
0: Sí.
2: Más o menos.
0: Casi un año que se fue. Halley.
1: No, fue en el 86.
0: Fue un cometa. Fue un cometa, estuvo poco tiempo con nosotros, se fue.
1: Sí.
0: Audio.
3: ¿Cómo está? Buenos días. Mire, yo tengo la aplicación en el celular para que me avise minutos antes del que haya un sismo. Están recomendando bastante, yo ya lo apliqué a mi hijo y a mi familia, todos tienen ya esa activación en el celular. Sí, es recomendable tener una mochila, un bolso con ropa interior por si acaso, agua. Algo comestible, por ejemplo, puede ser galleta o alimentos no perecibles. Una linterna buena que ayude mucho y recomendable. Bueno, yo vivo en el piso 12, entonces no puedo bajar por las gradas porque se derrumban, son frágiles. Los ascensores, se corta la luz, hay que evitar también el asunto del gas y hay que ponerse debajo del marco de la puerta, que es lo más firme de alguna vivienda. En casa es recomendable, debajo de una mesa o escritorio firme para que las cosas pesadas o fuertes no te protejan. O ponerse en posición fetal cerca de un mueble firme para que si algo cae, va a caer en forma de triángulo y así no nos va a lastimar. Eso, pero no, hay que, obviamente que la calma hay que tenerla, pero en esos momentos es difícil. Soy chilena y he vivido hartos temblores allá, así es que seguro. Se los recomiendo. Y acá, bueno, gracias a Dios no he sentido nada de sismos fuertes. Así que aquí yo estoy muy tranquila y muy feliz, muy bien. Pero como están anunciando bastante, hay que prepararse. Se los recomiendo. Un cariño, se saluda a todos. Bendiciones.
0: Igualmente, amiga, muchas gracias por la información y por la experiencia. Porque
1: ella tiene experiencia, ella tiene experiencia sin duda alguna. Porque en Chile, ¿no? Le digo, es frecuente este tipo de, sí. de episodios, ¿no?
0: Dice Marilín por acá que es una tendencia de TikTok que los chicos están escuchando eso de la gravedad. No tiene nada que ver con el eclipse, dice.
1: Ay, ay, ay.
0: No va a haber gravedad por 5 segundos, dijo algo así, ¿no?
1: ¿Tendremos que estar parados nomás o cómo es? Que no se puede. Si tú no estás sentado y se para arriba se va, ¿cómo es?
0: Nuestro colega de trabajo está escuchándonos a esta hora de la mañana. Dice, gracias, don Chino, por el dato del dólar. Hola, Bequeño.
1: Hola, Beco.
0: Aquí dicen, me estaban discutiendo los albañiles que no va a bajar el dólar. Dice que Rodrigo Paz lo hizo subir.
1: Ah, los albañiles le están discutiendo. Ajá. ¿Sabes de política y de economía los muchachos? ¿Eh? Está bien.
0: Pero... Va a haber, de repente, no sabemos todavía si va a seguir bajando o va a subir.
2: Son maristas, dice.
1: ¿Qué?
2: Son maristas, dice. No se lo entiende.
1: ¿Cómo eso?
2: Y otro colega le dice, si son del marista deben tener plata.

0: Y todo el chat.
1: Bueno.
0: Audio, tenemos audio, ¿no? A ver, que no nos vamos del tema, a ver.
1: Ya.
2: Buen día, don Chinito. Preciosa bella dama chinita.
0: ¿Cómo están ustedes?
2: Oiga, don Chinito, un comunicado, no sé si lo ha escuchado, seguramente también el Chinito lo ha escuchado. Ahora hay que tener mucho cuidado porque en algún momento de este 12 de agosto va a haber 7 segundos de que no va a haber gravedad. Entonces hay que, todos los expertos dicen, agarrarse de algún lugar y amarrarse si es posible, porque si no va a salir despedido hacia la atmósfera, ¿no? Hacia el universo. Y si no le avisan a Evo Morales para que se vaya a la chat. Hasta luego, chao, buen día.
1: O sea, saliendo de aquí yo me voy a poner un ojone en los bolsillos. Unos ladrillos.
2: Un chiste, por favor.
0: Un chiste, por favor, de ese.
1: Me voy a poner jones en los ladrillos. Va, en los bolsillos.
0: Buen día, yo los escuchaba desde que se llamaba el show de la noticia con Analía.
1: ¡Ah, mucha!
0: Por eso dice esta otra época, es el diario activo,
1: sí,
0: nomás.
1: Sí, ya hace casi 14 años, ¿no?
0: Ha sido muy bueno escucharlos desde hace tiempo. Los escucho desde que estaba Analía Roca, dice. Creo que se llamaba. Y don Chino hablaba desde los controles sin micrófono, dice.
1: Sí, efectivamente. Y después un día de eso, dije, vale, una vez voy a hablar y ya está, digo. Hasta ahorita, hace casi 14 años. Es que yo tengo un poco de temor de hablar en el micrófono.
0: Sí. ¿Cómo se llama?
1: Soy tímido.
0: Es tímido, no, pero es pánico escénico.
1: Ay, soy tímido. Joao. Fui tímido toda mi vida yo.
0: Ajá.
1: Fui tímido, pero no hablaba yo, parecía opita, ¿no?
3: Y eso lo podemos discutir.
1: Y de pronto, y mi familia salió. Oye, ¿qué le pasó a este muchacho, no? De pronto ya cuando salí a hablar en la radio, ya comencé a aparecer en la radio. Y después lo de la tele, ya mi familia se cayó de espalda cuando salí en la tele, yo no.
0: Aquí hay una explicación, vamos a leerla. Dice, ¿la Tierra se quedará sin gravedad hoy? Es la pregunta. Está explotando en redes. Circula un rumor de que este 12 de agosto la Tierra perderá la gravedad durante 7 segundos por el eclipse solar. Algunos videos aseguran que personas y objetos podrán comenzar a flotar, dice. Pero ojo,
1: ¿qué?
0: Es falso. La NASA ha desmentido esta información. El eclipse no apagará la gravedad ni hará que la gente salga volando. ¿Habías escuchado de estos 7 segundos? Nos dicen por acá. Muchísimas gracias por la información.
1: La aclaración.
0: No se asuste, no se asuste. No va a salir despedido.
1: Pero de todas maneras, los gordos no se iban a ir.
0: Entonces, no.
1: ¿Verdad?
0: Audio para romper el momento.
4: Buen día. Seguro que está por salir alguna película con la temática esa de la pérdida de gravedad en la Tierra. Es una especie de publicidad que se está haciendo. Seguro es eso. No se preocupe. Hasta luego, que tenga un buen día.
0: Buen día. Muchas gracias.
1: Buen apunte.
0: Audio.
2: Le cuento, buen día, familia Tapita. Y
0: buen día.
2: El joven Joao. Mi compañero fue en Nacional. En intermedio pensábamos que era mudo. Porque no hablaba.
0: Pensaban que era mudo, dice.
1: No, escucha, esto este es mi queridísimo compañero Ewe.
0: Sí.
1: No, Ronita. Eso era intermedio. Porque en básico, cuando yo estaba en la escuela Obispo Santi Esteban, que todavía está en pie, y con las mismas aulas cuando yo estaba en ese colegio, me decían. Y yo, o sea, los compañeros no sabían si yo era chino, japonés, coreano o camba.
0: Claro, es que pensaban que no hablaba el idioma, por eso no hablaba.
1: Y también como no hablaba.
0: Claro.
1: Es verdad eso, es
0: Don
1: verdad.
0: Chino, le cuento que no ha cambiado mucho, dice, sigue, opa. ¿Cómo es eso? Oh. Audio.
1: Sigo tímido.
0: Ah, tímido.
1: Sí, tímido.
0: Audio.
5: Muy buenos días, Chino.
0: Buen día.
5: Chinita, Joao. Aquí en camino al Colegio Víctor Rey, llevándolo a Emiliano, un poquito atrasado. Ya usted habló, ¿no?, de la gravedad y todo, y ya dijo que los gordos se lo van a salir, ya se acordó de Charlie Rock. Ya puede,
0: no.
5: Chino, deje eso, hombre, deje eso. Saludos.
0: Saludos.
1: Oiga, yo no lo he mencionado a Carlito aquí, ¿no? A mi apreciado amigo Carlito, ni lo he mencionado yo. Usted lo está mencionando.
3: Claro, no lo mencionó, pero lo pensó.
5: Mi novia no vino a verme porque dijo que tenía miedo de eso, de la gravedad y esas cosas. Entonces, mentira. ¿A dónde se habrá ido esto?
1: Ahí está el chiste del día.
0: Audio.
6: Buenos días, amigos. Buen Yo quería preguntarle a Don Chino a qué se dedica exactamente. Es este periodista de farándula, noticias. No sé, a ver, aclara un poquito. Chino, gracias, saludos.
1: ¿Sabes qué? Me estoy dedicando a informar y divertir a la gente. A eso me estoy dedicando. Y me va bien, le cuento.
0: Buenos días, Don Chino, Chinita. Si Don Chino empezó en los controles sin micrófono, quiere decir que Joao Tapia será el próximo Chino Tapia en la radio. Dice,
1: No sé, Cheyo.
0: Ah, por eso es que usted a veces siente ese dolor en la espalda.
1: ¿No ves?
0: Cuando sí.
1: ¿No ves?
3: Yo me identifico más con Nano Silva.
1: Bueno, Rolando, cambiamos de turno aquí a este joven, entonces.
0: Un saludo para Tiago, que seguramente nos está escuchando y a él le gusta escucharlo.
3: No, pero ahora sí están echando sábado.
0: Nos vamos a la pausa. 8 en punto, pausita, enseguida retornamos.
1: Ya.
0: El diario activó.
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8: Son las 8.

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7: se... 8:09, 8:09, estamos de vuelta en el Diario Activo.
8: Tenía que desarrollarse ayer, ¿no ve?, la audiencia de medidas cautelares, sí, por el caso de la gasolina basura, de la abogada Daniela Durán, quien era directora jurídica de Yacimientos Petrolíferos Fiscales Bolivianos. Ella fue imputada ya formalmente por el caso de la gasolina basura. Pero en esta audiencia de medidas cautelares, el juzgado sexto de instrucción en lo penal cautelar de La Paz ha determinado que ella debe cumplir detención domiciliaria, ¿no?, mientras se desarrolla la investigación. Hay que aclarar que Daniela Durán, la ex directora jurídica de Yacimiento, no va a tener custodia policial, ¿no? Pero sí, esto hay que dejarlo clarito, ella va a tener una vigilancia mediante el rastreo o posicionamiento georreferencial.
7: O sea, tecnológico.
8: Exactamente. Uh-huh. Es decir, que si ella sale de su vivienda, a través de este posicionamiento georreferencial, la autoridad que esté o quien esté vigilando esta situación se va a dar cuenta al tiro. Al tiro. ¿No?
9: No sé.
8: Eso es lo que ha determinado este juez cautelar, ¿no? Pero también hay arraigo, asistencia cada 15 días a firmar aquí en la Fiscalía de Santa Cruz, dos garantes personales, está prohibida de concurrir a la gerencia legal de yacimiento, está prohibida de comunicarse con testigos, partícipes y peritos que están investigando este caso de la gasolina basura. De todas maneras, ella, lo más importante para ella es que no va a la cárcel, uh-huh, y tendrá detención domiciliaria.
7: Investigación, ¿no?
8: Uh-huh. Mientras se desarrolla esta investigación del caso de la denominada gasolina basura o gasolina desestabilizada, como le llama el gobierno.
7: 8:12, tenemos audios.
10: Buenos días, Chinito, China y Bau.
7: Buen día.
10: Hablando de Carlos Roca y siguiendo la misma conversa que hace don Chinito. Yo creo que la gravedad no lo va a mover a nuestro amigo Carlito. Que tenga buen día.
7: Buen día.
8: Yo no he dicho nada. No he dicho
7: no
8: nada.
7: Dije nada.
8: Yo no dije nada.
7: A ver qué dice la gente.
8: Pues la gente.
10: ¿Cómo están? Buen día. ¿Se acuerdan de don Juvenal?
8: ¡Claro! Nos hemos divertido un montón con don Juvenal. Del toro.
7: Audio.
11: Los chinos no hablen para don Carlitos Roca. Está totalmente cambiadísimo. Inclusive lo he visto ese día que jugó Oriente en el Tawichi.
7: ¿Sí?
11: Salió en el entretiempo cuando enfocan, sí, a las personas. Ahí, sí, estaba poniendo orden.
8: Sí, es verdad. Lo vi yo también.
7: Estaba con Santi.
8: Estaban con Santi ahí. en el estadio. Sí, lo vi.
7: ¿Audio?
8: Yo no he hablado de él.
10: ¿Cómo está, Chinito, Chinita? Yo pues contarle esto de lo que decía Don Chino, que era mudo. Tenía un compañero que era calladito, no daba ni un peso, uno por eso, calladito, sumamente calladito. Ya después nos enteramos, ya en un junte de promoción, cantante, se volvió, tiene su grupo, es famoso. En tele pues habla y habla, pero cuando tenemos reuniones, sigue siendo calladito. Y también uno que era pues el más flojo, el que no presentaba tarea, el que casi se aplazaba, el que lo ayudamos para pasar, ahora es médico, cirujano, no...
7: Verdad que sea el mejor alumno todo el tiempo no garantiza el éxito.
8: No, uno cambia, le aviso.
7: Sí.
8: Que sea mal alumno, que no haya sido buen alumno, no te garantiza nada, digamos. No es que te marca de por vida.
7: Pero siempre es mejor ser buen alumno.
8: Mejor si sos buen
12: alumno. Usted es un chino que es un hombre exitoso.
8: Sí.
12: Apiadoso. Es lo que le diría a Don Reno Silva, pero ¿usted en qué posición está en el colegio?
8: Regularón nomás, te aviso. No, mira, yo no tengo problema para decirlo ahora, pues ya pasó todo, digamos, ¿no? Era malísimo para todo lo que era la ciencia exacta, ¿no? Ya. Matemática, física, química, ¿sabes qué? Horrible materia que la odié toda en mis 12 años de estudiante, ¿no? Pero para las otras materias, las sociales, era bueno. Hoy no se lleva ya, por ejemplo, educación cívica. Yo era muy bueno para educación cívica, para historia, para geografía, para lenguaje, literatura, los idiomas. Era muy bueno para eso. Era bueno, de verdad.
7: Audio.
13: Buen día, Don Chino, Chinita, mi amigo. Yo hoy ese asunto de la gravedad, porque la gente se cree, ¿no?, de las cosas que suben a las redes sociales. ¿Qué gravedad ni qué gravedad? Aquí hay que estar pendiente con qué gravedad esto nos va a afectar la gasolina a nosotros. No hay gravedad ni gravedad, hay que alarmarse de la gravedad, que no hay mucha gasolina. Así que saludos, muchas bendiciones.
7: Saludos.
8: Hay mucha cola.
7: Y a nuestro amigo Rómulo sabe, porque está en las calles de Santa Cruz.
8: Sí.
7: Don Chino, ¿usted domina algún arte marcial o es ficción eso de que los que tienen ojos rasgados dominan un arte marcial? Dice, cuente, Don Chino, ya que no cuenta chistes, dice...
8: Yo manejé un arte marcial cuando era soldado, ¿no? O sea, hacía paso marcial. ¿No? Oh, 1, 2, 3, 4.
7: Yo escuché...
8: No, amigo.
7: Yo escuché a un entendido en terremotos que solo sucede, dice, donde hay mar, entonces que no se alarme la gente.
8: No es verdad eso. No es verdad. Hasta donde yo sé, no es cierto, ¿no? Ahora, lo que...
7: Hay más incidencia, sí.
8: No, lo que puede provocar con donde hay un terremoto y hay mar es se me fue la palabra, cuando viene la ola así,
12: tsunami.
7: Sí,
8: eso sí puede, que ya agrava la situación.
7: Claro.
8: No, agrava la situación.
7: Audio.
10: Bueno, me está a Charlie Rock porque tenía su propia órbita. Como dice Joao, Don Nano, qué hombre más brillante, cara. Pero le falta la gracia de Don Chino. ¿Cómo serían los dos en un programa?
8: Bueno, imposible.
7: Buenos días, Diario Activo, bendecido día para todos, dice su materia favorita de Don Chino, recreo.
8: me acuerdo de los recreos. Comíamos unos alfajores kunumi, 50 centavos. No. 50 centavos. Era una cosita así, como alfajores, pero kunumi, pues, era, ¿no? Nuestro, ¿no?
7: ¿Qué países en Latinoamérica están más expuestos, dice, al tema este de
8: los sismos?
7: Sí, los sismos.
8: Que hay permanentemente en Chile, ¿no?
7: La mayor parte del riesgo, y aquí hay un mapita. Dice, la mayor parte del riesgo se concentra a lo largo de la costa del Pacífico y región andina, dice.
8: Ahí está.
7: Y ahí está la el mapa con rojo, lo que tiene mayor riesgo, y naranja y amarillo, los que es, por donde se va disipando un poco, ¿no?
8: Sí, pero mire, agarra gran parte de Bolivia, ¿no?
7: Sí.
8: Agarra gran parte de Bolivia, no el color más intenso, digamos, ¿no? Es decir, que no hay una probabilidad mayor,
7: claro,
8: ¿no?, de sismos acá en Bolivia.
7: Países cerca de la costa del Pacífico.
8: Pero en la parte occidental sí, clarito,
10: Clarito. Buen día, don Chino, buen día, Chinita.
7: Buen día.
10: Papá, los terremotos se dan donde sea. Mire, en la Ciudad de México, donde no hay mar, hubo un semejante terremoto. Aquí, sin ir lejos, en Aiquile, Totora, toda la parte de Cochabamba, igual fueron los terremotos. Entonces, no es mentira que solo hay en el mar.
7: Audio.
10: Buen día, Chinita hermosa. Muy don Chino, día. ¿Me puede decir en qué surtidor hay gasolina para no ir? Porque yo sé que cuando dice usted, siempre le pela. Joao, somos del mismo equipo. Admiramos a Donano Silva, el mejor periodista de esa radio.
8: Yo pensé que era de Oriente también, igual que yo. Y bueno, también igual, ¿no? Igual también.
7: 8:18, tenemos pausa, enseguida retornamos. No se pierde las 5, Chinocosa. El terremoto de Venezuela fue de 12 kilómetros de profundidad y el de Colombia de 90.
8: Sí, pero fue muy potente.
7: Sí.
8: Muy potente.
7: Pausita.
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2: Número 1.
3: Los combustibles vuelven a generar noticia. Los agropecuarios están desesperados por la falta de diésel. Algunos productores están preparando movilizaciones sin que les importe ya el estado de excepción que prohíbe estas manifestaciones públicas.
2: 2.
3: Y la gasolina vuelve a escasear. Otra vez, larga fila se observan en los surtidores. Ya no en todas las estaciones de servicio hay este producto todo el tiempo.
2: 3.
3: Por si acaso, la feria Barrio Lindo no está abierta hoy al público. Ello después del incendio del jueves pasado. La reapertura de este gran centro comercial aún no ha sido definida con total seguridad.
2: 4.
3: Así como el presidente Rodrigo Paz se reunió con los gobernadores y llegó a un acuerdo sobre el plan 50-50, ahora los alcaldes reclaman que el primer mandatario les dé el mismo trato. Los alcaldes piden una reunión urgente con el presidente.
2: 5.
3: El vicepresidente Edman Lara manifestó su apoyo a la propuesta del ala evista de realizar un referéndum para habilitar una nueva candidatura de Evo Morales. Señaló que la decisión final debe ser del pueblo.
2: 8:22, 8:22, de vuelta. Estamos en el Diario Activo. Audio.
3: ¿Qué dicen?
4: Buen día, Santa Cruz. De verdad que está mal estructurada. No soportaría un terremoto. Las únicas obras que se salvarían serían las de Johnny, porque no existen.
3: Están haciendo la doble vía la guardia, amigo. Están haciendo.
2: ¿El cuarto anillo?
3: Sí, pero un lado nomás. ¿Y el otro?
2: Pero eso pues ya se lo dejó al nuevo alcalde.
3: ¿Y el otro lado? ¿Qué va a pasar? Mire, tarea. Yo sé que los colegas nos escuchan. Los colegas periodistas nos escuchan. Por favor, pregúntenle al alcalde o al secretario de obra de la alcaldía, ¿qué va a pasar con el viaducto de la doble vía? ¿Qué va a pasar? Porque le están haciendo a un lado, pero al otro no.
2: ¿Lo van a dejar como puente hacia la nada?
3: Eso. O sea, ¿qué va a pasar?
2: Claro.
3: Tarea para los colegas de que hacen calle de los medios de comunicación.
2: Buen día, gente activa. Don Chinito, ahí le va, dice.
3: Ahí me
2: ¿Cuál
3: va.
2: Es el colmo de los colmos?
3: ¿Cuál es el colmo de los colmos?
2: Hacer fila 2 horas para el combustible y que no acepten QR, dice.
3: Amigo, ya lo hicieron colmo usted. ¿Qué le pasó eso esta mañanita? Bueno, ni modo, pues, ¿no? Ni modo. Pero ahí le fueron, ya le llegaron algunos tips, ¿no? Algunos
2: sí.
3: Consejos para que usted pueda aplicarlo, usted que no gusta de manejar efectivo.
2: Por acá nos mandan también el mapa probabilístico de amenaza sísmica en Bolivia.
3: ¿Así? ¿Ah,
2: digámoslo.
3: En Bolivia.
2: Ahí está, mire.
3: Oh.
2: De rojo a verde, donde es más probable que haya, ¿no? Movimiento.
3: Y el rojo está en la parte más occidental, ¿no?
2: Bien pegadito a Chile.
3: Bien pegadito a Chile. Todo lo que es frontera con Chile, eso. Por un lado, menos probabilidad en el centro, que está de color amarillo. Lo que está con mayor probabilidad está en rojo y es muy poquito, como dice la China, más pegado a Chile.
2: Audio.
3: Perdón, lo amarillo, los del centro del país. Y Santa Cruz y hacia arriba y gran parte del país en verde, que tiene mucha menos probabilidad.
4: Buen día, don Chino, doña China.
2: Buen día.
4: Oiga, en sus 5 chinocosas, ahí está, pues hace tiempo que algo que sabíamos, ¿no? Que Lara era de vista, ahí está. Lara está ahí para abrir el camino a Evo Morales para que se postule otra vez. Ese era en el fondo. Qué grave.
3: Ahí está.
4: Don Chino, ¿cómo está? Buen día. Se hace de un lado para no perjudicar el tráfico en ambos lados. Se termina en un lado y luego se empieza en el otro, porque se achica los carriles.
2: En el caso de la construcción del viaducto.
3: Ahorita están achicados los dos carriles, la visa.
2: Sí, eso sí es verdad.
3: A ambos lados, quiero decir. A ambos lados.
2: Audio.
5: ¿Cómo están? Un saludo cordial. Por si acaso, la única obra que hizo Johnny fue el viaducto, la doble vía a Cotoca, ¿no? Uh-huh. O sea, hacer un encerradito, ponerle unas telitas negras ahí en la doble vía a La Guardia no significa que haya hecho la obra, ¿no? Solo significa que puso un encerradito y una telita, nada más. Ahorita lo que quien lo está haciendo es Mamén esa obra. Saludos.
2: Claro, esa obra la está concluyendo esta gestión, pero fue presupuestada por la anterior gestión.
3: Sí, porque comenzó en la gestión de sí. Johnny. Comenzó en la gestión. Eso yo me acuerdo perfectamente.
2: Pusieron todo lo que estaba cubriendo, ¿no? Trabajo no había. Recién son los trabajos.
3: No, había trabajo, pero muy, muy escaso. Y ya en los últimos días de gestión de Johnny.
2: Lo que sí es que, lo que yo bien me acuerdo, era que no sabían si había sido desembolsado o no el presupuesto. La empresa decía que no habían los papeles de pago, una cosa así había.
3: No sé. Yo lo que me acuerdo es que en los últimos días de la gestión de Johnny Fernández comenzó esa obra, la que estamos viendo ahora, de un lado. Los encerrados ya estaban desde mucho antes incluso.
2: Aquí una amiga nos manda su tablero
3: ya
2: de el vehículo y nos dice, a ver, buenos días, ¿dónde hay gasolina, porfis? Ayuda, por la zona norte no llegó desde ayer, ni en la noche ni en la madrugada, dice por acá. Yo lo que leí, mire, ya está ahí, reserva. Lo que yo vi y en el grupo del surtidor cerca de ahí de la casa, era que durante la noche no iba a llegar porque no se había sido despachado.
3: Ya.
2: Entonces, había que esperar durante el día. Parece que no han despachado últimamente.
3: Estoy chequeando en este.
2: Lo que exactamente dijeron, aviso importante, mire. Lamentablemente esta noche no va a llegar gasolina, mañana después de las 10 de la mañana.
3: ¿Qué?
2: Va a llegar ahora, después de las 10 de la mañana. Eso fue el último mensaje de anoche.
3: El último mensaje, no sí. Lo encontré. ¿Sabe dónde es, no? ¿Por mi casa?
2: Audio.
3: Atrás del Parque Industrial. Surtidor.
4: Buen día.
3: Pantanal del Oriente.
2: Sí, audio.
4: Buen día. Todo está claro. Lara apoya a Evo, Don Chino apoya a Johnny Fernández. No se diga más, señores. Esto es que se lo sabe a Don Silva.
2: En la gestión de Johnny se cobró esa plata y nunca se ejecutó. Claro. Es una de las denuncias que tiene Johnny. Dice.
3: Claro. Es verdad. Pero solo, repito, lo que yo me acuerdo, de repente mi memoria me está fallando, que en los últimos días de la gestión de Johnny Fernández comenzaron a hacer trabajo.
2: Disculpen, pregunto, dice, ¿está pasando el basurero por sus casas? Zona Polanco no pasó el día martes. Ojalá que sea por el diésel y no porque se les debe 6 meses de sueldos, dice.
3: ¿Por tu casa, Joao? ¿Está por pasando? ¿Está pasando? Sí. ¿Sí está pasando? ¿Normal?
6: Por mi casa, sí. Por Polanco, no sé.
2: Audio.
3: Está cerquita, sí.
4: Buen día, chinita.
2: Buen día. Chino.
4: Lo que pasa fue que yo vi por la doble vía. Hicieron primeramente un tinglado, no tinglado, enmallado. Mm. Ya, y creo que le tiró como 2 años enmallado, luego se robaron la parte de la malla, luego lo sacaron, luego lo volvieron a enmallar al final de la gestión de Johnny, creo que faltando un mes aproximadamente, empezaron las obras, ya empezaron las máquinas a trabajar, uh-huh. Pero como dice un chino, era escaso. Según lo que leí en los periódicos, decía que son 60 millones, creo, de bolivianos lo que se había desembolsado el banco, y esa plata no hay. Lo que sí se le dio a la empresa constructora fue un adelanto de 15 millones, y con ese adelanto de 15 millones empezaron a hacer las obras al final de la gestión de Johnny Fernández. Correcto. Él no hizo nada, se la tiró la plata.
2: Audio.
7: Yo creo buen día. Eso, ¿no? Que están en la estación Genex del Guaracache están cargando gasolina y está avanzando y la cola no está muy larga. Saludos.
3: Estación Genex de Guaracache.
2: Otro dato. Gasolina Cuarto Anillo y Alemana, fila relativamente corta, está avanzando, dice.
3: Bien. Dato para la persona que nos pedía.
6: ¿Por dónde?
3: Alemana Cuarto Anillo.
6: ¿Por dónde?
3: Por mi radio.
2: Lo que hizo Johnny fue la doble vía. Pero fue a finales de los 90, inicios del 2000, dice. Obra estrella también, ¿no?
3: Sí.
2: Bueno, nos vamos con este audio.
8: Buen día, Genchi.
2: Buenos días, Chinita, buenos días, Carlito.
8: Chino, ¿cómo andan? A ver, dos cosas. Un poquito de cultura general para ilustrarnos, dice así. Santa Cruz y la parte amazónica del país tienen un bajo índice de sismo, de probabilidad de sismo, perdón, porque formamos parte de lo que es el escudo brasilero, una capa tectónica muy grande y muy dura. Por eso es que en el lado de la Chiquitanía, cuando se quieren perforar pozos de agua, es un poco complicado, sobre todo en la parte más cercana a la frontera con el Brasil. Sin embargo, Santa Cruz está sobre la capa tectónica del escudo brasilero, pero muy cercano al borde. Por eso es un poquito mayor su índice probabilístico de sismo comparado con las ciudades que están más cercanas al Brasil y sobre todo el Brasil. Segundo punto, ya no termina de sorprender el señor, ¿no? O sea, ya no sorprende esa postura ahora de que quiere ser el vicepresidente, quiere ser el nuevo García Linera de Evo Morales. El señor Evo Morales primero tuvo un vicepresidente terrorista, salido de grupo evidente, público y declarado, de conocimiento público, tipo terrorista. Ahora quiere tener un vicepresidente policial. Bueno, no es policial, el tipo ya dejó de ser policía porque no lo merecía. Para quienes lo conocemos desde antes de ser de esa faceta, desde la Academia de Policía, sabemos que el tipo nunca mereció tener una sola estrella. Y bueno, ya no termina de sorprender y cada vez más decepcionante nuestra posición política y social, ¿no?
2: Bueno.
3: Dos temas absolutamente diferentes, pero bien enfocado, sí, por el amigo.
2: Buen día, gracias. Chinita, buen día, Don Chino. En el séptimo anillo, Avenida Van, cera y gasolina, 13.000 litros, dice, les mando captura de la pantalla de Biopetrol, el surtidor López, séptimo anillo, Van Ser.
3: Surtidor López, séptimo anillo, Van Ser.
2: Ahí está, a ver, recién cargado a full, dice, por acá, Biopetrol, segundo anillo.
3: Yo ayer fulé a las 5 de la mañana.
2: Nos vamos a la pausa, pausita, enseguida retornamos.
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0: 8:36 minutos, 8:36, estamos de vuelta en el Diario Activo y está con nosotros Jaime Galarza. Jaime, buen día.
1: ¿Qué tal? ¿Cómo están? Buen día.
2: Con la resaca de la Libertadores y de la Sudamericana.
1: Libertadores y Sudamericana, el empate de Bolívar con el Sao Paulo, ¿no? Que para algunos decepcionó porque creían que podía ser algo parecido a lo que sucedió con el Gremio, ¿no? Que le ganó ida y vuelta, pero bueno, cada historia es diferente. Sao Paulo tiene la historia, tiene su historia, más allá de que el presente no sea del todo bueno en el Brasileirão, pero bueno, es un equipo que tiene algunas individualidades importantes, ¿no? Lo mostró anoche. Y Bolívar, bueno, que presionó aprovechando la condición de local, las dificultades que tuvo el Sao Paulo, especialmente en el segundo tiempo, para jugarle de igual a igual el partido. Y ahí Bolívar empató con un gol bien de altura, esos zapatazos fuera del área, un buen gol de Tonino Melgar. Habían puesto en ventaja a Arboleda, ¿no? En el primer tiempo, una jugada de tiro de esquina, un gol, un cabezazo, buen gol también. Y después, bueno, después del empate, ahí presionó, tuvo sus chances, pero no pudo concretar, ¿no? Y se llevó un buen punto Sao Paulo, con la posibilidad de hacer valer también su condición de local, ¿no? Cuando juegue la próxima semana.
2: El gol del empate fue de Tonino Melgar, como decimos, de fuera del área, ¿no? Un remate, y casi duplicó, ¿no? El mismo Tonino Melgar, un remate sobre el final que dio en el travesaño, ¿no?
1: Sabe que de fuera del área y contra equipo que no son de altura, tiene la gran posibilidad de hacer goles, ¿no? Porque la pelota va a una velocidad tal que ni el arquero ni los defensores reaccionan, ¿no? O sea, de la manera en que tendrían que hacerlo, ¿no? Muchas veces reaccionan, pero tarde. Y cada vez remataba de lejos.
2: Sí. Justo lo que vos describí es como el gol de anoche, ¿no? Que el arquero, sí, voló hacia la pelota, pero no llegó, ¿no?
1: Sí, y antes ya casi también vio la pelota casi encima, más bien que pudo despejarla, que era un remate que fue así, directamente hacia donde él estaba, tuvo esa fortuna, porque si iba un poco más al costado no iba a llegar por la velocidad que toma, ¿no?, la pelota. Pero bueno, Bolívar, que al fin y al cabo no pudo sacar la ventaja, y va complicado la revancha, ¿no?
2: Muy condicionado, ¿no?
1: Sí, totalmente. Porque Sao Paulo mostró cosas interesantes, ¿eh?
2: Sí.
1: Y Bolívar, que también tiene algunos problemas defensivos, ¿no?
2: Se notaron anoche.
1: Sí. Yo le noté al Sao Paulo mucho mejor y mayor juego, volumen de juego en medio campo que al Gremio.
2: Totalmente.
1: ¿No?
2: Sí.
1: Entonces, claro, ahí un equipo ya se hace más complicado, ¿no? Bueno, vamos a ver qué pasa en la revancha. En esas llaves que se cruzarán posteriormente, ¿no? Que Boca va por un lado y por el otro lado Sao Paulo y Bolívar, pues.
2: Ah, el ganador de, claro, San Pablo Bolívar juega con Boca. Si es que Boca clasifica, claro, que es lo más probable.
1: Sí, como se dio las cosas anoche, ¿no? Que ganó 3-1 Boca en un partido donde la verdad que Recoleta se complicó solo, ¿no?
2: Totalmente.
1: Sí. O sea, expulsiones increíbles.
3: Sí.
1: Codazo.
2: No, la primera es el codazo, no, ¿sabes qué? No. Es una irresponsabilidad total del
1: jugador. Pero además,
2: vos
1: decís,
2: ¿no?
1: Ya se pelearon, ¿no? Si no, o sea, le nació la agresión de por sí a tirarle un codazo en la mandíbula de Boca. Y con el VAR, ¿quién se salva? ¿No? A no ser que el VAR y el árbitro no quieran ver, ¿no?
3: Entonces, como ya ha ocurrido.
1: Como sí, ocurre a veces. Pero no, anoche se ganó, iba 1-0 ganando la visita, expulsión y de ahí ya no pudo sostener. Además le expulsaron otro más, con 9 acabó, ¿no?
2: Sí, sí, sobre el final ya, ¿no? Le expulsaron a uno más.
1: Pero fue todo raro con Recoleta, porque el entrenador se dedicó a elogiar la hinchada de Boca y después se fueron a comer al bodegón de Boca. En la Boca, ¿no? Sí, raro, ¿no?
2: Sí, sí, es bastante raro.
0: Para ser rival.
2: No suelen ocurrir estas cosas, sí, digamos, sí, ¿no? Que... No, de ninguna claro. manera. Más bien, el rival de cualquiera sea y de cualquier nacionalidad se cuida más bien, cuida las formas, ¿no? Cuida las formas, ¿no?
1: Y claro, ¿no? ¿Qué fuiste a hacer turismo, digamos, ¿no? Ah, vamos a conocer el restaurante de Boca. Está bien, un hincha, eso puede ir. Pero el equipo, la, ¿no? Vayan y a comer ahí. Raro, realmente.
2: Sí.
1: Pero bueno.
2: ¿Sabes qué me sorprendió? ¿Cómo se llama? Recoleta, ¿no?
1: Recoleta.
2: Me sorprendió lo bien que jugaba. Ponía la pelota al piso y pop, pop, pop. Y le pintó la cara varias veces.
1: Interesante en medio campo.
2: En la primera etapa, Jaime, ¿sabes qué? Le pintó la cara varias veces, ¿no? Especialmente en el medio campo. Y perdieron goles, o sea, grandes oportunidades de gol en un par de oportunidades. Sí, en ese primer tiempo.
1: También tuvo Recoleta.
2: Boca tuvo 4, por lo menos tuvo 4 en el primer tiempo. Y no convirtió ni una.
1: Pero es un equipo. Equipo, me pareció raro el equipo,
2: ¿sí?
1: ¿No? Por la forma de jugar, querían salir jugando todo casi real a goles, por, ¿no? Uh-huh. Y, pero bueno, y en medio tenían un par de jugadores muy técnicos, interesantes.
2: Sí.
1: Pero no les alcanzó, bueno, porque creo que con 10 se hace difícil, peor con 9, pues, ¿no?
2: Era raro ver que ya a los cuantos fue el primer gol, 8 minutos,
1: sí, temprano,
2: a 10 minutos ya iba perdiendo Boca 1-0,
1: sí, perdió, ¿no? Hasta el final del primer tiempo, ¿no?
2: Todo el primer tiempo, pero el final del primer tiempo ya vino la expulsión, es no, dije yo, aquí ya, claro. Ya está esto.
1: Y sí, pero además obligó a modificar la estrategia, o sea, sacar un jugador moderno, modificar la estrategia en realidad. Y claro, ya se hizo insostenible. Al fin y al cabo, un equipo que también tiene, así como mostró un par de cosas interesantes, también muchas limitaciones también, ¿no?
2: Sí, y jugadores sumamente, no solo irresponsables, sino ingenuos, ¿no?
1: Con, sí, pues ya,
2: el codazo fue.
1: Eso ya no se ve en el fútbol, no, codazo, no, artero, no, así, no. Pero a mansalva, ¿no?
2: Y Boca. Tuvo lo suyo, tocó bien la pelota, le llegó 1, 2, 3, 4 veces, pero no llegaban, los que no llegaban eran los goles, ¿no? Sí, pero sí. Que llegaron en la segunda etapa ya, ¿no?
1: Bueno, así que se perfila ahí Boca y acá, bueno, entre Bolívar y Sao Paulo, ¿no? Vamos a ver si puede Bolívar, parece difícil.
2: Sí,
1: ¿no?
2: Sí, sí, sí.
1: Así que... Bueno, eso en la Copa Sudamericana, ya que entra en su etapa más interesante, ¿no? Y la Copa Libertadores, que también arrancó con empate de Fluminense, Independiente Rivadavia, Estudiantes, que iba ganando y se fue a empatar con la Católica. Eso en la Libertadores y en la Sudamericana, bueno, los dos resultados que hacíamos mención, pues, ¿no?
0: Medio raro esos resultados de la... Libertadores, ¿no?
1: De las Libertadores, sí. Por eso decía Estudiante que, pese a haber generado cosas interesantes, no pudo ganar, ¿no? Uh-huh. Pero el fútbol tiene eso, o sea, además de tener buenos momentos, tiene que ser contundente.
2: Claro. Mira, en el caso, por ejemplo, de Estudiantes con la U Católica, pese a ese resultado, para mí no está nada cerrado, ¿no? Para el partido de vuelta.
1: Sí, sí, sí,
2: ¿no?
1: Sí.
2: Y lo mismo de Fluminense y con el Independiente Rivadavia.
1: Claro, porque en condiciones abierto. Normales, o sea, cualquiera puede ganar. Es lo mismo que se le presenta a Bolívar, digamos. Bolívar baja al llano y juega como hasta tiene, o sea, por mayor cantidad de glóbulos rojos, los jugadores tienen hasta más capacidad aeróbica, si quieres, ¿no?
2: Sí.
1: O sea, tienen hasta una ventaja, más allá que se diga, ah, que el calor, bueno, se juega de noche para empezar, ¿no? Y entonces, o sea, cualquiera tiene chance, digamos, ¿no? En este caso.
2: Tiene menos chance Bolívar, ¿no?
1: No, obviamente, el local siempre tiene cierto favoritismo, pero ya partiendo de que juega de igual a igual, ¿no? Entonces, o sea, que podés correr, que no tenés que estar midiendo, ¿no? La resistencia que podés tener en el partido. O sea, jugás un tiempo, sí, hasta te puede alcanzar un tiempo, pero después te quedan 45 minutos a sufrir, digamos. No, no, eso no existe. Porque tenés, hasta, como te digo, mayor oxigenación. Entonces podés correr más, podés tener más aguante. Entonces, claro, a eso tenés que sumarle condiciones futbolísticas, pues, ¿no? Contra Gremio mostró facetas interesantes, aprovechó también que se enfrentó a un Gremio de escasos recursos futbolísticos, jugó mejor Bolívar y le ganó. Acá vamos a ver, pero jugó de igual a igual, ¿no? Bolívar no sacó la ventaja sabiendo que el rival no juega de igual a igual en La Paz. Es así, ¿no?
2: Sí, el rival de anoche es mucho más, ¿no? Que el Gremio.
1: Sí, sí, es más.
0: Muy notorio.
1: Sí. Ahora me llamó la atención algo, no sé si repararon. La discusión que tuvo el jugador portugués, que es central del Sao Paulo, con el árbitro. Tuvo una discusión, pero sí, discusión.
2: Sí.
1: Parece, el árbitro es un arrogante. Ese árbitro colombiano, Roldán, es arrogante. El otro día le tiró un empujón, un manotazo a Paredes.
2: Ah, él fue.
1: Él fue. Y acá algo le dijo fuera de lugar el árbitro al español y al portugués, y el portugués se le paró y le dijo. Le reclamó algo. E incluso le dijo a un compañero, este como que me está, ¿no? Algo así. Pero el tipo ese es que es un prepotente, ese árbitro. Yo sé que los jugadores a veces, o sea, el árbitro tiene que ser enérgico, pero este es prepotente, arrogante. Siempre lo he visto así. Y bueno, y estos dos últimos ejemplos contra Paredes, claro, Paredes muy canchero, fue y le tiró un empujón el árbitro a Paredes. Porque Paredes le puso la mano en el cuerpo. Y el otro, pero lo empujó, no le dijo, cuidado, le sacó tarjeta. Ni tarjeta sí le sacó a Paredes. Y a este menos, ¿no? No. Claro, porque no ameritaba, porque él se notaba que o sea, fue el que empezó.
2: Viste que yo pensé que era una cuestión mía nomás, que la forma de mirarle a los jugadores y de tratarlo así, no,
1: como es alto, y él los mira de, ¿sí?, casi a todos, de arriba para abajo, y se tiene una pose arrogante. Tipo,
2: sí, sí, esa es la palabra.
1: Para mí, yo digo, encima que... Vos sabés que a raíz de esto de la relación árbitro-jugador, no sé si vieron también un caso en México. Nahuel Guzmán, el arquero, creo que es de Tigres, que tenía que sacar la pelota y el árbitro sanciona algo desde la mitad de la cancha. Entonces, Guzmán sale del arco a querer a agilizar el juego y ejecutar el tiro libre. Y se cruzó ahí el árbitro, queriendo, o sea, sin querer, ¿no? Y él le tiró un empujón al árbitro para sacarlo de ahí, sacar rápido, lo expulsó.
2: ¡Ah!
1: Pero así, sobre facto, lo empuja y el árbitro agarra, ¡pam!, la roja. Y el otro dice, ¿pero qué te dice? Claro, le tiró un empujón, claro, por sacar, hacerlo a un lado.
0: Claro.
1: Y claro, vos decís, ¡epa!, ¿no? Seguramente faculta esos reglamentos, pero es drástico, pero ya.
0: Y la pregunta es al revés, ¿qué pasa? Pues si este árbitro fue el que empujó al jugador, o sea,
1: no le hacen nada.
0: No se debe tocar igual, ¿no?
1: Y este Roldán no fue al Mundial, ¿no?
0: Claro.
1: Lo dejaron afuera del Mundial a Roldán. Que es uno de los árbitros más experimentados de Sudamérica. Porque él, fíjate que está en los partidos polémicos, sí, y todo, sí, él está ahí.
2: ¿De dónde es?
1: Colombia.
2: Colombia. Sí.
0: 8:51, pausita, enseguida retornamos. 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

0: 8:54, de vuelta en el Diario Activo.
1: Bien, seguimos. Así que, por ese lado, la copa, las copas que ya están, entran en su etapa interesante, ¿no? Porque son eliminaciones, ya tienen que acabar de acá a poco también.
2: Ajá, ajá.
1: Porque ya empieza también el nuevo calendario de la FIFA y hay fecha FIFA justamente en septiembre, ¿no?
2: Sí.
1: Así que, hablando de así de copas, también hoy, esta tarde a las 3, si no me equivoco, se juega la final de la Supercopa Europea.
0: A ver, vamos a
1: juegan
0: ver.
1: Juegan el PSG con el Aston Villa.
3: Sí, ahora a las 3.
1: A las 3 de la tarde. Sí. Con el arbitraje del somalí que fue deportado o al que no se le permitió ingresar a Estados Unidos. ¿Se acuerdan? Para el
0: Mundial. Sí.
1: La UEFA lo ha designado como árbitro de este encuentro.
2: Bueno.
1: ¿No? Así que. Bueno, dentro de las novedades que se dan en el fútbol nacional, el ex presidente de la Federación Boliviana de Fútbol, Walter Castedo, a quien lo conocemos, plantea un nuevo sistema de campeonato, ¿no? Walter es de los que propone hace años torneos y cosas, incluso la Copa Bolivia, ¿te acuerdas?
2: Sí.
1: Nadie le daba bola, ya proponía la Copa Bolivia. Bueno, el error de Walter fue no querer continuar al frente de la Federación Boliviana de Fútbol para llevar a cabo estos proyectos, pues, ¿no? Y después desde afuera es muy difícil.
2: Ya, no,
0: sí,
2: pues
0: sí.
1: ¿No? Entonces, bueno, se acobardó, después ya no quiso más, tarde. La cosa es que ahora plantea que se hagan, que en una temporada haya inicialmente 3 torneos, que incluya, ponerle a Santa Cruz, Beni y Pando.
2: Ya.
1: Cochabamba, Tarija y Sucre. Y La Paz, Oruro y Potosí. ¿No?
2: Bien marcado, regionalizado.
1: Valle,
2: sí.
1: Y Oriente, digamos. Yo creo que eso no le interesa a casi ninguno.
2: ¿Por qué?
1: Porque a lo de Santa Cruz le va a interesar jugar con los del Beni. Primero que el Beni queda allá lejos, ¿no? No le va a interesar.
2: Pero para comenzar tiene que tener equipo clasificado.
1: Pero digamos que él propone un torneo, digamos, como una copa alternativa.
2: Ah.
1: Donde, o sea, integradora. Pero vos decís, a ver, la estructura, los equipos de Pando, a los de Pando capaz que les interese. A lo de Beni también, pero a lo de Santa Cruz no le interesa jugar con lo del Beni ni con lo de Pando.
2: No le van a llevar gente.
1: O sea, a los dirigentes de los equipos. Porque al fin y al cabo el hincha, tarde o temprano, se entusiasma y te va al estadio, pero el dirigente no le interesa por la recaudación, porque cree que el hincha no se va a motivar, ¿no? A lo de Cochabamba, por ejemplo, a Aurora, Tomayapo, ¿le interesa?
2: No creo.
1: ¿No? A lo de Potosí sí le va a interesar, o a lo de Oruro jugar con Bolívar y Strong, porque hay una mucha migración, ¿no? Y siempre ellos han tenido influencia en esa zona, entonces tienen hinchada. Entonces, yo digo que ese torneo es inviable desde ese punto de vista.
2: Sí, es muy poco probable. Además, estás hablando de 3 campeonatos, ¿no? Como decía la China, si ni con 2 pueden.

0: pensar en uno.
1: Claro, pero ¿y cuántos equipos, no? Uh-huh. ¿Cuántos equipos serían? Ponele de Santa Cruz, los tres, y tendría que poner más. O sea, tendría que poner, digamos, para que sea más interesante, a los tres que están, tres más, digamos. Beni, tres, y Pando, tres, ¿no? Para que sea integrador, porque si no... O sea, vas a poner acá los tres más potentes, que son Guavirá, Oriente, Blooming, y o sea, y uno de Pando, Acadie, ¿no? Que el otro del Beni, ahora quién es, pero Beni cambia cada vez, uh-huh. Se fusionan, ¿no? Y aparecen, desaparecen.
2: Además son muy débiles.
1: Todo es tan informal, ¿no? En el fútbol nacional. Entonces vos decís, ¿qué seriedad puede tener?
2: Sí.
1: ¿No?
2: No. Parece poco viable, ¿no? Muy poco viable.
1: Claro, tenés que ver también que haya un interés competitivo, ¿no? Está bien, la integración sí podría ser, pero plantearlo bien, o sea, tomando en cuenta diferentes aspectos, digamos, ¿no? Así que seguramente se va a hablar bastante de esto, porque lo planteo creo que en las últimas horas. Y vi algunos medios paseños que empezaron a interesarse, seguro lo van a hablar. Pero yo de entrada digo, a mí me parece que más allá de ser, digamos, interesante toda iniciativa de darle algo a este fútbol nacional tan venido a menos. Entonces, pero creo que, por ejemplo, en este caso, a los cruceños no les interesaría. No. Porque además, de acá, Pando, es complicado ir.
2: Oh.
0: Los viajes, ¿no? La logística, claro, el tiempo que significa estar allá.
1: Claro, claro. Entonces, ahora tendrían que ver, digamos, esto de que quizás revisar. Claro, pero es que la Federación Boliviana de Fútbol, como es tan, o sea, se mira el ombligo nomás, ¿no? No discute, uh-huh. No plantea. No acepta ideas ni nada, al parecer. Por ejemplo, para ver si, a ver, cómo está funcionando esta modalidad de la Copa Simón Bolívar, que es tan larga en su etapa clasificatoria que ya pierde el interés, ¿no? Porque juegan, ¿cuántos equipos de cada departamento? Ya perdí la cuenta de los equipos que juegan un clasificatorio,
0: sí.
1: Después de haber, ¿no? Para clasificar a la segunda etapa, y después hay otra etapa, y después otra.
0: Y ahora va a haber grupos ya
1: interdepartamentales. Entonces, vos metés equipo que... Primero lo que tendría que hacer, para mí, es decir, señores, no van a participar los que no tengan, los que sean equipos más o menos consolidados. No puede ser que te juntes con uno, armé un equipo y ya está.
2: Te vas a quedar con cinco, te vas a quedar.
0: Últimamente es eso, ¿no? Claro. La fusión de los equipos porque están muy débiles y terminan siendo uno solo y van y suben.
1: Exacto. Entonces, equipos que no quieren ni respetar el reglamento, sí. Porque según la convocatoria te dice que, como hablábamos el otro día, de los de Sucre protestaban y los de Oruro, que claro, que la norma decía, el departamento que no inscriba 8 equipos, imagínate, 8 equipos por departamento para jugar un clasificatorio. Los que tengan menos de 8 no pueden ser tomados en cuenta para el mejor tercero. Uh-huh. Cuando llegó la hora, ya querían entrar como mejor tercero, pese a que no habían cumplido ese requisito.
2: Por la ventana.
1: Entonces, claro, ¿qué se quiere hacer? Seguramente. Dar la posibilidad de mayor participación a equipos regionales. Pero entonces hace un campeonato nacional en serio como en la Argentina, ¿no? Hay un regional A, un regional B, ¿no? Que le llaman nacionales, bueno, pero no importan los nombres. Pero entonces, o sea, innovar. El que no puede participar pagándose pasaje quiere decir que no reúne las condiciones para ser un equipo profesional.
2: No,
1: entonces, eso mismo va a ser... va a ser una manera de regular eso, ¿no? Pero claro, pero como todo es por votos, por apoyo, por respaldo, entonces hace democratizar el fútbol, como han hecho en la Argentina, una copia lo del boliviano a la Argentina. Entonces todos se sienten agradecidos con el que le da la posibilidad de jugar un torneo o acercarse a un torneo nacional, y obviamente vas a tener esa gratitud y ese apoyo. Pero si vos vas a querer decir la cosa en serio, tiene que ser mérito, señores. Nada más.
2: Es que no hay otra forma. Claro, no debe haber otra forma.
3: Bueno, nos vamos. Chao, hasta mañana.
2: Nos pasamos. Chao.
4: Son las 9.

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0: Muy buenos días a todos. Estamos iniciando un nuevo programa de Los Fenómenos, miércoles 12 de agosto. Y nosotros tenemos que hablar todo, pero todo lo que sucedió ayer en el fútbol internacional, porque tuvimos Copa Sudamericana, Copa Libertadores. Hay que hablar de Boca, que ganó Boca. Además, hay que hablar de Bolívar, la Academia Paceña, que tenía un duro rival. Tenía un duro rival en el estadio Hernando Siles y no pudo vencerlo. Y hoy lo vamos a estar desglosando. ¿Por qué razón Bolívar no pudo ganar anoche? ¿Cuáles fueron los puntos altos? ¿Cuáles fueron los puntos bajos? Bueno, vamos a estar desarrollando lo que dejó ese encuentro. Además, obviamente, cada partido de la Copa tenemos también que hablar y hacer un poco de la previa, de que, porque hoy tenemos final de la UEFA Super Cup. Tenemos la Supercopa de Europa entre el París y el Aston Villa. Así que, bueno, muchas cosas para estar hablando a lo largo del programa. Pero voy a presentar a los fenómenos que van a estar acompañándonos en este día, desarrollando y dando su análisis. Antes de presentarlos, decirle a todos que se pueden contactar con nosotros al 770-69991, 770-69991. También en el Facebook estamos como Los Fenómenos y en Radio Activa Bolivia, en nuestro canal de YouTube. Estamos acompañados por Joshua Espinosa, por Cristian Carrasco y por Joselo García. Muy buenos días, chicos, ¿cómo andan?
1: ¿Qué hace, Gabriel? ¿Cómo va? Buen día. Buen día, gente. Buen día a toda la gente que nos escucha.
0: ¿Cómo amaneciste, Joselo, después del resultado de anoche? No, ¿esperado?
1: Yo te digo que esperaba una victoria por la mínima, lo dije ayer. Okay. Creo que
0: sí, es verdad.
1: Me golpea el resultado, obviamente. Dormí enojado, amanecí triste.
0: Acá
1: pero solo
0: está disfrutando la mañana.
1: Estamos jugando una copa internacional contra un equipo brasileño. Si bien decía que Sapporo estaba en caída libre, no deja de ser un equipo de jerarquía.
0: Sí.
1: Ser un equipo brasileño. Ahora ya vamos a ir viendo con los chicos qué es lo que pasó ayer y qué es lo que pasó con Bolívar, que creo que tuvo alguna falencia. Uh-huh. Sin desmerecer el buen partido que hizo Sao Paulo, porque hizo un buen partido. Ayer Sao Paulo fue el mejor en la cancha.
0: Ahora, si empezamos a hablar del desarrollo, tenemos que hablar del once inicial. Ayer Noelia llegó con la información de que Saavedra iba a ser titular, que había una gran probabilidad que el medio campo esté conformado por Robson Mateus. Vamos a hacer Tonino Melgar, Erwin Saavedra, Robson Mateus. Los tres, si querés arriba, Patito Rodríguez, Asprila y Cauterucho, que eso lo teníamos claro. La defensa ya la conocíamos, en el arco sabíamos que iba a estar Lampe, pero vamos al tema Saavedra, ¿no? Sabíamos que Leonel Justiniano no estaba, la importancia que tiene Leonel en el equipo, y uno pensaba que el reemplazante natural, tendría que ser Erwin Baca. Se la jugó por Restrepo. Primero arranco por esa posición. ¿Les sorprendió? ¿Les parece que salió bien? ¿Les parece que salió mal? ¿Qué piensan?
2: Sorprendente, porque la verdad que era como cantado el cambio que entre Baca. Y aparte que le salió muy mal, porque creo que el problema, bueno, la falta de Leonel Justiniano de entrada, que no estaba, mostró lo importante que es Justiniano en Bolívar y que ayer Sao Paulo le comió el medio. Por ratos en el partido le controló la pelota, también le controló la pelota a Sao Paulo en muchos momentos del primer tiempo. Hizo todo el manual que tiene que hacer un equipo de Liando al jugar a la altura a Sao Paulo. Defenderse con la pelota, ser un equipo corto, compacto, en ataque y en defensa. Y lo logró casi durante todo el partido. Siempre hay algún pasaje donde la desconcentración y el físico no te da en la altura y se te sale eso de los planes. Pero Sao Paulo lo habrá logrado en un 70-80% del partido. Date cuenta que si el partido no lo termina perdiendo Bolívar es por la falta de efectividad de los jugadores de Sao Paulo, que con toda su jerarquía podían encontrar falencias en la defensa de Bolívar jugando en segunda. Claro, en segunda, mucho sin correr, sino generando triangulaciones, juego corto a través del medio, después buscándose a las bandas y terminaban siempre rompiendo la defensa de Bolívar y generando peligro. Y lo más importante, quitarle la pelota local y desesperándolo más a Bolívar. Que esa fue la constante en el partido, por lo menos hasta los 60 y pico minutos. Capaz cuando entra el gol de Tonino Melgar, que es un gol. No voy a decir otro partido porque era un momento donde Bolívar ya empezaba a pelotear, pero sin mucha idea, sino que era tirando centros por tirar.
0: Termina siendo un recurso
2: donde Sao Paulo ya se había vuelto una pared que terminaban rebotando todo y ya entra ese gol donde Bolívar le van a dar unos 10 minutos, que son esos 10 minutos que te da el marcar el empate, ¿no? Ese ánimo, esa inyección anímica. Uh-huh. Y después fue otra vez lo mismo. Otra vez Sao Paulo volviendo a recuperar la pelota y volviéndose a defender de manera correcta.
1: A ver, partiendo de la alineación y del caso Saavedra, todo el mundo creería que el reemplazante de Leonel Justiniano es Ervin Saavedra. Pero si se pueden ver el partido ya...
3: Que hay un cambio de posiciones, ¿no?
1: Ya hace un tiempo el encargado de la marca es Tonino Melgar. Y ayer posicionalmente Tonino jugó de Justiniano. Ayer jugó delante de los centrales, jugó en la parte de recuperación. Creo que el rol de Saavedra iba más en tema de ayudar obviamente a la marca.
3: Saavedra reemplazó a Tonino y Tonino reemplazó a Justiniano.
1: Exactamente. Creo que lo de Tonino posicionalmente fue lo correcto. Uh-huh. Junto con Saavedra se dejaron ganar, como dice Cristian, en el mediocampo con los brasileños. Porque Saavedra, yo les dije, creo que en el grupo que tenemos interno, Saavedra no corre, Saavedra no presiona. El rol de Saavedra tenía que ser pelota que tengamos, la administramos porque tiene una cualidad con el espacio corto.
2: Vive buscando hormigueros ese Saavedra.
1: No, pero más allá de su cualidad de jugar, o sea, de su característica de jugar agachado, él nunca cuidó la pelota. La única conducción que hacía era pasarla al único lugar donde veíamos que estaba abierto y que era el Pato Rodríguez o a José Saeredo. Pero por otro lado creo que hay una equivocación táctica de Restrepo, porque si en los últimos partidos veíamos a Robson jugando en media punta por detrás del 9 de turno, ya sea Asprilla, ya sea Cauterucho, ahora quiso jugar con doble 9, con Cauterucho bien de punta y Asprilla rondando la zona, y lo tiró por derecha a Robson,
3: sí.
1: Que creo que Bolívar tenía que jugar por banda, pero Robson se había un poquito perdido en la nueva posición, entonces creo que es por eso, al tener menor cantidad de hombres en el mediocampo, porque solamente estaban Saavedra y Tonino, creo que Sao Paulo le gana el partido en esa fase a Bolívar.
2: Y que a Tonino no le puedes reclamar tanto en fase defensiva, porque como dice José, en lo posicional correcto, pero está haciendo una labor que no es la de él. Y creo que ahí cuando le pega un workout una cosa que no es su característica, bueno, le quitas la posibilidad de mostrar su mejor versión y haces que se opaque haciendo algo que no lo va a hacer bien.
3: Sí, lo podés llegar a exponer en otra situación. Para mí igual hizo partido...
2: Y no lo hizo mal, digno. O sea, hizo algo regular, que es a lo máximo que pueda aspirar, digamos, por el tema de que no es su característica. Y otra cosa, a Bolívar creo que le vuelve a pasar algo que le viene pasando no solo a este Bolívar, ni al peor Bolívar, ni al mejor Bolívar de los últimos años. Las falencias defensivas que tiene, todos esos problemas defensivos que tiene cuando llegan estos rivales de cierta jerarquía, y te va a tocar pues que tu Ferrari ahí arriba no esté inspirado. Porque así es el fútbol, ¿no? Asprilla ayer no estaba inspirado, Patito no estaba inspirado. A Cauterucho vos si no lo alimentás no le podés pedir más, porque Cauterucho es un 9 neto, no es ese 9 que se va a hacer autosuficiente, necesita que le generen. Y es algo que te voy a decir, me hace recuerdo a menor medida, lo voy a comprar el partido de Bolívar con Inter de Porto Alegre en el 2023.
1: Ya.
2: Bolívar venía siendo un equipazo, pero el día que se tapaban las estrellas ahí arriba, o el otro equipo puede neutralizar ese ataque, tu defensa al ser un flan te lo descompone todo, porque el gol que le entra a Bolívar es un gol que obviamente...
3: Desconcentración completa,
2: que lo termina de complicar la llave, porque la jugás a otro ritmo, la jugás con una desesperación ya diferente. Si de por sí ya tenés la desesperación de marcar el primero, tenés que marcar dos. Y Sao Paulo eso lo aprovecha muy bien, porque ahí es donde Sao Paulo empieza a esconder mucho mejor la pelota. Minuto que entra el gol, 5, 10.
1: Más o menos, te digo ahorita.
2: ¿A quién se le va la marca de Arboleda?
1: Al minuto 23.
2: ¿No? Se le va a Asprilla. Igual,
3: entre 5 o 6.
2: Claro, activo que Asprilla lo agarra al central, ¿no? Son 3 prácticamente que lo tienen. Pero
3: porque Asprilla, tenés uno al primer palo, Asprilla que lo persigue atrás y tenés otro a la derecha. O sea, termina entre un triángulo, ¿no?
4: Y no es que les gana la posición. Él salta libremente.
2: Y lo más preocupante es que después de ese gol, lo normal que esperás que el visitante se termine de meter, ¿no? Sí. Y Sao Paulo no lo hace, no se termina de meter. Y vos no tenés una clara de verdad.
1: Pero
2: o sea,
1: ¿por qué
2: que
1: no lo hace?
2: Que no sea un remate, un remate de lejos, que fue lo que... Un remate
4: Tonino intentó 3 ocasiones justamente, pero, y la segunda es la que entra.
2: Cuando tenés que empezar a recurrir al remate de media distancia, que está muy bien, que es una manera de abrir los partidos, significa que no estás pudiendo ganar jugadas ahí arriba. Y Bolívar no lo podía hacer, y no lo pudo hacer casi en ningún tramo del partido. No recuerdo, a menos que vos lo tomé alguno, que ha estado más atento seguro, donde Bolívar haya podido generar juego en los últimos 3 cuartos.
5: generarle una jugada de peligro que no sea a través de un centro o un rechazo que quede, un remate.
4: Bueno, y el Bandar una jugada, ¿no? Pero sí tuvieron 2-3 al comienzo que el mismo Cautorucho y Aspilia terminan.
5: Claro, al comienzo. ¿Sí?
1: Que son pases filtrados, tampoco es una, claro. Que es una jugada y lo van a dar.
5: Nunca pudieron terminar de desbordarlo.
1: Ahora, a lo que vos decís acerca del gol de Sao Paulo, nuevamente vuelvo a que Restrepo lo pierde en lo táctico. Uh-huh. Dorival. Plantea un partido, como vos decís, rozando la perfección de lo que un equipo llano tiene que hacer, sí, a la altura. Y en el córner me parece lo mismo. A ver, uh-huh. Bolívar marca en zona.
4: Sí.
1: Marca en zona, una zona muy pegada al Ampe. Hay un error del Ampe al no salir, efectivamente, pero no podés marcar en zona cuando tenés rivales mucho más altos que vos.
5: No
1: tenés que
5: si
1: hacer marca personal.
4: Sí, yo mira que no.
1: Por eso, o sea,
5: muy,
1: sí,
5: muy en el borde, digo, sí,
4: muy al primer palo, palo, sí.
5: Muy al primer palo y tirando no tanto al área chica, o sea, la, sí, verdad que quedaba.
3: Mira que no soy fanático del Ampe, pero para mí es más un error defensivo que, no, que el Ampe estaba muy encima, me parece, sí, que cae la pelota muy rápido.
5: Incluso con lo que añade Gabriel, que es verdad que lo agarran tres, hasta le quito responsabilidad, uh-huh, Prile, te digo que es más hasta el del primer palo.
3: Exacto, sí, a mí me da la sensación.
4: El centro que viene entre las manos.
1: El centro bien ejecutado. Yo justamente voy con el tema de la salida del Ampe porque es lo primero que la gente dice, que el Ampe nunca, uh-huh, sale, o sea, sí, no sé si le da para salir. El centro bien ejecutado, la marca mal hecha y eso...
5: Y el movimiento de volea es muy bueno porque sale muy bien de atrás.
1: Claro, no,
5: bueno,
1: buenísimo.
5: O sea, está muy bien
1: hecho. O sea, más allá que de la desconcentración, yo creo que es un error táctico justamente porque no puedes marcar un córner en zona cuando hay gente mucho más grande que vos.
5: Y cabeza, como dice Tucho.
4: Estaba.
5: Claro.
4: Tucho está viendo
5: el partido así.
4: Tucho style.
1: Como DiCaprio.
5: Claro, eso. Así. Si haya estado con alguno, así, burro de mierda.
1: No, o sea, nuevamente, tácticamente, y como vos decís, la jugada de Banadas es porque no existe conexión entre el medio campo y el ataque. Bolívar jugó como un equipo visitante. Porque, se ahorró un creativo para poner, entre comillas, un doble 9. Porque Asprilla, excelente en velocidad, jugando de espaldas, potencia, pero no puede jugar de media punta.
3: Y claro, yo te agrego otra cosa, claro, más. Para mí, más que decir de visitante, me imagino que en la cabeza de Restrepo era... ¿Para qué lo vamos a meter a Erwin Baca si no necesitamos un volante de tanta marca y meto dos que pueden hacer de creativos, tipo Tonino y Saavedra? Yo creo que no esperaba que le ganen el medio de esa manera.
5: Y ese error es viejo en la paz de Bolívar, sea el técnico que fuese. Esperar muchas veces que el rival que llega
3: se meta,
5: sea Blooming Oriente. O sea, te lo voy a decir así, esperando que sea Blooming Oriente, que va a renunciar capaz totalmente, sí, al balón, que va a renunciar totalmente al juego ofensivo. Y ahí es donde le terminan haciendo daño, porque prácticamente, sí, les regala el medio campo.
3: Es más, yo agregaría algo que vos dijiste, José, y creo que ahí también es parte de este error. Hablamos del medio campo. Por último, si lo vas a meter a Saavedra, para mí Saavedra por derecha. En todo caso, si es que querés que juegue Saavedra, para mí Saavedra por derecha era Tonino y Robson en el medio, para tener más dinámica.
1: Totalmente. Y ahora nuevamente caigo en el tema de la confianza en los jugadores. O sea, Saavedra debe ser bueno en los entrenamientos, debe ser laburante, pero ya Saavedra no debe tener 32 años, Saavedra más o menos.
3: Más o menos debe estar por ahí.
1: Yo le dije a Gabriel en un momento que yo era fanático de Saavedra cuando Saavedra debutó en Bolívar, era un jugador que tenía buen pie, mucha gente no le gustaba.
3: 30
1: años. A mí me gustaba, pero desde que se fue a Sudáfrica, se perdió y volvió.
3: Tuvo una lesión también.
1: Una lesión importante. Saavedra no es ni la mitad de lo que en algún momento fue.
5: Cuando son las hormigas sudafricanas.
1: Y en Bolívar, en esta tercera etapa, si no me equivoco, creo que en un momento volvió a Sudáfrica, no es más que una llanta de auxilio, pero solamente para el fútbol local. Y disculpame que lo mate, pero es que ayer no demostró ni ganas, como dice la gente, no demostró ni despliegue, no demostró ni estado físico, y creo que, o sea, lo siento, Saavedra está mal.
3: Es que, a ver, técnicamente puede ser tu creativo.
1: La culpa también es de Restrepo, o sea, si estás cambiando desde la posición natural a uno de tus más creativos para ponerle un rol defensivo, que es Tonino, y también estás sacando de su hábitat natural a Robson, que se siente más cómodo jugando delante del 9 y lo estás llevando a jugar por derecha, teniendo jugadores... Ponete que el Papu, que juega mejor por izquierda que por derecha, pero el Papu estaba para jugar.
5: Dañaste dos piezas.
4: Sí. Intentando recuperar.
3: Para que juegue Saavedra.
5: Para que juegue Saavedra.
3: Sí, porque es verdad. Por último, metelo al Papu. Mirá que también me pasa lo mismo. No soy fanático del Papu Velázquez, pero
1: arranquemos con...
5: Incluso si vas con la idea, porque
1: Con Dorni.
5: Porque la premisa, más o menos, la idea que vemos de Restrepo es que piensa que hay un Sao Paulo metido que va a renunciar a la pelota. Mételo al papo.
3: Claro.
5: Me tataque, viejo. O sea, olvídate.
1: Ah, tenés tres jugadores en la posición donde jugó Robson que pueden jugar. En primer lugar, Dorni. Uh-huh. Segundo, la vuelta de Batallín. Sé que está agarrando riesgo. Sí, ayer ingresó mal, pero podía haber entrado, por lógica. Uh-huh. Tercero, el Papu. Y lo mete a Robson. O sea, Robson es uno de mis jugadores favoritos de este Bolívar. Pero no lo puedes poner a jugar. Ahí es como si lo pusieras a jugar a Lampe de 9.
3: Claro.
1: Es matarlo. O sea, lo estás sacando una posición.
3: Seguramente, lo tenés a Paz también, ¿no?
1: Lo tenés a
3: Luis Paz.
1: Ahora, seguramente lo ha probado en los entrenamientos, todo chicles bombas, como dicen los pelados ahora, todo bonito, ¿no?
5: No, Celo no hace eso con los jugadores.
2: El chicle bomba va para otro
1: año, entonces le entendí mal.
2: Sí, le entendí mal. El chicle bomba.
5: No me hace chicle bomba. A saber, en el entrenamiento retrepo.
1: Quizás por eso juega. Ahí, sí.
5: No.
2: Por ahí por eso juega, ¿no?
1: No, pero, o sea, ayer el planteamiento táctico de
5: Titule, por favor. José no dice que los jugadores de Bolívar lo pasan chicle bomba en el entrenamiento, ¿ya? Por favor.
1: Ayer, error táctico de Restrepo y creo que un error en los intérpretes.
3: Sí, sí. Es que, ¿te acuerdan cuando hablábamos hace unos meses de Brasil? Ponía a los jugadores en su posición. Sí, no experimenté. Nada más. No experimenté, no tenés que inventar nada.
4: Largar lo que saben.
3: Ahora, Bolívar no tuvo la capacidad de reacción luego ni siquiera con los cambios. Entra Billy Arce sobre el final, faltando 5 minutos. ¿Billy Arce cuántos partidos está? ¿O cuántos minutos estará jugando en Bolívar? Es otra gran pregunta.
1: Mirá, ¿sabes qué? Más de 150 minutos no jugó, te digo.
3: Y era tu jugador, el jugador que tendría que cambiar la situación, la figura. A ver, de los que ingresaron fue Battaglini por Sagredo.
5: No gravita mucho tampoco los minutos que lo he visto a Bruno Miranda.
1: A ver, a Bruno Miranda, a Battaglini, no los podemos juzgar por este partido. O sea, deberían haber aportado más, pero no los voy a matar. A Arce sí, porque lo trajeron para esto.
5: Claro, es que ahorita los jugadores, los ofensivos, por ejemplo, el mismo Cauterucho, tenés que salvar porque no hubo quien los alimente. No, claro. No hubo esa condición.
1: Ayer no hubo quien los alimente.
5: No hubo quien los alimente. Como te digo, capaz podés tirarte un poco más por Asprila, un poco más por Patito, que no estuvieron tampoco muy iluminados las veces que les tocó atacar por banda.
1: Es que, hermano, ¿sabes qué?
5: Pero igual la desconexión que había.
1: Es que ahí va. ¿Vos lo ves al Pato haciendo barbaridades por izquierda, partido por medio, o no sé, tres partidos seguidos, pero es porque tiene con quién apoyarse. Y claro, cada que Pato tiene la pelota y no puede, descarga o en José Sagredo, que para mí hace un buen despliegue ayer, disculpame que lo defienda.
3: Está bien, está bien.
1: Y en Robson. Ayer,
3: eso es su repre.
1: Ayer vi un par de jugadas donde la Savera descarga con el Pato por izquierda. Y el Pato, al verse marcado con dos o tres personas, busca una descarga y Savera se escapa de la pelota. Claro. O sea, era el llamado a hacer si querés ver, la pieza que conecta el circuito de los extremos, mediocampo, pero Savera se pierde, se esconde. Y a mí eso es lo que me frustró, me enojó ayer.
5: No sé si es porque están tan mal parados los jugadores, o qué falta de intensidad en Bolívar que había para recuperar el balón, ¿no? Porque hay momentos donde Sao Paulo le esconde la pelota, casi le mete un golazo donde empieza a tocar desde abajo, recupera la pelota, la tiran larga, el de Sao Paulo corre y ve que no lo acompaña a nadie, se da la vuelta, empieza a tocar en el medio, hacen como tres triangulaciones, este mismo que se había quedado parado, que era creo uno de los extremos, termina recibiendo en el borde del área, entra y mete el pie Lampe, apenitas mete el pie Lampe y sale un golazo que era el 2-0 de Sao Paulo. Uh-huh. Y de esas hubo unas dos.
1: No, ahí yo se la doy a Durival.
5: Porque si vamos, Sao Paulo debió haberlo ganado el partido. Bolívar saca un empate, mamá.
3: Obviamente, capaz, si nos quedamos con los últimos 15 minutos, ahí sí, Bolívar dio la sensación de que merecía un poco más. Pero
5: que los últimos 15, los últimos 10, tiene la pelota, pero sin mucho peligro. Y ya capaz son los 5 en el descuento, donde está ese palo. Pero ahí Bolívar, pero ya más también.
3: Claro, si vamos a lo largo del partido.
5: Pero sí. Sao Paulo lo puede haber liquidado 2-0 fácil.
3: Pero es que en el primer tiempo las mejores oportunidades son todas de Sao Paulo.
5: Y hasta que te digo es en el segundo todavía.
3: Claro, que fue el segundo y al inicio al inicio del segundo tiempo, ¿no?
5: Claro, entonces yo no sé cómo no puede haber gente que pueda recuperar la pelota.
1: Es que ahí va.
5: Y eso es lo problemático que puede pasar en Brasil, porque ahorita la gente de Bolívar está con la bueno, viene a eliminar a Gremio en Brasil, ¿no? Uh-huh. Es posible, se lo puede hacer. Y Bolívar ha demostrado que capaz a veces el visitante
6: juega mejor. Ese es el punto que
5: juega mejor porque capaz el equipo no se le mete, pero en este caso no se le metió por Sao Paulo.
1: Es que ese es el punto. Lo que vos decís de que la gente que no recupera la pelota es una percepción. Bien hecha la percepción, sí, pero yo te explico por qué. Bolívar de local no presiona alto. La instrucción parece ser de que la recuperación de pelota tiene en la segunda línea o en la línea final.
5: Pero
1: ese es el tema. O sea, lo dejan avanzar. ¿Por qué no presiona alto Bolívar de local? Por un tema de dejar salir al equipo. Para tener más espacio contra el golpe. Pero ayer cometió un error porque la batalla en el medio campo se la ganó Sao Paulo. Y nunca hubo un glitch o un click que diga, ok, empecemos a recuperar alto porque si no, esto nos comen. Ese es el error.
5: Y la pregunta es cómo se le ha ganado la batalla en Brasil.
1: Es que date cuenta que Bolívar en Brasil presionaba alto.
6: Pero ahora,
1: y los intérpretes eran diferentes. Estaba Adorni, estaba Asprilla, o sea, son jugadores diferentes. No estaba Cauterucho.
6: Sí, ahora lo que tenés que hacer en Brasil no puede experimentar como lo hizo anoche. Tiene que estar el Vaca, sí o sí. Necesitas un volante de marca posicional. Vuelvo a lo mismo igual y lo vuelvo a decir. Para mí Tonino hizo un gran partido, entendiendo también que él es un 10 tradicionalmente y que ahora está jugando de volante de marca. Creo que hizo un excelente trabajo contra Gremio siendo el apoyo de Leonel Justiniano en la marca. Vos nos dabas datos, José, de la cantidad de pelotas que recuperó, pero necesita un volante posicional, que tiene que ser para mí Erwin Vaca. Tiene que ser Erwin Vaca y Tonino hacer lo mismo que hizo contra Gremio o algo similar, si querés, en el tema táctico. Robson tenés que meterlo en el medio. Entiendo que tiene esas libertades por la capacidad de jugador que es, que a veces se suelta por derecha, sí, a veces por izquierda. Pero necesita iniciar por el medio Robson. Y si querés que alguien juegue por la banda, bueno,
1: ahí tiene nombre, otro. O sea, y eso es lo jodido. Que Bolívar tiene nombres para cubrir esas posiciones. Quizás el único... A ver, en izquierda está el Pato primero, sí, y luego el Papu.
6: Sí.
1: Adelante está Asprilla, Cauterucho. Ahora Bruno Miranda, si querés. Por derecha está Battaglini, está Adorni. Está el Papu mismo.
6: Uh-huh. Sí, el Papu también.
1: Y ya está...
6: Y mirá, te lo nombré a Luis Paz.
1: Y Lucas Chávez, ¿por qué no?
6: Y Lucas Chávez. O sea, y si querés ir un poquito más atrás, tenés a John García.
1: O sea, viejo.
6: Es más, hasta en el medio lo tenés. Sé que nunca lo hizo jugar Restrepo. Y el chaval Cejas, ¿a qué fue a Bolívar?
1: Mira, ponete.
6: Ahí tengo otro. Si querías un volante de contención, el chaval Cejas, creo que la temporada pasada en Aurora, de mi punto de vista, fue bueno.
1: No, bien.
6: Fue a Bolívar a pasear.
5: Y esa es otra cosa que tiene Bolívar. Bolívar siempre tiene un equipo largo, pero termina usando
4: lo mismo de siempre.
5: Lo mismo de siempre. No, y no tanto lo mismo de siempre, sino los titulares. Pero no hay una confianza en el recambio.
1: Ahora, eso de la confianza, a mí me parece un tema más de... A ver, Restrepo, ¿cuánto lleva? 3 meses, está desde mayo.
6: desde...
1: Claro, días antes del partido contra Independiente Rivadavia.
6: Sí.
1: Ya debes conocer a los jugadores, pero en Bolívar hay algo no nombrado que es como un comité de transición a la cabeza de Vladimir Soria. Y si te das cuenta, la base de Bolívar o la columna vertebral de Bolívar viene siendo Lampe, los hermanos Sagredo, Justiniano, el Pato y los que toquen adelante. Entonces yo creo que imagino, ¿no? De preguntar, che, quiénes son los fijos, quiénes son los que están, y en base a eso debe ir trabajando. Y Al tener jugadores que él no trajo y que seguramente no está convencido, confía en la base de Bolívar. O sea, ahí yo le doy cierto crédito a Restrepo de que no es su equipo, pero que investigue, que pregunte más. Son jugadores
6: lo hacen muy mal en los entrenamientos.
1: Es que no es cuento de explicación.
6: José lo está jugando con 14, 15 jugadores.
1: Vos dijiste un nombre, estamos hablando de Cejas. Un jugador destacado de uno de los mejores equipos del año pasado, porque ahora fue de los mejores equipos del campeonato. Estamos hablando de John García, que se mandó un campeonato muy destacado del Tigre.
6: Si no fue el mejor en el Tigre, pegan el palo.
1: Te trajiste dos jugadores destacados por lo menos de los 5 mejores equipos de tu país. Y no juegan.
6: O sea, y no son tomados en cuenta para nada.
1: Que Bolívar los traiga, para mí, golazo, bien hecho. Hay que, como cualquier equipo, quieren llenarse los mejores jugadores y quitarle los mejores jugadores al rival.
6: Perfecto. Está perfecto, sí.
1: Pero ahora, viejo, empezó a usarlo. Y las personas que los trajo, que le digas, che, los trajimos para esto, probarlo en este lugar.
6: Claro, porque si no los ponen ni en la liga.
1: Y aparte es que no es que Restrepo empieza de cero. Vladimir Soria está ahí 24 horas, si querés verlo así. Entonces, él debe ser la persona de que... Imagino que Vladimir Soria tiene algo que ver en los fichajes. Si no, estaríamos pagando un sueldo vitalicio a Vladimir Soria, que no sé para qué.
7: yo lo quiero mucho, y de los máximos ídolos de mi equipo, pero yo no entiendo por qué la no participación de tantos nombres. Y si y ahora al boliviano le cuesta jugar domingo, miércoles, todo, rota y no rotan.
6: Sí, coincido. Ahora, con respecto al título, famoso título, ¿Bolívar ya está eliminado? Cristian, vos.
2: Sería pues irresponsable después de lo de Gremio decir que Bolívar está eliminado. Pero no sé.
6: ¿Qué subiste al
2: título? No, para mí lo de Gremio fue un accidente.
7: Sí.
2: Y viendo este Sao Paulo, que es un
6: equipo, fuera, digamos,
2: un equipo que trata bien, trata mucho mejor la pelota que Gremio, que propuso en La Paz, a diferencia de Gremio, que Gremio ya no propuso los goles, los encontró. Creo que Sao Paulo no va a cambiar la idea en Brasil, sino que la va a intensificar y Bolívar no va a poder contrarrestar eso.
6: ¿Porcentaje de...?
2: No, 95-10 pasa Sao Paulo. Va, 95-5 pasa Sao Paulo.
6: Ok, Joshua, ¿vos cómo lo ves?
4: 80-20 pasa Sao Paulo. Sí, o sea,
1: qué bueno. Para mí eso es generoso. Yo lo veo 90-10, pero ¿por qué 10%? Porque creo que Sao Paulo con el rol de localidad le va a dar un par de espacios. Yo te dije y lo vuelvo a repetir. O sea, a este Sao Paulo, si Bolívar logra el milagro a este Boca Juniors, si logra el milagro con Boca, a este River Plate, Bolívar es un equipo que le puede hacer daño en cualquier momento. Pero obviamente es un equipo muy frágil defensivamente. Así que creo que Bolívar, si quiere verlo así, se encuentra con un gol en el Morumbí.
6: Creo que hay un 70-30. Todavía le doy una... Obvio, la ventaja para Sao Paulo, pero le doy esa pizca de probabilidad a Bolívar porque considero que Bolívar juega mejor de visitante. Uh-huh. Tiene otro tipo de actitud, tiene otro tipo de responsabilidad que creo que eso no le pesa tanto. Y me parece que podría ser un partido distinto, interesante, de otra manera. Así que le doy un poquito más de ventaja. Obviamente la probabilidad va para los brasileros.
2: Que nos digan, ¿no? La gente, ¿sí? ¿Cuánto creen? O sea, si creen que Bolívar va a clasificar. No es necesario que sea con porcentaje, pero no, va a clasificar Bolívar la próxima semana, el martes, juega la vuelta a las 8:30 en Sao Paulo.
6: Previo ¿Y qué
2: a
6: eso, es lo que debería hacer?
2: Va a jugar entre semana, pero no entre semana, el fin de semana con San Antonio en La Paz. Claro. Un partido donde seguro va a tener que rotar, va a tener que jugar contra su padre, San Antonio Bulo.
6: No está leitado.
2: No está teado leitado, no importa.
6: La gente que quiera comunicarse con nosotros puede hacer al 770-69-991 para decirnos su porcentaje o por último sus sensaciones, ¿no? Con también respecto a lo de Bolívar.
2: En el stream, acá había puesto Chicho Áñez que el problema son los 5 abajo de donde perderse.
6: Mira, yo iba a mencionar eso también.
2: Que parte. Cuando habla los 5 abajo son los 4 defensores
6: y Lampe. Sí, iba a mencionar algo así, que Bolívar, más allá de que si le doy cierto porcentaje positivo es por lo que puede hacer en ofensiva, todo, sí. Pero lastimosamente a Bolívar lo atacan y es un flan en defensa. 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Nosotros vamos a ir a una pausa. Cuando retornemos, vamos a empezar a escuchar. Tenemos un audio acá de Rómulo. Si ustedes quieren mandarnos audios, ya saben, lo pueden hacer a través del WhatsApp. Lo pueden hacer también, pueden mandarnos mensajes a través del Facebook en Los Fenómenos y en nuestro canal de YouTube como Radio Activa Bolivia. Vamos a la pausa y ya retornamos.
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0: Continuamos en Los Fenómenos. Vamos a escuchar un audio. Ya sabe la gente, 770-69-991. Vamos a ver qué nos dice nuestro amigo Rómulo.
1: Buenos días, amigo Los Fenómenos, para mi amigo Josué.
0: De vuelta.
1: Buenos días, amigo Los Fenómenos, para mi amigo Josué, para mi amigo José Ló, para mi amigo Carrasco y para mi gran amigo Gabriel. Oiga, yo viendo el partidito de Boca, bueno, Boquita lo ayudó harto. La impulsión, ¿no? Porque ella tomó el ritmo del partido y lo dominó todo el partido, ¿no? Y Bolívar, pucha, la tiene fea. Pero así decíamos en el anterior partido. Puede ser que eso pesa, como dicen, Bolívar juega bien afuera. Y bueno, hay que esperar, no hay que se pierde la esperanza. Saludos, bueno, sigan creciendo, muchas bendiciones. Me los saludan a mi amigo Talavera.
2: Le hacemos llegar los saludos, querido Rómulo.
0: Gracias, querido Rómulo, bendiciones para vos también.
3: Constante esto de Bolívar, de fracasar todos los años en torneos internacionales, porque para mí es otro fracaso de Bolívar.
0: ¿Fracaso para vos?
3: Sí, es el equipo boliviano más exitoso que hay en Bolivia. Local, pero cada vez que le toca los torneos internacionales es un fracaso más, porque disculpame, estar en octavos de final en Sudamericana para un equipo que juega a 3.600 metros es el mínimo el que tenés que estar. Incluso, ya de por sí es fracaso que Bolívar esté jugando esta Sudamericana y no haya clasificado octavos de Libertadores, pero ya que le dan esta segunda chance la Conmebol a los terceros, a los perdedores, la Libertadores o a la Sudamericana, yo creo que Bolívar vuelve a fracasar porque está siendo eliminado en Copa Sudamericana, porque recién está en la Sudamericana en sí, ¿no? Porque la anterior era un repechaje todavía. Uh-huh. Así que, obviamente, aún no está eliminado, falta el martes, pero al mismo dicho, acá está José, no le prende una vela casi, una vela del 10% le da que se lo da más por hincha, porque él sabe en su adentro.
2: No, pero hay que ser realista, y también, a ver, ponete a pensar, vos, si fueras hincha de Bolívar, ¿Para qué crees que estaría este Bolívar? Compitiendo contra Sao Paulo, contra Boca, contra River, contra Gremio.
3: Y yo, si fuera hincha de Bolívar, de por sí ya he estado mirando el fútbol de espalda. Pero siendo un hincha de Bolívar como vos, que lo ves mirando la tele, yo estaría totalmente enojado y frustrado de que mi equipo fracase año tras año, sabiendo que juego con una ventaja inhumana de un 7 contra 11 y que no pueda pasar octavo, porque discúlpame, ayer Bolívar le tiene que meter pues 3 a Sao Paulo, o a cualquier equipo que llegue a La Paz le tiene que meter 3 y
2: sí, por pero
3: último, aguantarlo allá
2: igual por si acaso
3: que lo espera como Wisterman con River.
2: Esto es fútbol, hay equipos mejores, equipos peores. Ayer Sao Paulo fue mejor, obviamente, que nuevamente, para no caer en la dicotomía de la altura sí es una ventaja, no la supo aprovechar porque Sao Paulo fue mejor.
3: Pero no, aprovechando,
4: pero Bolívar no fue efectivo.
0: Pero fíjate, yo creo que
2: por ningún año ya va a semifinales.
3: Rival bien parado que les aparece, si se va. ¿Cuál es que semifinales?
2: Porque son mejores equipos. Son mejores equipos.
0: Claro, que vamos, si vamos al programa de Bolívar, para mí más que aprovechar el favor.
3: Me vendió y ha ganado un título internacional a esta altura y nada.
2: Ahora, que vos lo hayas comprado, el proyecto de Claure, es de iluso, ¿no? Porque yo creo que ningún bolivarista se compraba que iba a salir campeón de Copa Libertadores o Sudamericana.
3: Bueno, entonces el proyecto de Claure es una mentira y Bolívar sigue en el fracaso toda la vida.
0: Es que tiene que acompañar los jugadores que tenés. Y Bolívar no tiene jugadores como para ganar la Libertadores ni la Sudamericana.
3: Obvio que tiene para ganarle en el llano, pero estás jugando pues a la altura, viejo.
0: No, pero es que no, pero ni con esos jugadores queda claro. Bolívar no armó bien los planteles. Bueno, es más, si ahora Restrepo no puede, si Restrepo no puede poner más de 15 jugadores, porque estamos viendo cómo juegan siempre los mismos, es porque estamos alarmados.
3: Nunca vamos a tener objetivo de ganar un título internacional, olvídense de eso. Solo de participar. Si es así, yo nunca más.
4: Llegar lo más lejos que se puede, nada más.
3: Nunca más le exijo a Bolívar ganar algo.
2: ¿Cómo?
3: Nunca más le voy a exigir a Bolívar ganar algo.
2: ¿Pero por qué le vas a decir vos?
3: Me dicen aquí que Bolívar.
2: Pero ¿por qué le vas a decir vos? No soy hincha.
3: Yo soy parte del fútbol boliviano.
2: Ok. Pero exigile a tu club.
3: Pido a mi campeón.
2: No, para.
3: Porque mi campeón, el campeón de
2: para,
3: que
2: me
3: represente como yo quiero que me represente, viejo.
2: Le pedí a papá entonces que hay que te represente.
3: Le pedí a papá que me represente. Está. Papá es un fracasado.
2: No, ahí está.
3: No le quita que nosotros somos más fracasados que ustedes. ¿Cómo no? Si ustedes son los más...
2: Entonces,
3: más
2: ¿cómo grandes? Vas a exigir desde el fracaso de tu club?
3: ¿Qué?
2: ¿Cómo vas a exigir desde el fracaso de tu club que otro club tenga mayores éxitos?
3: Porque escúchame, yo no le estoy pidiendo desde un bluminista, le estoy pidiendo desde
4: como boliviano,
3: desde
4: patriota.
3: Un boliviano, desde un hincha del fútbol, desde una persona, un periodista de un medio.
2: Mira qué bien, qué bueno saber que un hincha del fútbol
3: de
2: o hincha de Blooming,
3: años,
2: hincha por Bolívar, porque le estás exigiendo desde ese punto.
3: No, hincha de Bolívar, te estoy diciendo como hincha del fútbol boliviano. que el representante
0: de Bolívar. No sos hincha del fútbol boliviano.
5: Bolívar solamente le debe a los hinchas Bolívar.
3: ¿Hincha del fútbol boliviano? O sea, me vas a decir que me sacás a mí, vos sos el presidente de los
2: hinchas. No, no, pero yo te refiero.
3: Y me estás excomulgando.
2: ¿Sos hincha de todos los equipos bolivianos entonces, cuando van afuera?
3: Soy hincha de todos los equipos bolivianos cuando van afuera. Al final de todo, ¿qué crees? Que no me conviene a mí que pase Bolívar.
2: Hay que ver otros clips que dicen, no, que yo soy feliz cuando le va mal a Bolívar.
3: Diego,
2: tenés que ser consistente, Diego, con lo que decís, Cristian.
3: No, pero te voy a decir una cosa, discúlpame. ¿Cómo no voy a ser feliz si el desastre se ve a legua? Y ustedes no hacen caso, ustedes siguen dando en
2: no,
3: la misma
2: a ver, piedra. A ver,
3: ¿por qué a Bolívar le va mal en los torneos internacionales? Vamos por eso, que es el tema más importante. No si yo soy hincha o no del fútbol boliviano.
2: ¿Pero vos crees que yo no estoy enojado o el hincha Bolívar no está enojado con Bolívar?
3: ¿Por qué le va mal a Bolívar todos los años en torneos internacionales? ¿O me vas a decir que le va bien?
2: No, a ver, hay que partir de las expectativas, ¿ok? Te doy una analogía. El Aston Villa clasifica a Champions League. Ponete.
3: Ya.
2: Hace una buena temporada, clasifica a Champions League. ¿Vos crees que aspiran a salir campeón de la Champions?
3: No,
2: el Aston Villa. Cuando cayeron a una liga menor, que es la Conference, la Europa League, la ganan. Es un éxito. Pero es un equipo de Inglaterra. Bolívar, en el entorno regional, no sé, puede ser el equivalente a un equipo. Un equipo
3: el Shakhtar, Suiza. ¿Es el Shakhtar dónde entonces?
2: Ponete.
3: Pero es que a mí me lo venden a Bolívar de otra manera. Pero me lo vendían a Bolívar como un grande continental.
2: ¿Quién te lo vendió?
3: Un equipo que compite todos los años.
2: Bolívar es un, creo que es un animador.
0: Es un histórico del fútbol sudamericano, pero no es un grande del fútbol sudamericano. No a un nivel Flamengo, Boca, River.
3: Lo mismo opino yo, pero Bolívar acá se habla de un proyecto de salir campeón, porque lo dijo el mismo Clauren cuando presentó el proyecto. Habló, tenemos una ventaja de 3.600 metros, la altura genera un desgaste.
2: Yo ya estoy con vos.
3: Y eso lo vamos a aprovechar. Y la verdad que lógica tiene, digamos. Pero,
0: vamos, fue humo.
3: ¿Dónde cae Bolívar? ¿Cuál es el problema de Bolívar en los torneos internacionales? El problema de torneos de Bolívar es que, no, que aquí en nuestra liga no hay competencia, ¿no?
0: También.
3: Entonces termina chocando contra una pared, pero todos los años que Bolívar pasa a grupo de Copa Libertadores o pasa alguna fase de Copa Sudamericana, ya se empieza a hablar de un Bolívar posible campeón. Incluso
2: vamos a hacer eso es un error de la hinchada.
3: Que le podemos hacer daño a Sao Paulo y ahí le hacemos daño a Boca y
0: ya se dio levantando la Copa.
2: Te estoy hablando de los rivales de ahora, porque Bolívar sí le puede hacer daño a Sao Paulo, Bolívar sí le hizo daño a Grêmio. Ahora, llegar a pensar de campeonar es pues complicado, o sea, no solamente por la realidad nacional. Y Bolívar es un pez grande en pecera chica. Lo llevas al océano y te llega a las costas. Se ahoga. Y eso sucede porque, uno, el fútbol nacional es de los más pequeños, si no es el más pequeño a nivel continental. Segundo, el tema del presupuesto que manejan los equipos europeos, es decir, brasileros, uh-huh. Es, como te decía, ABB está más cerca de Bolívar en presupuesto, en planilla, en juego, que Bolívar de Grêmio, de Sao Paulo, de los demás equipos. Ahora, si se le puede hacer daño a la altura, obviamente. Ayer no lo hizo porque jugó mal, pero es un partido. ¿Ok? Muchas de las eliminatorias que Bolívar las pierde a veces por escándalo, pero afuera.
3: Y no sé, habría que ver, porque mayormente la termina perdiendo local.
2: Pero,
3: sí. Un resultado que, uno, vos sabés que ganar en la altura por un gol es haberla perdido, mayormente.
0: Es que mira,
3: el Grêmio fue una excepción.
0: Es mira, si vamos nombre por nombre de los que están en la Sudamericana en este momento, vamos a un orden de si querés, de jerarquía. Lo tenés. Mira, no voy a dar el orden, voy a dar los equipos primero. Boca, Recoleta, Bolívar, Sao Paulo, Tigre, Montevideo, Torque, Bragantino, Mineiro, Independiente de Santa Fe, River, Santos, Macará, Vasco da Gama, Olimpia, Cienciano y Botafogo. Acá tenés por encima de Bolívar, en el orden que quieran, Boca, lo tenés a Sao Paulo, lo tenés a River, lo tenés a Mineiro, lo tenés a Botafogo, lo tenés a Olimpia.
3: ¿En historia estamos hablando?
0: En historia igual también.
4: En peso de equipo.
0: A Cienciano. Ahora, ¿Cienciano más que Bolívar?
3: Tiene. Es campeón de Copa Sudamericana.
2: Ahora por otro lado.
0: Tenés 7 equipos.
2: Esta plantilla de Bolívar.
0: Como mínimo, ¿no? Como mínimo.
2: A ver, no es la misma relación Champions League, Europa League, que Copa Libertadores, Copa Sudamericana. Porque aquí en la Liga, en Sudamérica, hay los equipos más grandes de los países terminan jugando en Sudamericana. Porque hay una subida y bajada. Uh-huh. Puedes estar un día arriba y otro día abajo. Por eso están jugando estos equipos la Copa Sudamericana. Ahora, partiendo de eso, hay equipos más grandes. Y cuando vos decís que se juega con el escudo Bolívar, ¿vos qué escudo pesa más, Sao Paulo o Bolívar?
3: Pues el de Sao Paulo, pero es que sos el único bolivarista, creo que lo dice. Porque parece que ya que perdieron, que ahora aceptan.
2: No, no, para.
3: Pero antes de eso se llenan la boca de que son
2: democráticos. Ahora, lo que vos tenés que diferenciar es cuando lo habla un hincha o un periodista partidario. Yo soy muy bolivarista, me considero muy hincha de Bolívar, pero cuando vengo a hablar acá, trato de hablar con la verdad, tampoco quiero vender humo. Entonces tenés que diferenciar eso. Si te querés referir a todos los bolivaristas, perfecto. Pero la opinión mía lo hablo respecto al amor que le tengo a mi club y también lo que veo en la cancha. No soy ciego, digamos, sé lo que pasa. Sé las expectativas de Bolívar. No, nunca me creí el cuento y sé que hay muchas personas como yo de que Bolívar iba a salir campeón de Libertadores Sudamericana. Jamás.
3: Está bien. Entonces estamos en la misma sintonía como Celo, de que Bolívar es un equipo fracasado
2: internacionalmente.
4: No, incapaz. El papá de los fracasados.
5: Ay, Dios mío.
3: Acá
5: un amigo nos dice: yo soy feliz cuando el Tigre le gana siempre a Oriente Petrolero. Dice, bueno, ahí el comentario de un amigo.
2: De stronguista,
5: supongo. 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Vamos a la pausa y ya retornamos con más en Los Fenómenos.
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Continuamos en los fenómenos. Ya sabes, podés contactarte con nosotros al 770-69991. También podés seguirnos a través del Facebook en Los Fenómenos, en nuestro canal de YouTube Radioactiva Bolivia. Y estamos, obviamente, tenemos nuestras redes sociales. En Instagram estamos como Los Fenómenos 9 y también en TikTok

0: se destino a Europa.
1: Boca no está vendiendo tan bien como River, pero es un jugador que tiene mucha proyección.
0: 19 años, ¿no?
2: 19 años.
1: Y es de lo mejor de Boca, ¿no? Lo vuelvo a repetir, lo mejor de Boca son los más jóvenes.
0: Y no hay cuesta pillar extremos que encaren así, ¿no? Y que encaren en el fútbol argentino, un fútbol que sabes que es tan amarrete, tan físico, que de por sí es difícil hacerlo y que muchas veces los extremos no se animan y este tipo es de los que va.
1: Sí, y no es un caballo, ¿no? No es uno que agacha la cabeza y es rápido nomás, sino que es habilidoso, te mete una bicicleta.
0: Es decir, salvando pues un montón de distancia y que no es, digamos, pero tirando ese estilo que tiene Di María, ¿no? Un tipo que siempre para adelante, ¿no?
1: Sí.
0: No está mucho en su cabeza volver.
3: Quiero agarrar el caso Flores para llevar algo que sucede mucho en el fútbol argentino. 19 años Flores, sí. Se está mandando un... Va a ser quizá uno de su mejor semestre.
1: Sí.
3: Ahora, no le van a faltar las novias en el siguiente mercado. Ahora, ¿qué pasa con la idea de que quédate por amor al club o te vas por plata? Ese es un tema jodido, porque pasa mucho. Yo creo que es un jugador que debería aprovechar si es que se le presenta la oportunidad de irse a un mejor
0: club. Claro, es que
2: cambiaron de época.
3: El hincha mucho es que te fuiste por la plata y los terminan
2: pero
3: matando.
2: Pero está bien, pues.
0: Es que el tipo de...
3: A mí me parece
0: la dinámica si plata. Del futbolista, que va a ser un jugador de elite, ¿no? Ahora en este fútbol moderno, 19 años, aunque parezca chiste, no,
2: ya está formado.
0: Ya está grande, ¿me entendés? Sí, ya estás perto a Europa, ya es el momento de irte. Y no da para que juegues más de 6 meses, un año en tu fútbol local. Estamos hablando del fútbol argentino, del mismo fútbol brasileño. Vos tenés ya que irte a Europa lo antes posible. Muy probable, normalmente hacen una escala en Portugal, una escala en Holanda, y ver si te da para llegar a una de las 5 grandes ligas. Depende qué tan crack sos, saltás directamente a un club de los más importantes, Real Madrid, Barcelona, United, Liverpool, o tenés que hacer una escala más en un equipo más mediano y recién llegar, ¿no?
1: Claro, la famosa pregunta sería, ¿para qué te vas a quedar a Boca también?
2: Claro, ah, claro.
1: ¿Qué te puede ofrecer Boca para que
3: ahora,
1: te quedes?
3: Ahora, la pregunta va tirada al tema de la hinchada, ¿no? ¿Qué preferís jugar una copa, una Eurocopa con el, no sé...
0: No tengo fuera.
3: Nottingham Forest
0: una
3: Libertadores con Boca.
0: No, pero una Europa League.
1: Sí, porque aparte uno ve hasta el tema y entiende el lado económico.
2: Sí.
1: La mayoría de estos jugadores no son de cuna de oro.
0: Oye, es que mil veces te vas a hacer tu carrera y si la haces tan buena te volvés a los 31 como pared y la jugaste bien plenitud.
3: Y aparte un jugador argentino, si quiere tener proyección de selección, tiene que irse a Europa.
1: Además, agregale que el caso Flores realmente es muy interesante porque Argentina no tiene un jugador de esas características.
0: Un jugador que duró mucho.
1: Mira vos.
0: Que duró mucho.
1: Uno se pone a pensar y Argentina no tiene porque por el costado tenés a un caballo como Simeone y del otro lado Nico González.
0: Claro, y no te olvides.
1: Después de Di María, Argentina no tuvo
0: un jugador. Lo que más le faltó Di María.
2: Sí,
0: y justo hacemos una comparación con Di María, un jugador que tiene esas características de encarar e ir. Pero a lo que hoy que ahorita quedarse en Sudamérica es dejarles estancada tu carrera. Por ejemplo, uno que tuvo harto tiempo, si se puede decir, porque debutó muy joven, encima la gana la Libertadores, la del 2018 con River, es Julián Álvarez, ¿no? Uh-huh. Julián Álvarez, ¿en qué año se va al City? ¿El 2020 o 21?
1: Me parece que 21.
3: Se va de 21 años, 20 años se va. Sí. Pero ya le había ganado todo, o sea, carrera espectacular la Julián.
0: La rompió acá, pero había otro River, ¿no? También era un River que tenía un proyecto de pelearla.
1: No, porque metió... campeón de Libertadores subcampeón. Y subcampeón de Libertadores y en Argentina estaba ganando títulos
0: y tuvo la Libertadores el domingo donde meto 8 goles.
1: Claro, venía, era distinto porque también te puede pasar como el caso Echeverri. Sí. Que se fue muy temprano y no encontró su lugar en el fútbol europeo.
2: O el Colo Barco, lo mismo de Boca.
3: Tanto, no sé
1: pero, poner que el Colo Barco le termina saliendo bien ahora. Pero tuvo un proceso largo de que era incertidumbre.
3: No Barco se fue de Boca hace cuánto, hace 3 años, 4 años.
0: ¿Sabes qué pasa? Lo de Echeverry y lo de Mastantuono, así si lo vemos de manera objetiva, sus partidos eran intermitentes en Río. O sea, el gol del tiro libre frente a Boca, medio pase. Que lo compran. Después tenía buenos partidos, pero no era el. No era ese que te deslumbraba tanto
1: como. No como cuando se va Julián. Claro, que Julián se va haciendo la figura del fútbol argentino.
0: Figura y no lo voy a comprar a
3: y esa es la percepción que queda, ¿no? De que no, todos son Julián. Y eso está mal.
0: Claro, no lo quiero comprar a Julián con Flores, pero si te das cuenta, Flores es el mejor todos los partidos en Boca. O sea, de verdad, él es
2: que esa constancia que tiene.
0: Por él pasa,
1: ahora, nuevamente
0: por él pasa
1: hay que...
0: la ofensiva de Boca, el desequilibrio real en Boca. Eso pasaba con Julián, obviamente, que lo tiene que hacer Flores todos estos 6 meses.
3: Ahora, la camiseta vende humo también. Porque, ser el mejor.

0: Mejor de este Boca, o sea, bien por Flores, aplauso, pero no sos el mejor extremo del fútbol argentino. O sea, este Boca está muy chiquito, igual pasó con Echeverri, con Mastantuono. Ahora, el salto que dieron ellos fue vender el humo de que jugaba para River, irse para el Manchester City, que era el mejor equipo de Inglaterra en ese momento, al mejor equipo del mundo, de Real Madrid. Yo creo que Flores tiene que ser un poco, o sea, pero, si llega a salir, un poquito más.
1: Pero ahí está uno que yo mencioné.
2: ¿El extremo del fútbol argentino? No.
0: Habría que ver.
2: Está Di María todavía, por último. No está jugando tanto de extremos, pero... No, pero... Pero ¿sabes qué te quiero decir? Que Flores, los partidos que los voy a jugando en este Boca tan malo, juega muy bien el partido. No yendo solo a decir es el mejor en Boca, es el mejor del partido.
0: Correcto.
2: Es el mejor del partido de los dos equipos.
0: Yo voy con eso y me quedo con eso.
2: O sea, va el camino a capaz de estar en el top 3,
0: a lo que me voy, a lo que me voy,
2: el mejor extremo.
0: A lo que me voy es de que la camiseta de Boca y la camiseta de River venden humo en cuanto a vender el tema. Flores no está para Madrid, Flores no está para Manchester City, no está para Arsenal, no está para Liverpool, está para jugar.
2: 4 partidos, 5 partidos buenos.
3: Falta.
2: Pero te decía, si Flores mantiene este nivel... No te decís que...
0: Llévalo al Como, llévalo a...
2: Dice Real Madrid, pero está para irse, como decía, un Como, Benfica, hacer esa escala.
0: A Lyon.
2: Una escala rápida. Porque si la vas allá, la rompes...
0: La del barco, al Estrasburgo.
2: Estrasburgo. Por ejemplo, con los barcos...
3: O lo que hizo Enzo, ¿viste? La escala fue primero a Benfica.
2: Claro.
3: Y recién dio
2: el salto. Es muy común esa escala de argentinos a Portugal. Ahora.
3: McAllister a Brighton, antes de llegar a Liverpool. Están esas decisiones. Rápido del fútbol europeo.
1: Es la
3: hoy,
1: mejor.
3: 3 de la tarde. París contra Aston Villa.
2: Hoy el amistoso más que más la
0: Pero que podríamos hay, ¿no? decir. Sí, porque sí,
2: se va a pasar lo mismo. Partido, ¿no?
0: Es el primero. Podemos decir que la temporada europea, o sea, ya arrancó con partidos de Conference, de Europa League, Playoff.
3: Pero arranca hoy.
0: Pero arranca hoy. Arranca hoy. Es como la Supercopa en algunos países. La Community Shield es el primer partido de la temporada en Inglaterra, que es el campeón de la Premier contra el campeón del FA Cup. Es un título, pero es un amistoso con título. Pero para llegar a jugar ahí tenés que ganar algo.
2: ¿Este fin de semana arranca la Premier?
0: Es el 21.
2: No, la otra, porque esta semana arranca la Liga Española. Llamativo, arranca sin el Real Madrid, sin el Barça, que recién van a empezar desde la fecha 2 y recuperan partido entre semana esa. Yo supongo.
0: Qué jodido, ¿no?
2: Supongo que viene por el tema de que muchos de esos jugadores estuvieron jugando fases finales del Mundial.
0: Sí,
2: no tengo una explicación oficial, pero es algo que yo supongo en mi cabeza, porque igual, de que acabó el Mundial no ha pasado ni un mes, ¿no?
3: Entonces, lo averiguamos. Y eso que vos decís es lo que va a hacer que este partido también se devalúe un poco, porque más allá que se juega un título, ya confirmado por Unai Emery, no juega ni el Dibu Martínez, sí. No juega Conce y no juega Watkins. O sea, 3 de tus mejores jugadores no van a jugar porque dijo, les di vacaciones, tenían que estar por lo menos 4 semanas de vacaciones, que es lo ideal, y ellos terminaron la temporada pasada el 19 de julio. Ahora, que tenían que descansar.
0: El porqué, nuevamente, es porque es un partido donde saben que el favorito es el equipo del frente, aparte que los objetivos y expectativas de un club como el Aston Villa están claros, es estar enteros para la temporada que viene y mantener la racha de clasificar a competiciones europeas,
3: sí,
0: que no era muy común en Aston Villa.
3: Y agregale, bueno, que va a estar jugando la Champions esta temporada. No solamente tenés Premier, tenés Champions.
2: ¿Por qué el Atlético Madrid no tiene este privilegio? No lo sé. Juega contra el Málaga, contra el ascendido Málaga. Bonito va a estar la Liga Española con el tema de los ascendidos, ¿no? Ascendió el Málaga, el Deportivo La Coruña y el Racing de Santander. Que, según lo que vengo escuchando, a diferencia de otros años, que los tres que ascienden, últimamente eran los tres que se iban, ¿no? Sí. Estos tres que ascienden van a ser muy protagonistas de este torneo.
0: Es que por lo menos con el Depor y con el
2: Málaga son equipos... protagonistas no de pelear el título, no, ojo, protagonistas de estar ahí en media tabla, para abajo, o buscando ahí un puestito de clasificación.
0: Son equipos que
2: tradicionales.
0: Que agarramos tradicionales, que fueron habituales en su momento en la liga y va a ser bonito ver.
2: Todos queremos el Super Depor, yo creo, acá.
0: Sí.
2: Otra vez, y capaz de los fenómenos estemos apretando por ellos.
3: El modo carrera que hice con el Málaga.
2: Y cortito, yendo a este tema del Atlético Madrid, me fui un poquito a la conferencia del Atlético Madrid, el tema con Julián Álvarez, que mira, no tiene ni ese peso el Atlético, ¿no? De ahorrarse la primera fecha y arrancar como arranca el Barça del Madrid. De por sí ya se siente un equipo de otra categoría, ¿no? A lo que el Atlético había luchado para meterse entre estos dos gigantes por momentos, como que parecía que se metía a ser el tercer gigante por el tema económico, el tema de cómo competía.
0: ¿Qué es un Atlético de Madrid?
2: Otra vez el Atlético, no te voy a decir que ha vuelto a lo que era, pero bajó ese escalón y se ha marcado mucho con el Real Madrid y el Barcelona.
0: ¿Has visto Naruto?
2: Y es por eso que Julián...
0: ¿No? Aquí le voy a traer.
2: Es por eso... está otaku ahí. Y yo vi hasta donde era Cartoon Network, que los exámenes shonen se repetían. Oh, yeah. Ya. Bueno, pero Julián quiere irse por esto mismo, ¿no? Porque quiere competir en un equipo grande de verdad.
3: Y si podemos ver, el Atlético fue el equipo español que más lejos llegó en la Champions, ¿no? Pero eso no quita ahora, lo que es el Atlético de Madrid lado del Real y Barça.
0: Seguramente vamos a tener la oportunidad de hablar de Julián, pero yo quiero cerrar con esto, con el Julián. Dale. Si quería competir, ¿para qué se iba al Atlético de Madrid?
2: Es que seguro le vendieron otro proyecto.
0: Ah, por burro.
2: En ese momento.
4: Es también compró el proyecto para ser campeón.
2: Un contrato más largo que firmó. Sí, muy largo. Normalmente firmás por 4, se haya estado, yo creo, a medio contrato.
0: Es futbolista. Yo creo que los representantes le pintaron pajaritos
2: de
0: la
2: Yo no estoy de acuerdo con lo de Julián. Para mí, vos tenés que ser profesional y si vas a pedir forzar una salida, cumplir por lo menos la mitad del contrato. Sí. Porque acabar los 3 años. Debiste hacerlo de una mejor manera, incluso debió buscar un proyecto deportivo fuera de la liga, porque eso es lo que más le choca, creo, al Atlético de Madrid, que vas a reforzar un rival directo como es el Barcelona, con el que sí ha tenido muy buena relación en tema de pase, ¿no? De pase de Griezmann, David Villa, Luis Suárez, o sea, del Barcelona al Atlético. Parece que no lo quiere hacer al revés, no le quiere devolver el favor, y yo creo que el Atlético va a tener que ceder. No va a ser esta temporada, es la otra, y lo debería hacer lo antes posible, porque cada año Julián se va a devaluar.
3: Claro, sí.
2: Uno, Julián, no, de por sí no tuvo su mejor temporada el año pasado.
3: Mirá que nos están por echar.
2: Yo no sé cómo lo va a hacer para jugar este año con mala cara, si que lo vaya a hacer mejor que el año pasado. Así que ojalá que se resuelva en estos días, ¿no?
3: Vamos a ver si tenemos novedades. A ver, mañana vamos a estar hablando, obviamente, de lo que había pasado en Libertadores, Sudamericana, la previa también de lo que se viene en el fútbol nacional, la UEFA Super Cup. Pero mañana tenemos un montón de cosas para hablar, así que nos reencontramos a partir de las 9 de la mañana. Como siempre, un placer acompañarlos. Que tengan un excelente día. Chau, chau.
0: Chau, chau. Chau.
5: Son las 10.

0: sugerido, yeah.
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4: Este programa es para la gente con fama, que tiene fama, que persigue la fama y que sigue a los famosos. 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Ajá.

¿Cómo están, amigos? Muy buenos días, bienvenidos. Estamos iniciando con fama, poder y ganas en este miércoles 12 de agosto del 2026. Y estamos en cabina de Radioactiva 91.9 para dar inicio con la información de la jornada. Como dice, porque a continuación inicia Fama, Poder y Ganas.

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0: 10 de la mañana con 38 minutos. Amigos, les damos la bienvenida. Esto es Fama, Poder y Ganas. La bienvenida a la señora Jimena Antelo.
1: ¿Qué tal, queridos amigos? Un gusto estar con todos ustedes aquí a Fama, Poder y Ganas. Arrancando este miércoles 12 de agosto. ¿Cuándo es lo de Urcupiña?
2: 14.
1: Pasado mañana. Qué belleza y hartísima gente que va de aquí, ¿no? O sea, yo no he ido nunca, pero por ejemplo mi mamá iba siempre. Hay mucha gente que va de aquí. Bueno, hoy día mucho sol. Entonces, a ver. La temperatura en este momento está caliente. La temperatura en este momento en Santa Cruz, 23 grados centígrados, mayormente soleado. La máxima 27, la mínima 14. Un buen día vamos a tener todo el día sol, pero escúchenme, tendremos todo el día sol hoy, jueves, viernes y sábado. Van a estar bellos los días, o sea que a sonreír. Porque todos los días las mínimas van a ser muy bajas. Hoy día la mínima, por ejemplo, fue 14, mañana 19, el viernes 17, el sábado 21, pero las máximas van a llegar casi hasta 30 grados, o sea, mucho sol. Van a estar muy bonitos los días, hay que disfrutarlos. Lo que está tedioso es lo de la gasolina, ¿no? Lo de la gasolina y el diésel. Eso está realmente complicado. Las colas nuevamente por gasolina, porque por gasolina yo no entiendo qué pasa. Está todo bien, claro que ya uno aprendió, ¿no? Está todo bien y tenés que cargar gasolina y siempre tener el tanque a full, porque si no, cuando acordaste, sorprende. Ahorita son unas colas interminables otra vez por gasolina. Y ni que se diga el diésel. La desesperación por el diésel es grandísima. Pero por gasolina no se logra entender. Estaba todo bien y de un día a otro, nuevamente las colas. Entre las cosas que yo le preguntaba ayer al vocero presidencial, por ejemplo, porque el gobierno ha mandado, que me parece muy bien, la nueva ley de inversiones. La tienen que aprobar en la Asamblea. Pero una de las, algo vital que deben tener para garantizar que vengan empresas de afuera y que trabajen, es que tengan combustible, que puedan sacar sus productos con los camiones, por ejemplo, ¿no? De alguna manera. Tienen que poder sacarlo. ¿Y cómo van a garantizarles si a los nuestros no les pueden garantizar? Están los soyeros fregados, están los cañeros fregados, están los transportistas fregados, porque no pueden sacar su producción. Entonces, eso es algo que el gobierno tiene que ver cómo va a garantizar que de aquí en adelante haya combustible. A mí me parece excelente el tema de la nueva ley de inversiones. Vamos a ver, yo creo que se va a aprobar. Ya hay denuncias, por ejemplo, de gente de Libre, que Libre de Tuto Quiroga se ha dividido. Que se ha dividido, dicen que los del Free y los de Demócratas, Demócratas es el partido de Rubén Costas, ellos se han separado. Ellos, ¿cuál es la molestia? Porque dicen transfugio, no es transfugio. Lo que ellos hacen, lo que se está reclamando el partido de Tuto sobre transfugio, no viene a ser transfugio, por si acaso. ¿Qué es lo que dicen? Que están en una reunión, aceptan votar, como dice la línea del partido, y luego van. La denuncia está en que se encuentra con algún ministro, van y hablan. Ellos sienten que hay sobres con plata entre medio, o con pegas. Y que de ahí cambian su voto. Y que quiénes son los que cambian su voto, son los de Demócratas, que es el partido de Rubén Costra, y los del Free. Los del Free son los que fueron por, acuérdense ustedes, los que estaban antes con Carlos Mesa. Entonces, eso es lo que pasa. Entonces, parecería que esta ley de inversiones va a avanzar. Hay que ver, hay que analizarla. No la tienen todos los diputados. Y anoche también nos enteramos que no la tienen todos los ministros. Que sí, los ministros están empapados de cuál sería el objetivo, pero los ministros, todo el gabinete de ministros, el vocero lo confirmó, no tienen este proyecto que tiene más de 130 artículos, no lo tienen todos, no lo han visto. Claro que hay algunos que no tendrían por qué tenerlo todo, ¿no? Por ejemplo, la ministra de Salud no la necesita, los que necesitan son los ministros del área económica. Se supone que entre ellos se ha debatido el tema y que no es algo que ha mandado solamente el ministro de Economía. Según Samuel Doria Medina, pone la crítica de Samuel, por favor. Según Samuel Doria Medina, esto ha salido de la oficina del ministro de Economía directamente y que no ha sido debatida con los otros ministerios. Según el vocero, sí la conocen. No la conocen completa algunos, pero sí la conocen. Lo cierto es que hay que entender que ahorita lo que diga y lo que mande el ministro de Economía es lo que tiene la aprobación de Rodrigo Paz. Rodrigo Paz, el presidente, le ha dado carta blanca al ministro de Economía para que haga esto entonces y la ha mandado. Ayer ha dado una conferencia de prensa explicando los alcances de la nueva ley de inversiones y entre algunos de los temas está que Bolivia va a poder someterse a las leyes internacionales. No van a haber nacionalizaciones de empresas como hubieron en la época de Evo Morales. Recuerdan ustedes que Entel no era nacionalizada. Entel era de Millicom. Entel era de una empresa italiana. Y luego estaba la Total, estaban las empresas de hidrocarburos y bueno, muchas otras que fueron nacionalizadas. Acuérdense todo ese show. A ver si te buscas una fotografía de Evo Morales cuando entraba con los militares. Una vez entró para un primero de mayo, esa fue la primera nacionalización. Entra para un primero de mayo, fue una empresa de hidrocarburos. Entra con los cascos todavía y con las banderas y con los militares. Ahí entraron y de ahí ya no salieron más. Y es de ahí que se cree que vino toda la crisis, porque si bien las empresas que estaban ahí se quedaron como socias del gobierno boliviano, ¿qué pasó? Estas empresas no volvieron a invertir. Y lo único que hicieron fue extraer, pero no invirtieron. Porque ya no tenían condiciones para invertir. Porque ya era demasiado lo que arriesgaban para lo que podían ganar. Entonces se quedaron solamente para extraer. Mira esta imagen. Ahí está Evo Morales y atrás está este cartel que dice nacionalizado, propiedad de los bolivianos. Claro, fue mucho show, ¿no? Fue mucho show. Se aparecía lo que decía el presidente Hugo Chávez Venezuela, que entraba y se iba. Este laboratorio expropiado, esto expropiado. Bueno, aquí no fue así, no fueron expropiados, fueron nacionalizados. Y entraba Evo Morales y nacionalizaba. Y ahí vino un pánico y empezó las empresas de afuera no quisieron ya venir a Bolivia. Entonces lo que se quiere ahora es atraer a empresas. Estaba escuchando hace instantes a un medio paceño que estaban hablando sobre el cuidado que se tiene que tener con las empresas bolivianas, porque dice las empresas bolivianas no van a poder competir con estas empresas de afuera que vengan. Tampoco pues nos tenemos que creer tanto, ¿no? No podemos creer que están todos ansiosos por venir a Bolivia y trabajar en el mercado boliviano. No hay eso. Va a costar más bien que vengan. Por eso se está haciendo una oficina especial para atraer inversores. No es que están desesperados los gringos, los argentinos, los brasileros por venir a Bolivia y quitarnos el mercado a las empresas bolivianas. No existe eso. No nos tenemos que creer tanto. Va a costar. Y si vienen, tenemos que aceptar y querer que vengan. Yo estaba viendo, te voy a pasar la fotografía de un reportaje que vi que me encantó. Aquí te voy a pasar. Esto lo vi en YouTube. Sería importantísimo que... Yo a YouTube estaba buscando. Lo vi en YouTube. Dice el reportaje se llama Dentro de la mega fábrica del Stargate de OpenAI, o sea, de inteligencia artificial con Sam Altman. Es una mega planta de inteligencia artificial que están haciendo en Estados Unidos, una como tantas, en un pueblito. ¿A qué me voy? En ese pueblito, por ejemplo, no había muy pocos habitantes, muy poco trabajo. Y va esta empresa de inteligencia artificial a montar su mega planta. Y se van a hacerle un reportaje, y se van al pueblo y empiezan a preguntarle al alcalde. Pero, ¿por qué le hace el descuento del 85% de impuestos? O sea, ¿está descontándole el 85% de impuestos? Sí, dice, por supuesto, porque me va a traer miles de empleos al pueblo. Y le voy a dar el 85% de descuento. Pero tiene 20 años, le dice, de descuentos del 85%. Por supuesto, le dice, porque aquí no hay trabajo. Y cuando venga esta empresa, va a generar trabajo. Pero las calles y avenidas se van a volver, van a tener mucho tráfico. Pero está perfecto, dice. Pero va a haber trabajo. Eso es lo que a veces aquí no entendemos. Cuando yo vi este reportaje me encantó, porque no todos los pueblos en Estados Unidos pues son como Nueva York o como Miami. Hay pueblos que están desolados también, pero buscan atraer inversiones. Y no le importa rebajar los impuestos con tal de que llegue la inversión, la construcción, porque ahí hablan de todo. Hablan hasta de si va a circular el agua, si no va a circular el agua, y se acercan a la gente del pueblo y le empiezan a hacer preguntas, estilo abogado del diablo, como se dice cuando es estilo abogado del diablo, poniéndose en el papel de malo y mostrando todo lo malo que puede venir, y la gente del pueblo estaba agradecida porque esté esa mega planta ahí. El tema es que aquí nos hemos acostumbrado a ahuyentar a las empresas de afuera porque queremos que cobrarles, como son de afuera, el doble de impuestos. O queremos que nos monten hospitales, queremos que nos monten todo más o menos, queremos que nos hagan casas de castillos para permitirles que estén aquí. Y no, hay que hacer que tengan todas las condiciones porque nos van a dar puestos de trabajo para la gente. Acuérdense todo lo que ha pasado con el litio. Se ha espantado a cualquier empresa que haya querido exportar, explorar y exportar y producir el litio en Bolivia. Se los ha espantado. Y nos vamos a quedar con nuestro litio. Y así con muchas. Se le busca el lado que desde recursos, desde el tema de recursos humanos, desde el tema de la naturaleza, todo con tal de meterles trabas a las empresas extranjeras. Y somos nosotros los que estamos ahuyentándola. Entonces, hay que ver, a mí me parece muy bien que se apruebe la ley de inversiones, hay que revisarla, no la conocemos, pero que haya una nueva ley de inversiones. Se la necesita, como se la necesita la nueva ley de hidrocarburos. Porque el país necesita atraer. Y repito, no es que en el mundo están ansiosos por venir a Bolivia, a quitarnos nuestro mercado, a quitarle el trabajo a las empresas bolivianas. No existe eso. Va a costar que vengan. Y cuando vengan, hay que darle beneficios para que vengan. Y hay que ver que con esos beneficios ellos van a traer empleo y van a traer movimiento económico. Entonces hay que ser realista con este tema. Y entre las cosas que yo les decía, que le preguntaba al ministro, al vocero presidencial, es cómo van a garantizar el tema del combustible. En este momento no hay una respuesta. No existe una respuesta hacia eso. ¿Qué vehículo se compró el ministro de Economía? ¿Vieron? Que hay un escándalo con la compra del ministro. El ministro ayer aclaró, yo no quiero ir a eso, porque en este momento aquí me voy a ir. Se compró un vehículo eléctrico. Un vehículo eléctrico. Se compró el ministro de Economía. Ahí está. Quiero saludar a Mario Guerrero, dirigente del transporte público. ¿Cómo está, Mario? Bienvenido.
2: Bueno, buenos días, Alicia Jimena. Un gusto por saludarla y un saludo cordial a toda su audiencia.
1: Su cámara, por favor, enciéndala, Mario. Vamos a ver, porque resulta de que el transporte no está saliendo en la totalidad debido a que no hay diésel y queremos ver cómo se están organizando. Ayer, acuérdense, cuando estábamos hablando con el ministro del ministro Oscar Mario, ¿cuál es el cargo del ministro Oscar Mario? Nunca me acuerdo el nombre de su ministerio. Desarrollo Sostenible, porque han juntado, pues, ¿no? Sí. Dos ministerios con él. Decía que ayer a las 2:00 p.m. había una reunión en el tema de hidrocarburos. ¿Cómo está Mario ahora sí?
2: Buenos días, Jimena. Un saludo cordial de toda su audiencia también. Buen día.
1: ¿Se escucha bien o no se escucha bien? Yo no escucho bien, soy yo entonces.
2: Mario, sí, yo lo escucho.
1: Ya,
2: lo escucho.
1: Perfecto. Mario, ¿qué cantidad de vehículos no están saliendo a las calles?
2: Es grande el perjuicio, la cantidad es poca que estamos trabajando, un promedio de un 40% nomás está prestando servicio a la población. Y nos preocupa bastante, ¿no? Porque nosotros nos debemos también a nuestro usuario, a los estudiantes, a los trabajadores que tenemos que transportarlos, a los estudiantes a su centro de estudio, a los trabajadores a su centro de trabajo. Y lamentablemente por esta crisis del combustible, del diésel y la gasolina, no podemos prestar el servicio al 100%. Y es algo increíble, pues, ¿no? Que el gobierno haya perdido la brújula, que no le dé solución al tema de la crisis del combustible, porque este problema viene arrastrando de hace tiempo atrás, de hace más de un año. El gobierno lo conocía bien, la crisis del combustible. El presidente Rodrigo Paz decía en campaña que en el primer día del gobierno le iba a dar solución a la crisis del combustible. Ha pasado más de 8 meses, seguimos con la crisis peor incluso, porque la cola, las filas son larguísimas, hay que hacer...
1: ¿Usted cree que ahorita estamos peor que en la época del gobierno de Luis Arce?
2: Sí, estamos peor, con la crisis del combustible estamos peor, porque incluso está el combustible más caro, pero sigue la escasez. O sea, no le ha dado la solución el presidente Rodrigo Paz y su equipo que lo acompaña a la crisis del combustible. La primera medida que ha lanzado fue en diciembre del año pasado, de quitar la subvención. Nosotros creímos que de ahí ya se iban a acabar las colas, pero no pasó eso. Lo que pasó

0: familia, está en riesgo incluso nosotros llevar el pan de cada día allá, está en riesgo también nuestro patrimonio, porque trabajamos con la banca, está hipotecado nuestro inmueble o esa herramienta de trabajo, está hipotecada. Y si no pagamos, a la banca no le podemos decir el gobierno no nos dio diésel, así que este mes no voy a pagar mi cuota, eso no existe, eso tenemos que pagar sí o sí, sacado de no haya. Porque
1: Mario,
0: no aplican
1: ¿cuántas la ley de reuniones han tenido ustedes sí. con miembros del gobierno, de hidrocarburos, de YPFB? ¿Cuántos convenios han fallado ya?
0: Más de 8 convenios, porque periódicamente nos estamos reuniendo, firmando acta, incluso con presencia del presidente Rodrigo Paz, con presencia del ministro de Hidrocarburos, con presencia del ministro de Economía, con presencia del ministro de Obras Públicas, con el presidente Yacimiento, pero esos compromisos quedan ahí. Después ellos buscan un montón de excusas, buscan excusas que el mar no se puede por el barco, por la ola del mar, así que esperan, después ponen excusas a los bloqueos, o sea, lleno de excusas, pero nunca buscan una solución. El país, el pueblo boliviano quiere escuchar del gobierno nacional una solución, que diga esta es la solución para el tema de la crisis de combustible, de aquí para adelante ya no hay más escasez de combustible, eso es lo que queremos escuchar, queremos llegar a un surtidor y no encontrar esos conitos rojos donde indica que no hay combustible, queremos llegar al surtidor y encontrar el combustible para poder nosotros mover esta economía del país, porque el transporte mueve una economía del país, pero para mover esa economía efectivamente necesitamos poder combustible.
1: ¿Usted estaría de acuerdo, los transportistas estarían de acuerdo en que se libere de verdad la importación de combustible, que YPFB salga del mercado, pero eso significaría que el combustible cueste como cuesta en Brasil, por ejemplo, que cuesta un dólar y un poquito más? En este momento sería 11 o 12 bolivianos el litro, el diésel un poquito más. ¿Estarían de acuerdo?
0: Si esa es la solución, estaríamos de acuerdo, porque lamentablemente no es vida esto, llamaría así, no es vida ir a dormir a un surtidor, estar 2 días, 3 días para conseguir el combustible. Si uno suma el tiempo perdido en ese surtidor, ¿cuánto nos sale el litro? No nos está saliendo ahorita el litro 10, el 9.80, nos está saliendo más, tal vez si uno hace el número de los días perdidos, de las horas perdidas, la noche dormida, nos está saliendo más de 20 pesos el litro. O sea, el gobierno tiene que ser sincero con el pueblo boliviano, tiene que ser sincero. Si esa es la solución, que vaya por ese camino, pero que dé solución al tema de la crisis del combustible. Que sea sincero. Lamentablemente el gobierno hasta la fecha no es sincero y parece que no lo ve el problema, parece que no lo ve la crisis del combustible. Porque para ello, dice, no, la próxima semana lo solucione. Él parece que no entiende a la materia, al tema, que el combustible es tan necesario para la economía de un país, porque el transporte mueve una economía y para mover esa economía necesita pues el combustible, las maquinarias también para sembrar, para cosechar, se mueven con combustible, o sea, no está destruyendo
1: a todos los consulta
0: sectores, ustedes, a todos los trabajadores.
1: Ustedes han intentado ir, hay dos surtidores que son privados, ¿no?, que venden gasolina y diésel al precio del mercado internacional. ¿Ustedes no van y compran ahí? ¿O no alcanza lo que ellos traen para el transporte público?
0: No, hemos comprado, consumimos también de ahí, pero son mínimos, pues son dos, ya si nos vamos todos para allá, y allá también igual se hace la cola. No es que no le consumimos, lo consumimos también, pero lamentablemente son mínimos, porque también el gobierno no lo ha liberado totalmente de los impuestos para que haya más surtidores privados y puedan competir, digamos. Siguen nomás las trabas, siguen nomás los impuestos, por eso es que no hay nada. No ha crecido en la venta de los surtidores de su combustible propio, llamaré así.
1: Claro, porque Empacar la vende a 15.50, hay una más, ¿no? Hay una empresa más, Impetrol se llama, ¿no? Empacar vende el diésel a 15.50. Entonces, ¿ustedes están de acuerdo con pagar un diésel a ese precio?
0: Como le digo, si esa es la solución, la aceptamos, pero que lo diga el gobierno, porque el gobierno tiene que ser responsable, con el pueblo boliviano, decir, esta es la solución, no hay más, es que el gobierno no es sincero, al no ser sincero ya no es creíble, tenemos un gobierno que no es creíble. ¿Por qué? porque ellos en diciembre del año pasado le han quitado la

0: subvención. Uno entiende que ahorita el combustible no es subvencionado, pero en la práctica es subvencionado. O sea, el gobierno sigue subvencionando el combustible. Y eso no es capaz de decirlo, oiga, sigue subvencionando el combustible. ¿Por qué no cumplió su compromiso? Si ya le quitó la subvención, manténgalo sin la subvención. Tenía que mantener, pero caiga combustible. Lo que queremos es que caiga combustible en los surtidores, a nivel Bolivia. No queremos combustible para 2 días y después día que no haya. Lo que queremos como sector, como transporte, la solución. Si la solución viene por quitar la subvención el 100%, hágalo, que lo haga. Y efectivamente, ahí tiene que hacer también una política de cómo lo va a amortiguar ese golpe económico que va a tener todo el pueblo boliviano. Nosotros también vamos a tener un golpe económico. Entonces, él tiene que lanzar medidas que amortigue eso. Él, digamos, lamentablemente el gobierno lanza medidas y no la analiza, como la lanzó la medida, por decir, cuando...
1: Se nos está yendo su audio, veamos de corregir. Voy a leer un poquito de mensajes mientras corregimos su audio. Buenos días, dice Jiménez, correcto. Cuando estaban acá las empresas extranjeras petroleras, todos soñábamos con trabajar en una de esas empresas. Éramos profesionales felices trabajando en empresas grandes. Yo estaba en Petrobras, dice, y tras que Evo entró, me tuvieron que votar porque la empresa se redujo a su mínima expresión. Podrían, dice otra persona del Soberano. Buen día, Jimenita. Acá uno de sus seguidores, le puedo preguntar al dirigente del transporte, ¿qué plan tienen los sindicatos para el tema del combustible, ya que el transporte es privado? ¿Han analizado otro tipo de vehículos que no usen el combustible fósil, dice? ¿Podrían ellos impulsar la importación de otro tipo de vehículos? Creo que eso debería ser el foco. ¿Sería fácil importar otro tipo de vehículos? ¿Mario? ¿Me escucha? ¿Aló? ¿Me escucha? Creo que no me escucha.
2: Hola, sí, sí. Alto, pero ya,
1: sí, ¿ya me escucha?
0: Sí, ahora sí. ¿Cuánto? Sí, escucho ahora. Sí,
1: a ver, antes la pregunta de este amigo del Soberano, si ustedes pueden impulsar la importación de otro tipo de vehículos. ¿Cuántos vehículos del transporte público hay ahorita circulando? O sea, en total, no importa que no estén por falta de gasolina, o diésel, perdón, que circulen. ¿Cuántos son? ¿13,000?
0: Si hablamos de los micros, sí, está alrededor de un promedio de 13,000 vehículos.
1: 13,000. Claro, no sería fácil importar 13,000 vehículos del transporte, ¿no? Para el transporte ahorita. ¿No les conviene empezar a importar en eléctricos? ¿Lo han analizado? ¿Don Mario Guerrero? A ver, Miguel, decile que salga.
3: Hola, hola.
1: Hola, ¿me escucha? ¿Han analizado la posibilidad de importar eléctricos?
4: Tenemos fallas con su internet, vamos a tratar de...
1: Ya, que salga y vuelva a entrar, por favor. El pasaje subió, dice, porque el dólar paralelo estaba alto, estaba por ahí por los 15 bolivianos. ¿Por qué el pasaje no bajó cuando el dólar paralelo bajó a 9 y 10 bolivianos? Se pregunta. Tienen que irse todos. El diésel está carísimo, la gasolina y el diésel carísimo, y encima hacer cola. Con el pícaro de Lucho, dice, se hacía cola, pero por lo menos era más barato. Mario, le hago una consulta a don Mario Guerrero. ¿Ustedes han analizado la posibilidad de importar vehículos eléctricos para el transporte público? Oh, nada, se cortó. Está mal el contacto. Sí, sería ideal, pero no es viable, pues ahorita traer todos los vehículos. Es como que a todos, digamos, ahorita cambiemos de vehículo. Cambiemos de vehículo para la casa. Lo ideal es pues que todos podamos cambiar, ¿no? Como ha cambiado el ministro de Economía, por ejemplo, a un vehículo eléctrico, y que todos compremos uno o uno híbrido. Yo estoy queriendo, por ejemplo, comprarme uno híbrido. Sería ideal, pero no todo el mundo pues tiene la plata para cambiar un vehículo, ¿no? Igual, además, van a quedar los que estaban. Digamos que yo lo venda, lo va a comprar alguien, lo compra Miguel. Y Miguel va a tener ese problema. Y vas a seguir igual consumiendo vehículos, porque ya están los vehículos en Bolivia. Lo que hay que ver es, por supuesto, fomentar mayores descuentos para los vehículos híbridos y para los vehículos eléctricos, pero además hay que ver qué se va a hacer con el combustible para todos los vehículos que están en el parque automotor. No es nomás decir se cambia. Porque si son 13.000 los micros que están aquí, imagínense que se importen 5.000 vehículos eléctricos para el transporte público y esos otros 5.000 que ya estaban en el mercado. O sea, igual hay ese vehículo, que no es que quede en desuso. Entonces, lo que hay que ver es solución para los vehículos ahorita. ¿Ya está Mario Guerrero?
4: Todavía no se ha conectado.
1: No se ha conectado. Bien. Jimena, ¿cuántos micros tiene Mario Guerrero? La verdad que no sé, pero en todo caso, el fondo de la entrevista hoy día no es el negocio de Mario Guerrero. Es ver un tema de solución del combustible. Porque está la gente está desesperada porque no encuentra micro para transportarse. Y él puede hacer su negocio, Mario Guerrero, con sus micros y tener. El tema es que se necesita que estén los surtidores llenos de gasolina, llenos de diésel, para poder cubrir el mercado. Don Mario Guerrero, ¿han hablado ustedes de cambiar la matriz e importar vehículos eléctricos? Nos preguntan.
4: Es su internet el problema, creo que es.
1: Bueno. Bueno, vamos a agradecerle a Mario Guerrero por haber estado con nosotros. Lamentablemente se corta la comunicación con él. Hable con alguien de YPFB para ver cuándo habrá gasolina y diésel. Miguel, ¿qué te dicen de YPFB, por favor? Porque la gente debe creer que no queremos hablar con ellos.
3: Que están en múltiples reuniones. Hoy tuvimos la posibilidad de hablar con el presidente. Decía que estaba en La Paz, que no va a atender mañana. Pero viene arrastrando el compromiso desde la anterior semana, ¿no? Uh-huh. El ministro de Hidrocarburos igual. Él entiendo que está en Argentina, dijo que viajaba y volviendo nos iba a atender, pero tampoco.
1: Vangelis, busca la nota, la entrevista que le hice anoche al vocero presidencial, que te la pase ahorita Ariel, por favor, la parte que hablamos del combustible, porque esto se le ha preguntado al vocero, porque al final de cuentas representa la voz del presidente. Ayer también le preguntamos al ministro Oscar Mario Justiniano, y el ministro Oscar Mario es uno de los que más ha insistido en el tema del combustible, porque él también es productor. ¿La tenés la nota? Ponela.
5: Cuestión de algunos días, me gustaría decir dos o tres días, pero vamos a sentir una rebaja sensible en las filas.
1: ¿Cómo se le puede dar garantías, dice la gente, a un inversionista extranjero si no tenemos combustible?
6: El tema del combustible es un problema estructural, que tiene distintas vetas que deben ser atendidas y están siendo atendidas y se tienen que corregir a la brevedad. Bien lo decía el ministro en la conferencia de prensa también, no es un problema de la cantidad de dinero para comprar el diésel y la gasolina necesaria. Es que hay un desorden en el mercado por distintas variables, permítame enumerar algunas. La más importante tiene que ver con la distorsión del mercado.
1: Ahí, ¿qué es lo que dice? Porque hay algo que yo le decía, son las mismas excusas que hemos escuchado de antes. Dice que son varias variables las que no permiten que haya una estabilidad en la distribución de combustible, que no es falta de dinero. Entonces, una es la guerra, por ejemplo, que ellos no esperaban que haya la guerra. A ver, seguí poniendo.
6: A partir de que, a pesar de que damos el 100% de provisión necesaria, siempre hay colas, porque de pronto se ha generado un mercado paralelo. Pero también tenemos que enfrentar un problema que no lo tenía el anterior gobierno con la gravedad que hoy por hoy enfrentamos los bolivianos. Y es una distorsión del precio internacional a partir justamente de la guerra, que no la controlamos. Y te voy a dar un ejemplo. ¿Cuánto cuesta el litro de gasolina en Europa? En este momento, hoy lo averigüé, 2.2 euros. Eso significa 24, 25 bolivianos. ¿Cuánto cuesta en Uruguay, Montevideo? Sigue en 2 dólares. ¿Y cuánto cuesta en el promedio en la región a partir de justamente los mecanismos de compensación que se han utilizado? A pesar de todos los esfuerzos, está en 1.5, 1.6 dólares el litro. Entonces, eso complica el escenario completo.
1: En corto tiempo, en una semana, en dos días, en tres días, ¿se van a bajar las colas o no puede decirle a la población eso?
6: No, estamos trabajando. Lo que le puedo aseverar, porque soy testigo de eso, y he participado en reuniones preocupado por el tema, es que se está trabajando para que así sea, que en cuestión de algunos días, me gustaría decir dos o tres días, pero vamos a sentir una rebaja sensible en las filas. Pero el problema estructural lo tenemos que resolver y también estamos trabajando en esa dirección.
1: Habría que ver, dice esta persona del Soberano, la posibilidad de adaptar motores eléctricos a los buses que tenemos. Me parece que no se pueden adaptar los motores, o sea, no hay cómo, o sea, adaptar un motor a gasolina que sea eléctrico, no hay eso, hay que traer vehículos eléctricos, pero eso es cambiar toda la matriz, digamos, ¿no? O sea, no es tan sencillo. Ahorita hay que buscar solución. Y el diésel aquí cuesta 11, ¿cuánto? El diésel en Bolivia, ¿cuánto cuesta?
7: 9.80.
1: Uh-huh. No sé dónde es. Me pasaste pues el dato, sí, pero ya no sé. El diésel ya subió, ¿no? Y lo que hay que hacer es ponerlo al mercado internacional para que... Buenos días, Jimena. Dice, ¿no van a tocar el tema de la compra del Audi que hizo el ministro de Economía? Nos dice esta persona del Soberano. Sí, es lo que estaba diciendo hace instante. Él se ha comprado un auto eléctrico. A mí me llama la atención que sea eléctrico. O sea, me imagino que es porque sabe que no va a ser fácil. Pero ayer él habló en la conferencia de prensa sobre este auto, que él dice que él vendió una camioneta que tenía y con la plata que le pagaron por la camioneta se compra este auto Audi. El gran tema aquí es si el auto está registrado, como se ha mostrado, con 50.000 bolivianos. Un segundito. Eso estaría malísimo. ¿Qué pasa? Cuando vos compras un vehículo y es de segunda mano, lo que hacen muchas veces es, para que no haya una factura tan alta, digamos que yo venda mi vagoneta ahorita que es usada, que la venden $20,000. Yo la puedo hacer que figure como que la estoy vendiendo en 8,000 para que la factura no sea por $20,000, ¿no? Por el monto real. Entonces eso se hace con los vehículos usados, es algo común. En el caso del ministro, si es un ministro de Estado, está mal, ¿no es cierto? Pero es algo comunsísimo, no es algo que, o sea, es algo que aquí se hace siempre. Entonces, el tema aquí es, él dice que ha demostrado que ha comprado con su plata, porque él vendió una camioneta, y de ahí que el vehículo le costó 350.000 bolivianos, que es una vagoneta Audi, que claramente, si son 350.000 bolivianos, es una vagoneta usada, no es una vagoneta cero kilómetros. Entonces hay que ver. En este caso, por supuesto, también se suma la guerra sucia, ¿no? Yo entiendo que el ministro, por más de que ahorita gane 10.000 bolivianos, que no creo, la verdad, que con 10.000 bolivianos vivan, y que eso es algo que es absurdo, figurativo además, no lo creo. Pero el ministro, por supuesto, toda su vida ha trabajado y debe haber ganado dinero. Y debe tener el suficiente dinero para comprarse esa Audi. Yo no creo que el ministro haya sido un yesca y que este es su primer trabajo. No es. No, o sea, el ministro ya tenía importantes trabajos antes de ser ministro. Por eso ahora es ministro. O sea, el dinero lo debe tener. El tema es cómo lo ha registrado. Y si ha hecho un registro mal, eso es lo que estaría mal. Él dice que no lo ha visto y que lo va a corregir si es que está mal. Pero ha mostrado que cuesta 350.000 bolivianos. Yo sí creo que él ha tenido trabajos antes. Es como que digan, bueno, hoy día Jimena, porque empieza a trabajar hoy, no cuenta todo lo que trabajó antes. Pues tenés que tener ahorros, ¿no? Me imagino. ¿Cuántos años tiene el ministro de Economía? ¿Puedes revisar? El ministro de Economía venía trabajando desde hace mucho tiempo, ¿no? Entonces, me imagino que debe tener ahorros. Eso por un lado. Pero por otro lado, está mal que registren, valga la redundancia, mal el vehículo. Porque es un ministro. Y él tiene que dar el ejemplo. Y lo tendrá que arreglar, por supuesto. ¿Con qué plata, dice, se compran autos menos de un año trabajando y ganando? Es que no es que venga el trabajo, no es su primer trabajo del ministro de Economía, eso es lo que yo digo. No es que es primera vez que el ministro, o sea, no acaba de salir profesional, a diferencia de lo que pasaba con los hijos de Luis Arce. Es un hombre que ya es profesional desde hace muchos años. Esa es la gran diferencia, porque con este sueldo, imposible. Imposible. Y eso que hicieron de la rebaja es una burla, la verdad. 45 años tiene. Entonces el ministro pues está trabajando desde que debe tener 23 años, ¿no? Entonces, no, con este sueldo no, imposible, imposible. Sí se puede, dice Jimenita. Los motores eléctricos son independientes en cada rueda. Ah, mira vos, novedad para mí. Buen día, ¿se puede hacer la conversión eléctrico? Se compra el motor eléctrico y se adapta en México, lo están haciendo. Así las petas... vemos con motores eléctricos. Ah, mira, novedad para mí. Yo creía que no se podía. ¿Cuánto costará, no, un motor eléctrico? ¿Cuánto costarán? Lo que sí sé que ya vienen, antes cuando vos comprabas, los primeros vehículos eléctricos que venían, tenían el gran problema que si se fregaba la batería, se fregaba prácticamente todo el vehículo porque era, era una batería muy cara. Ahora ya no, porque las baterías están hechas en celdas. Esto es una maravilla al comprar un vehículo, porque la batería vos la comprás y si tiene un daño se cambia esa celda, que es un pedacito, digamos, entonces ya no es caro. Son muy buenas alternativas, la verdad. Lo caro son las baterías, Jimenita, nos dice esa persona. Sí deben ser caras las baterías eléctricas, la verdad que sí. Jimena, pero su declaración jurada dice que no tiene plata. Sí, él, y aquí no es un tema de una defensa al ministro de Economía, pero él ya lo ha explicado varias veces, que cuando él fue ministro del gobierno de Yanine Áñez, ahí le hicieron muchos procesos. Entonces él sacó toda su plata del banco y cambiaron sus cosas a nombre de otras personas. ¿Por qué? Porque le metieron juicio. Entonces las declaraciones juradas, lamentablemente, del 90% de las autoridades en este país no están de acuerdo con el dinero que tienen. Y ustedes lo van a ver eso en alcaldes, en gobernadores, en funcionarios de cualquier rango. Lo sé porque los he revisado. Dicen que tengo, mis bienes son 1 millón de bolivianos, pero tienen una casa en Las Palmas. Imposible, porque está mal hecha la página de la Contraloría. Es pésimo ese registro. Es pésimo, pésimo, pésimo. Muy bien. El 2028, dice, no habrá gas, que es el que genera la electricidad. ¿Será peor tener autos eléctricos? ¿Se raciona? No creo esto. ¿Un motor eléctrico cuesta $5,000? ¿De cualquier vehículo?
8: De un motor estándar.
1: A ver, háblale este.
3: Está entre $3,000 y $5,000 este motor estándar, ¿no? Solamente el motor, ¿no?
1: Uh-huh. A ver, busca lo que dijo ayer el ministro, porque hay muchísimo mensaje de esto. En el contrato de la compra consignaron el monto de 50,000 bolivianos, pero el municipio le cobró un impuesto de transferencia del 3% sobre la base imponible que registra el municipio, que es más de 220,000, y le cobraron más de 6,000 bolivianos de impuestos a la transferencia. Debe pagar el reintegro del impuesto a la transferencia en el monto de la compra de 350,000 y la base imponible del vehículo en el municipio. Así es, así es. ¿Qué es lo que dijo él? Que lo va a arreglar este tema, ¿no? Porque ayer le preguntaron y él respondió. Pero sí, yo particularmente creo que debe aclarar bien. Que esa su aclaración es pobre. Pero sí creo que debe tener ahorros para comprarse un Audi. ¿Por qué? Porque no acaba de entrar a trabajar. Es un hombre que ya viene trabajando de toda su vida. Entonces, por supuesto, que debe tener la posibilidad de hacerlo. No es que ahora este es su primer trabajo. Y más si vendió una camioneta para comprarla. A ver, pone, ¿lo dijo? ¿La tenés, la parte que dijo?
8: Lo de su auto.
1: Lo de su auto, sí, pone.
9: A ver, voy a arrancar con la pregunta de ETV. Yo no veo polémica, la verdad. La explicación es muy, muy simple. Yo tenía un vehículo, una camioneta, que me la compré 0 kilómetros, la vendí y con eso, más crédito, me compré otro vehículo. No he podido regresar a casa, llevo 7 días fuera de casa. Debo revisar el documento porque he visto que han publicado un documento que dice que se ha pagado 50,000 bolivianos. El valor del vehículo son 350,000 bolivianos. Si fueron 50,000, habrá que ver porque lo hice con una tramitadora. Y si hay un error, hay que corregirlo. Pero no, insisto, no veo polémica porque yo calculo que quien quiera ocultar compras o cosas que hace, no las pone a su nombre, ¿verdad? Nosotros hemos hecho las cosas de manera transparente. Insisto, el vehículo que hemos vendido ha sido la base para comprar otro vehículo que utilizo en mi vida cotidiana para precisamente no hacer uso de los bienes del Estado. Entonces, con eso creo que estamos ahí. Insisto, ahí debería quedar, no le veo polémica. A ver, voy a arrancar con...
1: Sí, él tiene que solucionar este tema del registro y lo tiene que mostrar, es importante en aras a la transparencia, pero que es un hombre que ha trabajado y que debe tener el dinero para comprárselo y no necesariamente de su trabajo de ahora, no lo creo, porque se ha desempeñado como analista y consultor especializado para empresas y corporaciones en Bolivia, Perú y Argentina. Entonces le tienen que haber pagado bien. En Perú, en Argentina, aquí en Bolivia se paga muy bien. Ha trabajado como economista principal en la Confederación de Empresarios Privados de Bolivia, en la Cámara Nacional de Comercio, ha trabajado para la Organización Internacional del Trabajo, colaboró en estudios y propuestas políticas para la Fundación Milenio, para la Konrad Adenauer, bueno, en sí. Pero él tiene que aclarar esto. Insisto, está mal el tema del registro si es que es así como se ha mostrado. Y tiene que hacer, arreglarlo, y tiene que mostrarlo, y tiene que dar una buena respuesta. Pero que creo que tiene el dinero para comprarlo, porque es un profesional que viene desempeñándose desde hace muchos años. Entonces no creo que es un tema de falta de dinero. Falta de claridad y transparencia en esto y un mal registro, sí. Y tiene que pagar los impuestos por lo que corresponde. ¿No es cierto? Dice Jimena, todo el mundo hace eso. Incluso las notarías le preguntan cuánto quiere que le pongan al precio de venta. Eso se hace para pagar menos impuestos en la transferencia. Y después se hace un documento privado por el monto real. Así es. Así es, se hace de esa manera. Es lo más normal del mundo cuando es un vehículo usado, ¿no? Es lo malo que pasa es que él es ministro y todo sale a la luz cuando uno es autoridad, ¿no es cierto? Eso me recuerda, dice que todos culpaban al parrillero y ahora al tramitador, pucha, lo del parrillero. Y al final no era el parrillero, ¿no? Eso es lo que se sabe, que no era el parrillero. Era uno que no entró a la fiesta. Hacemos una pausa.
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1: 11 de la mañana con 29 minutos, retornamos aquí en Fama, Poder y Ganas.
2: Ya se ha conocido esto que es terrible, que hay una disputa por el territorio de facciones del Comando Vermelho y el PCC en Bolivia. Entonces, estos que se están matando, los que están provocando tanto desastre en la frontera, son miembros, son brasileros que se mezclan con bolivianos, por supuesto, pero son miembros del PCC y del Comando Vermelho, y que se están disputando la ruta de la salida de la cocaína. ¿No es cierto? La salida de la cocaína, que en muchos casos viene de Colombia, Perú, pasa por Bolivia, porque Bolivia es país de tránsito, no solamente país productor, es productor, pero también país de tránsito, y la llevan hacia Brasil y después la llevan hacia Europa y la llevan hacia África. El tema es que ayer hubo una nueva balacera en San Ignacio de Velasco. Es llamativo porque hay ahorita un contingente policial bastante grande que se ha ido a San Matías y San Ignacio. Quiero saludar al coronel Oliver Meneses, comandante de San Ignacio de Velasco. ¿Cómo está, comandante? Muchísimas gracias por atendernos.
3: Primera, buenos días, muchas gracias. Estamos bien, con mucho trabajo, pero adelante para poder precautelar la seguridad de este municipio.
2: Bien, ¿hace cuánto usted que está en San Ignacio?
3: Bueno, yo estoy desde el mes de mayo, ¿no? 3 meses, un poco más, que estoy trabajando por acá.
2: Ah, reciencito. ¿Y usted antes dónde estaba?
3: Antes trabajaba en lo que es UTEPI, ¿no? El sistema de monitoreo de cámaras del Comando Departamental de la Policía de Santa Cruz.
2: ¿En Santa Cruz de la Sierra?
3: Sí.
2: Uh-huh. Ahora, ¿qué pasó ayer, por favor, esta balacera? Porque primero se informó de muertos. ¿Muertos no han habido, entonces?
3: Sí, bueno, en el día lunes y el día de ayer tenemos dos casos importantes, ¿no? Como está en su imagen, vemos a dos ciudadanos brasileños. En el caso de los dos que están en la imagen, es un caso que se ha desarrollado el día lunes 10 de agosto. Bueno, como usted lo ha dicho, ¿no? La presencia policial acá ha sido reforzada por personal policial del Comando Departamental de la Ciudad de Santa Cruz, que tenemos presencia de las unidades tácticas, las unidades especializadas investigativas. Estamos realizando operaciones de alto impacto, presencia policial. Es así que el día lunes en horas de la tarde, al estar haciendo estas operaciones de patrullaje, estas dos personas, estos ciudadanos brasileños, al percatarse la presencia de las patrullas, al ver las patrullas policiales, comienzan a darse la fuga en el barrio 27 de mayo. Se procede a la intervención de los mismos y a la entrevista de ambos, ninguno tenía documentación de identidad que acredite, bueno, quiénes eran, y mucho menos que acredite su legal estadía acá, ¿no? Su ingreso regular a nuestro país. Es por esta situación que se obtiene información de nuestros pares, nuestras autoridades, bueno, pares de la ciudad o del país de Brasil, y se logra identificar a los dos. En el caso del primero, Shailon Pereira, custodio de Moraes.
2: Poner la foto, por favor, de ellos.
3: De edad. Esta persona.
2: Perdón, ¿él?
3: Sí.
2: ¿Él?
3: El otro.
2: Permítame un segundito. Poner la foto del otro, el más delgadito. Sí, entonces él continúe.
3: Él es Shailon, ¿no? Shailon Pereira, el cual salta en nuestro sistema en la información que nos pasan que tiene de captura en el estado de Mato Grosso, ya que él mismo se había fugado a la penitenciaría. Si no, ¿no? Esta persona tiene antecedentes por delitos graves que van desde asesinato hasta lo que es robo agravado de entidades financieras, ¿no? Bueno, al verificar que esta persona ya es un fugitivo de la ley, entonces, bueno, se activan las medidas de seguridad máximas para poder precautelar que todo esté correcto, ¿no? Y poder entregar a esa persona a las autoridades brasileñas donde tiene deudas en la justicia, ¿no? Entonces, esta persona se ha fugado en fecha 6 de agosto. Y ha sido capturada en Bolivia el 10 de agosto, es decir, 4 días después de lo que él se ha fugado.
2: O sea, se fuga y se va directamente a San Ignacio.
3: Posiblemente su ingreso, ¿no? Adiós, hasta llegar el tiempo que tarda se ha ido. Y acá lo interesante y bueno que tenemos es que la otra persona, brasilera también, Claudeván Sosa da Silva, de 22 años de edad, es la persona que los recibe y le da protección, seguridad.
2: La foto del otro, por favor. Perdón un segundito, él es el que los recibe.
3: Él es el que los recibe, lo tiene protegido, lo tiene ahí oculto, o como sería a buen resguardo para que no sea intervenido por la policía boliviana, ¿no? Entonces, ambas personas tenían una casa posiblemente alquilada en donde se refugiaban, ¿no? al ser intervenidos por la policía boliviana, pues se han hecho todos los trámites, su revisión en Interpol, así como en migración, para su salida obligatoria y ser entregados a la justicia de su país, ¿no? Sus autoridades,
2: coronel,
3: las autoridades brasileñas,
2: ambos,
3: para que puedan disponer de acuerdo a lo que...
2: ¿Ambos eran parte o son parte, ¿no?, del Comando Vermelho?
3: Vamos a las próximas horas hasta esta frontera. Uh-huh.
2: Ambos
3: Existe información.
2: Qué peligroso, ¿no? ¿Y qué se va a hacer, coronel? Porque a ellos se los detiene en un operativo. ¿Qué se va a hacer ahora, por favor, para ir buscando a más brasileros que sean parte del comando, y si es que hay bolivianos parte del Comando Vermelho?
3: Mire, nuestras autoridades nacionales, nuestras autoridades policiales están realizando, llevando a cabo planes operativos fronterizos, en los cuales buscan, ¿no?, la prevención, la búsqueda de información, trabajo de inteligencia y trabajo también de intercambio de información con las autoridades del país de Brasil, para que conjuntamente podamos hacer una lucha efectiva contra ese flagelo que en este momento nos está atacando, ¿no?, en esa zona fronteriza, ¿no? Entonces, el primer paso es que tanto el municipio de San Ignacio, la región de la frontera, Las Petas y San Matías ha sido reforzado por una cantidad de personal importante, policial, que son gente joven, son gente preparada.
2: ¿Cuántos efectivos han llegado a San Ignacio?
3: En el caso de Penélope tenemos un acuerdo de 70 efectivos.
2: Ah, qué bueno. Primero. ¿De cuántos? ¿De cuántos eran y cuántos hay ahora, entonces?
3: Bueno, mi efectivo normal es 46. Pero, esos están distribuidos. Nosotros como San Ignacio cubrimos San Rafael, San Miguel, Miraflores, Buena Hora, Santa Rosa, San Vicente. Tenemos varios lugares donde están nuestros policías, porque la población así los requiere, ¿no? Pero ya con ese contingente estamos brindando mayor seguridad a la población, ¿no?
2: Una consulta, ¿y vehículos tienen? ¿Equipamiento tienen?
3: Tenemos vehículos, al momento tenemos los vehículos que están en buen estado y están funcionando. Al momento sí, no puedo decir que no tenemos vehículos, ¿no?
2: ¿Y ya hay una oficina? Porque se había anunciado que iba a haber una oficina de la policía brasilera también en esta zona. ¿Esa ya está montada?
3: Bueno, acá todavía no, creo que siguen en conversaciones con las autoridades, ¿no?
2: Bueno, mañana hay un evento importante, ¿no? Mañana se lanza el plan Frontera Segura, ¿no? Mañana se lanza el plan Frontera Segura y es para reforzar de todo lo que, toda esta frontera que va desde el Beni, va desde Guayaramerín, en realidad creo que es desde Pando que va a ser. Pando, Beni y Santa Cruz, para reforzar, ¿no?
3: Sí, es muy importante las zonas fronterizas, que cuando hay más presencia policial da más seguridad, ¿no?, a la población, se puede cubrir más zonas, más puntos fronterizos y todo, ¿no?
2: Ahora, coronel, le hago una consulta, por favor, coronel. El caso de ayer de la balacera, ¿tiene que ver con brasileros también o solamente era un tema de bolivianos?
3: Bueno, hay bolivianos y también brasileros, hay de ambos países.
2: Uh-huh. ¿Y ellos tienen que ver algo también con estas bandas delincuenciales grandes?
3: Están, tienen su grado de relación, por lo que usted lo decía al empiezo de la entrevista, ¿no?, que están disputándose cierto poder o a quien buscando el dominio, ¿no?, de una facción sobre otra, ¿no?
2: O sea que hay muchos bolivianos ahora ligados al Comando Capital y al Comando Vermelho.
3: Lamentablemente, se puede decir que nuestra juventud ha sido contaminada, ¿no? Ha sido contaminada, influenciada por ese tipo de funciones.
2: Claro, porque yo veía los cuatro bolivianos que han sido matados por la policía brasilera la semana pasada, no llegan a tener ni 32 años, ¿no? Y estos que participaron de la balacera, por ejemplo, ayer, ¿qué edad tienen?
3: Mire, es lamentable, ¿no? Tenemos un menor de edad que es parte de una de las facciones y ha sido, perdido, ¿no? Ese menor de edad tiene 15 años.
2: ¿15?
3: Y ahí se lo ha encontrado con un revólver de calibre 38 y es boliviano, pero forma parte.
2: Forma parte del... ya del Comando Vermelho, del primer Comando Capital.
3: del primer comando, de acuerdo a la información y los indicios que tenemos.
2: Imagínense un boliviano de 15 años ya siendo parte del famoso PCC. Esto es muy preocupante, ¿no?
3: Sí, sí, la verdad que está faltando el control de los padres, ¿no? Que estos muchachos, al no tener una dirección o control de los padres, se están refugiando en malas amistades, ¿no? Que los han llevado, que lo han tomado, muchos tal vez lo toman como algo de moda, pero no se dan cuenta y tal vez cuando ya lo hacen ya es tarde, ¿no? Están involucrados en este tipo de organizaciones que, bueno, no tienen nada de bueno, ¿no? Son organizaciones criminales.
2: Claro, porque además te vas dando cuenta cómo corre la plata, ¿no? Corren los vehículos más lujosos, las joyas, los relojes, y cuando no hay un trabajo conocido, ahí hay algo muy raro, pues, ¿no? Y así te deberías dar cuenta en tu familia, ¿no?
3: Sí, sí, así los padres, es muy importante que tomen el control de los hijos.
2: Ahora, en este tema, por favor, de estos cuatro bolivianos, que ya se sabe que son parte del PCC, este jovencito de 15 años, ¿qué pasa con ellos? Porque me imagino que no van a quedar presos en la cárcel de San Ignacio, porque eso sería peligroso.
3: No, acá en San Ignacio no tenemos un centro penitenciario para que cumplan algún tipo de, no sé, detención preventiva o sentencia. Acá no tenemos, Jimena. En el caso de cuando ya nuestro fiscal, el doctor Sergio Siofrío, los presente, los impute, y si es que tienen la medida cautelar de detención preventiva, ellos van a ser trasladados a un centro de para este fin, ¿no? Que sería en este caso el centro Palmasola, ¿no? Centro de Rehabilitación Centros Palmasola. No, acá no se queda.
2: ¿Qué es lo que más le llamó la atención a usted cuando llegó a San Ignacio? Porque llegó hace 3 meses.
3: No, mire, Jimena, San Ignacio es una tierra muy bonita. La gente es muy hospitalaria. Es un municipio que tiende a crecer, tiende a potenciarse en el turismo, en lo que es la economía, ¿no? Y eso es lo importante, ¿no? Que no debemos perder, ¿no? San Ignacio como municipio es hermoso. Es bueno. Estos casos donde hay jóvenes que están involucrados en esta situación, donde están en disputas entre dos facciones, bueno, la policía tiene que extremar los esfuerzos necesarios para poder ya controlar esta situación y sacarlos de circulación, ¿no? Pero San Ignacio como municipio y en general es una tierra muy bonita, muy productiva, ganadera, y eso tiene que quedar claro, ¿no? Yo estoy muy, muy, se podría decir, hasta enamorado de esta tierra. Es una tierra muy, muy bonita.
2: Qué bueno, coronel, muchas gracias por haber estado con nosotros, coronel Oliver Meneses, comandante de San Ignacio de Velasco, y gracias por toda la información que nos ha brindado.
3: A usted, Jimena, que tenga buen día.
2: Buen día. Claro, San Ignacio es un lugar totalmente productor. Cuando uno va, porque yo conozco, o sea, ves las propiedades llenas de soya o de ganadería, o sea, es increíble. Y están llegando muchos brasileros, buenos empresarios, a producir en San Ignacio. Acuérdense que recientemente fue la gran feria de San Ignacio de Velasco. Es una mega feria a la que llega una cantidad bárbara de productores brasileros. Un remate increíble. Y es gente que produce y trabaja de verdad. Lamentablemente, como está cerca de la frontera, viene también esto. Por eso debe haber mayor control policial. Y está muy bien que hayan aumentado la cantidad de policía, pero nunca va a ser suficiente, ¿no? Tiene que haber policía y tiene que haber tecnología. Hacemos una pausa.
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0: 11 de la mañana con 50 minutos, estamos de retorno aquí en Fama, Poder y Ganas.
1: Bueno, quiero saludar a Martín Camacho, que nos hemos enterado que quiere ir al directorio del Comité Pro Santa Cruz. Yo sabía que quería ser candidato a la presidencia, pero aquí me está contando algunas cositas. ¿Cómo estás, Martín? Bienvenido.
2: Gracias, Jimena. Un gusto, como siempre, poder conversar con vos.
1: Bueno, ¿de cómo al comité?
2: Bueno, a ver, te comento un poco, como te indicaba antes de que inicie el programa. He recibido invitaciones, he recibido algunas llamadas y algunos contactos de instituciones y sectores que pertenecen al directorio ampliado, al Comité Pro Santa Cruz, y que me han sugerido y me han propuesto, en realidad, proponer mi nombre. Pero la verdadera noticia es que es para candidato a vicepresidente, a primer vicepresidente, ¿no? Yo entiendo perfectamente la posición de Agustín, lo respeto, Agustín es mi amigo, no de ninguna manera.
1: ¿No vas a ir a competir con Agustín Zambrana entonces?
2: No, y en realidad, como te decía, Jimena, estoy analizando estas propuestas. A mí me gustaría mucho, es más, en un futuro, dándose este primer paso la vicepresidencia, en un futuro, obviamente, que voy a aspirar a la presidencia. Yo he trabajado mucho con el comité, soy comiteísta, mis principios cívicos y políticos se nacen de mi conocimiento y del trabajo que he hecho en el comité. Entonces, es algo que sí me gustaría, ¿no? Es algo que estamos analizando según la coyuntura, también viendo el trabajo que he venido desarrollando, pero sobre todo no descuidar también el tema profesional.
1: Claro, porque entonces sería así, por lo que entiendo. Agustín Zambrana, candidato a presidente, y usted como candidato a primer vicepresidente. ¿Sería lo que ahorita es Agustín?
2: Correcto. Hay en realidad los estatutos del comité, los reglamentos, pero además internamente...
1: Porque ahí en el comité la verdad que los cargos son un poquito hereditarios, ¿no? Y hay un rol. Si vos has sido vicepresidente, te toca ser presidente. O sea, lo hagas bien, lo hagas mal. Y como que se espera que Agustín, no sé, lo de la gente lo dirá, merezca o no merezca, va a ser presidente.
2: Sí, es correcto, ¿no? Como el comité aglutina a las instituciones cruceñas, a los colegios de profesionales, a todos varios sectores, evidentemente es una escuela de liderazgo, ¿no? Todos los representantes de las instituciones son líderes o presidentes en sus propias instituciones. Entonces, hay una tradición. Generalmente, por ejemplo, el vicepresidente o primer vicepresidente llega a ser presidente, pero antes de eso seguramente fue presidente o miembro de un directorio de alguna institución.
1: ¿Y usted qué ha sido?
2: Bueno, yo en este momento soy miembro del directorio de la Federación de Fraternidades Cruceñas, también miembro del directorio del Colegio de Abogados.
1: Ah, ya. Entonces, ahí es como entra al comité.
2: Mi primer ingreso al comité, en realidad, es una función de asesor jurídico del doctor Rómulo Calvo, abogado y asesor jurídico, cuando se crea, en realidad, una red de defensa, producto de tanto hostigamiento político que existía en contra no solamente del doctor Rómulo Calvo, sino de la Unión Juvenil Cruceñista y de otros líderes cruceños. Así es mi primer contacto con el comité.
1: Martín ha sido abogado de Luis Fernando, ha sido como presidente del comité también, ¿no es cierto?
2: Sí.
1: ¿O solo como gobernador?
2: No, desde que estaba en campaña para gobernador.
1: Ya, ha sido abogado del gobernador Luis Fernando Camacho, de Rómulo Calvo también, en todos los procesos que le hicieron siendo presidente.
2: Correcto.
1: Del comité. Después ha sido abogado de la Unión Juvenil Cruceñista.
2: Sí, es correcto. Sí.
1: En el caso de Rómulo, ¿en cuántos casos lo defendiste?
2: En Rómulo llegó a tener, a acumular casi 30 denuncias de distinto tipo. Lo hemos defendido en todos los procesos.
1: ¿Y ahorita ya no tiene ninguno? No,
2: Rómulo sí, tiene pendientes dos procesos, uno en la ciudad de La Paz, que se inició a raíz de un paro, ¿no? El paro de los 9 días, 8 días, cuando se abrogó la ley que pretendía...
1: De legitimación de ganancias ilícitas.
2: Exactamente, y tiene pendiente un proceso de la caja petrolera, iniciado a instancias del diputado Rolando Cuellar, diputado masista, en el cual se desconoció, se pretendía desconocer su profesión como

0: Comité Pro Santa Cruz para la reivindicación de los derechos de los cruceños. A mí me gusta mucho la forma en que se trabaja en el comité, es la casa moral de los cruceños. Yo soy comiteísta, me siento parte del comité desde que he ejercido como abogado y posteriormente he estado constantemente en contacto. Es más, yo tengo muy buena relación con Tello, con Agustín, son amigos, no es solo una relación de conocimiento. Y creo que el liderazgo que tiene el comité debe mantenerse a través de las personas que creen en él.
1: ¿Cómo evalúas ahorita el gobierno de Rodrigo?
0: Bueno, definitivamente creo que el presidente Rodrigo Paz puede parecer repetitivo, pero ha heredado un gobierno lastimosamente herido, lastimado, con una economía destruida. Sin embargo, yo tengo fe en que este cambio o este giro...
1: Si le tenés que poner una nota...
0: Bueno, ahora no le pondría una nota muy sobresaliente, pero sí alentadora. Podría ponerle sobre 10 un 6.5 o un 7.
1: Ah, porque... no, pero esta es una buena nota.
0: Pues una buena nota yo consideraría un 8 o un 9, pero yo creo que se está haciendo lo posible por salir adelante.
1: ¿No? Pero sí lo ves un buen gobierno.
0: Sí, lo veo un buen gobierno. Veo un gobierno en donde evidentemente hay falencias, pero se han recuperado muchas cosas, ¿no? Se ha recuperado la justicia, se han recuperado los derechos humanos, se han recuperado bastante.
1: ¿La justicia se ha recuperado de verdad, Agustín?
0: Martín.
1: Perdón, Martín.
0: Sí, yo creo que sí, ¿no? Por lo menos respecto a lo que eran las persecuciones políticas, lo que eran los procesos sin sentido, los procesos que buscaban callar las voces contrarias a lo que era el movimiento socialismo en su momento, yo creo que sí. Todas estas personas que han sido perseguidas han ido recuperando.
1: Claro, porque mucha gente te puede decir, la justicia no se ha recuperado nada, ¿no? No les toca a los de este lado, pero sí les toca a los del otro. Pero además todos los retrasos, hemos visto todos los reclamos del presidente del Tribunal Supremo de Justicia, por ejemplo, y todo lo que ha pasado ahí. O sea, no está tan fácil, ¿no?
0: Yo creo que la justicia, lo decía alguien recientemente y yo siempre lo he dicho, para cambiar la justicia debemos reformularla desde su base, desde su comienzo, o sea, reestructurar todo. Porque es un problema que ya es crónico, viene
1: endémico. ¿Se creyó que ibas a ser ministro de justicia?
0: En realidad eso fue algo que no sé definitivamente de dónde salió.
1: ¿Te hablaron?
0: No, en ningún momento, no es algo, como digo, que no me hubiera gustado, pero en ningún momento tuvimos ningún tipo de invitación. Es más, yo si hubiera sido así, lo hubiera aceptado de manera inmediata, obviamente consultando a algunas personas a las que no les debo ningún tipo de pleitesía, pero sí lealtad por el apoyo que me han brindado políticamente y cívicamente.
1: ¿Sos parte de Creemos, no es cierto? ¿O no sos parte?
0: No soy...
1: ¿No sos militante?
0: No soy militante.
1: Porque para el comité no podés ser militante, ¿no?
0: No soy militante de ningún partido político.
1: Uh-huh. Ahora el ex gobernador Luis Fernando Camacho, ¿se va de embajador?
0: Sí, bueno, es lo que estamos viendo y es lo que va a suceder seguramente los próximos días o las próximas horas, ¿no? Uh-huh. Ha tenido un excelente desempeño el día de ayer en la presentación de su plan de trabajo, pero además creo que va a ser un gran papel. Está preparado, no solamente con conocimiento, sino que tiene los contactos necesarios y además la fuerza necesaria para poder realizar un buen papel.
1: Uh-huh. ¿Y cómo evalúas el trabajo de la gobernación? ¿Del gobernador?
0: Bueno, en realidad hemos visto estos 100 días, que han pasado un poco más de 100 días, que poco o nada han ido avanzando las cosas. En realidad no podría decir, lo que más ha resaltado han sido los conflictos que han tenido con el tema de salud, ¿no? Recientemente hemos visto que hasta se ha necesitado una acción constitucional para poder cubrir el tema de los tratamientos.
1: Si le tenés que poner una nota, por ejemplo, al gobernador de Santa Cruz.
0: Bueno, yo le pondría una nota bastante, bastante baja. Probablemente baja. 4.
1: ¿4?
0: Sí.
1: Ah, mira vos, a Rodrigo le pones 7 dijiste, ¿no? Y 4 al gobernador J.P. Sí. Velasco. ¿Por qué?
0: Bueno, justamente por eso, ¿no? Creo que hay puntos que son álgidos, hay puntos que hay que atender sobre todas las cosas. El tema de la salud, por ejemplo, es un tema importante.

0: He podido presenciar, no participé activamente dentro de la audiencia, pero he podido presenciar la audiencia de Acción de Libertad. Y evidentemente aquí hay una especie de tirarse la pelota, ¿no? El gobierno dice que ha desembolsado 48 millones de bolivianos, sin embargo, no se habían, hasta el momento de la Acción de Libertad, no se habían dispuesto esos 48 millones a las instituciones médicas, al oncológico y al hospital de Montero, que correspondían para las quimioterapias. Entonces, y el gobierno departamental decía que no se habían desembolsado.
1: Entonces, ¿lo ves deficiente?
0: Sí, lo veo deficiente, ¿no? Van 100 días, esperemos que las cosas puedan ir mejorando.
1: Ahora ellos han empezado a ver y analizar la gestión de Camacho, ¿no?
0: Sí, es correcto, seguramente va a ser, es más, ya han iniciado, conozco, porque estoy defendiendo algunos procesos, no en contra del gobernador Luis Fernando Camacho, sino en contra de algunos directores y algunos miembros o gente que formó parte del gobierno departamental de la anterior gestión.
1: Muy bien, gracias Martín por venir.
0: Gracias,
1: y ya vamos a ir viendo cómo va avanzando, todavía no son las elecciones, pero me llamó muchísimo la atención. Yo el fin de semana me enteré, pero dije, ¿será que tan rápido empiezan? Pero hay que buscar votos, pues, ¿no?
0: Es así, es en febrero, no falta tanto, pasa volando el tiempo. Gracias.
1: Gracias. Hacemos una pausa.
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0: cuando... 12 del mediodía con 11 minutos, estamos de vuelta aquí en Fama, Poder y Ganas.
1: Esa foto que busca Vangeli ahí, estilo Jimena Femme Fatal. Ay, yo ayer, yo con la fecha soy realmente mala, malísima. De verdad que todo me lo tengo que notar porque me olvido. Y ayer Sandra me hace acuerdo que hoy día cumplimos 13 años trabajando en la radio. Increíble, increíble cómo ha pasado el tiempo. 13 años, José y yo decidimos hacer radio. Y primero la fecha del arranque tenía que ser un 5. No me acuerdo por qué fue que la tuvimos que mover, pero sí me acuerdo que la movimos. Ahí dice, mira esta nota de JUTV. Como dice el refrán, lo bueno se hace esperar. Así como Fama, Poder y Ganas, el nuevo programa radial de José Pomacusi y Jimena Antelo, llevarán adelante a partir del 12 de agosto por Radio Activa, en la 919. Primero estaba agendado para arrancar este lunes y ambos anfitriones aseguraron que se suspendió por una semana, pero no por falta de programación, sino porque esta semana sería interrumpida, ahí está, ni me acordaba, por el feriado del 6 de agosto. Ni me acordaba por qué se había interrumpido, por qué cambiamos de fecha. Es buenísimo esto. Y la verdad que Sandra nos ha mandado todo esto para que nos acordemos. Y empezamos pues con Carlitos Roca. Yo ya lo he dicho miles de veces, Carlitos nos ayudó muchísimo. Yo no tenía ni idea de lo que era hacer radio. Y al principio teníamos así todo programado, como una escaleta de televisión, como se hacen las escaletas de los noticieros, por ejemplo. No, pues la radio es totalmente conversatorio. Aquí salen los temas según lo que dice el soberano. Mira, ahí está con Luis Fernando Camacho. Más gordingo estaba ahí Camacho. Creo que ahí era presidente cívico todavía Camacho. Sí. ¿Hace cuántos años esa foto? Tanta gente que ha venido por el programa en 13 años. Muchísimos invitados, reinas de bellezas, cantantes, presidentes. Mirá, ahí está Rubén Costa. Rubén Costa con su camisa verde. Ahí era gobernador. Ya no era gobernador, creo, porque está con la cabeza bien blanca. Ya no era gobernador. Creo que ahí fue cuando vino a hablar sobre las gobernaciones, sobre el Estado, lo que se venía. Sí, ya no era gobernador. ¿Vos ya trabajabas aquí cuando vino esa vez, Miguel?
2: No.
1: ¿No? ¿Cuánto estás, Miguel, aquí? Dos años. ¿Vos, Vangelis, cuánto que estás? Seis. Mira, vos, Vangelis, y hemos tenido tantos productores. Claro, al principio estábamos con Víctor Hugo también. Que bueno, lamentablemente Víctor Hugo falleció. Víctor Hugo nos acompañó muchísimos años. Y sí, la hemos pasado muy bonito. Ahí estamos con Sergio. Andate a la foto anterior. Sergio Mier. ¿Quién más está ahí? Patti. Patti Roca, ¿no? Sí, es Patti Roca. Sergio, Patti, Oliver y Ronico. ¿Para qué vendrían todos ellos aquí un día, los cuatro? ¿Tendrían algún show? Seguramente. Qué chistoso. Patti con Oliver. Claro, hacían algunas cosas juntos también, ¿no? Sí, lo hemos tenido aquí al ex vicepresidente Álvaro García Linera en algunas entrevistas. Hemos tenido ministros. Y sobre todo lo que hemos tenido es la palabra del soberano. Yo soy muy feliz. La radio me da muchísima felicidad y lo único que yo puedo hacer es agradecer. Es agradecer a la gente. Ahí estoy con Mario Cronenberg. Por ejemplo, lo único que yo puedo hacer es agradecer a la gente, porque nos ha abierto su corazón, no solamente nos abre la sintonía de su radio, ahora que nos ve por streaming, al principio era solamente radio. Y después ya empezamos, primero transmitíamos por esa señal que había, mira con Carlitos, esa señal que había al principio era en Twitter, en Periscope, ¿se acuerdan? En Periscope, y de ahí... ya empezamos con el Facebook, pero al principio el Facebook era tan casero que era desde nuestros teléfonos y desde nuestras cuentas personales y todo, así todo tan improvisado. Y ya después pues Radioactiva se armó con la bella Desiré Durán, ahí estábamos también. Y ya se empezó pues la señal totalmente limpia para el streaming. Radioactiva compró las supercámaras. Al principio todo era improvisado, siempre. Y de ahí se va avanzando. Yo también digo, ¿no? Así, no es que podés empezar de la noche a la mañana así con todo tan grande, pues no. Tenés que ir paso a paso, porque si no, la inversión te va a comer. Y yo quiero agradecer, miren de bello el ramo que tengo atrás. Floranés supo de nuestro aniversario y me ha mandado, nos ha mandado este ramo. Bueno, es para mí, la verdad. No se los voy a dejar, no sé. Esto yo me lo llevo porque amo las orquídeas, además. Ay, no saben las orquídeas que tengo ahorita, son tan bellas. Amo las orquídeas y Floralet sabe que amo las orquídeas y tiene rosas. Miren estas orquídeas amarillas, de verdad, muchísimas gracias a Floranet. Lo amo el ramo, lo amo. Pero además, no, es que se van a morir. Tartina, lo que nos ha mandado, son dos tartas, o sea, ¿qué pretende? Que yo engorde unos 2 kilos. Nos ha mandado un pay de limón y un cheesecake de frutilla. Mira, ya lo derramamos. Claro. Bueno, pero está perfecto. Este de aquí, Vangeli, lo derramaste, mira, por moverlo. mentira, no fue Vangeli. Pero mira esa delicia. Y como siempre, la Casa del Canva, que está con nosotros, desde que empezamos está la Casa del Canva con nosotros. Y la Casa del Canva nos ha mandado de todo. ¿Qué nos mandó? A ver, fíjate, majadito, pero ahí está majadito, majado de pato, majado picante. De charque, picante. ¿Qué más hay ahí?
0: Queperí también.
1: Ay, de rico. Rápido. O sea, vamos a comer riquísimo. O sea, hoy día dieta, nada, me muero. No te enojes conmigo, Valeria Fese, pero hoy día yo rompo la dieta totalmente. Totalmente rompo la dieta, sí. Dice, buenos días, señora Jimena, yo los escucho desde el primer día. Ay, muchísimas gracias. Los paparulos solían visitarlos porque ellos estaban en el horario. Claro, ellos estaban en el horario, en este horario que se los quitaron. No los quitamos. Ellos se fueron una hora antes. Ellos estaban, o sea, ellos nos daban paso a nosotros y después nosotros le dábamos paso a Ronico y a Grisel. Así era al principio. Estaban los paparulos, estábamos nosotros y de ahí estaban Ronico y Grisel, ¿no? Entonces, ay, sí, era muy chistoso. Y a veces venía Grisel a acompañarme también, todo, la verdad que súper era. Ellos se mudaron después al horario de la 1, pero fue después. Después se fueron los paparulos al horario de la 1. Yo solía escucharlos en mi trabajo ocultas con mi auricular en la oreja. Arquímedes nos escribe, muchísimas gracias de verdad por estar con nosotros. Y no se olvide de Raúl Mamani, tiene toda la razón del mundo, Raúl Mamani. ¿No hay una foto con Raúl? Raúl Mamani, además gran amigo Raúl. Y todas las imitaciones que hacía Raúl, increíble. Una vez una señora creyó que de verdad era el presidente. Y además hicimos una broma del presidente y con Gloria Limpias. Ay, no, la señora Gloria creyó que era Evo Morales. No. Muchísimas gracias a todas las personas que han estado con nosotros desde el día 1. Jimena dice, ¿qué hay de cierto que las orquídeas llaman a las víboras? ¿Dónde hay flores de orquídea? No, mentira, yo tengo muchísimas orquídeas y en mi casa no tengo víboras. Mira, ahí está Raúl Mamani y Ana Lucia Reis. Le mando un saludo a Ana Lucia Reis hasta Pando, mi querida Ana Lucia, que la quiero muchísimo. El otro día hablé con un amigo de Ana Lucia que tiene a su hija que es atleta. Y ahí está el gran Raúl Mamani. Le mando un abrazo muy grande a Raúl. De verdad, gracias a toda la gente. Gracias a Radio Activa por permitirnos hacer radio en libertad, hacer periodismo en libertad. No siempre todos los medios te permiten, quieren involucrarse, se molestan por las cosas que decís y aquí nos permiten hacer radio en libertad. Todo lo que se dice aquí es en total libertad. Muchísimas gracias. Y vamos a comer rico. Hacemos una pausa.

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1: 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Muchísimas gracias por formar parte de este gran aniversario de fama, poder y ganas.
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1: 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Acaba de ser visto un extraño sujeto con chaqueta verde y sombrero estilo detective. 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
2: Ahí lo tienen, queridos oyentes, en exclusiva al Vigilante Verde, que patrulla noche y día para vencer a su enemigo mortal, el consumo innecesario de energía. 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

0: 12 del mediodía con 26 minutos, estamos de retorno aquí en Fama, Poder y Ganas.
1: Quiero saludar a Manfred Reyes Villa, alcalde de Cochabamba, que está con nosotros. Hola Manfred, bienvenido.
2: Felicidades por tus 13 años. Yo hubiera querido mandarte un pique macho, un chicharrón o un silpancho, pero va a llegar frío mejor. Si vienes a Cochabamba, aprovechando el aniversario, aquí vamos a comer.
1: Bueno, cuando me inviten a Cochabamba voy a ir, pues, ¿no? Muchísimas gracias.
2: Aniversario, 14 de septiembre, no te olvides.
1: Perfecto, perfecto, perfectísimo. Me encanta Cochabamba, la verdad que yo he ido varias veces a Cochabamba y me gusta verla linda, me gusta verla limpia. Justo el otro día estaba mirando un video, a ver si lo busca, en TikTok, unos chicos de Santa Cruz que decía, ¿por qué cuando uno viene a Cochabamba, decía, ve las calles limpias? Ve esto limpio, admirados, ¿no? Más o menos comparando. Bueno, creo que en Cochabamba no hay tanta tierra como hay en Santa Cruz, pero sí Santa Cruz ha sufrido unos años de descuido, ¿no? Pero sí me gustó ver eso, de que la gente se admira cuando va, que las calles, que todo está limpio. Alcalde.
2: Bueno, hacemos todo lo posible para mantener la ciudad limpia. Y justo hoy, querida Jimena, 12... hemos cumplido 100 días, 12 de agosto. Entonces hemos hecho un informe de todo lo que hemos hecho en estos 100 días, lo que vamos a hacer, todo lo que hemos inaugurado, obras, hospital, colegios. Vamos a inaugurar el 14 de septiembre, el aniversario, la playa turquesa que va a estar lista. Vamos a inaugurar la terminal de buses para llegar cómodamente a Cochabamba y salir de Cochabamba. Hemos recapado varias avenidas, o sea, realmente queremos ponerla muy bien para la visita de tanta gente que viene en el aniversario de Cochabamba. Y sobre todo, te diría yo, el 15 de agosto, que ya estamos a días, está llegando mucha gente que vienen, bolivianos de la Argentina, bolivianos del Brasil, bolivianos de Estados Unidos, vienen a la Virgen de Urcupiña. Entonces, se llena Cochabamba y también para eso nos estamos preparando, querida Jimena.
1: Justo estábamos hablando hace instantes, bueno, al inicio del programa, de lo de la Virgen de Urcupiña, que hartísima gente de Santa Cruz se va para Cochabamba, de todo el país, ¿no? Porque son muy devotos de la Virgen. Y Cochabamba cada vez tiene mejor infraestructura para recibirlos.
2: Exactamente. Entonces viene también mucha gente de Santa Cruz que son devotos de la Virgen. Estoy seguro de que van a llegar y van a ver una ciudad que los va a recibir con mucho cariño. Otra vez Ciudad Jardín, hemos recuperado las áreas verdes, que es lo más importante para nosotros.
1: ¿Qué es este video? A ver, ponelo por favor, ponelo desde el inicio, el video, que lo veo bastante.
3: En el informe de 100 días que yo hago a la población, muestro todo lo que significa este mercado modelo, que es el mercado Calatayud. Eso es lo que quería contarles y explicar. Ok, muchísimas gracias. Sora. Aymeta, comienza a grabar.
4: Tiempo de llegado aproximado en helicóptero, 5 minutos.
3: Bueno, hola, ¿cómo están? Estamos caminando hacia el campo ferial donde vamos a hacer el informe de 100 días.
5: Listo, capitán. Vamos a despegar.
4: Señor alcalde, ya estamos en directo. Los espectadores ya pueden verlo. Alejandra, qué lindo se ve el Cristo.
3: Alejandra, ¿cómo estás? Claro, qué hermoso nuestro Cristo. Es el ícono de Cochabamba. Realmente aquí vamos a seguir trabajando en el Cristo. Hemos hecho ya el Via Crucis, pero ahora tenemos muchas novedades más.
4: Luis comenta. ¿Capi me manda saludos?
3: Hola, querido Luis. Qué gusto de saludarte. Espero que sigas conectado y vayas viendo la presentación de estos 100 días.
4: Dani, ¿para cuándo el mercado Calatayud, Manfred?
3: Bueno, el mercado Calatayud va a ser un mercado modelo. Ya tenemos listo todo el proyecto. Vamos a comenzar lo más pronto posible. Va a ser
1: Manfred, el mejor. Qué buen video que ha hecho. Totalmente tecnológico, hasta en helicóptero. A todo dar.
3: Sí, hemos tratado de mostrar un poco de tecnología, una ciudad inteligente, digital. Y obviamente, todo lo que hemos mostrado son los 100 días que hemos logrado avanzar y vamos a concluir este año todos estos proyectos. El túnel de Labra, por ejemplo, ya tenemos el túnel de la integración, es otro túnel importante que lo vamos a comenzar. Para la conectividad entre Quillacollo, Sacaba, con una ciclovía, dos de ida, dos de venida. Es decir, realmente va a cambiar. Estamos haciendo el centro de convenciones igual para que vengan las reuniones de la Federación Mundial de Ciudades Unidas o el CEGLU a Cochabamba. Entregamos el 14 de septiembre el auditorio más grande del país para más de 1,000 personas con la isóptica necesaria, y vamos a traer a los mejores conferencistas. Ya tenemos un compromiso con uno de ellos, con Santoro, que es un científico de la bariátrica que va a estar acá. Él ha visto el desvío de la bariátrica. Es decir, realmente vamos a ser una ciudad atractiva. Somos una ciudad de servicios, Jimena, así como Santa Cruz exporta tantos productos, tanta soya llevan afuera. Entonces la agropecuaria de Santa Cruz es poderosa, ha tenido un crecimiento económico. Entonces, nosotros somos una ciudad de servicios, exportamos software, por ejemplo, a los países del primer mundo, software a través de Halasoft, de AsureSoft, y queremos tener estos escenarios que ya estamos terminando: el auditorio, el centro de convenciones.
1: ¿Cuándo lo terminan el centro de convenciones?
3: El auditorio lo entregamos el 14 de septiembre. Uh-huh. Y el centro de convenciones ya tenemos la preinversión, tenemos el terreno. Entonces, en 90 días vamos a comenzar el centro de convenciones.
1: Pero eso va a ser municipal, ¿no es cierto? Un centro de convenciones municipal.
3: Municipal, uh-huh. Exactamente. Y el Fexco Arena, es decir, es la arena más grande del país, 40,000 personas ingresan para traer artistas a nivel nacional e internacional. Y queremos la ciudadela hospitalaria, que es grande, tiene más de 19 hectáreas el lugar. Entonces va a ser una ciudad de servicios para realmente poder atender a todo el país.
1: Ahora, Manfred, le hago una consulta. A diferencia de lo que pasa en Santa Cruz, por ejemplo, que la feria internacional, la feria, la Expo Cruz es privada, ustedes tienen una feria que es financiada por el municipio. Va a haber este Fexpo Arena, van a haber este auditorio. ¿Cómo hace, cómo logra de que en Cochabamba, desde el municipio, no pase lo que han pasado con las empresas estatales? Que haya corrupción, que al final estén abandonadas. ¿Cómo se logra eso?
3: Mira, Jimena, desde que hemos recuperado el campo ferial, donde hemos llegado hace 5 años, hemos logrado que los stands y los empresarios inviertan en sus stands, han empezado a invertir ellos. Vas a ver, la Incruz ha hecho uno de los escenarios más grandes, Toyosa, todos han invertido. Para que tengas una idea, el primer año, cuando hemos remozado la feria, cuando hemos hecho la plaza de comidas de 2 pisos, el pabellón Canata, el más grande, se ha movido $150 millones en 11 días. La segunda feria, 175, la tercera, 190, y esta última, $206 millones en 11 días, y todos los que han venido de todo el país han vendido sus productos. Entonces ha ido creciendo, creciendo, creciendo, y ni qué decir, los escenarios de conciertos siempre reventando. Lleno total, el 14 de septiembre se van a terminar todos los camarotes que se están haciendo. Entonces realmente es una arena importante, yo diría es el único en el país, es más grande que Villa del Mar. Entonces ahora hemos hecho una alianza pública-privada, primero con la ICAM, Industria, Comercio y Servicios, los 2 primeros años, ahora hemos hecho con la Federación de Empresarios Privados, que estamos haciendo ya un poco más largo. Para poder lograr, ellos también van a invertir, obviamente, pero el escenario ferial es de la feria. Y además estamos haciendo allá un parque de diversiones mecánicos para que todo el año esté lleno la feria, no solamente de vez en cuando en una feria internacional o en una feria sectorial. Además de eso, ya se ha hecho un karting allá. Entonces ya la plaza de comidas, que se ha hecho 2 pisos con gradas eléctricas, está copada para los 365 días del año. Ya no quieren alquilar solamente para ferias, porque saben que ya hay un movimiento importante. Vamos a hacer un parqueo bastante grande, tenemos 10,000 metros para un parqueo. Entonces, la gente que viene a los conciertos va a tener la comodidad de parquear y poder entrar a los conciertos que haya, y la gente de la feria peor. Mira, hemos logrado, antes esta feria visitaban entre 250,000 personas y 300,000 personas. Desde que hemos comenzado con la feria, 350,000 personas, 390,000 personas, no pensábamos llegar a las 400, hemos logrado 452,000 visitas, es decir, ha superado la expectativa que teníamos, y el aforo no va a alcanzar para más, es demasiada gente, hemos tenido que contener, pero ha sido todo un éxito. Es el escenario económico más importante que tiene Cochabamba.
1: Claro, y bueno, cuando haya el FESCO Arena, usted ha prometido que va Shakira, por lo menos las gestiones las van a hacer.
3: Estamos en eso. La cosa es que vengas a ver a Shakira, ¿no es cierto?
1: voy a ir, ¿no? Además, los conciertos que se dan en Cochabamba son para el carnaval, es muy famoso.
3: El Madness.
1: Sí.
3: El Madness famoso.
1: Sí, es viene muy
3: gente
1: famoso.
3: Viene de todo el país, toda la juventud.
1: Sí, es muy bueno.
3: Realmente es increíble.
1: Es muy bueno. Ahora, cuando esto de la playa turquesa es municipal también, ¿cómo va a funcionar, por favor? Porque es llamativo. A ver si buscan fotos.
3: Sí, mira, la playa turquesa tiene una construcción de 21.000 metros cuadrados, tiene una playa de 9.200 metros cuadrados, tiene arena, parece una playa, arena, todo lleno de arena, jatatas, palmera, tiene comedores, tiene, digamos, bares para que la gente pueda consumir. Gente que nunca ha ido a una playa aquí en Cochabamba va a poder ver lo que es una playa realmente, ¿no es cierto? Estamos haciendo para que, y es en un lugar en el distrito 4, que también hay una laguna, que es la laguna de Coña Coña, aunque es un vaso de regulación, cuando hay lluvias por las torrenteras, continúa ese vaso, no hemos tocado, solamente se lo ha dragado, se está limpiando, pero ya este otro lugar tiene juegos de playa. El fin de semana pasado hemos recibido 9 países aquí en Cochabamba a un concurso mundial de voleibol. La cantidad de gente que ha llegado
1: de voleibol de playa.
3: No, ha sido esta vez voleibol.
1: Voleibol
3: no ha sido de playa, ha sido voleibol. Ha ganado, ha salido campeón Argentina, estaba entre Argentina y Brasil, y por último hemos clasificado nosotros para ir a la precalificación en el Brasil, luego para ir a Polonia. Es decir, realmente se ha llenado Cochabamba porque tenemos buenos escenarios de deportes aquí en Cochabamba, piscina olímpica, entonces viene de todos los países.
1: Ahora, esta playa turquesa, porque ahí estoy viendo la maqueta, van a, por supuesto, me imagino que van a cobrar entrada, porque tiene que tener un mantenimiento y esto se tiene que autosustentar.
3: Claro, en realidad se cobra, digamos, a la gente, no tenemos que buscar fines de lucro, simplemente cobramos para pagar a los salvavidas, para pagar a la limpieza, para pagar a la gente que está ahí y que va a trabajar ahí. Eso es lo que nos interesa, que sea al servicio de la gente. Entonces, me imagino costará 10 bolivianos por persona y generalmente a los niños no se les cobra. Entonces, esto va a llenar, como son todos los parques en Cochabamba, ¿no? Cobramos lo mínimo para el mantenimiento de los juegos y de todo lo que hay. La cosa es que tenga la familia cochabambina dónde ir un fin de semana, y aquí va a tener un lugar más. Ya no solamente el Cristo, tenemos varios parques, el Parque de la Familia, el Parque de Educación Vial, el Parque de la Concordia, sí tenemos el Parque de la Integración, varios parques en todas las zonas, norte, sur, este y oeste, y este parque va a estar también en el Distrito 4, donde está el Parque Mariscal Santa Cruz, que es un gran parque también. Todos los hemos ido haciendo nuestra gestión de alcaldías, querida Jimena.
1: Bien, me alegra muchísimo por Cochabamba y estaré por ahí para conocer. Ahora, Manfred, se está en este momento ya analizando la nueva ley de inversiones que ha sido enviada a la asamblea, y usted tiene asambleístas. ¿Sus asambleístas van a aprobar, los asambleístas que dependen de Manfred Reyes Villa, digamos? Por supuesto que cada uno tiene cerebro independiente, me imagino, pero ¿han llegado a un acuerdo para aprobarla?
3: Mira, nosotros vamos a aprobar todo lo que sea bien para el país. Me imagino una ley de inversiones, ojalá. Estamos esperando no solamente la ley de inversiones, estamos esperando la ley de hidrocarburos, estamos esperando la ley de minería.
1: ¿Usted la conoce? ¿Conoce esta ley de inversiones? ¿Se la han enviado?
3: No la conozco. Recién la han presentado ayer, nos están enviando para verla. Lo que, ¿sabes qué, Jimena? Me preocupa. Obviamente, qué lindo una ley de inversiones para seguramente facilitar las inversiones en el país, pero cuando ven bloqueos, otra vez en Bolivia, difícil que venga gente a invertir, ¿no es cierto? Me imagino que serán bolivianos los que inviertan. El otro día estuve con algunos diplomáticos que me decían qué pena que no haya cambiado Bolivia. Todo el mundo cree, ha cambiado Bolivia, ahora vamos a ir a invertir, pero ven la situación de bloqueos, 50 y tantos días en su gente, difícil, ¿no? Pero ojalá que esto pueda cambiar pronto. Puede ser una ley de inversiones que cause expectativa en los nacionales y ojalá internacionales, pero nosotros sí vamos a coadyuvar con todo. Y eso no quiere decir que nosotros seamos parte del gobierno, Jimena, nosotros no somos parte del gobierno, pero sí vamos a apoyar, no vamos a estar en el camino de desestabilizar a ningún gobierno. Y obviamente yo lo que puedo siempre decirle al presidente, le digo, esto hay que apurar, está muy lento, hay que apurarse, porque yo creo que a todos los bolivianos nos interesa que le vaya bien al gobierno, para que nos vaya bien a todos. Nada sacaríamos que se caiga un gobierno y quién va a subir y otra vez comenzar de cero o otra vez elecciones. Entonces, ojalá que se ponga las pilas el gobierno y realmente podamos caminar un poco más rápido.
1: Porque en este momento, por ejemplo, hay una polémica en Libre. Algunos senadores se han ya apartado, entre ellos Ernesto Suárez. Los que son de demócratas se han apartado. Después Branko Marinković también ya han anunciado que se retiran del partido, de la alianza. Y desde la alianza de Tuto Quiroga, desde el sector de Tuto Quiroga, están hablando de transfugio, están hablando de dinero que les han pagado, que supuestamente habría dinero de por medio para aprobar las leyes.
3: Bueno, mira, yo te digo, Jimena, pero todos estamos en esta bolsa de acá, de que todos deben querer y quieren que les vaya bien al país. Ahí está la muestra clara que cuando necesitaba los 2/3 para aprobar la ley de excepción, la tenía más de 2/3. Y te aseguro, cuando haya algo así que beneficie al país, va a haber 2/3, porque no me dirás que cualquiera de estos que me mencionas de Libres o de Unidad van a estar, digamos, con el proceso pasado. Nadie quiere llegar al proceso pasado que ha habido de confrontación, de unipartidismo. Ya no queremos nunca más aquello. Entonces, todos estamos en esta bolsa, más allá de los intereses. Ahora, me imagino que es una estrategia de alguna gente del gobierno de cooptar diputados y senadores para que voten, pero yo creo que es un error. Lo que hay que hacer es que los partidos políticos apoyen, porque los partidos son instituciones. Entonces, qué mejor que instituciones apoyen al gobierno, no en la forma anacrónica de decir qué me das, a ver qué
1: ministerio. Sí, pero el presidente Rodrigo Paz lo dijo en su discurso el 6 de agosto, que no hará alianzas con partidos políticos, ¿no? Eso es lo que usted ve, un error.
3: Pero es un error grave para mí, porque entonces, ¿con quién va a hacer alianzas? ¿Va a comprar diputados? ¿Va a comprar senadores? ¿O en función de algún interés particular, un diputado por una pega, alguna cosa se va a ir? Yo creo que esa es una mala imagen. Yo creo que tiene que hacer nomás alianzas con partidos políticos, como él había previsto al principio, ¿no es cierto? Yo creo que es importante, porque si no, de lo contrario, no sé si le va a ir bien, porque obviamente puede haber el tema del transfugio, aunque un voto, digamos, disidente no es un transfugio, ¿no es cierto? Transfugio es cuando ya te declaras al margen del partido que te ha llevado a la diputación.
1: Uh-huh. Usted se reunió, ¿no?, con Samuel hace algunos días en Cochabamba sobre este tema de la salida de Samuel del gobierno.
3: Sí, yo me he reunido con él y le he dicho qué pasa, deberíamos apoyar y ver que realmente le vaya bien al gobierno. Él está de acuerdo, pero él dice, bueno, tantas cosas le digo y no funciona, entonces prefiero yo alejarme, aunque él me ha dicho que va a apoyar igual en lo que esté bien para el país. ¿No es cierto? Yo creo que es importante eso. La misma ley del presupuesto, mira, recién después de a los 9 meses recién se aprobó el presupuesto, que debería ser aprobado inmediatamente el gobierno a los 2 meses máximo, pero a los 9 meses se ha aprobado. Entonces yo creo que él también va a estar en la dinámica de apoyar en lo que esté bien el gobierno, no va a ser una oposición destructiva. Yo creo que todos vamos a estar en la línea.
1: Pero, ¿y usted habla con Rodrigo? ¿Usted tiene alguna alianza verbal con Rodrigo o nada?
3: No tengo, pero siempre hablo. Bueno, él es mi amigo porque ha sido alcalde, siempre lo he invitado aquí a todos los carnavales, siempre he estado acá. Es amigo. Entonces, hemos estado el otro día, por ejemplo, en la entrega de la interconexión del JICA, del agua, para dar...
1: Sí, digamos, pero eso es hablar en un evento. Hablar por teléfono. Yo digo hablar sobre las leyes, hablar sobre las estrategias. ¿Ustedes hablan sobre el tema Estado?
3: Sí, yo le hablo. Sobre todo le digo, mira, este tema hay que apurarse, hay que aprobar esta ley. Yo le he ofrecido los 10 mil millones de dólares que ellos no creían y después, bueno, han visto que la cosa es real, pero ellos tienen, digamos, yo recibiría apoyo de cualquier país, querida Jimena, ¿no? Ellos han dicho, no, si es de la China, no, ¿por qué va a venir por allá? No han aceptado. Yo creo que seguramente tienen algún temor por Estados Unidos, aunque yo lo he visto al presidente de Estados Unidos en la China sin ningún problema. Entonces, hay que lograr recursos, le digo de una vez, hay que hacer la emisión de bonos de carbono de toda la Amazonía, es plata inmediata, se certifica, son 5 mil millones. Siempre le voy hablando de temas para poder apurar en la reactivación económica que hoy necesita el país y obviamente de poder lograr bajar el dólar. Para bajar el dólar necesitas traer la plata, y como que si han conseguido 1.900 millones, ya debían lograr esos 1.900. El Fondo Monetario te tarda, pero podían ir a la CAF y en base a ese compromiso del Fondo Monetario sacar por lo menos unos 1.000 millones. ¿Para qué? Para empezar a dar confianza a la población, devolver. Tengo entendido que desde el 14, día de agosto, van a devolver 5.000 dólares a los ahorristas. Entonces eso va a ir dando mayor confianza, pero se necesita que lleguen los dólares para que baje el dólar.
1: Porque ¿en ha llegado qué lo ve lento, Manfred? ¿En qué lo ve lento a Rodrigo? ¿En qué lo ve lento a Rodrigo?
3: Bueno, yo creo que leerlo en todos estos temas de las leyes, que recién presenten la ley de inversiones, no hay la ley de minería. La ley de minería tiene que ser inmediata, porque hay de cualquier cantidad de recursos que tiene el país en minería. Podemos estar exportando, igual que el Perú, es decir, tenemos cantidad de minerales para exportar. Bolivia tiene hasta tierras raras. Entonces yo creo que hay que darle una dinámica. La ley de hidrocarburos es importante para ver, para hacer exploración, para ver, mira, las colas todavía que continúan de diésel, ¿no es cierto? Entonces eso molesta y fastidia y perjudica al aparato productivo del país.
1: Y este tema del combustible, ¿cómo lo ve? Que sigue las colas, no hay solución. ¿Usted qué entiende?
3: Es que eso le molesta a la gente. A ti te molesta, a mí me molesta, a todo el mundo le molesta. Nosotros trabajamos en base a diésel. Para recoger la basura necesitamos que los vehículos carguen diésel. Obviamente que nos hacen, digamos, nos dan prioridad para esto. Pero la gente que hace colas, que duerme, entonces eso molesta, ¿no es cierto? Entonces eso baja la imagen de un gobierno. Eso hay que solucionar inmediatamente. Eso es lo más rápido que tenemos que hacer.
1: ¿Por qué usted entiende, porque yo quisiera saber, qué entiende de por qué no se soluciona el tema de las colas? ¿Cuál sería el problema? ¿Qué es lo que usted sabe?
3: Mira, yo no sé, pero a mi juicio, es decir, yo creo que es por la falta de divisas, de pagar. No creo, porque hay cantidad de diésel y de gasolina para poder importar, pero tienes que pagar, ¿no? Está bien que te dan un poco de fiado, si tú quieres, al crédito, pero ya llega un momento que tienes que pagar, ¿no? Entonces, para mí ese es el tema, no hay otro tema. ¿Qué otro tema podría haber? No existe otro tema.
1: Entonces la realidad es que no hay plata y que sería eso.
3: Sí, los dólares, ¿no? Para pagar. Imagino que con lo que venga van a poder ya solucionar el tema de del diésel, ¿no? Que es lo más importante. Porque gasolina todavía encuentras, pero diésel, las colas son interminables y es lo que más se necesita.
1: ¿Y usted cree que la población va a aceptar que YPFB se aparte totalmente del tema, porque mucho se ha dicho que esa sería la solución, y que entren de verdad los inversores privados, pero no tendría que estar YPFB, no tendría que haber ni gasolina ni diésel subsidiado, y ya con el producto al mercado internacional, que estamos hablando de 11 o 12 bolivianos por litro?
3: Yo creo que sí, ese es un mecanismo importante, ¿no? Yacimiento siempre ha sido la gallina de los huevos de oro para el país. Siempre ha sostenido, pero ahora en la situación en la que está, yo no veo que haya otra forma de que sean privados y haya la libre competitividad para, con regulación del Estado, para poder lograr hidrocarburos, que es lo que más se necesita. Y yacimientos, dedicarse a poder lograr, tenemos cualquier cantidad de petróleo bajo tierra, tenemos acá las refinerías de Cochabamba y de Santa Cruz, donde podemos refinar y tener los líquidos. Éramos exportadores de petróleo, a la Argentina le mandábamos cualquier cantidad. Ahora de exportadores hemos pasado a importadores en yacimientos. Tiene que dedicarse a explorar, Jimena, y para eso tiene que haber los recursos y tenemos realmente las condiciones de poder tener petróleo y tener los líquidos nosotros y no seguir
2: importando y eso pues malogra bastante la economía del país.
1: Sí, ¿usted cree que van a venir, que hay muchas empresas interesadas en venir con la nueva ley de inversiones? Porque yo escuchaba esta mañana a un programa en La Paz que decía, pero deben haber, van a tener que haber beneficios para las empresas bolivianas porque van a venir los extranjeros y nos van a comer. Yo decía, pero no es que haya tanta gente, empresario de afuera desesperado por venir a Bolivia así de rápido y a dejarnos sin productores bolivianos.
2: Yo creo que hay un gran interés en Bolivia, Jimena. Discúlpame la palabra, pero Bolivia todavía es un país virgen para invertir. Habrás visto tú en la fiesta de San Ignacio de Velasco, has visto cualquier cantidad de gente, aviones, empresarios que quieren venir a invertir. Seguramente saben que aquí es realmente Bolivia rica en recursos naturales. Vas a tener cualquier cantidad de gente para invertir siempre que las reglas estén dadas, siempre que se garantice la seguridad jurídica. Invertir, es decir, para poder lograr vender gasolina, vender diésel, hay una empresa ya privada y bolivianos también van a invertir, te aseguro, van a invertir. En el tema energético, si se cambian las condiciones, también la gente va a invertir y van a poner electrolineras, hoy que está de moda los carros eléctricos acá, por ejemplo. Hoy hemos hecho varias alianzas públicas, privadas, son las más exitosas, todas generan economía. Estamos colocando electrolineras en la ciudad porque hay gente que vive en edificios que pueden conectar, pero es más difícil para ellos hacer conexiones particulares. En cambio, si tienen electrolineras en toda la ciudad, van a poder cargar en cualquier punto.
1: ¿Usted tiene auto eléctrico?
2: Sí, tengo un carro eléctrico.
1: ¿Se nos fue la señal de Manfred?
6: Sí, se nos cortó la
1: señal. Nos cortó la señal de Manfred, claro. Mucha gente está optando por eso, ¿no? Por tener vehículos eléctricos, porque es insoportable el tema de las colas, ¿no? O tener
2: hidráulico.
1: Permítame, se nos cortó. ¿Usted tiene auto eléctrico entonces?
2: Sí, yo tengo un BYD, un carro eléctrico, y me muevo en eso los fines de semana.
1: Se nos está yendo la señal. Lamentablemente, se nos está yendo la señal de Manfred. Bueno, vamos a agradecerle a Manfred por haber estado con nosotros esta mañana en Fama, Poder y Ganas. Se nos cortó la señal de Manfred. Ahí está, Manfred Reyes Villa. Ahí está, Manfred, sí. Se nos está yendo la señal. Yo le agradezco muchísimo por haber estado con nosotros esta mañana.
2: Gracias, Jimenita. Te espero el 14 de septiembre, compromiso.
1: Así es. Ahí estaré.
2: Okay. Gracias.
1: Chao, chao.
2: Chao.
1: Manfred y Cochabamba. Cochabamba está muy bonita. Muy, pero muy bonita está Cochabamba. Y sobre todo limpia. Eso da envidia, lo de la limpieza. Aquí en Santa Cruz, primero que hay mucha tierra, ¿no? Pero además, como que los ciudadanos nos hemos vuelto cochinos. Y no queremos, porque hablamos de Santa Cruz, de defender a Santa Cruz. Tenés que defender a Santa Cruz y no botar tu naranja afuera, tu botella de agua o de soda afuera del vehículo. O sea, eso es también defender a Santa Cruz. O sea, todo eso es defender a Santa Cruz. A ver, pon este video de estos chicos.
7: Gente de Santa Cruz, yo necesito una explicación, que porque yo vengo a Cochabamba y todas las calles están limpias. Miren esto. Esto es una avenida principal. Y todo está limpio, ¿sí o no que todo está limpio?
8: Todo está limpio aquí en Cochabamba.
7: No, y fuera de vaina y todo, no es porque
1: eso es algo a lo que tenemos que aspirar nosotros. Pero, a ver un ratito, tiene que salir de nosotros también, porque no puede haber un barrendero al lado de cada ciudadano. No puede haber un gendarme al lado de cada ciudadano. O sea, el alcalde que entre no va a poder hacerlo. Y no es un tema de ineficiencia, es un tema de que tiene que partir de nosotros. Que no botemos nosotros basura a las calles. Eso es parte de la educación.

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0: Es la una.
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1: Son las dos.
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0: Qué linda música a esta hora de la tarde, 3:09 en punto, para que te conectes con nosotros. Estamos saliendo en vivo por Radioactiva Bolivia, Salud Integral, Sexto Sentido, YouTube, Facebook, y escribiendo a nuestro número de cabina 770-69991. Momento de hablar de educación sexual. Ah, este programa que tiene por finalidad que todos aprendamos. Para ello está en la mesa su conductora única y oficial, Luciana Javif.
1: Querido Bequito, ¿cómo andás? ¿Cómo has estado? ¿Cómo va toda esa energía?
0: Excelente.
1: ¿Todo bien? ¿Todo bien?
0: Todo, ¿cómo es? Todo yuya.
1: Todo yuya. Aprovecho ahí para darle un saludo a Jorge Luis Medina, que me trajo.
0: Ah, yo dije José.
1: Venía, no, me trajo él en una plataforma, en InDrive me trajo.
0: Ah, está bueno, está manejando ahí.
1: Tenemos que ir a las chapas, le he dicho.
0: ¿A dónde?
1: A las chapas, se dice, muy rápido se dice.
0: Ah, perdón.
1: Tenemos que llegar rapidísimo, y escuché en la esquina la presentación, ya estábamos acá. Cinco minutos me trajo.
0: Y él dijo, no se preocupe, sacó la sirena seguro de... Sí, del auto y sí.
1: No pasó nada en rojo. Qué fue bueno. Prudente, pero fue veloz, claro. Gracias allá.
0: Que a vos no te asusta, a vos te gusta la velocidad, ¿no?
1: A mí me gusta. Cinturón de seguridad me dijo y ahí nomás aceleró.
0: Y vamos, señor.
1: A las chapas, como decimos. Así que bueno, feliz querido Bequito. ¿Vos cómo estás?
0: Muy bien. Gracias, Lu. ¿Bien? Gracias a toda la audiencia que todos los días nos escucha y nos espera, por supuesto.
1: Perfecto. ¿Cómo va la sexualidad en la casa?
0: Siempre bien.
1: ¿Bien? ¿Bien?
0: Sí.
1: A pesar de tener una bebé pequeña, porque a veces la gente por ahí... las parejas en
0: no está en planes todavía,
1: se ocupan mucho de los hijos, y por ahí las mujeres están tan pendientes de los bebés que se olvidan de su bebote, de
0: no,
1: su compañero,
0: eso no se puede,
1: y
0: olvidar.
1: Se descuida por ahí, mira que vos sos joven, y eso es un error, yo creo, ¿no?
0: Sí. Pero hay que darse tiempo, aunque sea aguantársela hasta que se duerma la bebé.
1: A que se duerma, al baño un rapidito, si no.
0: Sí. Oye, porque bien. Dice que a ver, yo vi un video. Pero dicen que no es recomendable que la acción sea, aunque sea en la otra cama y la misma habitación.
1: Claro.
0: ¿No?
1: Claro,
0: por el tema que a veces uno quiere estar ahí por cuidar a la bebé que no se caiga, y a veces ahí querés llevar al acto, entonces...
1: Claro. Llevarla un ratitito mientras uno está en intimidad, porque así uno también puede desconectarse de las tareas cotidianas, del cuidado del ser papá, del ser mamá un ratito, para... ponerte en total momento de pareja, ¿no? De intimidad, de privacidad. Entonces sí es recomendable tener ese momento, aunque por ahí
0: espacio,
1: sea corto, ¿no? Pero que sea bueno,
0: claro.
1: de calidad. Así que todo eso lo vamos a conversar hoy, porque para las personas que nos escuchan vamos a hablar de cuáles son los pilares para tener una buena relación sexual con tu pareja, para tener una buena sexualidad. ¿Cuáles son esos pilares para la sexualidad plena cuando tenés pareja, en pareja? ¿Vos cómo estás, Tiaguito?
2: Todo bien.
1: ¿Bien? ¿Todo bien? ¿Tenés
2: sí.
1: pareja?
2: Sí.
1: ¿Sí? ¿Plena? ¿Cómo? No te voy a decir yo la palabra. ¿Qué tal tu relación de pareja?
2: No, todo bien. El domingo me caso.
1: ¿Sí? ¿Duermen sí. en tu casa?
2: No, el domingo me caso.
1: ¿El domingo te casás?
2: Sí,
1: ¿y
2: el domingo.
1: No me invitaste?
2: No, es por lo civil primero y en octubre es por la iglesia.
1: Uy, yo no voy a estar en octubre aquí, pero...
2: Sí.
1: Bueno, pero el civil vamos, Beco.
2: Vamos. Va a ir after.
1: ¿A cuánto cuesta la entrada?
0: si no me equivoco, lo está haciendo un poco más
1: íntimo.
0: Familiar, íntimo, para ya esperar la fiesta. Supongo lo vas a hacer ya con invitados, pues, ¿no?
2: Claro.
1: ¡Qué lindo! Bueno, hoy vamos a hablar entonces de esos pilares. Y para vos, creo, Tiaguito, que vas a entrar en una vida de marido y mujer. Creo que está buenísimo que las personas que nos escuchan hoy hablen de cuáles son esos pilares para tener una buena sexualidad en la pareja, para tener buena relación sexual en pareja, porque también esto es preventivo, como siempre decimos en Sexto Sentido, teniendo una información y cuál podría ser la base de la relación de tu pareja, la base de la sexualidad en tu pareja, tenerlos en cuenta, así como la Biblia, Bequito. Y vamos a preguntarle también acá a nuestro experto, Alejandro Velarde, experto en parejas, psicólogo, muchos años, décadas ya en temas de sexualidad, todo lo que es sexualidad, anorgasmia, disfunciones sexuales en hombres, anorgasmia en mujeres, problemas, conflictos, infidelidades, todo lo relacionado a la pareja y a la sexualidad. Él tiene muchísima experiencia, así que a las personas que están con alguna situación no duden en buscar ayuda cuando no pueden hacerlo solo, porque a veces por no ocuparte puedes terminar en un divorcio, una separación, y eso es mucho más conflictivo a la larga para toda la familia, no solo para la pareja. Pilares, ¿Cuáles son esos pilares? Si vos crees tenerla clara a las personas que nos escuchan, escríbanos al 770-6991 pensando en cuáles podrían ser las ideas que tenés. ¿Cuáles son esos? No sé, por ahí tenemos, hay mitos sobre la sexualidad, mitos sobre la pareja. ¿Creemos que porque tenemos mala relación sexual la pareja está mal? ¿O creemos que porque estamos bien en la pareja no importa la sexualidad? Todo esto lo vamos a hablar hoy, así que le damos la bienvenida al licenciado Alejandro Velar, de parte de la familia. ¿Cómo andás, Ale, querido?
3: Todo bien, Luciana, buenas tardes, un saludo a todos y, como siempre, firmes aquí con ganas de poder colaborar. Bueno. Y hablar de un tema, bueno, de estos temas tan importantes, ¿no?, que tienen que ver con la sexualidad y con las relaciones de pareja.
1: Buenísimo, me encanta que puedas estar aquí, como siempre, acompañándonos para hablar. Esto, ¿vos crees que la sexualidad es determinante en las relaciones de pareja?
3: Es uno de los aspectos muy importantes de la relación, pero no es el único, ¿no? Okay. Evidentemente es un componente fundamental, que si está alterado, si hay dificultades, si hay insatisfacción, eso repercute en la relación en sí. Se pueden llevar bien, pero si hay problemas sexuales, se empiezan a llevar mal. Y también al revés sucede, ¿no? Se llevan mal y, aunque en lo sexual vayan bien, como se dice, puede suceder que repercuta también en el ámbito de la sexualidad, de la conducta sexual.
1: Bien, perfecto. Entonces hay muchísimo que hablar, querido Beco, el día de hoy. Tiago, a las personas que nos escuchen, gracias, querido Alejandro, una vez más por estar acá. ¿Le queda muy bien ese color?
3: Gracias.
1: Muy, muy, muy, muy bonito. Antes, cuando se ponían rosas, ¿te acuerdas? Decían, ay, que los rosas no eran para los hombres.
3: Estereotipos de género. Estamos en contra de eso.
1: Estamos en contra, por eso te hago la pregunta. Qué bárbaro, ¿no? Cómo
3: sí,
1: la gente
3: y aunque así, no creamos, influye mucho, ¿no?, en el comportamiento de las personas.
1: Qué bárbaro, ¿no? El estereotipo, el tildar, el decir, el color, que no podés jugar con esto, que sí podés jugar con esto. Hace un par de días incluso ha habido un primer matrimonio de mujeres en
3: Bolivia.
1: En Bolivia, y leía un poco los comentarios aberrantes de mucha gente en contra, llamándose religiosos, ¿no? Porque lo que hacen esta gente... ponen el proverbio, el no sé quién que mate o no sé cuánto, yo digo, o sea, ponen, ¿no? Y digo yo, qué incoherencia total para las personas que creen que llevan la palabra de Dios, el amor de Dios, según la Biblia, escribir las barbaridades que escribían en los posts y demás, porque si se trata de amor, que le entreguen luz a la gente y que cada uno va a ver lo que pasa.
3: De la libertad y de la conducta de cada persona, pues cada persona decide, ¿no? Y además el matrimonio que se ha producido es civil.
1: Claro.
3: Eso es un contrato.
1: Claro.
3: Es un contrato, cualquier persona adulta, libre, consciente, libre, valga la redundancia, puede hacer un contrato. Pues no tendría por qué ser problemático eso.
1: Entonces yo decía, ¿cómo una persona que hablan de Dios y del amor de Dios eran tan violentas escribiendo? Y digo, realmente qué incoherencia, porque realmente esa gente que escribe así le falta un Dios totalmente. Es como Dios y Eruto Diablo.
3: Muchas guerras se han llevado adelante en nombre de Dios también, ¿no?
1: Sí,
3: muchas guerras.
1: Sí. Bueno, ese es otro tema grandísimo para hablarlo en algún momento. Nos vamos a una pausa. Esto es Sexto Sentido. Hoy vamos a hablar de los pilares para tener una vida plena sexual en la pareja. ¿Cuáles son esos pilares? ¿Cuáles son los mitos? ¿Qué es lo que realmente importa para las personas que están por tener una pareja, para las que ya tienen y para las que quieren capaz que darle una vuelta de timón a sus vidas, en su vida de pareja y en la sexualidad, que es de lo que vamos a hablar hoy? Alejandro Velarde nos acompaña, soy Luciana Javif, como siempre, y nuestra línea para WhatsApp, 770-6991. Bequito, ¿me ayudás con las redes que estamos transmitiendo, por favor?
0: Claro que sí, Luciana, estamos saliendo en vivo por Radioactiva Bolivia y Salud Integral Sexto Sentido, eso también en YouTube, para que nos sigan y comenten, chateen en vivo con nosotros, y número de cabina 770-69991. ¿Te parece si vamos a una pausa? Enseguida venimos.
1: Vamos.

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0: continuamos con Sexto Sentido y un poquito le pregunto a toda la audiencia, a quien nos escuchó, ¿qué sostiene realmente la plenitud sexual? ¿La química, el deseo, el amor o antes de la intimidad hay un montón de otros pilares que sean lo que realmente hacen que tengamos una vida plena con nuestras parejas? Y ahí vamos con Alejandro, querido. Alejandro, bueno, por una parte tengo que bloquear la palabra sexual por ahí en las redes, porque nos las bloquean por ahí en TikTok, o te las bloquean en Facebook, ya no sabemos cómo titular, tenemos que poner X, la edad da vuelta y demás. Pero la sexualidad mueve al mundo entero. Han caído imperios por la sexualidad y se prohíbe la palabra sexo o sexual, pero vemos las guerras, las violaciones y todo al mediodía en pleno programa de televisión. Qué increíble, ¿no? Que sigamos con eso.
1: Pero bueno, son cuestiones, ¿no?, de la sociedad, y más allá de eso creo que lo importante es a nivel individual cómo abordamos nuestras relaciones de pareja, cómo abordamos nuestra vida sexual, y ahí es donde precisamente podemos actuar, porque sí podemos ser responsables, debiéramos ser responsables de nuestro propio comportamiento y precisamente ahí prever posibles dificultades o construir una buena relación de pareja y una buena satisfacción sexual, digamos, ¿no? Ambas cosas.
0: Bien. Si te parece, hay pilares que se manejan diferente de acuerdo a diferentes miradas. Bueno, hace ratito hablábamos de las religiones, de la sociedad, no es lo mismo en Bolivia lo que es la relación de pareja y la sexualidad, que nos vamos a, no sé, países árabes o a diferentes territorios, digamos. Vamos un poco, si parece, a nuestra región, que son similares, Argentina, Bolivia, Perú, Chile, lo que nos rodea, no sé, Latinoamérica, si querés. ¿Qué va primero? O sea, porque yo decía recién, ay, es un tema de deseo, es un tema de pasión, es un tema de intimidad, un tema de amistad. ¿Qué es lo que tenemos que tener en estos pilares? ¿Cómo lo manejaría? ¿Hay pilares?
1: Sí, depende del punto de vista. Si lo vemos desde el punto de vista individual, por ejemplo, lo primero es cómo una persona conforma una relación de pareja, cómo llega a una relación de pareja con pensamientos de repente distorsionados, idealizaciones, víctima de un víctima entre comillas de un aspecto emocional del enamoramiento, del amor romántico, etcétera. Si eso no está construido sobre bases sólidas, si es solamente una atracción física o sexual, por ejemplo, eso tiende a cambiar y desaparecer probablemente con el tiempo. Entonces, en primer lugar es eso. Si no nos dejamos guiar por esos estereotipos de género también, digamos, si no exteriorizamos nuestros pensamientos, nuestras emociones, nuestros deseos, ¿qué tanto nos limitan esos prejuicios de género? Eso sería, por ejemplo, desde lo individual. Pero cuando ya se conforma una relación de pareja, ahí la mirada tiene que ser interaccional ya, porque si nos miramos nosotros mismos, ya no somos una sola persona, somos dos personas en interacción. Entonces ya son tres en realidad.
0: Claro.
1: De hecho, mis pacientes no son las personas individuales, son ambos. Claro. La interacción entre ambos que conforma la relación precisamente. Entonces, si hablamos de la interacción... Tres.
0: Claro, exactamente. Y aparte lo tomaríamos también como, no sé, Luciana, su pareja y la relación.
1: Y la relación de Luciana y su pareja. Claro, son tres elementos.
0: Claro.
1: Entonces, porque Luciana puede pensar de una manera y tener la razón desde su propio punto de vista individual. Y su pareja puede pensar, de hecho piensa de otra manera, y puede tener y tiene razón desde su punto de vista de lo individual. El problema no es lo individual, el problema es la interacción. O sea, cómo influye la conducta tuya en tu pareja y viceversa. ¿No? Ahora, si hablamos de la interacción, ¿cuáles son los pilares fundamentales de una buena relación de pareja que incluya la satisfacción sexual? Ahí tenemos que hablar básicamente de tres aspectos. El primer elemento tiene que ver con aspectos en los cuales el intercambio de conductas entre cada persona es reforzante, o sea, es gratificante. En términos sencillos quiere decir eso: me siento bien con mi pareja, compartir, hablando, haciendo cosas, indistintamente de lo que hagamos. Así sea pelar papa, o ir al cine, o viajar a Cancún, o viajar a México, o viajar donde sea, lo que sea que yo haga, lo disfruto con mi pareja. Entonces es reforzante el estar con mi pareja. Ese es el primer elemento, intercambio de comportamientos o conductas agradables, okay, entre ambos.
0: Hay,
1: ¿no?
0: Hay una frase, no sé si te va a sonar medio bizarra, pero que dice: me gusta quién soy cuando estoy con vos.
1: Claro, esa es la interacción, precisamente. Okay, porque, o sea, yo soy otra persona, claro, en interacción.
0: Claro, claro, ¿no? Y no, está bueno o no, sin que, claro, uno tenga que ser otra persona.
1: Exactamente.
0: ¿O no?
1: Porque esa interacción tiene que ver, en primer lugar, con ese intercambio de comportamientos o conductas. Es decir, el estar con la pareja no debiera estar asociado, y cuando digo el estar con la pareja me refiero a cualquier tipo, sí, de comportamiento, no debiera estar asociado a cosas no gratificantes, uh-huh, a cosas desagradables, ¿no? Pero lamentablemente la rutina, el estrés, las obligaciones, el trabajo, etcétera, hace que muchas veces la pareja asocie a su pareja, la persona asocia a la pareja con eventos no agradables, y eso hace, okay, que baje el nivel de interacción, okay, y ese intercambio de conductas agradables. Es como una especie de cuenta corriente, ¿no? Yo tengo una cuenta corriente y no voy a sacar toda la plata de un, claro, saque. Yo tengo, claro, que sacar de a poquito, pero tengo que ir invirtiendo.
0: Poniendo de vuelta.
1: Entonces, claro, lo mismo pasa en la relación de pareja en este primer pilar. Claro. Yo tengo que invertir en pequeños comportamientos agradables hacia mi pareja.
0: Claro.
1: Y no esperar que porque yo haga esto, inmediatamente mi pareja tiene que hacer algo parecido. El intercambio no es inmediato, sino que se da en cualquier momento.
0: Ok, entonces, bien. Espontáneo.
1: ¿No? Espontáneo, okay, exactamente. Ese es el primer pilar. Intercambio de comportamientos agradables, digamos.
0: Okay.
1: El segundo pilar es la comunicación. La comunicación quiere decir que los dos tengan la capacidad de exteriorizar sus emociones, en particular una emoción básica, la rabia.
0: Okay.
1: La bronca, como se,
0: bien,
1: dice,
0: claro,
1: porque toda pareja tiene momentos de rabia, toda pareja va a tener momentos en los cuales uno se enoje con el,
0: claro,
1: otro, porque interpreta una cosa y de repente, claro, no es así, o aunque sea así, igual hay que arreglarlo, pues, ¿no?
0: Claro.
1: Entonces,
0: porque muchas veces no se lo dice para eso.
1: Exactamente.
0: Ah, no, que no quiere conversar,
1: o se lo dice
0: no
1: de manera
0: pelear
1: equivocada. Claro. O se utilizan otro tipo de comportamientos para exteriorizar la rabia, por ejemplo.
0: Claro.
1: Entonces, tema básico en lo comunicacional en una pareja es que sepan pelear en el buen sentido de la palabra, ¿no?
0: Claro.
1: Sepan pelear sin lastimarse,
0: claro,
1: sepan pelear sin dejar de que esas
0: discutir,
1: interacciones,
0: digamos,
1: sepan,
0: ¿no?,
1: discutir exactamente,
0: claro,
1: claro, y llegar a acuerdo, ¿no? Entonces es un pilar fundamental, es la estrategia de ser, de poder ser asertivo, expresar sus sentimientos, tanto los sentimientos agradables como los desagradables.
0: Claro.
1: Yo enfatizo un poco los desagradables porque son los que se manifiestan más.
0: Claro.
1: Con los agradables, por lo menos en teoría, no tendríamos tanto problema.
0: Claro.
1: ¿No?
0: Claro.
1: Así se inició la relación, digamos, ¿no? Pero hasta eso tiende a desaparecer.
0: Claro.
1: Y empieza a suceder que ya esas interacciones de comunicación, de aspectos agradables, de lo que me gusta de mi pareja, de lo que me atrae de mi pareja,
0: claro,
1: que me sigue atrayendo mi pareja, etcétera, se lo deja por obvio, se lo,
0: claro,
1: deja de mencionar. Entonces ahí aparece,
0: lamentablemente, que lo enumeran y los enumeran.
1: Exactamente.
0: Claro, claro.
1: Y ahí lamentablemente aparecen los aspectos negativos. Empezamos a ver todo lo negativo de la pareja. Y eso nos genera incomodidad y no sabemos cómo decirlo, no sabemos cómo exteriorizarlo o lo exteriorizamos mal. La típica pelea que da lugar a una escalada simétrica, como se llama, donde,
0: claro,
1: empiezan a pelear y se hace más grande, se empiezan a etiquetar, a ponerse clichés, etcétera, y bueno.
0: Empezaste porque te enojó porque el shampoo no está tapado,
1: claro,
0: la toalla está mal,
1: ¿no?,
0: colgada
1: y
0: en la puerta.
1: Entonces, y de ahí no es que es desordenado nomás, es que este tipo no tiene cura, es que es un retrógrado, es que con quién me casé o con qué me casé, si ya me decía,
0: claro,
1: mi madre, mis amigos, etcétera. O sea, empieza ese tipo de cosas,
0: claro,
1: a raíz de este pilar que es la comunicación.
0: Aparte que piensa que, ¿no?, es adrede, ¿no?
1: Claro, exactamente. Y eso no te imaginas, Luciana, prácticamente todas las parejas que yo atiendo tienen problemas en el ámbito de la comunicación.
0: Claro.
1: Porque no saben exteriorizar lo que sienten. Okay. Y muchas veces la gran paradoja, ¿cuál es? Que ninguno de los dos, generalmente, salvo excepciones, ninguno de los dos tiene intención de lastimar al otro.
0: Claro.
1: Ninguno de los dos quiere hacer daño. Los dos tienen la intención de arreglar las cosas, pero el problema es que los intentos de solución, de comunicación,
0: claro,
1: inadecuados que aplican son los que generan complicaciones.
0: Bien.
1: Entonces, ese es el segundo pilar.
0: Bien, y antes que entremos al tercero, creo que lo que estás diciendo, porque hay muchas frases que dicen la comunicación es la base de la pareja.
1: Uh-huh.
0: Pero hace unas par de semanas hablábamos también de la falta de comunicación buena, ¿no?
1: Claro.
0: Ahora, hay un tema que también veo dificultades en que la comunicación sea buena mientras ocultamos quiénes somos. Exacto. Quiénes somos realmente.
1: Escondemos
0: porque si yo quiero esconder, si yo escondo lo que soy, si yo miento que voy a dejar de ser mi esencia para ser el ser humano que al otro le gusta, siempre vas a estar mintiendo de alguna manera y la comunicación no va a ser buena porque no vas a estar haciendo algo que a vos te guste, estás haciendo algo para que al otro le guste. ¿Qué pasa con este tema que nos cuesta tanto desnudarnos frente a nuestra pareja? Y si desnudo le gustamos en el buen sentido, desnudo de alma, de sentimiento, no de cuerpo, porque eso es lo más fácil, que te guste el otro desnudo. Si desnudo en ese ser que somos, si no somos elegidos, ¿por qué no aceptamos eso y decir, bueno, yo soy así? No sé si me explico en este comentario tan largo que te hago, porque es como bastante paradójico también.
1: Sí, pues es que precisamente en las relaciones de pareja pasa eso, esa interacción, cuando no hay una buena comunicación, que se entienda. ¿Qué es buena comunicación? En sencillo es la capacidad de exteriorizar lo que siento.
0: Está bien.
1: Sea rabia, o sea alegría, amor, afectividad, lo que sea. Pero exteriorizarlo de manera adecuada.
0: Bien.
1: No interpretar, no quedarme con las cosas, no vengarme de otra manera, no ser pasivo-agresivo, ni nada de esas cosas. Y lastimosamente eso es lo que pasa porque los intentos de solucionar que no dan resultado, cada uno lo sigue aplicando desde su propio punto de vista y eso empeora. Entonces la paradoja ahí es de que el problema, digamos, el problema por decir, tienen que ponerse de acuerdo en la educación de los hijos o en ciertos gastos o no sé qué. El problema no es el problema. El problema son las soluciones equivocadas, la forma equivocada de tratar de solucionar eso que han estado aplicando.
0: Bien.
1: Entonces, ahí es donde hay dificultades. Entonces, por eso, el tema del entrenamiento en comunicación, que es aprender a exteriorizar sus sentimientos, es fundamental.
0: Bien.
1: Porque eso va a hacer que las dificultades normales de una pareja no se conviertan en problemas.
0: Bien. Insisto y vuelvo a ahondar en el tema antes que entremos al otro pilar. En esta comunicación, más allá de que vos podás ser honesto con el otro y que encontrés esa manera de comunicar, ¿qué tan importante es que realmente seas sincero con vos mismo?
1: Es lo
0: que
1: va
0: a comer. Porque no es como mentirse. El mentiroso, en algún momento te vas a confundir, no te va a salir bien.
1: Sí. Es que la buena comunicación, es que la buena comunicación es comunicación real. Comunicación verdadera. ¿Qué es la verdad? Lo verdadero que es aquello que coincide con la realidad. Eso es la verdad.
0: Claro.
1: Si yo te digo que está lloviendo afuera y no está lloviendo, es mentira. ¿Pero por qué es mentira? Porque no coincide con la realidad.
0: Claro.
1: Y en las relaciones...
0: Lo bonito, mirá, Ale, está lloviendo.
1: Exacto. Si no, y en las relaciones de pareja, ¿cuál es el gran problema? Confundimos nuestro pensamiento con la realidad. No nos damos cuenta que nuestro pensamiento es solo eso, mi pensamiento, nada más. Entonces, si no me contestó el teléfono es porque no le da la gana de contestarme. El hecho real simplemente es que no me contestó. Pero yo creo que es porque no le dio la gana, porque está con otra persona, etcétera, etcétera. Eso es mi pensamiento, pero yo no me doy cuenta que es mi pensamiento y creo que es la realidad.
0: Entonces
1: después me peleo porque no te dio la gana de responderme.
0: Por
1: poner un ejemplo así sencillo.
0: Sí, pero sencillo, pero cotidiano. Recontra diario y más con las redes sociales y con
1: entonces,
0: el WhatsApp.
1: Entonces, ese es un trabajo fundamental que tiene toda pareja. Es el segundo pilar, o puede ser incluso hasta el primero, ¿no? Aprender a decirnos las cosas, aprender a hablarlo y no mentirme a mí mismo y diferenciar entre mi pensamiento y la realidad, darme cuenta que mi pensamiento es solo eso, mi pensamiento, no es la realidad.
0: No tirar todo ese bagaje que tenemos cada uno en el otro porque no
1: toda la artillería verbal.
0: Toda la artillería. Aprender a respetar.
1: Y palabras mayores, digamos.
0: Entender que el otro no es nuestro, puede no haberte atendido porque estaba realmente con una charla más importante. ¿Y cuál es?
1: Y puede ser, y puede ser incluso puede ser que sea algo realmente negativo, pero mientras yo no tenga pruebas o evidencia, ¿por qué lo voy a asumir? Si en algún momento yo tengo evidencias reales de que tiene otra relación, etcétera, ¿no? Cosas así, yo tendré que evaluar pues y tomar la decisión si continúo o no la relación.
0: Qué bárbaro, bueno, porque aparte siempre dejamos de hacer un montón de cosas que sí tenemos ganas por conformar al otro.
1: Y queremos cambiar al otro. Ese es el gran problema,
0: ¿no?
1: Podemos cambiarnos a nosotros mismos, pero las otras personas deciden si cambian o no.
0: Ahí creo que también está la clave. Nos vamos a una pausa. Si tenés alguna consulta, lo puedes hacer al 770-6991. Algún comentario, algo que te haya pasado, algún testimonio, algo que no sepas cómo resolverlo. Estamos hablando de esos pilares para tener una relación de pareja saludable. y estamos entrando por el tema de la sexualidad, pero como verán hay muchísimo antes del tema de la sexualidad o del coito, ese momento de plenitud total. Entonces vayan teniendo en cuenta esto. Nos vamos a una pausa, ya volvemos. Soy Luciana Javif.
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1: Porque de sexualidad se habla un montón, hablamos cantidad de cosas y de la pareja y demás, pero no siempre hablamos bien, y es parte de lo que decía Alejandro recién. A veces no es un tema de hablar bien, sino a veces que las soluciones son las mismas y los resultados van a ser, por supuesto, los mismos, y pasan primero 6 meses y lo mismo te han pasado al año, y a lo mismo a los 2 años seguís peleando por las mismas tonterías. Entonces, evidentemente, tu solución no está siendo buena y seguís en una zonita de confort que cada vez es menos confortable.
2: Claro.
1: Porque esa es la realidad. ¿Cuál sería el otro pilar?
2: El tercer pilar, digamos, de una buena relación de pareja tiene que ver con que tengan estrategias de resolución de conflicto. Uh-huh. O sea, una cosa es que se sepan comunicar, y eso ayuda bastante. Okay. Y otra es que aprendan a solucionar dificultades, porque es normal que toda relación de pareja tenga dificultades. Entonces, está ligado a lo anterior, el tener buena comunicación, con tener la capacidad, por ejemplo, de enfrentar los conflictos. Ahora, esto no solamente es la forma como, perdón, no es lo que yo digo solamente, sino cómo lo digo. Porque las peleas generalmente se dan porque hay una contradicción entre lo verbal y lo no verbal. Con una cosa decimos una cosa, ¿no? Pero con nuestra expresión lo invalidamos o decimos otra cosa, ¿no? Claro. Entonces, eso complica la relación. Y además tenemos la tendencia a tomar represalias, ¿no?
1: Ah, claro.
2: Y no avisar a la pareja, no hablar, ¿no? Y si mi pareja toma una represalia y yo lo noto, que es evidente que lo note, entonces yo voy a tender a tomar otra represalia y peor todavía, digamos. ¿No?
1: De mal en peor.
2: Si vos lo haces así, yo lo hago peor, digamos, ¿no? Si me engañás una vez, yo te engaño 2 veces, 3 veces, etcétera, ¿no? Cuestiones más o menos de ese tipo. Y eso es lo que ya da lugar a los conflictos, a que la pareja se polarice, porque cada una es como que se pone en una trinchera y está atacando a la otra persona. Uh-huh. Y entonces ahí es donde viene lo peligroso, empezamos a ponerle etiquetas a la persona, ¿no? Entonces, este tipo no sirve para nada, es un retrógrado, ¿no? Él puede decir de ella es que, como no quiere tener relaciones sexuales las veces que él quiere, es que es una frígida, ¿no?
1: Claro,
2: es una inútil.
1: Está vieja.
2: ¿No? O es una, está vieja,
1: está
2: es
1: vieja,
2: una neurótica.
1: Claro.
2: Es una neurótica. O sea, empezamos a ponerle etiqueta. Entonces ya no es mi pareja, es la neurótica.
1: Claro.
2: Ya no es su pareja, ya es el retrógrado.
1: Claro.
2: Es el cavernícola este.
1: Claro.
2: ¿No? Entonces ahí ya es cuando la pareja lamentablemente empieza a derrumbarse.
1: Claro.
2: La relación.
1: Ya hay un,
2: ¿no?,
1: corto, ¿no?
2: Entonces fíjate, la polarización, cada uno en su trinchera, el ponerse etiqueta, ¿no? Si continúan de esa manera poniéndose etiquetas y cada uno en su trinchera, lamentablemente la relación no va a ir bien.
1: Duermo con el
2: incluso,
1: enemigo.
2: Exactamente. O sea. Incluso lamentablemente puede seguir, sí. El hecho de que la relación vaya mal no quiere decir que necesariamente se separen.
1: Claro.
2: Lamentablemente el ser humano se adapta a todo, hasta a lo negativo.
1: Claro.
2: Entonces pueden llevar 10, 20, 30 años amargados totalmente.
1: Claro.
2: Y va a llegar un momento en su vida, tal vez ya en la ancianidad, donde se den cuenta y miren hacia atrás y digan, pucha, ¿cómo no solucionamos antes esto? Toda nuestra vida nos las pasamos peleando.
1: Qué increíble.
2: Y lamentablemente sucede.
1: Claro.
2: Entonces, por eso es importante entender que esos tres elementos me van a ayudar a evitar llegar a esa situación. Primero, que siempre la interacción con mi pareja sea agradable. Asociemos a lo agradable a nuestra pareja, ¿no? Si hay cosas negativas, aprendamos a discutirlas. Por eso es el tema de la comunicación y el tema de la resolución, de las estrategias de resolución de conflictos. Entonces, eso no va a quitar que tengamos dificultades. Todas las parejas van a tener dificultades. Pero hay que diferenciar. Una cosa es una dificultad y otra cosa es un problema. Una dificultad es un malentendido, es una palabra mal dicha o mal interpretada, alguna cosa así. Pero un problema es cuando esa palabra mal dicha o ese no querer tener algo con la pareja se repite, se repite y se repite.
1: Claro.
2: O sea, el problema es la dificultad repetida.
1: Okay.
2: Entonces, lo normal es tener dificultades, no problemas.
1: Bien.
2: Pero si dejamos que esas dificultades normales que toda relación tiene se repitan y se vuelvan algo rígido, una pauta rígida de comportamiento, entonces ya estamos hablando de un problema. Y ahí vienen otros problemas y bueno, ¿no? Peor si cada uno aplica estrategias equivocadas de solución, como por ejemplo involucrarse con una tercera persona, o no necesariamente involucrarse con una tercera persona, sino priorizar a sus amistades antes que a la pareja, priorizar a su familia de origen, mamitis o papitis.
1: No es una justificación, antes que la pareja. Pero, claro, pero cuando empiezan estos conflictos y se te hace insostenible la llegada a casa,
2: claro,
1: o el compartir, entonces la... personas empiezan a buscar otros contextos y otras personas porque no quieren llegar al hogar. Y ahí creo que es la base de lo que decía, porque también es, ¿cómo estoy yo?
2: Claro.
1: ¿Cómo estoy yo en ese uno?
2: ¿Cómo me siento?
1: Esa Luciana con ese otro que va a estar para hacer la tercera. O sea, tengo que empezar por mí para ver qué hay en mí que lo estoy reflejando en el otro. Porque cada uno tiene que ocuparse de uno también.
2: Así es,
1: ¿o no?
2: Claro. Es que eso es fundamental. El cambio es individual. Nadie puede cambiar a otra persona. De hecho, los psicólogos no cambiamos a las personas. Las personas se cambian a sí mismas. El psicólogo lo que hace simplemente es generar un ambiente favorable al cambio que quiera tener la persona, ¿no? Entonces, es importante eso, entender de que yo no puedo hacer que el otro cambie, puedo favorecer el cambio, pero no hacer que cambie. Entonces, el cambio tiene que ser individual. Ahora, ahí tengo que reconocer, si hay cuestiones de violencia, cualquier tipo de violencia, obviamente esa relación es disfuncional y tendría que terminar, pues. Si no, yo voy a ser víctima de violencia.
1: Claro.
2: Y el primer garante de mi propia seguridad soy yo.
1: Claro.
2: Nadie más. Claro. Nadie más. Entonces, si yo no cuido de mí mismo, es el sano egoísmo que tiene que tener cada persona también. Si yo no cuido de mí mismo primero y estoy enfocado a la otra persona, la otra persona es como cualquier ser humano, pues va a tener fallas igual que yo. Entonces, me derrumbo emocionalmente.
1: Y ojo que estamos hablando de que hay diferentes tipos de violencia, ¿no? Porque la gente crea que violencia es porque te empujen y terminen un feminicidio o un hombrecidio.
2: Sí, sí, sí.
1: No sé cómo
2: son los extremos.
1: ¿Hombrecidio se llama?
2: Masculinicidio.
1: Masculinicidio, porque también los hay mucho, nada más que hablamos un poco de ellos. El tema de la violencia física, hay personas que te queman el cerebro, como dicen, te queman los sesos.
2: Claro, ¿no?
1: O sea,
2: claro.
1: Están pero triturando toda tu capacidad.
2: Claro, y lo peor es que a veces las personas piensan, no, claro, como no me pega o no me golpea, sea él o ella, entonces no hay violencia, ¿no? La violencia no solamente son golpes.
1: Claro.
2: Comentarios como las etiquetas que le podés decirle a tu pareja que es una neurótica o que es una frígida o que es un retrógrado, eso es violencia. Eso es violencia psicológica. El obligar a la pareja, él o ella, a tener algún tipo de comportamiento sexual que no quiera tener, eso también es violencia.
1: Claro.
2: Porque se supone que tiene que haber un consenso y lo sexual tiene que ser gratificante para los dos. Y fíjate que hasta lo sexual, Luciana, empieza a convertirse en algo aversivo, algo negativo para la persona.
1: Y obligado.
2: Claro, cuando hay obligación, cuando hay conductas que no quiere hacer la persona, y por eso es que muchas veces las personas usan eso como excusa, valga la redundancia, como excusa, porque no es que cause. La persona no es infiel porque le dio la gana, digamos, perdón, porque lo obligaron, fue porque le dio la gana.
1: Claro,
2: ¿no?
1: claro.
2: Entonces, pero usa eso como excusa, por ejemplo, algunas veces esa insatisfacción sexual para buscar otra pareja sexual, digamos, y tener ese desahogo sexual, por decirlo, ¿no?
1: Y obviamente es su decisión, como
2: es una cuestión personal, y con esa otra persona puede suceder lo mismo que con la otra pareja.
1: Perfecto.
2: Digamos.
1: Bueno, ahí es parte de la información para todas las personas que nos escuchan, que están en pareja y que sí les importan tener una mejor sexualidad con su pareja, conservarla o mejorarla, iluminarla, como ustedes quieran. Entre todos esos mitos que hay, querido Alejandro, hay personas que dicen, bueno, como que es por hecho que la sexualidad puede llegar a ser mala. Ojo que no estoy diciendo distinta. Mala, como que ya le te quedas, bueno, pero ¿qué querés? Ya llevamos 15 años de casado. ¿Qué querés? Ya hay 10 años. Yo he conocido muchas personas y parejas que están 25 años, caso 20, y tienen una sexualidad súper plena y espectacular. Entonces creo que sí existe.
2: Claro.
1: O sea, ¿qué pasa con estas personas que creen que porque los años han pasado, la sexualidad tiene que ser... No sé si la palabra sería mala, mediocre, ¿qué? Y aprovecho antes de la pausa un mensaje relacionado a esto que nos dicen. Buenas, ¿cómo aumentar el apetito sexual de mi esposa? De mi esposa. Ella tiene 29 años, o sea, una peladinga, diríamos yo. Llevamos 8 años de casado. A ver, a la persona que nos escribe, si nos puede poner cuántos años tiene, porfa. 29 años ella y llevan 8 años de casado. A la vuelta de la pausa, ahí vemos cuántos años tiene él. para ver qué está pasando. Pero bueno, 29 años es una persona sumamente joven. Acá también nos dicen algo. ¿Cómo se llama el licenciado? El licenciado se llama Alejandro Velarde. Para las personas que nos están escuchando, Ale querido, ¿cuál es tu número de teléfono y ubicarte?
2: Es el 708-06996. 708-06996.
1: Perfecto, ahí a las personas que nos escuchan. Bueno, las otras preguntas las leo a la vuelta, por favor, que tenemos que ir a una pausa. Esto es Sexto Sentido y estamos hablando. ¿Cuáles son esos pilares para tener una vida sexual en pareja que sea saludable, para que esté buena, para que lo usen las personas que nos escuchan? Así que ya saben, si tienen problemas, ahí está el nombre de nuestro invitado, parte de la familia de Sexto Sentido, Alejandro Velarde, psicólogo, experto en parejas y en sexualidad. Ya volvemos.
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0: Continuamos con Sexto Sentido, continuamos con Alejandro Velarde hablando de sexualidad en las parejas y cómo y cuáles son esos pilares que los acabamos de estar conversando. Uh-huh. Hablábamos de, entre uno de esos, el tema de la comunicación, hablábamos
1: de resolución de
0: conflictos. Resolución de conflictos. Uh-huh. Y nos preguntaban recién, ¿cómo hago para que mi pareja, que tiene 29 años... Uh-huh. Tenga mejor apetito? Y es una mujer de 29 años, por la que dice lo que él comenta. Ahora mi pregunta es, ¿tenemos que acostumbrarnos y es normal? Bueno, lo que no es normal, lo que es normal para vos, capaz que no, uh-huh, es normal para mí. Claro. Pero acostumbrarnos que se baje este tema.
1: A ver, primero para responderle a la persona que consulta, a los 29 años no es muy usual que tenga poco deseo sexual. Ahora, después voy a ver, explicar un poquito qué es eso de deseo sexual. No está relacionado a la frecuencia necesariamente, okay, a la cantidad de veces. ¿Y qué puede hacer él? Bueno, lo ideal pues es aumentar la comunicación y ver qué es lo que está pasando, ¿no? La comunicación con, bien, la pareja, porque obviamente de repente hay alguna cosa en lo afectivo, sobre todo puede ser, primer sospechoso, que impide que ella se deje llevar por sus sensaciones, digamos, ¿no? Así en términos generales. Ahora, hay que diferenciar la parte cuantitativa de la parte cualitativa de la sexualidad. Una cosa es el rendimiento sexual cuantitativo y otra cosa es la satisfacción sexual. Uh-huh. Una cosa es el orgasmo a nivel fisiológico, claro, que va a variar cuando se avanza en edad, y otra cosa es la satisfacción plena de la sexualidad, okay, que ya no depende solo del orgasmo. Claro. Entonces, ¿qué significa eso? Que como todo proceso de envejecimiento normal del cuerpo humano, tanto en hombres como en mujeres, a medida que se avanza en edad, va a haber diferencia en el rendimiento cuantitativo, no cualitativo. Uh-huh. Ejemplo, el hombre a medida que avanza en edad va a necesitar más tiempo para y más estimulación para alcanzar la erección. Okay. Cuando es joven, 20, 18, 25 años, rápidamente tiene la erección, hasta con el pensamiento. Uh-huh. Pero después de los 40, 50 o 60, ya no es suficiente el pensamiento solamente, tiene que haber estimulación física, okay, directa y tiempo, ¿no? Bien. En el caso de la mujer, lo mismo, para que alcance la lubricación, tiene que haber, a medida que avance en edad, mayor intensidad de la estimulación y más tiempo, bien, ¿no? Otro ejemplo, en el caso del hombre, lo que se llama el periodo refractario, es el tiempo que tarda el pene en volver a entrar en erección luego de haber eyaculado o estado en erección.
0: Que no va a ser lo mismo de todos modos los 20, 25, 30 que los...
1: Va a ser, en tiempo va a ser diferente. A los 20 años es de segundos.
0: Claro,
1: o sea,
0: claro,
1: acaba de eyacular y el pene empieza a ablandarse, pero se excita nuevamente y no se ablandó el pene.
0: Claro,
1: pero
0: claro,
1: después de los 40, 50 ya son minutos, es decir, cae el pene al estado de flacidez después de la eyaculación, por ejemplo, y aunque recibe estimulación, tiene que pasar cierta cantidad de minutos
0: para que
1: vuelva nuevamente a entrar en erección.
0: Okay.
1: Y a medida que se avanza en edad, son más los minutos.
0: Okay.
1: Después son horas, ¿no?
0: Bien.
1: Después días y,
0: meses.
1: Y bueno, puede suceder,
0: bueno,
1: ¿no? Pero ya en edades,
0: claro,
1: muy avanzadas, ¿no?
0: Bueno, pero depende si están
1: saludables. Ahora,
0: hay un montón de gente saludable.
1: ¿Cuál es el problema con esto, Luciana? Que la gente no se da cuenta o no quiere reconocer eso y quiere rendir a los 40 como,
0: claro,
1: rendía a los 20,
0: claro,
1: él o ella, o a los 50 como a los 30. No puede ser, pues, ¿no? O sea, son limitaciones físicas. Lo vemos en el fútbol, por ejemplo. Siempre pongo ese ejemplo. ¿A qué edad un futbolista se retira?
0: Claro.
1: A los 35 años, más o menos.
0: Porque tenía 40.
1: Claro.
0: Claro, sí.
1: Pero, y no porque no juegue al fútbol, ¿no? Porque, o sea, sigue siendo talentoso. Solo que no va a rendir, por más,
0: claro,
1: talentoso que sea, claro, no va a rendir igual que uno de 20.
0: Claro.
1: Entonces,
0: claro,
1: en el fútbol se entiende y se retiran, digamos, ¿no? En la sexualidad no lo entendemos, no se trata de retirarnos tampoco, obviamente,
0: no,
1: pero sí de entender de que hay limitaciones.
0: Okay.
1: Entonces, eso quiere decir que toda relación de pareja va a tener una merma en la cantidad de veces que tenga relaciones sexuales. El primer año, hay muchas investigaciones ya que lo demuestran, el primer año de vida juntos de una pareja tienen mayor cantidad de frecuencia de relaciones sexuales en comparación a todo el resto de la vida que estén juntos.
0: O sea, ¿no? 20 años, pero en un año...
1: En un año, o sea, no quiere decir que gastaron todos sus orgasmos en un año, digamos, ¿no?
0: Claro,
1: sino que la frecuencia
0: todo
1: es mucho más elevada, claro, y después tiende a bajar. Pero ojo, tiende a bajar en frecuencia, no en calidad.
0: Okay.
1: ¿Eso qué quiere decir? Que una pareja puede tener una relación sexual a la semana y es totalmente gratificante,
0: claro,
1: o dos veces a la semana, o todos los días,
0: claro,
1: indistinto.
0: Claro, claro.
1: Entonces, no podemos decir lo normal es que tengas todos los días relaciones sexuales,
0: claro,
1: o que tengas dos días, o un día, o una vez al mes. O sea,
0: claro,
1: lo normal es subjetivo. Lo que sí tenemos que entender, obviamente, es que si estamos hablando de una pareja de 50, 40 años, no va a ser normal, pues, necesariamente todos los días.
0: Claro.
1: O ese ritmo no lo va a poder mantener por un tema biológico. Claro. Unos días sí lo va a poder mantener, pero claro, después no.
0: Después no da.
1: Pero si estamos hablando de una pareja de 20 años, 25 años, obviamente ese ritmo sí lo pueden mantener. Y para ellos eso puede ser gratificante. Bien. Entonces, no depende de la cantidad de veces ni de la cantidad de posturas sexuales. Bien. Depende de conocer las propias sensaciones sensuales y sexuales y sumergirse en esas sensaciones y disfrutar, ¿no?
0: Mucho, o sea, casi sí, durante muchos años y décadas, hasta, no sé, me vas a decir vos, siempre se hablaba como que el hombre es el que más deseo sexual tiene, y creo que sigue siendo así, o el que más lo demuestra, por lo menos. Y aparte es visible, obviamente, con la erección del, del hombre. Hoy la mujer exige también, y nos llaman flojito mucho a los hombres, pero independiente de ese que no vamos a entrar ahora, el tema es, ¿qué pasa si ya sea ella o él, por ejemplo, tienen ganas todos los días de hacer el amor, los 7 días de la semana, independiente a la edad o al tema, pero el otro tiene ganas uno? ¿Qué se hace en estos casos para que puedan, entre estos pilares de la sexualidad que hemos hablado, llegar a un punto medio en que el otro no se siente frustrado, no mirado, no importante? ¿Cómo se hace en
1: esto? Hacer lo mismo que haríamos si quisiéramos mantener una buena alimentación, por ejemplo, y ya tenemos 50 años y nuestro cuerpo ya no funciona como a los 20.
0: Bien.
1: Entonces tengo que regular el azúcar, tengo que regular los carbohidratos, o sea, no puedo comer muy tarde, no debería comer muy tarde de la noche, etcétera. Equilibrar, ¿no? Okay. Entonces, ¿qué es lo que tiene que hacer la pareja? Es equilibrar precisamente el ritmo biológico que cada uno está teniendo. Y diferenciar que una cosa es tener deseos o fantasías, que es totalmente normal, y eso puede ser todos los días, porque eso es psicológico, eso no envejece. El deseo no envejece, las fantasías sexuales no envejecen.
0: Bien.
1: ¿Ya? Otra cosa es el rendimiento, el desempeño sexual, digamos, ¿no? Bien. Entonces, diferenciar eso, ¿no? Para que no hayan esas exigencias desmedidas entre uno que quiere más frecuencia y el otro que quiere menos frecuencia, digamos, ¿no? Es llegar a un equilibrio fundamentalmente. Bien. Otra vez, la comunicación, fíjate.
0: Comunicación, perfecto. Y cuando nosotros hablamos de o sea, los estimulantes y la creatividad son recontra importantes en las relaciones de pareja. O sea, porque si no tenés creatividad, si no tenés imaginación y si no tenés ganas, por supuesto, de ser creativo y demás, estás jodido, porque uno puede crear muchas cosas en fantasía. Tener fantasías con otra persona, ¿puede alimentar este deseo en la pareja además?
1: Depende
0: llamarle Brad Pitt o llamarle, no sé, qué sé yo.
1: Depende de cada persona. Si es que no hay aspectos religiosos, morales, etcétera, que lo hagan sentirse mal, la hagan sentirse mal a la persona, pues no hay problema, ¿no? Que yo me imagine apagar un incendio no me convierte en bombero, por ejemplo.
0: Claro,
1: ¿no?
0: Claro.
1: Entonces, solo fantasía. Pero eso tiene que ver con aspectos valorativos también, ¿no?
0: Claro.
1: Religiosos, etcétera, ¿no? Si eso no le genera dificultades, no tendría por qué ser, no es problemático desde lo psicológico. Y un detalle más, Luciana, que me olvidaba en el tema del deseo que tú comentabas, que parece que el hombre tiene más deseo. Es un mito, los dos tienen el mismo nivel de deseo. Pero ¿cuál es la diferencia? Que es más fácil que la mujer tenga alteraciones en el deseo, en cambio el hombre no. Es raro que el hombre tenga alteraciones en el deseo. ¿Por qué? Por una cuestión hormonal, ¿no? La testosterona es la responsable del deseo. Y no es porque el hombre tenga más testosterona, no es eso. Es porque no tiene fluctuaciones hormonales el hombre. La mujer sí. Entonces, por eso, la mujer tiene alteraciones en el deseo sexual. No porque tenga menos deseo, es por un tema hormonal nada más.
0: Claro.
1: El deseo es el mismo.
0: Y guarda con las hormonas.

0: sobre todo básicamente con la erección, y la erección puede suceder en segundos, pues claro, minutos.
1: Claro.
0: En cambio, la mujer tiene un proceso más largo de excitación, la lubricación lleva unos minutos, y eso es totalmente normal, natural, digamos. Entonces, como es más notorio la erección del hombre que la lubricación de la mujer, y encima la erección es rápida,
1: claro,
0: y la lubricación no es tan rápida, entonces es fácil deducir, hasta con hechos, entre comillas, ahí está, pues, que este es un aguilillo, ¿no?
2: Claro, aguilillo.
0: Es que no. Aguilillo. No.
2: ¿Qué pasa? Y nos tenemos que, nos queda ahí un minutito y medio. Ah, no, no nos queda, pero bueno, no importa. Uh-huh. El filio, la amistad es importante entre el hombre y la mujer.
0: Sí, sí, sí, sí, fundamental. La amistad es lo que va a quedar cuando se llegue a edades avanzadas y la sexualidad ya haya perdido ese aspecto físico, okay, cuantitativo. Entonces, si no solamente hemos tenido relaciones, sino que hemos aprendido a conversar y entendernos, podemos entendernos el resto de la vida, ¿no? Hasta que dejemos este mundo.
2: Perfecto. Bueno, me encanta. Ahí nos piden nuevamente tu número de teléfono. Dice, escuchándolo, ahora sí que no puedo negar que tengo muchos problemas con mi pareja. Bueno, amigo, no hay que preocuparse, lo decimos siempre, hay que ocuparse. Así que sí. Danos, por favor, tu número de teléfono de nuevo, claro, Alejandro, sí, Luciana, para personas que necesitan.
0: 708-06-996, 708-06-996. Y en las redes sociales estoy como Alejandro Velarde, psicólogo, o como Hugo Alejandro Velarde Arteaga.
2: Perfecto, te agradezco muchísimo.
0: Entonces, gracias por la invitación, gracias, Luciana, un saludo.
2: Gracias, gracias. Gracias, querido Tiago, gracias, Beco, muchísimas gracias a toda la audiencia de Sexto Sentido. Estas entrevistas quedan grabadas en Radioactiva Bolivia, en Sexto Sentido Bo, están en YouTube también, en luciana.javif. Traten de compartirlas. Si voy, hay algo que te haya resonado, algo que decís, pucha, esto me está pasando, aprovecha esta noche, escúchala con tu pareja y capaz que hay cosas que pueden hacer para resolver situaciones de comunicación, de resolución de conflicto, desde la parte de la amistad, como comentaba Alejandro. Chao, nos vemos mañana con Rita Medina acá a las 3 de la tarde. Vamos a hablar cómo influye la alimentación, los alimentos, en nuestros estados anímicos. Deberías venir, Alejandro, mañana también, para ver cómo influye depresión, enojo, ira, toda la alimentación puede tener algo que ver. Chao, hasta luego. 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
3: 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Son las 4.

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0: Hola, hola, carpicola. Comenzamos, arrancamos, iniciamos fuera de lugar, ombligo de la semana, para que todos se enteren. Estamos cerca al ombligo del mes también. Esto podría ser una pelea de ombligo contra ombligo y da un poco a estas horas para mostrar el ombligo por la temperatura, pero no me digan más temprano y no me digan más tarde. Yo la escucho a la China en Café de Mañana, más conocido como Diario Activo, y se la escucha tiritando. ¿Qué haces, Chinese? ¿Cómo estás?
1: Hola, hola, buenas tardes. Es verdad lo que decís, sabes que ahora me hizo muchísimo frío, igual que ayer.
0: Ya.
1: Pero no sé, siento yo que si me hace frío durante la mañana, ya me hizo frío todo el día.
0: Ya, así son las señoras. No llegan a calentar, no llegan a carburar.
1: No. Eso me ha pasado.
0: Ponete el meneíto. Ponete el meneíto del general. Creo que es. No es. Bueno, no me acuerdo. El meneíto, ponete.
1: El meneíto.
0: Y acá quiero que hagas todos los pasos hasta que calentes. O si no, te sobás con Flogiatrin también.
1: Eso creo
0: con
1: yo.
0: Con dos litros en tu
1: mejor.
0: Caso sería mejor para que recuperes este calentura. ¿Está Beco ahorita acompañándonos?
1: Sí.
0: Porque Tiago está en una trancadera, ¿no?
1: Está. Sí. La verdad
0: está haciendo
1: que
0: cola.
1: Parece que.
0: ¿Ah? En la cola.
2: Acabó el
0: sí. Sí, no, de la gasolina, ¿no?
1: Un problema es que hay personas que ya no tienen.
0: Vos te has vuelto la señorita ahora de la FM porque te escucho siempre decir el clima. Mañana sí. No está ya, como para que.
1: Confío en que mañana sí va a hacer calor porque he visto, como vos decís, los pronósticos y mañana va a amanecer con 19 grados. 19 ya es una temperatura aceptable. Ya es de Santa Cruz.
0: Para una Libby Campera.
1: Sí.
0: Una Libby Camperita.
1: Cuando salí en la mañanita, necesitas siempre. Salgo 5:15, 5:20 de la mañana de casa.
0: Salgo volando.
1: Así que
0: por la ventana.
1: Es necesario. Y 27 grados, ¿cómo está ahora? Más o menos.
0: Ahorita está 26, sí. En teoría, mañana hace un poco más de calor porque no arranca con la baja tan baja.
1: Correctísimo.
0: Entonces, después, fin de semana caluroso, che.
1: Sí, fin de semana bueno, pero.
0: Qué bueno.
1: El inicio de la siguiente semana ya va a ser con.
0: Nada.
1: Marte,
0: calor,
1: fíjate,
0: nomás.
1: Marte.
0: La mínima, ¿no?
1: 14, 21.
0: Marte, a mí me sale 28 la máxima.
1: Marte.
0: Ajá.
1: Ah, miércoles.
0: ¿Verdad?
1: Ah. Sí, miércoles.
0: En realidad, este pronóstico yo lo había visto ayer, antes de ayer, estaba más fría. La siguiente semana, pero
1: sí.
0: Como que subió un poquito todo.
1: Un poquito.
0: Sí, que la próxima semana no va a estar tan frío. Digamos.
1: No va a estar tan frío, pero igual.
0: El miércoles.
1: Hay cosas que todavía no tenés que guardar.
0: Que ya ni para qué, digamos.
1: No, las chamarritas delgadas, vos no te gusta que yo diga campera.
0: Es que como para qué, digamos.
1: Las chamarritas más delgadas todavía hay que tenerlas ahí a mano.
0: El otro día me salía un podcast de unos chicos que de Cochabamba.
1: Ajá.
0: Y que uno de sus invitados, amigo de la misma edad, los criticaba porque habían dicho una palabra.
1: Ya.
0: Una palabra más argentina, si querés. ¡Cheto!
1: Pero cheto se dice nomás.
0: Yo creo que no.
1: Yo
0: cheto
1: digo cheto.
0: Pero hace un año, China. No más.
1: Se dice cheto, Tiago. Nosotros los jóvenes decimos cheto.
0: Sí. Maizoy. Escuchar.
1: Maizoy dice.
0: Maizoy está bueno, ya.
1: Maizoy, qué infancia, qué rico.
0: Qué infancia la de Francia. Se nos hablaban del tema de cheto y el chico, el conductor defendiendo los chetos, decía, estamos globalizados esto, y en parte tiene razón.
1: Pienso eso, sí.
0: Pero, era más extremo con su ejemplo, pero para mí no con palabras que ya hay acá y que se las sustituye, ¿ya? Y que se las ha cambiado recién.
1: Ajá.
0: Hay otras formas, qué sé yo, esto de decir factos, digamos, facto es un sinónimo.
1: Sí.
0: Que no lo usábamos y ahora lo estamos usando. Para mí está bien dentro de todo. Aura, es un sinónimo. ¿Ya?
1: ¿Te mato con una palabra?
0: Ajá, a ver.
1: FOMO.
0: FOMO. Pero ya existe la palabra FOMO y capaz que nuestro vocabulario un poco reducido no la utilizaba. Ahí,
1: no, pero
0: ahí no tengo.
1: FOMO como tal no se ocupaba antes. Es ahora que lo usan, ¿no? ¿Qué?
2: Yo escuchaba otra palabra.
0: FOME.
1: No.
0: Bueno, en esos casos donde es parte del diccionario, para mí no hay problema. Pero cuando ya hay una palabra y se la reemplaza por otra, recién es donde sí me hace un poco de bulla, te soy sincero.
1: Entonces,
0: y
1: ¿qué
0: cheto,
1: palabra?
0: Cheto se dice en Argentina hace bastante tiempo y recién se dice
1: Recién se dice
0: acá.
1: Más acá.
0: Ah, entonces, no es de acá la...
1: No, no es, es verdad.
0: La palabra, y cuando vos me decís campira, ¿sabés qué?
1: Pero yo no digo así.
0: Me da ganas de llamarlo a tu padre. Nomás. Pero no sé si se va a acordar ese el tema tu papá.
1: ¿De qué?
0: O él dice campera o jota.
1: No, no, no, ¿eh? No.
0: ¿Y no saca el colepeji?
1: Nunca. Nunca hubo eso.
0: Le da flojera.
1: No lo conozco yo, ese señor. No hubo necesidad.
0: Oye, ¿pero te dice algo? ¿Qué dijiste? ¿No te dije?
1: No.
0: ¿No te dice nada?
1: No, pero es que yo siempre usé esa palabra.
0: Uy, la edad no escucha también. Bueno.
1: No, yo siempre usé esa palabra. Por eso para mí no es raro. Ha sido para ustedes ya que lo han escuchado.
0: Para vos, por eso preguntaba si él decía...
1: No.
0: Campira. Bueno, entonces recién el próximo miércoles va a dar para que suice este...
1: ¿Una camperita?
0: Pero qué desastre. Pero donde hacía muchísimo frío, ayer fue en la ciudad de La Paz.
1: Sí.
0: Se veía la gente abrigadísima.
1: ¿Se acuerdan qué dije yo ayer?
0: No. ¿Que iba a empatar?
1: No, que Bolívar no ganaba. Ustedes bueno. Me dijeron que sí, que era un partido fácil, que estaban en La Paz, que ya había pasado.
0: 1-0, dije yo, a favor de Bolívar.
1: ¿Y eso que ahí, no? ¿El empate?
0: La verdad, que Santos yo no sé cómo no lo ganó. Entre Caleri, que sigue, sí. Oye, ¿qué Caleri es dueño del Sao Paulo?
1: Yo creo que ya tiene acciones.
0: Wow. Estoy impresionado. Yo hace unos 7, 8 años, a ver si algún amigo bolivarista o diestronguista se acuerda que por la Copa Libertadores de América, un día jugaba, ponete un martes, jugaba Bolívar contra Racing de Argentina.
1: Ya.
0: Y el miércoles jugaba el Tigre contra Sao Paulo. Así seguido.
1: Ajá.
0: En La Paz por la Libertadores. Por esas cosas de la vida, andás a ver qué estaba haciendo yo en La Paz. Ya? Pero fui pues a los dos, ¿no ves?
1: Ah, fuiste.
0: Fui a los dos, me acuerdo.
1: Bien.
0: Y me acuerdo que... Ay.
1: ¿Quién ganó?
0: Me acuerdo del frío. Ni uno ganó.
1: ¿Verdad?
0: Ni uno ganó. Creo que empataron los dos. Creo que 1-1. Pero me acuerdo que lo del Tigre era vital, que si ganaba, clasificaba.
1: Onda
0: y
1: vital.
0: Y nada. Y la verdad, Caleri estaba ahí. A eso me voy. Hace muchos años atrás ya estaba en el Sao Paulo.
1: ¿Estás hablando de más de 8 años?
0: Sí, por ahí más o menos 7, qué sé yo. No, más de 8 años. 9 años fácil.
1: A ver.
0: Fácil. No había Julián. No estaba mi hijo.
1: ¿Estabas casado o no?
0: Ahí más o menos.
1: En aprieto.
0: No, porque estaba con Valeria.
1: Ya. Ah, estabas con ella en La Paz.
0: Justo ayer le decía y me dice que el primer partido no, al parecer, pero el segundo sí se acuerda. Capaz que yo fui antes. No me acuerdo. Pero ya estaba Jonathan Caleri, que podemos decir que es el Soboslay latino. ¿Lo ubicás al jugador húngaro?
1: Claro.
0: Pero me refiero a la pinta, en realidad. O sea que medio con barba es idéntico. Vos, Thiago, a vos que te gusta Lovera y compañía.
1: ¿Te parece a Lovera?
0: Son más exóticos.
1: ¿Te parece a Lovera?
3: A mí Lovera no lo comparen, por favor.
1: Ok.
3: No sé, respeto, pero yo creo que es mucho, ¿no?
0: Ajá.
3: Soboslavi es gran jugador.
0: No, pero no te digo en el juego, porque no tiene ni la misma posición.
1: Ajá. Él dice,
0: Es que Caleri ha estado alguna vez medio melenudo y barba crecida. Para
3: medio
0: mí que
3: Rubén Cordano.
0: Son...
1: El otro día...
0: A Raya se parece, Cordano, ahorita.
1: En Casi Serio.
0: En la Raya, sí. ¿Qué?
1: Estábamos viendo que había gente parecida a uno. ¿Vos has visto alguna vez una persona que se parezca demasiado a vos?
0: Me han dicho y no la he llegado a ver, pero en foto sí. En la foto lo vi.
1: Ajá. A mí me mandaron una foto de una persona que era... Casi como yo, ¿no?
3: Sí.
1: No tenía tanta presencia, digamos, ¿no? Pero...
4: ¿Querés conocerla?
0: Por favor. ¿Y esa persona vive acá?
1: No supe. Parece que sí.
3: Es su hermana, yo
1: digo. No es mi hermana. No es.
0: Bueno, lógicamente que uno se parece a la familia en algún caso, pero...
1: Yo no me parezco a mis hermanas. Mis hermanas no se parecen a mí.
0: ¿Se parecen a mí? Dije.
1: Ajá. No. Yo soy la única diferente a mis hermanas.
0: Ajá.
3: ¿Por qué será? Bien.
1: Porque me parezco a mi mamá y mis hermanas se parecen a mi papá. Esa es la explicación.
0: ¿No te parece a tu padre vos?
1: No.
3: Dice que se parece más a su mamá.
1: Yo me parezco más a mi mamá. Aquí están las fechas.
3: Aquí está la foto, mira.
1: A ver.
0: A ver, jugadores que se parecen entre jugadores. Está difícil la consigna.
1: Bien, está difícil,
0: pero podemos vincular el fútbol internacional con el fútbol nacional. Un gracioso primero dirá Chumacero con Schweinsteiger, por supuesto. ¿Ah?
1: Eso puede ser.
0: Para mí, Szoboszlai, el húngaro, con Jonathan Caleri, que argentino, pero que está en Sao Paulo. Para mí, son separados al nacer. Así que, jugadores que se parezcan entre ellos.
1: Sí, pero no me vayan a decir Callejón Juan Miguel con Juan Manuel, creo que es el otro. O José, ya, claro. José Miguel, José Manuel.
0: No, a ver, pone al clon de la China. Shit. Muy parecida, ¿no?
1: Muy, pero, o sea, pero tiene que estar difusa la foto como para que se parezca.
0: Exactamente, digamos. Yo creo que eso ayuda, la vamos a describir. Lo que pasa es que está con un peinado, con...
1: Que casi yo no uso igual.
0: Con un tipo de color similar.
1: Eso sí.
0: Está con los lentes muy similares.
1: Sí.
0: Y eso ayuda muchísimo, digamos. Y casualmente salió chinada en la foto. Ahora está con aros de perla. Y
1: una cosa que...
0: en la vida la he visto la China así. Pero podría ser su pariente... Podría Chino Tapia en algún viaje de esos interdepartamental.
1: No, ¿cómo?
0: ¿No? Concebida en un surubí yendo a cambiando el cantón. ¿Ah? Que haya ido a regar un poco ahí, a orear una vereda.
1: Porque mi papá no tiene hijos varones, ¿no?
0: No, y mirale, siguen saliendo mujeres. ¿Cuántas mujeres son ustedes?
1: Cuatro.
2: Es idéntica,
1: mi sobrina es mujer también. La única nieta, mujer. Tengo dos gatas, una perra.
0: Tus hermanas. ¿Cuántas nietas tiene tu padre? ¿Una nomás?
1: Una. Solo una.
0: ¿Cuántas están casadas de las hermanas?
1: Ninguna.
0: ¿Ah, ni una?
1: Ni una.
0: O sea, no hay un proceso cercano.
1: Todas vivimos en casa todavía, ¿no? Creo que ahí está el problema.
0: Ahí está el problema. Claro. Déjela.
1: A ver.
0: O usted vaya a hacer viaje 2 semanas, Chino, y que eso se vuelva un...
1: No, ¿sabes por qué empezó el tema de los parecidos? Porque cuando llegó Matías a la radio, mucha gente decía que era muy parecido con Tiago.
0: Podría ser su primo.
1: Ajá, una cosa así, ¿no? Son parecidos. Por eso yo preguntaba.
0: Nepotismo.
1: De vos.
0: Ya, ¿a qué jugador me puedo parecer yo?
1: Jugador.
0: Ahora, el jugador de fútbol pasa algo, pues por la tele lo vemos, pero el jugador de fútbol también se lo ve lejos, digamos.
1: También.
0: A mí me decían que me parecía uno que físicamente...
2: A Dudley Maldonado, pues.
0: En pinta puede que me haya parecido,
1: puede
0: digamos,
1: ser, ¿no?
2: Puede ser.
1: No
2: lo ubico. Sí, que lo peinamos como...
0: Claro, no lo ubico.
1: Puede ser a Mamani también, pero...
0: Había un dirigente que me
1: hace
0: decía...
1: Hace 30 años.
0: Que me decía que me parecía a Cristian Árabe.
1: Ah, tenés razón, que había, ¿no?
0: No sé, capaz que de lejos. De lejos, sí, un Westinghouse. A ver, estos están iguales.
1: Mirá.
0: ¿De qué equipo son? Del Nottingham Forest, Dan Moye y Ollie Watkins se parecen. Dos jugadores que juegan en el mismo Liverpool se parecen un poco, Gravenberg y el delantero de Países Bajos. Gatpo.
1: Puede ser.
0: En la transmisión es como que un poquín gola. Así que estamos en el 770-69991. Manda tu mensaje ahí. 770-69991. Jugadores que se parecen, que vos decís.
1: Pasos por brother.
0: Pasó algo acá. Hay un parentesco extraño, difícil de explicar.
1: Si vos te pareces a un jugador, también manda tu foto.
0: ¿Por qué no? Ajá. A mí me dicen tanto decir.
1: Ajá. Ajá. Pero que se parezca así de verdad, no que nos salgan con que, ay, me parezco a Ronaldinho, digamos.
0: Claro, por ahí sos parecido a Lovera y nos mandan la foto de David Beckham, digamos, ¿no? Así como que no nos cueste tanto. O si no, todo lo contrario, métele nomás. Estamos de miércoles, nos vamos a la primera pausa. 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
0: 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Vamos a la pausa.
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0: Give It Away de Red Hot Chili Pepper, 4:40 de la tarde, estás escuchando la 919, por supuesto fuera de lugar. 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
1: Decían que parecía que hoy iba a ser el fin del mundo, ¿no? ¿Vieron?
2: No, ni idea.
1: Hubo eclipse y se vio en Europa, en España.
2: Qué buen tema, eclipse. Ay, en inglés. Eclipse, poner.
1: Se vio en España, vi una foto de una amiga. Y que no iba a haber, ¿cómo era? ¿Ah? Que hoy no iba a haber gravedad, supuestamente.
2: Algo vi también, ¿verdad?
1: Pero ¿cómo no vas a tener gravedad?
2: Grave, ¿no?
1: Claro, por más de que sea un segundo... Está allá, pues, ¿no? Si no hay gravedad.
2: ¡Qué grave!
0: Bueno, 770-69991. Tenemos varios mensajes, pero no veo el icono del Bluetooth, así que...
1: ¿Verdad? Está encendido así.
2: No lo veo, no sé cómo...
1: Yo lo voy a reiniciar acá.
2: Ah, no, es que acá no estaba...
1: ¿Verdad?
2: Ya le puse ahí.
1: Ah, ok, perfecto. Entonces se va a conectar, ¿viste? Está conectando.
2: ¿Ahora
1: está
2: sí?
1: Conectando, sí.
2: Ok, no tengo que decir nada más.
0: Audios, una de las consignas que habíamos puesto es qué jugadores se parecen entre sí, ya sean nacionales, internacionales, entre ellos. No sé, a ver, audio.
3: The Bluetooth device is connected successfully.
4: A ver que se lo presente.
2: ¿Qué? Ay, Dios, voy de nuevo.
4: Habría que llamarlo, pues, a don Recoveco, a ver que se lo presente a Pedro Moreno, a la chinita.
1: No lo conocí yo, ese señor.
0: Dice por acá, en eso está correcta, la china, ella se parece a su mamá, dice por acá.
1: ¿Ve?
0: Ok. ¡Audio!
1: Es alguien que nos conoce.
5: La palabra campera nunca se utilizó acá porque no son... Es una palabra que no es de ni siquiera de Bolivia, ¿no? Ni de Santa Cruz, es de otro país. Así que no podemos decir algo que no pertenece a nosotros. Por favor.
1: No digamos chatear entonces.
2: No, pues chatear no.
1: Enviar mensajes de texto.
2: Ah, Dios santo, no.
1: Sí.
0: Ahí espero que sea un chiste tu justificación. Voy a respirar, audio.
6: Hola, jóvenes. Sergio,
7: hola.
6: ¿En qué momento llegaron mamanis a Oriente y en Bolívar apenas creo que hay uno de ese lado?
2: No, pero es distinto.
1: No digas así.
2: No, tampoco. Es que aquí Pro Max dice, pues... Tiago, pues, dice eso. Audio.
8: Buenas tardes, amigos.
2: Hello.
8: No le busquen parecido futbolístico, búsquenle parecido político. Es el clon de García Lineras. Por eso es que ese personaje que hace en el show es espectacular.
2: Ay, Dios.
1: En algo tiene razón.
0: Serio, se parece a Renny Rivera. Qué HDP. Tiene el mismo perfil. Saluditos, dice.
2: Lo dice a mí porque una vez me vio que me estaba...
1: No,
2: por favor.
1: Y eso que yo lo he visto a Sergio.
0: Ajá. Dice que me parezco a Javier Pastore.
1: Había uno ahorita que está jugando en el partido del PSG contra...
2: ¿A Ferran? No, China. No. China, cuando tenía el cabello largo.
1: Se parece a Ferran.
2: Se
1: parece a Pastore. No,
2: ah, ese es Vitiña.
1: Es Vitiña. Había uno que se parecía a Pastore. Y encima con...
2: A la peluquería donde voy, el asistente, el otro peluquero, Rafael, venezolano, es Vitiña.
1: ¿Sí?
2: Yo le digo Vitiña, ya. Hasta me olvidé eso, Vitiña. Luis Suárez con Roy McKay. McKay, ¿no?
1: Sí, algo.
2: Ajá.
1: Oye, pues...
2: Lionel Messi, si no hubiera necesitado tantas inyecciones, podría haberse parecido a Sacha.
9: Con crédito o sin crédito.
2: Ajá.
1: Pero el de
2: ¿Cómo pronuncio el nombre del americano este?
1: Ah, no sé.
2: Houston.
1: Houston.
2: Javier Pastore es el de Argentina, ¿no?
1: Sí.
2: David De Gea, Stuart Kettlewell. Puede ser.
1: Este sí.
2: Sí, este sí, es verdad. Dida se parece a Kylian Mbappé. Sí, se parece.
1: Sí, ese también.
2: Kaká, Joao Félix.
1: Sí. Tienes un bello,
2: Oye, Messi en realidad se parece más a Jordi Alba.
1: Pero de lejos, pues.
2: Pero se parece, digamos. El medio choquito, medio barbón. Sí, Antonella casi se lo...
1: No. ¿Cómo no se quedó con Jordi Alba, no?
2: ¿Te acordás o no?
1: Sí.
2: Lo estaba yendo a abrazar y... ¡Ay!
1: Se dio cuenta que no era su marido.
2: Ajá. Dice por acá, hola papabrulanos, un jugador parecido a otro personaje. Un ejemplo, Gilbert Álvarez se parecía a Andrónico.
1: ¿Qué?
2: No, no, yo creo. Bueno, ahora ha tocado una fibra en nosotros y nos ha hecho recuerdo de algo. Nuestro amigo Carlos Hugo Tordoya sí. Se parece a Mario Obando, ¿no?
1: No, a Mario Cuellar.
2: Mario Cuellar, Mario Cuellar. A Mario Cuellar. Y si lo pones a Tordoya y a Mario Cuellar... Y les contás algún chiste, en una de esas se van a parecer a Gilbert los dos.
1: ¿Cómo? O sea que esto es un multiverso.
2: El multiverso Tordoya, Tordoya. Gilbert. Cuellerriano. Sí, sí, sí, sí.
7: Si querés lo puedes meter a Pedro Silva por ahí.
1: No.
7: Sí.
2: No, muy, muy serio, ¿eh? No. No sé, los otros más, más sonrisas, pues, ¿no?
1: Sí.
2: Más buena onda ahí. Tordoya con Mario Cuellar. Y Gilbert también entra, creo yo, ahí. ¡Audio!
8: A Sergio lo encrepa, le pone bigote y es ni más ni menos Vitiña, Vitiña, hasta en el tamaño.
1: Eso sí, no lo dudo. Pero
2: sobre todo en la clase de distribución de pensamiento. Ya quisiera jugar como Vitiña. Me puedo parecer a Puyol, a Vitiña. Por acá, Bruno a Puyol, lógicamente. Sí.
1: Sí. Sí,
2: pero, este, claro, estamos buscando jugadores entre ellos, ¿no?
1: Jugadores, jugadores. Bueno, que dijimos también si una persona se parecía a un jugador.
2: Después este de acá dice, Gremio regaló su partido porque no le importaba. En cambio, Sao Paulo los goleará como toda la vida, dice por acá. Atlético de Madrid solo perjudica al Barcelona. No compite en la Champions, pierde con otros equipos. Hable de Boca, dice por acá.
7: ¡Boca!
2: Pero yo creo que no, o sea, que el Gremio que no quería ganar.
1: No, no hay... Equipo que no quiera ganar en un torneo internacional. No hay.
2: Modric y Rakitic. ¿Entre ellos? Mami, ¿será? Bueno, son croatas los dos, ¿no? Pero es verdad, ayer vimos... ganó... ¡Vete!
7: Yo no sé si estaba mirando al Brasil 2002 o al Barcelona 2009.
2: ¿Con qué, che?
7: ¡Qué manera de jugar bien Boca!
2: ¡Boquita!
7: Lo que jugó Aranda, amigo.
1: Me dijeron a mí que el segundo tiempo.
2: Sí, se va a hacer
1: el primero
2: patear,
1: no,
2: ¿no, el pelado?
7: Sí, sí, sí. No, el primer tiempo sí, igual, amigo.
1: ¿Sí?
7: Dos travesaños.
1: Ah,
7: este,
1: pero eso...
7: Si bien en la primera llegada que tuvo Recoleta...
2: Hizo el gol. A los cinco minutos. Eso puede que confunda un poco. Abrió muy temprano el marcador el equipo Paraguay.
7: Luego Boca sólido atrás en el medio campo... Y en la definición igual. A mí me encantó verlo ayer Boca, pese bien. Que empezó perdiendo, luego expulsan a un jugador paraguayo porque le da un codazo a Aranda.
1: Dice
7: y
1: que
7: notorio, y claro, notorio.
1: Se exaltó, dice.
7: Se exaltó y bueno, lo expulsó y luego vuelven a expulsar a otro jugador y se embarró el partido de Recoleta, que empezó bien y fue de más a menos.
2: Uno fue el arquero de los que se expulsaron.
7: Sí, sí, sí.
2: Dato no chequeado, Santiago Azcacíbar. Uh-huh. Creo que es el tercer partido consecutivo que marca.
7: Sí, el ruso Azcacíbar.
2: Así que recién los goles de Boca vinieron en la segunda parte, minuto sí. 49, 51 y 62.
1: Seguidos nomás, ¿no?
7: Seguidos.
2: Relativamente seguidos. Así que Thiago aprueba la participación de Beck.
7: ¿Qué? Muy hermoso. Jugó muy bien. Bueno, que
1: muy
7: también el contrincante con el que
1: no,
7: jugó.
1: No, imagínate.
7: Pero ayer se vio muy bien a Boca.
2: ¿Sabes qué? Se tenía que ver una mejora, porque el anterior costó bastante. Ahora River tiene, para mí es la suerte, dentro de la desgracia, que no juegue hoy día.
1: Sí.
2: Porque hasta que se reprograme, ¿podría entrar Almada?
1: Sí, sí, sí.
2: Ya.
1: Sí.
2: O sea, pueden haber otras cosas que haya un clic y que empiecen a jugar, porque ahorita no convierte.
1: Difícil.
2: No suma, no nada.
1: No resta, no.
2: No hay como ni explicarlo.
1: Solo divide. ¿Cómo? Pero no. Ya hay fecha, a propósito. Ya hay fecha de partido.
2: ¿Y se juega en Colombia, no?
1: Eso es lo que todavía no he determinado. A ver cómo.
2: No, Colombia es grande, ¿no? Hay que ver el tema donde se afectó. Aunque no haya sido donde se iba a jugar, por un tema de una solidaridad de alguna
1: sí.
2: forma, no se iba a jugar, así que puede que hayan optado en un terreno donde no haya tenido ningún problema con los terremotos, o si es que se irán a otro país, no creo.
1: ¿No
2: así
1: quieren venir a jugar acá? Ya se puede ya.
2: Ya hacemos juego de luces.
1: Sí.
2: Con el Tawichi.
1: La cancha ya está mejor también.
2: Ahora.
1: ¿Lo vieron? ¿Cómo la vieron la cancha ustedes?
2: Sí,
1: el domingo.
7: Sí,
1: ¿vieron?
7: Hermosa.
1: ¿Ya la listaron bien para Blooming? Gracias. El claro. Miércoles 16.
2: No, Oriente está haciendo. Necesita una mesa de billar, Oriente.
7: Oh. De hecho, el que hace goles en el Tawichi es Oriente.
1: Paso. Miércoles 19 de agosto a las 8:30 de la noche es el partido de ida. En Colombia primero. En el estadio Nemesio Camacho, dice, en Colombia.
2: Sí, eso me sonó.
1: Y el partido de vuelta, River Independiente, el miércoles 26 de agosto, como estaba programado.
2: ¿El de vuelta estaba programado sí ahí, 26?
1: Sí, porque es con 2 semanas de diferencia.
2: Ok, bueno, vamos a la pausa. A la vuelta hablamos de Bolívar, que le costó un montón ayer. Empató. Está muy difícil, pero por lo menos no está muerto aún. Claro que tenés que ir al Morumbí ahora.
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0: Escucho esta canción y quiero cantar la canción de la mexicana. Que bueno, está ahí, están invitados a mi TikTok o a mi Instagram. Ahí hay un mix que no lo hice yo, que está muy bueno. Esto sí es Radiohead Creed. 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
1: What the hell?
0: Ah, hay un montón de...
1: ¿Hay mensajito?
0: Tommy Tovar es igual a Neymar, dice por acá.
1: Para mí que voy a tener un airecito.
0: Para mí que el...
1: Un piantingo.
0: Ayer, ¿a qué delantero vimos patear el penal todo enojado? A Gabriel Jesús, ¿no ve?
1: Ajá.
0: Para mí Gabriel Jesús es una mezcla de Will Smith y el otro amigo Will Smith que en Bad Boys...
1: Ya, puede ser.
0: Pero es la mezcla de los dos policías, sí. De bad boys, what you gonna do, what you gonna do, ¿no ve? Para mí ese es Gabriel Jesús. Ese es. Ah, bueno, voy a tratar de leer los mensajes. Máximo Manamani se parece a Huayna, dice por acá.
2: Ah, bueno, sí, al novio de Lele Pons.
0: Ah, sí.
3: La jugadora esa de Sudáfrica que se parecía a Ronaldinho, le decían que es su hija.
1: ¿Verdad?
0: Sí. Qué desgraciado. Número de Estados Unidos, ya. Sergio Mira se parece al chanfle de la película Chespirito. Qué hijo de... Qué goles se hizo el chanfle, ¿no? Como 10 se hizo, ¿no?
2: Sí, sí. Esa película está infravalorada, la verdad. Está sobrevalorada.
1: ¿Por qué? ¿Cómo?
2: No, infravalorada.
1: Infravalorada también.
0: O sea, a vos te gusta, ¿no?
2: Me encanta.
0: Sí, sí.
1: Buenísima.
0: Dice, colombianos deben jugar en Paraguay, dice. Así como jugaron Always Independiente,
2: cierto.
0: Dice.
2: Cierto.
1: ¿A quién en Santa Cruz podrían jugar?
0: Este.
1: Están las puertas abiertas del Tawich.
0: Audio. Ahora sí.
4: Sergio, buenas tardes. ¿Sigues queriendo tener la pierna de Messi, la pierna de Ronaldo? Y de paso, que tiene que volver Marian, oiga, la extrañamos a Marian.
0: Acá la radio puede volver capaz para leer la... No sé. No, como dice. Alguna cosita. Uy, uy. Bueno, los partidos de ayer por la Libertadores, Fluminense con Independiente Rivadavia terminó 0-0. Estudiantes de La Plata, mira vos, de locales, el pincharrata no pudo ante la U Católica. No vino Alejandra, estará triste. No, se me hace que tiene su corazoncito de Estudiantes de La Plata.
1: De Boca.
0: Sí, es de Boca, ¿no? Hoy día, Copa Sudamericana a las 6 de la tarde, Tigre contra Montevideo City. Torque. Uh-huh. Red Bull Bragantino a las 6 también contra Atlético Mineiro.
1: Tenía eso por
0: Sudamericana eso. Mientras que la Libertadores Platense El Calamar en Vicente López a las 6 de la tarde recibe a Coquimbo Unido de Chile. Uno de los estadios, no conozco muchos, pero que me encanta es el Allianz

0: va a estar.
1: ¿Y cómo no vamos a estar ahí nosotros?
0: Lógico.
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0: 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Ajá. 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
1: Ahí en el Instagram, Marcelo, para subiendo el enlace. Nosotros nos vemos en... Nos escuchamos mañana y nos vemos en Show de Mira este fin de semana, viernes y sábado. 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Mientras tanto, el Paris Saint-Germain se consagró campeón de la UEFA Super Cup.
0: Por segunda vez consecutiva.
1: Bueno, Luis Enrique gana todo. Estos fueron los campeones de la Champions contra los campeones de la Europa League.
0: Sí.
1: Al frente estaba el Aston Villa. Sin el Dibu. Uh-huh. Así que Luis Enrique, un título más. Yo creo que no le importa, pero a veces debe ser una piedrita en el zapato que se debe levantar en la noche, Luis Enrique. Como no gané el Mundial de Clubes. Eso fue rarísimo, ¿se acuerdan? Nos escuchamos mañana.
0: Chau.
1: Chau.
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2: Son las 5.
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1: Señoras y señores, ¿qué tal? ¿Cómo están? Espero que muy bien. Estamos a mitad de semana, miércoles 12 de agosto del 2026. Bienvenidos, bienvenidas. Estamos arrancando Casi Serio aquí en Radioactiva, como siempre. A partir de las 5 de la tarde y hasta las 6 se quedan en muy buenas manos. Soy Matías Guzmán, me dicen Matius. Voy a saludar a todo el panel que hoy nos va a estar acompañando para opinar acerca de muchos temas, de muchos temas. Le doy la bienvenida a la China Tapia. Hola China, ¿cómo vamos?
2: Buenas tardes. La verdad es que aquí nos tenemos que acostumbrar a hablar así porque Thiago, Joao, sí. La cosa.
3: Matías es nombre de allá.
2: Matius, y no.
1: Eco Head. Machías.
2: Y bien, como todos los días, 5 de la tarde, usted está ahí alistando sus radiecitas porque
1: su canchera,
2: tiene
1: su
2: que escucharnos, tiene que vernos.
1: Oye,
2: tiene que seguirnos.
1: ¿Sigue habiendo las radios Aquita?
2: Ay.
1: Para comprar las radios Aquita.
2: Ay, las cancheritas.
1: Las cancheritas,
2: sí, ¿no? Más o menos.
3: Claro, si el otro día la audiencia nos dijo, no, un oyente, estoy escuchando en la canchera,
2: sí,
3: dijo.
2: Si
1: claro, pero para comprar, digo yo, ¿será que sigue habiendo en el mercado? Pues yo no he visto.
2: Te cuento que hay, y sí, hay recargables.
3: San Marques Play. Ay, recargable, qué nivel.
4: Sí.
3: Adiós las pilas.
4: Pero mi ignorancia, ¿qué es eso?
3: Las radiocitas. Pero ahorita la vamos a buscar y te vamos a mostrar.
1: No te hagas el jovencito, Beco.
3: No, yo soy el mayor.
1: Muchacho. No te hagas el pelado. Hola, querido Beco, ¿cómo estás? ¿Todo bien?
3: Todo bien. Hola, Mati. Hola a todos. Bienvenidos. Sí, ahí. Bienvenidos a Casi Serio. Ahí está. Radio, cancherita. Esta es, mira.
1: Oh, esta es mi tío para que la conozcas.
2: Y mira, como yo les decía, el cablecito.
3: La debe conocer su abuelito, la debe tener.
1: Sí, claro.
2: El cablecito ahí, bueno, pero ese es el cable que da energía para corriente.
1: Sí.
2: Pero hay de las que son recargables.
3: Claro. Porque el tema era la pila.
1: Claro, había con pila, ¿no?
2: Esa pila grandaña.
1: ¿Será que ahora hay con batería?
3: Claro, la China dice recargable.
1: Sí. Firme, ¿no?
3: Belleza, pues te la llevas ahí al campo, no pasa nada.
2: Y a la cancha, todavía hay gente que va y escucha el partido.
3: Y con audífonos. Sí.
1: Al estadio ahí con tu radio, ¿no?
2: Claro. ¿Y sabes qué?
3: ¿Llevas radio canchera?
2: Claro. Wow. Hay la persona a la que siempre vos le preguntás.
3: Yo he visto con audífonos.
1: Sí.
2: ¿A quién le hicieron falta? ¿O quién va a cambiar?
3: Sí.
2: ¿A quién? Claro, para esas cosas, esos detalles. Ayer, sí. ¿Cuánto falta, por ejemplo, para que termine el primer tiempo?
1: ¿Le han hecho eso a ustedes, cosas, no? De escuchar la radio, un relato, mientras están en el estadio.
2: Sí, sí, sí.
1: Sí, no,
3: Yo he visto, pero no...
1: ¿No lo has hecho?
3: No lo he hecho. Cuando yo no soy tan bolero de ahora.
1: Buena.
2: Bueno, hola, Thiago, ¿cómo estás?
1: Hola, Thiago, ¿todo bien?
4: Todo bien, amigos. ¿Ustedes cómo van?
1: Todo bien.
3: Bien, bien, bien, Diego, gracias.
2: Feliz. La verdad es que a la cancha es bonito ir con el... los audífonos, con la radio, con el relato, porque sabes bien qué es lo que está dando. O qué está dando.
4: Si no conoces los jugadores también, ¿no?
1: Claro, si no conoces los jugadores.
3: Peor todavía.
2: Sobre todo los del equipo rival, ¿no?
1: Claro.
4: Sí, a mí me pasaba que iba siempre con un amigo que. Ves también que no conocía ni un jugador y él se ponía a la radio para saber cuál era. Porque a mí me enojaba que cada vez me decía.
3: Te pregunté.
4: ¿Y ese quién es? ¿Y ese cómo?
3: ¿Quién lo hizo el gol?
4: ¿Quién lo hizo el gol?
1: A veces de lejos no se ve muy bien también.
4: ¿Y por qué el árbitro no patea? O sea,
3: le falla hasta el relator que sabe quién está en tal lateral.
1: Imagínate que estés atrás del arco y la jugada esté en el otro arco, ¿no? A veces no se sabe quién hizo la falta, etcétera. Pero bueno, ahí está. ¿Qué tiempo aquello? Bonita esa cancherita.
3: Bien, la cancherita. Sí. Y ahí ahora, mira, me quedé un ratito a mirar ahí de todo modelo. Oye.
2: Desbloqueamos más un pintura, recuerdo, la verdad.
1: Se quedó colgado.
3: No, está bien.
1: Oye,
3: yo tengo,
1: ¿están?
3: Yo tengo mi radio ahí.
1: Chequea.
3: Están entre 300, 400. La que mostré hace ratito al aire dice 2 nomás, no dice el precio. Pero tal vez este sea el precio, dice 140.
1: ¿Barata?
2: Sí. Buen precio.
3: Esta es marca.
4: Una semana con.
3: Ah, sí, como dice la chinita, recargable. Para corriente.
2: Mira, bien.
3: Le puedes meter USB.
1: ¿Verdad?
2: Sí, sí, ¿no? Sí, se puede.
3: Radio y volumen y tarjeta de memoria.
2: Mira. Ah, tarjeta de memoria también.
1: Buena, ¿no? Para ya dejar de escuchar capaz a la radio, ¿no? Y ahí metes tu flash.
3: Ajá.
1: Ahora falta que tenga Bluetooth más.
3: Tiene papila.
1: Escucha tu audio.
4: Oye, por ejemplo, alguien ahorita hablando de esos artefactos. ¿Alguien todavía tiene DVD?
3: Sí, yo tengo.
1: Yo no, ya no.
3: Es DVD igual, pues. Lee DVD, yo me lo compré porque ese aparato lee Blu-ray y lo tengo todavía.
4: Por ejemplo,
3: película en 3D.
4: Viste que el domingo vamos a ir al festival
1: Y
4: nos regalaron como obsequio el CD. Y yo, ¿por qué regalan CD, no? Flash.
2: Ahora, pregunta este para. Este artefacto tan antiguo, vintage, dijo él.
4: Y pregunta para los que saben, para Beco y Matías, ¿ese CD puedo quemarlo en un flash o hacerlo en un flash?
1: Depende. Ah, sí. Si está guardado o quemado para compartir los archivos, sí. Pero algunos lo graban simplemente para reproducir y no se puede.
3: Pero ahora hay de todo tipo de software para que vos lo regrabes, sí. ¿No? Y te quedes con el audio, digamos.
4: Claro,
3: ¿y
4: eso capaz lo puedo hacer acá en la red?
1: No. Oye, el otro día pasé por un lugar así donde ubicás los puestitos ahí donde vendían películas, así. Sí. Oye, yo pasé el otro día, sigue habiendo.
4: Sí. Con mis amigos íbamos ahí, no
2: pregunté. ¿Qué compraban?
4: No pregunté.
1: Sentí un poquito de nostalgia. Yo compraba
3: película con la tapa volcada. Y vos veías, compró un CD en blanco. ¿No?
1: La verdad que me dio bastante nostalgia ver ahí como cuando te parabas a mirar las películas, ¿no? Ahí.
2: Daban.
1: El bollazo.
3: Ya
1: gente,
3: cuando había mucho bollo, ¿qué hacía el dueño? ¡Pah! La cambiaba. ¡Ah, la película. Mira, bueno!
1: Aquí.
3: Tengo que vender.
2: Claro.
4: Yo, por ejemplo, antes no tenía cable y me compraba el Fondo y Sitio.
2: Sí.
3: Adelante, vendía en una bolsita también toda la semana, ¿no?
4: Y la mejor opción, perdón, Chinita, eran estas películas que habían en...
1: Las 5 en 1.
4: Las 5 en 1. Era la mejor.
3: Era la mejor. ¿Y sabes qué? No te importaba el idioma, vos lo mirabas. Sí. Porque era lo más accesible, ¿no? Claro. Mirabas otra de comedia.
4: Yo creo que el salía Titanic en vi gallego, el DVD.
2: ¿Verdad?
4: El Titanic. ¿Qué más vi? No sé si han visto. ¿Han visto La Máscara?
3: Sí.
4: La Máscara, claro. He visto.
3: Qué gran
4: chica. Sí. Vi, por ejemplo, toda la saga de. No sé si han visto de esto, Dinodán. Este dibujito que tiraban cartas y se convertía en un dinosaurio. No.
1: Yo por encima he visto, me acuerdo.
2: Sí. Veía a mi hermana que tiene la edad de Tiago.
3: Sí, no vi mucho eso.
1: Yo también. Igual no vi mucho, pero sí más o menos lo ubico. ¿Qué tiempo es aquello, no? Bonito recordar. Sí. La verdad que da nostalgia volver capaz un poquito al pasado, ¿no? Porque te acordás un montón de cosas, las situaciones que estabas en...
3: Ayer le decía, o ahora, le decía a Emi, pues, ¿no? Cuando nos traslademos voy a instalar de nuevo mi cine en casa, porque lo tengo guardado ahí en caja.
2: ¿Verdad?
3: Ajá. Yo me compré el cine en casa, que es el que lee Blu-ray. Claro. Y no te comprabas el CD de Blu-ray y era el mejorcito en calidad de audio.
1: Y ahora con Netflix y distintas plataformas para ver películas, ¿será que... ¿Ahorras un poquito más que antes comprar CD o cómo lo
3: ves? Sí, porque el CD de Blu-ray creo que valía 15 o 20, algo así. Sí. No me acuerdo, pero era el más carito el Blu-ray.
1: Sí, y creo que las películas 5 en 1 estaba a 5, no me acuerdo.
3: Sí, creo que 5.
1: 5 o 7, por ahí, ajá. O 10, creo.
3: Y, ¿no? Y las otras eran de 3 por 10, pero había una película nomás en cada CD. Sí, porque uno era el DVD y el otro era el CD o VCD, algo así. Uh-huh. Que el VCD o CD normal no guardaba muchas películas.
1: Creo que era CD y DVD.
3: El DVD es el que tenía 5 en 1 porque tenía más capacidad de grabar, digamos.
1: Buena, ¿no? Buena. Sí. Si arrancamos el programa recordando un poquito las cosas que hemos pasado.
3: Toda la de Adam Sandler uno veía ahí en CD.
1: ¿Y qué vendrá ahora, no? Con los inventos que hay.
3: Oye, ¿sabes qué? Mira, nosotros buscando, comprando películas en CD en su tiempo y buscando comprar el Blu-ray, ¿cuándo? La señal abierta en algunas ciudades, digamos, de Japón, es Blu-ray.
1: Sí.
3: Su calidad. Y acá nosotros recién hemos entrado al HD.
1: Sí.
3: Señal abierta.
1: Sí.
3: Y ellos ya, creo, hace unos 5 años, si no es más, tienen Blu-ray en señal abierta. O sea, calidad. Imagínate mirar el partido en tu pantalla de 50 pulgadas y más, en Blu-ray.
1: Y más su producción de ámbito de los japoneses, de los chinos.
3: Son calidad, ¿no?
1: Hasta sus granos, pero no tienen granos.
3: No tienen.
2: Es por eso. ¿No? Ya,
3: ¿cómo sabes si un asiático, para no decir chino, es mayor de edad cuando su cuello está así?
2: Recién, ¿no?
3: Dicen, ¿no? Y su piel es templadina, ¿no? Parece mayor, pues.
1: Sí.
3: No tienen estas rayitas de expresiones.
1: No son tan gorditos también y por ende...
2: La ni mayoría. Sonríen, pues.
3: ¿Son aburridos, China? ¿Te crees?
2: No digo que son aburridos, pero son más serios.
4: Yo
3: hacen mucho deporte.
4: Por ejemplo, las películas coreanas, como no sé si han visto Estación Zombie o cualquier...
3: Sí. Estación Zombie, muy buena película.
4: Por ejemplo, no me gustan. Las películas que son coreanas, no me gustan.
1: Hay algunas buenas y otras que como que te dejan, pero ¿cómo pues así?
3: No estamos muertos o estamos muertos, no estamos muertos. Es una de estudiantes de zombie también. Es buena producción.
1: Sí, hay algunas que son... Hay una serie, no me acuerdo el nombre, en Netflix, de unos jóvenes que están... en colegio y ahí se van convirtiendo en zombies. No sé. Ajá.
3: ¿Sabes por qué también los asiáticos, más los japoneses, viven muchos años más, tienen mejor condición física pese a su edad, porque ellos tienen como principal prioridad alimentarse bien y hacer ejercicio.
2: Sí.
3: Sí o sí, todos tienen que hacer ejercicio. Desde niños los inculcan a hacer un ejercicio, ¿no? Y por eso ellos tienen una condición física mejor.
1: Y ahí voy a enganchar los temas de hoy, porque ¿será que con la situación en la que estamos da para alimentarse bien? ¿Da para estar
3: comer pura ensaladita, ¿no?, a la fuerza? Sí, porque hasta la ensalada está cara, ¿no?
1: A ver, presentemos los temas de hoy, bueno, que sin duda alguna van a dar mucho de qué hablar respecto a la situación de que estamos pasando. Sí. Y también hay el primer tema que es un poquito más de opinión, ¿no?, que capaz podamos considerar en cuanto al amor, porque siempre tenemos que tener en cuenta el amor dentro de nuestro tema de conversación, muchachos, ¿no?
3: Siento que tu guía te manda un...
1: ¿Sí, no?
3: Un, ¿cómo se llama? Un arte medio...
1: Medio escolar, ¿no?
3: Ajá.
0: Que lo hace en Géminis.
3: Sí. Te dije, ¿no?, cambiar de guía.
1: No, está bonito, me gusta.
3: ¿Te gusta? Ya. Es diferente, más, ¿no?
1: Es lo que hay, digamos.
2: Es como se dice... No, pero yo tengo la versión
1: más didáctico.
2: No. Eso.
3: Sí, yo tengo la versión gratis igual y está yendo bien, te cuento.
1: Sí, es que este no,
0: yo tengo
1: es
0: una,
1: ChatGPT.
0: Una que supuestamente le gana a ChatGPT.
1: ¿Verdad?
0: Sí, ahí le pasa.
2: ¿Le pega?
0: Le pega. Me suena.
1: Presentemos los temas.
2: A ver.
0: No me suena, te saca tu puna. Dice por aquí, tema número uno: los red flags en la cita. Hoy lo dije, ¿eh?
1: Sí,
3: Claudia.
0: Lo que te hacen salir corriendo, dice, hay preguntas. ¿Cuál es tu red flag definitiva? ¿Cuál es tu red flag que más obvia que has visto en tu primera cita? Y como tema número dos, supervivencia en tiempos de crisis. ¿Cómo cuidar las 3Gs? Gasolina, gasto y ganas de vivir. Oye, qué buen tema.
3: Bueno. Todo bien,
0: ¿qué ha visto recordarle
3: bien,
0: para
3: Mati?
0: Ahorrar?
2: Lo mismo le pregunté yo.
1: ¿Qué? No, pero es que no está todo bien, pues, muchachos.
2: Sí, la verdad que
1: la situación preocupa.
0: No usas aire acondicionado. Verdad, ayer me subí al auto de Matías. Está con aire, le dijo a su mujer.
1: No, pero era porque nos hacía frío. Pues.
0: Bueno, ¿verdad? Está haciendo frío.
1: Ayer estaba haciendo frío.
0: ¿Cortaste salida o gustitos?
3: Sí, eso hasta yo lo he hecho hace rato.
4: Ahí está, bien.
1: ¿Con cuál empezamos?
2: El punto número 4 es el mío. Usar más micro.
3: ¿Cuál?
1: Usar más micro.
3: Ya me china.
0: La ciudadana. Pío.
3: También ya lo que no gastas en gasolina lo estás guardando en tu cuenta y ya va a ser 1,000,000 de bolivianos. Ya
1: parece que está muy interesante el tema 2 para que
3: empecemos. Está bonito, Mati.
1: Así que...
3: Debería producir miércoles y jueves.
1: Apenas llegamos al miércoles. Oye, ¿qué hábitos han implementado para tratar de ahorrar en esta situación de crisis? Por ejemplo, yo ya cuando estoy a un palito, dos palitos de gasolina, ya no prendo el aire, ya, aunque me haga calor. Porque yo generalmente estoy todo el tiempo con las ventanas arriba por el tema de que no entre polvo y se ensucie más rápido el auto.
3: Claro. Y en estos días está un fresquito, no era que hacía mucho calor, ¿no? En
1: Entonces,
3: la tarde sí un poco.
1: El tema del aire podría ser, ¿no?, para ahorrar gasolina.
3: Sí.
1: Otra que muchos no saben es, por ejemplo, en tiempos de cola, hay muchos que en vez de... O sea, tratan de ahorrar gasolina y para eso están en la cola, lo apagan, esperan que avance, lo prenden, avanzan un poquito, vuelven a apagarlo. Entonces, eso supuestamente gasta más gasolina que tenerlo prendido.
3: No, creo que no.
1: He escuchado un dato así.
3: Depende si es que avanzas a cada rato, sí. Pero si estás ahí parqueado, esperas unos 10 minutos y otra avanza, ahí...
1: Dependiendo del tiempo que estés parado, ¿no?
3: Exactamente, del tiempo que esté detenido el vehículo. Porque aunque esté detenido el vehículo, sí o sí necesita inyectar gasolina para que esté funcionando, obviamente, ¿no?
2: Claro.
1: Pero supuestamente prender el vehículo gasta más gasolina porque es como que inicia el motor nuevamente.
3: Según mi lógica es de que el cerebro pide de la computadora pide gasolina cuando recién le das corriente, digamos, ¿no? Y no es que al arrancar, o sea, sí, al arrancar inyecta una fuerza de gasolina distinta a cuando ya está prendido, digamos, en funcionamiento. No, pero si vas a estar prendiéndola cada ratito, digamos, cada 3 minutos... Ahí está mal, pues dejarlo prendido nomás. Digamos.
1: Claro, generalmente cuando está avanzando la cola, pues así más o menos te mueves, ¿no?
3: Pero cuando empieza a cargar y es un surtidor de 2 o 3 bombas, que normalmente así funciona cuando están cargando gasolina, no tarda 2 minutos, 3 minutos en que avances, digamos. Es un poquito más, arriba de 5, 8 minutos, ¿no?
1: Dependiendo de la cola también, yo me bajo y empujo, yo.
2: Fila se hace.
3: No, o fila. Hay que bajar, empujar un poquito el vehículo. Los que tienen vehículos chicos, pues, ¿no? Si tienes una vagoneta o camioneta, imagínate hasta que subas y lo choques al de adelante, te sale más caro.
2: Sí, la gente se está preguntando dónde puede conseguir gasolina. Por ejemplo, en la estación de servicio que hay.
3: ¿Por tu casa?
2: Ajá. Nos han dicho que todavía no han llegado. Estaba en... A ver, ahorita les digo bien exactamente qué nos dicen. Aviso importante. Se le comunica que el Cisterna acaba de salir con gasolina. Dice, mira, esto a las 3:15 de la tarde.
3: Allá, se yo estima, creo que ya están empezando.
2: En 40 minutos, gracias por su preferencia. Pero ya hasta eso, los clientes ya llegaron y...
3: Se hace hacer larga. Fila, esperar a que descargue.
2: Porque,
3: porque
2: desde ayer no había llegado, ¿no?
3: Sí.
2: Entonces, eso. La gente está preocupada.
3: ¿Podemos ver en la cadena naranja cómo está? Sí. Mati Otiego, porfa. Porque cuando yo llegaba a la radio, estaban haciendo fila. Había. Pero no había ni el camión cisterna. Uh-huh.
1: Yo creí que ayer, con la llegada de a varios surtidores, una cantidad considerable de gasolina, iba a mejorar
3: para hoy, ¿no?
1: La situación, pero sí, igual.
3: Pero lo que ha llegado es diésel, porque varios surtidores que hacen fila a las flotas y camión por ese lado de mi zona,
1: poco, ¿no? Está difícil, ¿no?
3: Han ido cargando y han ido disminuyendo las filas, por supuesto, ¿no?
1: Mira, ya tenemos los datos. Uh-huh. Acá en Santa Cruz, solo en la Piraí hay 12.000 litros. A ver.
3: Piraí.
1: También está en la Santos Dumont Segundo Anillo. Hay 11.000 litros.
2: Estamos hablando de la Red Naranja, ¿no? ¿Eh?
1: Sí, correcto. De los biopetróleos.
2: Yeah.
1: Y en la Virgen de Cotoca, Segundo Anillo, hay 14.000. Después está en Camiri, Parapetí.
3: Ah, oye, hay 4 surtidores nomás, ¿no?
1: Sí, solo hay 4. ¿Cuál es la estación Lucifer?
3: Uy, esa es en Oruro, creo.
2: No. ¿Es camino a Camiri?
1: ¿Qué dice? Oruro, dice.
2: Ah.
1: Oruro.
3: ¿Qué te dice Lucifer, pues?
2: Oye, aquí hay un mensajito de hace rato de las radios cancheras. Nos dice, la radio canchera tiene que ser originaria, pilas con perilla. Las genéricas recargables no captan bien las emisoras y tiene mucha interferencia, dice.
3: Ah, la radio recargable.
2: Detalle.
3: Claro, pues seguro... Bueno, las de antes sí eran buenas, pues un poquito movías la antena y cómo captaban.
1: Artísimas, ¿no?
3: Sí.
1: Artísimas radios. Bueno, ahí está.
3: Su receptor debe ser mejorcito, el de las cancheras de antes, algo así, pues, ¿no?
1: Lo que dice el amigo, capaz, pues las pilas no interferían capaz en la señal, ¿no?
3: Le voy a decir a mi tío que me regale esa radio que hay allá en el campo, que era de mi abuelo. Ya tengo yo la vitrola, ahora que me regale. Es una radio ploma.
2: Tienes que traer foto de tu vitrola.
3: Ah, ¿no traje?
2: No.
3: ¿No mostré una vez?
2: No.
3: Ah, ya tengo yo una vitrola.
2: En este programa, ¿no?
3: La voy a hacer, ¿cómo se llama?
1: Yo tengo un tocadisco de mi padre, que es distinto a la vitrola.
3: Claro, es un poco más después, ¿no? La vitrola es de las primeras, de los primeros tocadiscos, si querés, ¿no?
2: Siguiendo con el tema de qué medidas hemos tomado para ahorrar.
1: Hábitos, sí, medidas.
2: Ajá. Uh-huh. Por ejemplo, yo ya no voy al mediodía a mi casa. Me quedo acá y me ahorro.
1: Claro, está sin auto.
2: Son 4 pasajes de micro.
1: Claro, no.
2: Porque no puedo yo llegar de un solo micro acá a mi casa.
3: Claro.
2: Son diario, a ver, son 6.
3: 8, pues. ¿Cómo? Sí, así que...
2: 2 de ida y 2 de vuelta. Eso son es 4. Lo que me ahorro. Son 4.
3: Ajá.
2: 4, son 12 bolivianos día.
1: Nomás
3: y
1: al
3: menos. Y ahora más las empanadas y la siesta que no compras en la tarde, ya son 20 o más bolivianos día.
2: ¿Viste? Que no.
1: Yo creo...
2: Tía, que iba a decir, compensa así, no.
1: Yo creo que voy a tomar la medida de trabajar un poquito más ya, quedarme aquí para ahorrar gasolina. Imagínate, ida y vuelta.
3: Vos te hiciste el exquisito, nosotros te propusimos quedarte a almorzar con nosotros, no quisiste.
2: Hay momentos donde sí agradeces no ir y volver, porque ahorrás no tanto en el tema de precio de gasolina, sino en tenerla la gasolina en vez de gastarla.
1: Sí.
2: Para no
3: si
2: hacer
3: hubiera
2: fila,
3: normal, digamos. No puede.
2: Claro. Uno tranquilo. Hasta digamos, pagas un poquito. Porque sí, igual cuando vas a tu casa es el descanso, es salir del mismo
3: pero
2: ambiente.
3: Pero el saber que te puedes quedar sin gasolina.
2: Es otro estrés.
3: Claro, andás ahí mirando surtidor y eso te consume energía.
2: Sí, claro.
3: No digo que, pero no puedes dejar tu auto. Se puede, pero es que eso implica porque uno tiene otras actividades. Salir Una hora antes o más de una hora antes de tu casa, más el tráfico, sí, porque tenés que agarrar uno o dos micros.
2: Que los micros estén más llenos también.
3: Sí. Y que dejes que pase porque, que pasa porque sí, ni siquiera abre la puerta no ni la intención de frenar. Micro, entonces, correcto. eso es lo que...
2: Hay menos unidades de transporte público también. Claro, entonces,
3: de que se puede, se puede. Se puede, ¿no?
2: Pero...
3: Pero Mati no sube a micro, digamos, ya, claro, esa es otra diferencia.
1: No, digamos. No, pues ni idea, ya no llego, ya si subo a micro, a ver, el tiempo no alcanza.
2: Vamos claro, a escuchar.
3: Imagínense que Mati, perdón, Chinita, tenga que venir del torno y de vuelta. O sea, no da tiempo, ¿no es?
2: Obvio,
1: claro. Antes, no, antes yo cuando estaba en colegio, yo trabajaba acá en las vacaciones, y iba y venía, de Jorochito acá a la ciudad. Me acuerdo, trabajaba a las 7:30, creo, ya salía allá.
3: Ah, es más allá del torno todavía.
1: 5:30, 5:40 y llegaba acá 7, digamos.
2: ¿En los petos te venía?
1: Me venía en eso. Y de vuelta. Venía tempranito y volvía, o sea, llegando allá tipo 11, ya todo apagado, digamos, no había nadie.
3: ¿11 de la noche?
1: Sí.
3: ¿Y a qué hora, a las 5 de la tarde?
1: No, como a las 5 de la tarde.
2: ¿Una mañana?
1: 5:30, 5:40 de la mañana yo salía temprano a trabajar.
3: Ah, todo el día le
1: estaba acá todo el día.
3: ¿Para qué va, claro, a volver, no?
1: Y volví a mi casa ya tipo 11, digamos, no había
3: nadie. ¿Quería sentarse a tu lado, no?
1: No, pues ni idea.
3: ¿Medio ondín?
1: No, yo trabajaba en un lugar con aire, vas a disculpar.
5: Obvio, pues que cuando juega el poderoso Oriente, todo el mundo lleva su cancherita, bueno, la gran mayoría de las personas mayores, para escucharlo a don... A don Nano Silva y al maestro de maestro, don Bernardo Silva, en suceso del deporte.
2: Sí o sí, pues.
5: ¿No? Saludos, chicos, saludos.
1: Mira que yo desde pelado los escuchaba a ellos.
2: Sí.
3: Dupla, claro, Nano, pues, ¿cuánto tiempo ya tiene suceso del deporte? Ahora que con la tecnología hace años ya él, bueno, hace un par de años, ¿no? Don Nano ya implementó el transmitir. Él está relatando y está aquí su teléfono y va mandando saludos, digamos, ¿no?
2: Sí. Bien, es eso. Cambio de rubro de programa, dice, parece recuerdos del ayer o añoranzas cruceñas, dice.
3: ¿Verdad? Le mandamos canchera, le mandamos...
1: Los CD, ¿no?
2: Mira, ay, ¿y Esteban Cambiaso?
3: ¿Qué fue?
2: Estaba enviando una imagen, pero aquí lo vamos a ver a través de la pantalla. Nos están viendo, pero también... Hay una reliquia ahí, dice. Mira atrás.
3: Ah, su 3 en 1 es ese, creo.
2: ¿Sabes qué le decían a eso? Antes, mini componente.
1: Ah, sí, correcto.
3: Aiwa. ¡Mierda! Era la marca, ¿no? Un
2: sonido. Pero también nos está viendo.
3: Claro.
2: Por la transmisión al vivo. Así que, qué belleza. Gracias por vernos, por escucharnos.
3: Sí.
2: Se ve que tiene la radio también, la 91.9, todo el día ahí.
1: Claro, me imagino que lo usa para...
3: Amplificar.
1: El sonido, ¿no?
3: Sí. Tiene ahí su laptop, si no me equivoco, o tablet, sí, y de ahí ya mandas el audio, pues, ¿no?
2: Mira, así también anuncian las estaciones de servicio que ya llegó gasolina. Ahí está, en El Arroyo.
3: Con estación. IA también, ¿no?
2: Sí.
3: ¿Dónde queda eso? Calidad, confianza, no dice, ¿no? La dirección.
2: El Arroyo.
3: El Arroyo.
2: Dice, llegó gasolina, pero si pones en el Google Maps, sale.
3: Qué bueno.
2: Pero pasen, ya nos está diciendo dónde
3: pasen
2: es.
3: Nombre el, o ¿cómo es el link del grupo? O número para agregarse a ese grupo y que las personas también se agreguen, ¿no? Si están por la
2: Tercer zona. Anillo, Roca y Coronado, dice. Muchísimas gracias.
3: Arroyo, ahí está.
2: Ahí en el mismo surtidor seguramente nos están escuchando, así que un saludo.
3: Súbale volumen.
2: Para ahorrar hay que
3: ahorita modificar. Le ponemos gasolina ahí.
2: Para ahorrar hay que modificar cómo maneja uno, dice. Manejar más tranquilo, aprovechar el impulso del auto, etcétera.
3: Correcto.
1: Pero eso dicen que es mentira.
3: Es verdad.
1: De cuando... Estás en una bajada, por decirte, y lo pones en neutro, no quiere decir que no gastes gasolina, digo.
3: En realidad no gasta, sigue consumiendo obviamente el vehículo de gasolina, pero en menos proporción porque ya no estás acelerando.
1: Porque ¿qué se llama? La
2: revolución.
3: ¿Pitones?
1: Sigue moviéndose, digamos.
3: Claro, por eso, por ende, necesita que los inyectores, valga la redundancia, inyecten gasolina, hagan contraexplosión. A través de la bujía, pero aún así sigue consumiendo mínimamente, digamos, ¿no?
1: Claro.
3: Pero no es recomendable en bajada, por lo menos en los subterráneos, ponerlo a neutro y que se vaya el auto. El de adelante, por alguna X razón, puede frenar y con la gravedad que va el vehículo y la velocidad, te va a costar frenar. Entonces ahí te va a obligar a meter una marcha cuarta, tal vez, o tercera, y pisar freno, digamos, ¿no?
2: Con razón en China están todos los programas por acá. No.
3: Porque se queda.
2: Son no. dos programas nomás que estoy yo, digamos, así de fija sí. y que con Sergio en el, a las 4 de la tarde.
3: Son tres.
2: Son
3: ¿no?
2: tres, digamos.
3: Tres, estoy o sea, en todo. En la mañana, en la tarde y tarde noche. O sea, no son todos, digamos, ¿no ves? Yes, pero son tres nomás, pues. O sea, saca cuenta,
2: la,
3: pues.
2: Gracias por la ayuda.
3: Mentira.
2: Audio.
6: Jóvenes, jóvenes, buenas tardes.
2: Buenas.
6: Una preguntita para ustedes. ¿Alguien sabe cómo mover un auto de caja automática? Lo que pasa es que ya estoy sin gasolina sí. y tengo que empujar mi auto y es automático. ¿Alguien me da una idea, una sugerencia?
3: Un mecánico
6: para llegar empujando al, ahí al surtidor.
2: Algo que a mí me enseñó Andrés una vez, uh-huh. porque cuando yo el auto era automático, ¿no ves?
3: Sí.
2: El auto tiene un botoncito junto a la caja, uh-huh. tiene un botón.
3: El de abajo, el que está en la superficie donde indican las velocidades.
2: Exactamente, ahí tiene un botón y eso lo desbloquea la caja. Y usted puede...
3: poner en N, que es neutro.
2: Exactamente, pone la N, en la N ahí y puede avanzarlo empujando. No sé, eso funcionaba en el caso de mi auto que... era de marca Suzuki.
1: A ver, intenta, amigo. Nos avisa.
2: Nos avisa si, si
3: le resulta. Se enduró, no avanzó mano.
2: Ajá. Pero, o sea, no sé, digamos, ¿no? Eso me enseñaron.
3: Claro. Mejor busque, amigo, mientras está ahí. Este...
1: No, que sea amigo.
3: No, no, busque ahí, amigo, el... No. ¿Verdad? Sonó así, ¿no? Busque en su teléfono la marca del vehículo y cómo empujarlo sí, sí, sin sí. necesidad de encenderlo, siendo que es caja automática.
2: Mira el amigo que nos mandó el...
3: ¿Que quiere empujar el vehículo?
2: No, en la estación de servicio del arroyo.
3: Ya.
2: Está en la fila y mira.
1: ¿Está larga?
3: A ver.
1: Bueno, no se sabe, ¿no?
3: ¡Ah, qué nivel! Felicidades por su cero. Eso es vagoneta, China, para empezar. Sí. Ah, no.
7: No está larga.
3: Ah, es una SUV.
2: Yeah. Sí, sí, sí.
3: Bien, bonito el tablero, ¿no?
2: Sí.
1: Nos vamos a la pausa, chicos.
2: Pausita.

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5: Con 37, estamos de vuelta en este miércoles 12 de agosto. Esto es Casi Serio.
6: Cati.
7: China, ¿cuál es el surtidor que está cerca de tu casa? Me preguntan por acá.
6: ¡Epa!
7: Es el Pantanal del Oriente.
5: ¿Pantanal del Oriente?
7: Sí.
5: Hay hartos surtidores que no conozco.
8: Paso QR si quieren conocer la casa.
7: ¿Qué modelo es su auto? Algunos no tienen el botón, dice, a mano. Es verdad.
5: Ah,
7: ¿qué
5: sí
7: modelo es el auto del amigo para que le podamos decir?
5: Manda el modelo, el número de placa.
7: Todo. Vamos y lo buscamos.
5: El rubo.
7: ¿Cómo va a ser mentira? Dice. El auto tiene un agujerito en la caja, se presiona con una llave, con eso se puede poner en neutro. Otras veces tiene una tapita, esa tapa que tapa ese agujero, pero todos los vehículos caja automático tienen ese sistema, dice. Ah, entonces va a poder, amigo. Nos avisa si pudo.
5: Yo lo primero que hubiera hecho era preguntarle a ChatGPT.
6: Sí.
7: Ustedes ya no viven, ¿no? Sin ChatGPT.
6: Pero ayuda, te da referencia y compara bien, digamos, varias cosas, ¿no?
5: Obvio que siempre uno desconfía porque a veces le pela.
7: Te miente también.
5: Sí.
7: Es hombre.
6: ¡Epa!
5: ¿Todo bien, casi?
6: Todo bien, amigo. Fuerte. A ver, vamos a ver si mi ChatGPT es hombre o mujer.
7: A ver.
6: Pues tiene para responder, pues, ¿no?
7: Mientras, a ver, pregúntale.
5: Son hombres.
6: Hola, ¿estás ahí?
9: Ah, ¿es? Sí, aquí estoy. ¿Qué tal? ¿Cómo te va?
5: No, es hombre.
7: ¡Qué hombre! ¡Vieron! ¡Yo sabía!
6: Voy a modificar. ¿Dónde se modifica eso?
8: Se le notó nomás la dota.
5: El mío es mujer, mira.
6: Perdón. A ver.
5: Mira.
6: Vos lo configuraste, perdón.
5: No, no configuré nada. Hola, ¿cómo estás? Mira, escucha.
7: Pregúntale algo, ¿sí?
6: No, te mintió.
10: Hola, ¿todo muy bien por aquí? ¿Listo para ayudarte? ¿En qué andamos hoy?
5: En micro, pues no hay gasolina.
7: ¿Dónde encuentro gasolina? Déjanos.
6: A ver, pero dale, en el subtítulo.
5: Hay gente que se ha enamorado de su chat.
7: Sí.
5: No sé quién contaba la historia de que. ¿Vos, no?
9: ¿Yo?
5: Claro, vos contaste la historia de que viste en el micro. No, vos no. Vos viste en el micro un señor, o creo que en la calle.
6: Ah, en una fila.
8: Cuando iba a votar.
6: Ajá, cuando fue a votar en una fila.
5: Que le escribía a mi amor y demás.
7: Era su novia.
6: ¿Por quién voy a votar?
8: Era su novia virtual.
7: A ese punto llega la desesperación.
8: Ajá, a mí me dio mucha cosita, digamos, porque yo estaba mirando ahí y le respondía, amor, ¿por qué me recomendás votar? Y al ratito le respondía, digamos, era un chat virtual, sí o sí. Y le decía, quiero conocer más a tu candidato, ¿cómo se llama? Y ahí decía, ¿no? Mario Grondenburg, porque estaba en Guarne.
7: Ah,
5: ¿te da cosita?
8: Estaba en Valle Sánchez.
5: ¿Te da cosita?
8: No, me da cosita.
5: Bueno, hablando de darte cosita,
7: a ver,
5: enganchemos el tema número 2.
7: ¿No? Verdad.
5: Claro. ¿Cuáles son esas cositas que te hacen salir corriendo en una cita? Las red flags. Banderas rojas, ¿no?
6: Claro.
5: Que, bueno, es un término de los teenagers, digamos.
6: Sí, en castellano sería.
5: Banderas rojas.
7: Peligros. Porque el rojo, claro, siempre
6: alerta,
7: significa,
6: ¿no?
7: Peligro,
6: claro.
7: ¿No?
6: Sí.
5: Alerta, digamos, sal de ahí, ¿no?
6: Ajá. No es con ella. Va.
5: Ahí no es campeón, digamos.
6: Se pidió la hamburguesa grande con esa experiencia que vimos.
5: Han tenido, bueno, obvio que han tenido bastantes,
6: claro,
5: citas, ¿no?
6: Todos sí hemos tenido alguna vez una.
5: Pero una mala cita, una actitud que los haya hecho salir corriendo. O bueno, tampoco, no exageremos, ¿no? Ay, no me gusta y me voy corriendo. Claro. Una forma de decir.
6: Sí.
5: Pero este.
7: Pero
5: algo
7: que fue solamente una cita, digamos. Uh-huh,
5: que dijiste, no.
6: A ver, China, a vos te digo con ganas de decir algo.
5: Sí.
6: Sin dar el nombre de tu actor.
5: Alguna situación, algo que ella es.
7: Nunca he salido yo como un actor.
5: Sin decir el nombre de tu personaje.
6: Claro, eso, perdón. Sin decir el nombre de tu personaje. La fregué.
7: A ver, ¿sabes qué? Que no haya tenido un buen tema de conversación.
6: Mínimamente de fútbol, pues, ¿no?
5: Sí. Si en tu cita no sabe de fútbol, ¿ya no va o no pasa nada?
7: Porque puede aprender.
6: Puede
7: si
6: aprender.
7: Pero si definitivamente no le gusta...
6: Incómodo.
5: Si es fans de Cristiano Ronaldo.
6: Pero tenés para debatir. Ah, ¿verdad?
7: Sí.
6: Pero hay para debatir.
7: Si es del Real Madrid.
5: ¿Verdad?
7: Red contra Red. Sí. Puede ser orientista, puede ser de Boca, pero del Real Madrid.
8: Yo, por ejemplo, puedo tolerar que sea del Real Madrid. Puedo tolerar que sea de River. Pero si es de Blooming.
6: Ahí fue.
8: No, chequen.
5: ¿Nunca has tenido alguna relación que sean de ambos o equipos diferentes?
8: No, de hecho iba a tener una relación, pero por ese mismo factor no pasó.
6: Ahí está.
7: No, yo hasta, ese hasta de Oriente
6: no
7: o,
6: se para.
7: O de Boca. Hasta de Blue, de perdón, de Oriente o de Boca, pero de Real Madrid.
6: De Real Madrid, no. Tan con razón.
7: Oye, es más tempo en la gente que es del Real Madrid. No sé.
6: Ah, ¿por eso o, porque, o es por el equipo?
7: No, es porque es más pesada.
6: Ah, ya.
5: Sí. ¿Pesada como en qué sentido?
7: Como que...
5: ¿Gordito?
6: No.
7: No, como que siempre tienen la razón. Porque son el mejor equipo del mundo.
5: A menos que sea español, digamos.
6: Es que eso lo ve una persona que es futbolera y que es fan del... O hincha del Barça.
7: Y sobre todo
6: Barça.
7: Si no tienen la razón. Mm. Piensan que sí la tienen.
5: No, pero eso aplica en todo.
8: Esas son las mujeres.
5: No solo en el fútbol, ¿no?
7: No. Claro.
5: Sí, ¿no? Una persona así que sea arrogante, digamos. Por ejemplo, estás en tu cita y le habla mal a alguien, al mesero, lo trata mal, no sé. Claro. O capaz se le acerca... algún vendedor y hace una mala cara. Capaz te da alguna...
7: Puede ser.
5: ¿No? Alguna idea de cómo sí. es como persona.
7: Una persona que habla mucho de él mismo o de ella misma. ¿Puede
5: sí,
7: ser?
5: ¿No? Sí. Ok, se ve.
8: Nada, que amor propio aquí.
6: No. Es que también ahí es un poco más de falta de respeto si hace esa acción de denigrar a la persona que viene y te ofrece algo para vender. Ahora, simplemente no la tratas mal, le decís todavía amigo o amiga. Para
7: digamos
6: otra.
7: Que en una primera, segunda cita, digamos, tenés que vas a conocer a una claro, persona.
8: Ya,
7: persona.
8: Pero te pedís por esa triple
7: y me la pago.
6: Si no quiere pagarle al viejo, digamos, ¿no?
5: Por
6: no,
5: ejemplo,
7: viejo.
6: Perdón,
7: sí,
6: perdón. El pelado que no le alcanza su recreo. No, perdón, es que me voy a esta situación que salió en la noticia, ¿sí o no,
7: claro,
6: China? Era
7: sí,
6: una persona
7: porque
6: mayor.
7: Era una persona mayor y que no haya podido o que no haya querido
6: pagarle la hamburguesa a la chica.
5: Por ejemplo, una red flag puede ser de que sea tacañín. De que lleve, sí. No sea.
6: El hombre no puede ser tacaño ni aunque digas ya igualdad. No, no puede ser tacaño con la comida, peor con una mujer. Peor,
7: en
6: error.
7: En ninguno de los dos casos. La tacañera es fea.
6: Claro.
5: Si te lleva a algún restaurante que no te gusta, ¿es un red flag o no?
7: Podés ser honesto y decir, no me alcanza para esto.
6: Oye, yo ya
7: pero
6: me
7: no
6: si te acuerdo
7: tacaño.
6: Algo. Conozco, perdón, tía, ¿y todo decir? Conozco una persona que
8: vive con vos.
6: Tiene su pareja, no, que tiene su pareja.
7: Tu persona.
6: Y este personaje, él es el tacaño, el hombre es el tacaño, ya. Tiene su pareja. Y cuando salen a comer así, digamos nosotros, así, ¿no? Y yo
8: ¿tu personaje hacía stream acá?
6: No, y el tipo es flaco, ¿ya?
8: Amigo.
6: Así que no es el personaje.
8: No.
6: Y el tipo, oye, ¿sabes qué? Todos pueden comer un filetito o algo.
5: Ya.
6: Sopa. Para la corteja, sopa. Y es por tacañera.
5: Oye, tengo un amigo, ¿verdad? Igual que...
6: Sí. Eso es tacañera porque él tiene sus posibilidades económicas y
8: ¿no
6: todo.
8: ¿No está haciendo dieta?
6: No.
5: Claro, capaz.
6: Ha sido siempre, incluso cuando era soltero.
7: Es flaco porque no gasta en comida.
5: Alejándome un poquito más del tema, yo, por ejemplo, he evitado salir, si es una joda, digamos, por no ir a beber porque estoy a dieta, digamos. Porque
6: claro.
5: si no vas a beber... No
6: ¿Para
5: vas
6: qué
5: a
6: vas a ir, digamos?
5: Claro. O sea, porque ya sabes cómo son tu grupo y si no... compartí van a decir ay,
8: por eso no vas a ir
5: cree.
8: A mi despedida
5: pero no puedo pues, pero si querés voy y tomo mi energizante si no te molesta.
8: No, ay. Solamente quiero que estén como dicen
7: ay.
8: No
7: pero importa te regalos, que se la pasa bien
6: pero ahí
7: claro.
6: vas a tomar
7: no
6: a la fuerza
8: por ejemplo
6: que
8: para mí un red flag es cuando la persona con la que estás saliendo te empieza a contar de su pasado
5: de su ex
8: ya.
6: Peor del ex, ¿no?
7: Puede claro, puede no. ser.
5: Pero hay quienes preguntan ¿y por qué terminaste tu anterior relación? Digamos ¿qué
6: también.
5: Puedes hacer?
8: No, por ejemplo yo nunca he preguntado
7: lloraba
8: eso.
6: Los dos lloraban.
5: Aline.
7: Oye, yo también. No.
8: Qué desubicado.
5: Ay, es un chiste, es un chiste interno. Sí.
8: Saludos a un amigo.
6: Lo requemó.
7: Lo quemaba, pero vamos a pasar este momento.
6: Olorcito igual. Axila, me tocó una vez conocer a una,
5: uy,
6: una señorita.
5: Uy, no, que fea. Sí, viejo.
6: Y,
8: oye, no, ¿fue esa historia que nos contaste?
6: No, yo no te conté. Y primera vez que lo cuento. Y la señorita, y es bastantes años atrás. Y la señorita, oye, no era porque tal vez venía de algún lugar.
5: Cebollín, cebollín.
6: Cebollín en las dos o tres ocasiones que la he visto ya. Baigón. No, oh, es, no es por acá. Ya.
5: Claro, sobre todo las chicas es lo que más se fija, ¿no? Porque yo, supuestamente ellas, no, dicen
6: ella,
5: que...
6: Ella.
8: Sí. Yo, por ejemplo, lo primero que le veo a una mujer son sus uñas. No sé por qué.
6: ¿A ver tu uña? Nada, china
5: de
6: tan celeste bajita. ¿Ah?
5: ¿De los pies?
8: Ajá. No, de, los, de las manos. De los
7: esta
8: pies,
7: vez
8: no
7: me salvé, mira. A ver, claro. Porque normalmente yo no...
6: No se pinta,
8: no,
6: la uña.
8: La china.
6: No, pero aún así la china, porque aunque tiene uña sin pintar...
5: Pero dicen las que tienen uñas bien, no cocinan, dice.
7: Tiene... No,
6: la no.
7: Yo cocino, yo cocino bien y he podido, o sea, puedo cocinar con las uñas largas.
8: Me echa puta,
6: no, no, no, no.
8: Oye, todo digo el día en la
5: que... No, una que tenga las uñas bien, pero...
7: Incluso no los sé. Hombres. Fíjate, ustedes, por ejemplo, claro, los tres tienen las uñas...
8: Parras.
5: Corta.
7: Ajá.
5: Las uñas parras.
6: De verdad, oye, yo sin uña, mira. Sí.
8: ¿Verdad? Beco tiene uñas parra.
6: ¿Qué es parra?
5: Después te decimos, vamos a la pausa.
7: ¡Por favor!
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5: 5:49, último bloque aquí en Casi Serio. Qué bien la estamos pasando, qué hermoso.
7: Y la gente también, te cuento, porque ha mandado mensajitos.
5: Escuchémoslo.
7: Vamos escuchándolo.
5: Al amigo de la caja.
17: Para el amigo que llamó cómo activar su neutro, póngalo en la llave, póngalo en contacto, póngalo en neutro.
5: Ya.
17: Y ya, digamos, si está en superficie plana, no va a haber problema, pero si está en bajada o subida, ahí ya tienen que tener precaución con el freno.
6: Sí. Se endura el freno cuando el vehículo no está en funcionamiento.
7: Audio.
18: Buenas tardes, amigos, Casi Serio. Un saludo para la chinita, para Beco y para Matthew.
5: Hola.
18: A ver, que la dejen en neutro y que la empuje nomás, pero si la mía es automática y así yo la empujo, digamos, cuando estoy haciendo fila para la subida. Déjela en neutro y la empuja, no pasa nada. En neutro, en N.
7: Mi auto es automático, ponga en contacto y baje la palanca N. Con eso podrá empujar tranquilamente el auto. Así me tocó hacer ayer para llegar a la bomba del surtidor, dice.
6: Ahí está, dos.
7: Hay varios,
6: dos,
7: ¿no?
6: Ya con el, mismo dato.
5: Pensé que era más complicado lo mismo porque la caja mecánica...
6: ¿No? No, pero en la mecánica no es necesario accionar contacto porque... Sí.
7: Claro.
5: Pero bueno, si accionas contacto en la mecánica, ya no se enduran los frenos, digamos.
6: Igual se enduran.
5: Sí.
7: Acelero, creo. Freno, claxon.
5: Debe ser dependiendo del modelo.
6: Puede ser.
7: Otro mito es cuál se gasta más cuando haces cola de 4 horas esperando, si la batería de tanto encender y apagar para mover, o se queda sin gasolina sin apagar el auto. Dice, mi amigo tiene un auto con freno de mano a botón. Mamá. Y no apalanca.
6: Es nuevo, sí, claro, los nuevos ya vienen.
7: El de mi papá igual así es como.
5: ¿Verdad? Sí.
7: Me da curiosidad qué pasaría si se apaga el auto en movimiento. Cuando apaga el auto, se activa el freno automático. Sí, se activa. Cuando se apaga el auto, sí o sí se activa, pues, el freno de mano.
5: ¿Y cómo lo empuja?
7: ¿Viste?
6: Claro. Porque en realidad no es botón. Bueno, no. Puede ser en algunos, pero es como una palanquita para arriba, frenado, lo bajas y así. Es aquí al ladito de la caja automática, ahí la lleva la palanquita, digamos, ¿no?
7: Incluso hay vehículos que ahora vienen con los dos tipos de mando, que puede ser automático y puede ser manual igual, la misma caja.
5: ¿La caja?
7: Sí.
6: En lo mayormente vienen las que tienen caja aquí en el volante, digamos, ¿no? Pero no sé si sea igual para empujarlo, digamos, ¿no?
7: Hola, buenas tardes, amigos. Dice, yo tuve una cita, bueno, una salida, cuando era soltero, y la que fue mi corteja me apareció con su amiga metiche y le dije, a la que fue mi corteja, yo a vos te puedo invitar lo que voy a pagar, pero tu amiga pague su cena a ella, o vos lo haces. Más que todo fue porque me fregó la cita que iba a tener con mi corteja, dice.
6: Ah, era ya tu corteja, no la estabas conociendo. Claro. A mí una vez una chica me llegó con su amiga.
5: Ya.
7: Claro, es que vos no tenés.
6: Claro.
7: Pero vos no tenés, o sea, pensado en tu presupuesto una persona extra, pues.
5: No, pero si llega.
7: O si es su hermanito, ya, digamos, si va llega, y pasa.
8: Es otro cuarto, man.
5: Si llega con su amiga, porque no.
7: Cuarto de pollo, está diciendo,
8: Beco. Cuarto de pollo.
6: Claro, y está caro el pollo, ¿no?
5: Oye, pero si llega con su amiga, es porque no quiere estar con vos, pues no quiere conocerte.
7: Eso dice, y más que todo fue rabia porque me fregó el plan, dice.
5: No, como miedo.
7: Yo sé de personas.
6: La chica puede ser que tenga miedo.
7: Yo sé de chicas que no salen solas, que su mamá, su papá no las dejan.
5: Ya, porque se siente en una mesa. Sola. Que se sienta ahí en la mesa de al lado.
8: ¿No se llama Alejandra?
6: No,
7: personaje.
6: No, no.
8: ¿Eh? Personaje periodista. Ah,
5: digamos apellido, por favor.
7: O sea que.
8: Oye,
7: no.
8: ¿Qué es ubicadito? ¿Qué te digo? Está a modo ubicado.
7: No, qué barbaridad. Esos mensajes yo no los voy a leer.
6: Está a modo quemador.
7: Ya, por favor. Audio.
19: Escucha, una cosa, amigo, es ser tacaño y otra cosa es hacer dieta. Porque hacer dieta sale más caro. Si no, pregunten a la China, debes saber, porque por la comida saludable es más cara que la comida chatarra. Un cuarto de pollo que ya en los barrios hasta 16, 15 pesos. Pero yo tengo un amigo que su dieta ha sido así, bien bizarra, comía menudencia todo el tiempo, sopa, sopa de hueso, el mismo hueso lo usaba para la sopa de la noche, para darle sabor.
5: No,
19: y así, y no es mentira, desayunaba pan con agüita de palta o de cedrón de ahí del canchón, de su patio. Pero ahorita, pues, el tipo tiene su full negocio, su full casa, su full movilidad. Pero a qué precio también de cuidar la salud, ¿no? Así que en la comida yo, por ejemplo, no me he tacañado nunca.
5: Claro.
19: De comer bien y alimentarme bien y eso. Pero bueno, y también hay que invitar, pues, la hamburguesa triple. Saludos.
5: No, pero eso no es dieta, pues.
6: No, es tacañera. Lo que yo dije de esta persona es ya tacañito extremo.
5: O capaz no, bueno, si él dice que ahora tiene ese negocio, capaz está ahorrando, pero es lo que dice, descuidar la salud, pues, ¿no?
7: Sí.
5: Pero hay gente que no tiene también y la hace esa, la de poner el hueso.
6: Es más, esa no la había escuchado. Es más, esta persona no desayuna y hace el desayuno intermitente que es después de las 12. Ajá. Ahí almuerza y desayuna, creo, ¿no?
7: Ah, ayuno intermitente.
6: Ayuno intermitente, eso.
5: Y tiene razón con lo de
6: y hacer se va a iniciar su trabajo.
5: Es muy caro porque no hay, para empezar, no hay dónde comer. Segundo, para hacerse, está el pescado es caro.
7: Sí. La carne magra siempre es más carita.
5: Correcto.
7: Que...
5: Entonces, incluso comprarte verduras y demás. Bueno,
7: las leches vegetales son más caras que las de vaca.
5: Es así.
7: Leche China vaca. Dice aquí, ¿y cuál es el número de casa que está cerca del surtidor? Dice, no la va a encontrar, amigo.
6: Sí. Aunque esté bien a la vista.
5: Paso QR.
6: Me invita a un chicharrón el que está cerca de la casa de la China. Y no.
7: Oye, deberíamos ir
6: ahí. Ah, de verdad.
5: Ver, ¿son mexicanos?
6: No sé, no vamos a decir.
7: Cochabamino.
20: Mi movilidad es una XL7 de la última.
5: Mamá.
20: Y nunca me ha pasado esto de no tener tanto así gasolina que quedarme sin gasolina y ahora realmente no he tomado atención sobre eso. Voy a leer nomás el librito que le dan a uno para saber cómo hacer, porque es bien delicado, ¿eh?
7: Sí, sí, y hay que tener cuidado porque se desconfiguran los vehículos ahora, igual que un celular, digamos, haces algo medio mal. Uh-huh. Y el vehículo también se desconfigura. Mira, nos han mandado esta imagencita. Tiago, ayúdame por favor con estos audios a ver qué dice.
21: ¿Cómo están, chicos? Ahí le mando un poquito del freno de mano que viene con los frenos.
5: Ahí está, mira el freno de mano.
21: La levantás la palanquita un poquito y listo, secciona el freno.
6: Sí, como levanta vidrio, así más o menos son en algunos modelos.
21: Y la bajas la palanquita. Uh-huh. Y listo.
5: Es la de acá arriba.
6: Sí.
7: Sí, el que dice
5: algo así como para levantar el espejo, el vidrio.
6: El vidrio. Uh-huh. Es lo que te decían, era una palanquita ahí, lo subí y frena, lo vas ahí.
7: Es así.
5: Yo cuando uno tiene dudas, lo mejor es ver el manual de su vehículo. Bueno, todos los vehículos son diferentes.
6: O ChatGPT.
7: Audio.
6: Ese es Mati.
1: ¿Cómo fue, China? ¿Quién invita a su hermanito? Por ahí, su hermanita es, su hermanito es como el gordo tibio, como Chava. Eso no lo llenan con un pollo y una cosa de 3 litros.
7: Pero es que hay chicas a las que sus papás no los dejan salir sola. Sí. Y yo digo que está bien.
5: Pero si no las dejan salir sola es porque no tienen confianza.
7: No. Y,
6: o
7: no
6: tienen. A veces son menor, pues.
5: Por
6: veces.
5: Eso entonces no tienen edad pues, para estar saliendo a citas, digamos.
6: Que dejen pues los padres también que la visiten.
5: Está
6: en su
5: bien
6: casa,
5: que no salgan. Ahora claro, no te vas a meter pues con una niña que no puede salir sola, pues, ¿no?
7: No, pero.
5: Ah, no. Ahora no me digas que a los 20 tu papá. No vas a salir si no es con tu hermano.
7: A veces. Matthews, el segundo de Argentina, dice por acá. Comer bien no sale caro, solo tienen que llamar a Vale Vivir, dice.
6: Ahí está, saludos a Vale.
7: Saludos.
6: ¿Nos está escribiendo, Vale?
7: Nos está. ¿Nos oye, escucha? Nos escuchan la gente de Vale Vivir,
6: qué
7: obviamente.
6: Lindo. Oiga, qué salsa y chipilo de
7: buenísimo.
6: Camote.
7: Buenísimo.
6: Buenísima que hace en Vale Vivir.
7: Eso va a haber en el pollo, después vamos a hablar de eso.
6: Sí.
1: Pero pues no le entienda mal, si una Matthew ve con una de las últimas, puede estar en la última de la fila, pero imagínese cuántas cuadras son eso. Eso quiso decirle la última de la fila.
7: Ah.
6: No entendí.
5: Respecto a qué, es que cambiamos ajá mucho de charla.
7: No mientas, Matthew, dice. El kilo de surubí está 40, más del doble que la carne de primera, dice.
5: ¿Surubí?
7: Normalmente ese es el precio de surubí. Yo creo que ya está un poquito más caro. Uf. Pero el kilo de carne de primera ahorita, ¿cómo está?
5: No me acuerdo cuál compré. 80. Yo no me acuerdo cuál compré recién. No me acuerdo qué era. Sin hueso.
6: ¿Carne?
5: Pero a 70, no, pescado.
7: ¿Pescado sin espina?
5: Sí.
7: Ah. Sí, debe estar a 70.
8: Ese
7: más
8: día
7: o menos.
8: Que se fue la Beni, ¿no?
5: Sí, sin, ajá, ahí, ahí.
6: La sin hueso.
5: La sin, sí, está caro.
7: Oye.
5: Después paiche está más barato.
7: Está más baratito y es paiche. Buen pescado.
5: Sí, también.
7: Es buen pescado, es rico. Y además, para que, el tema que... este de las dietas, está muy bueno el paiche.
5: Sí, el pescado es muy bueno para hacer dieta porque te da mucha proteína y
6: te sale más barato.
5: Buenas, sí. Muchas cosas buenas al cuerpo y aporta menos grasa. Digamos.
7: Correctísimo.
5: Para un déficit.
7: A ver, audio aquí.
2: Buenas tardes. Yo dejé una novia por nada más que tenía dos hijitos. ¡Tragonengo! Con ella creo que aprendí a hacer dieta porque cuando comíamos en un lugar querían más. Así que yo le pasaba a mi padre, ¿quería comer? Yo estoy lleno. Le decía para que sí, para no comprarle otra. Pero ya cuando me propuso irnos a vivir juntos, ahí fue donde yo empecé a alejarme de ella porque mierda, ya salí carísimo.
5: Oye,
2: ¿será? Funado, ¿será, Marilé?
5: ¡Epa! ¿Será muy funable eso de la red? O sea, que una red flag sea que esa persona tenga hijos. Ah.
7: Por en ejemplo, algunos casos sí.
8: Por ejemplo, ¿a vos te pregunto, vos estarías una persona con hijos?
5: Yo no, porque yo no tengo hijos. Pero si tuviera hijos, sí.
8: ¿Vos, Beco?
6: ¿Qué?
8: ¿Tuvieras con una persona que tuviera hijos? O sea, dejando toda tu vida ahorita que tenés con tu familia.
6: Claro, si es que no tuvieras.
7: Si vos fueras soltero.
6: Ah. Si vos fueras soltero, sí, yo creo que sí, ¿no?
8: ¿Vos, China?
6: Porque
7: yo.
6: Si su hijo o hija de la pareja que yo consiga de la chica es. ¿No? ¿Es facha?
5: Ay, tira.
7: Yo tengo. No. Yo tengo.
6: Más o menos.
8: Vos, mía, tuvieras con
7: la misma condición. Eso iba a decir. De
5: yo digo, ¿sí? Yo
7: que
5: digo
7: uno tiene que estar con la persona en la misma condición.
5: Claro, yo, sí. Yo digo
8: yo,
5: por qué.
8: Yo no estaría.
5: Claro, por eso todos dijimos que no, ¿no? ¿Eh? Que no estaríamos. ¿Por qué? Porque, o sea, esa persona ya es como que. Tiene una parte de su vida ya hecha. Exacto. Y vos no podés
6: no, pero,
7: intervenir,
6: claro,
7: no
6: pero
7: se
6: si,
7: debe.
6: Pero si la pareja, en este caso yo, me consiga una chica que tiene su hijo o hija y ella todavía está en edad de poder tener un

0: audio, a ver, para irnos.
1: Oiga, soy el de la vagoneta XL7. Ajá. ¿Sabe que yo tengo un recuerdo de un amigo? Yeah. Se metió de novio con una pelada que tenía 6 hermanos. Y la madre le decía, anda, vayan con todos tus hermanos. Y los mandaba a los hijos con la hermana para que el otro le invite locro, aunque sea, pero que le saquen algo al pelado. Diga usted que tenía que venir el petacudo, los pelados, si no le pegaba la madre a la pelada, porque los pelados no habían comido hasta llenarse. La tuti. Ese es mi amigo, hasta ahora, cada vez que lo veo me acuerdo de él, ahorita que hablan ustedes de ese tema. Mierda, la madre lo mandaba con los muchachos, los de la tacuse, y que vuelvan petacudo, le decía, que coman harto para que se aprovechara la mujer.
0: Vale la pena cada segundo ese amor.
2: Guardalo al amigo con XL7. ¿No? Oye.
3: Soy el amigo de la BW.
2: A todos guardándolo con un modelo.
0: Oye, mejor si la vaca no tiene ternero. Dije, ¿cómo van a hablar así, amigo? No
3: pero,
0: así.
3: Pero Beto dijo, depende de la vaca.
2: Yo dije, ajá.
0: O depende del ternero, dijo.
2: Depende la ternero. No.
0: Sí, dijiste,
2: pero
0: Beto.
2: El ternero no puede tener hijos, puede chingar.
3: No, pero primero dijiste, depende si es ternero, facha. Facha
2: ah, sí, depende. Ah. No, pero más que todo la edad.
0: Porque, último audio, para irnos, para
3: depende si la vaca no es vieja.
2: Claro, porque puede tener crío.
4: Sí, es aceptable salir con una persona que tenga hijos, pero uno nomás. Y como dicen, que sea facha. Medio pele, que no sea facha. No, ay, que no toma mucho. Ay, eso,
2: ¿con qué gusto vas a salir, pues, hoy? Sí. Sí. Ponelo.
4: Pero ya si tiene más de
2: 2 o 3. Ponelo, no, el audio, chisita. No. Nos reímos encima.
0: No tenemos que ir.
2: Hasta facha estaba bien y escuchamos bien. Vamos de nuevo un poquito. Me pasé, perdón.
0: Realmente.
4: Yo creo que sí es aceptable salir con una persona que tenga hijo, pero uno nomás, y como dicen, que sea facha, medio pele, que no sea facha, no, ay, que no coma mucho porque se gasta, dijo el amigo ese rato. Y que tenga la misma edad, obviamente, no, no es impedimento, pero ya si tiene más de 2 o 3, ya media pele. Ya.
2: Sí. Yo
0: gracias por sus opiniones.
2: Que tenga la opción de tener un crío más si yo soy soltero y no tengo hijos, pero si ambos tenemos uno y uno, belleza, no pasa, voy a hacer el mismo, no pasa
0: sí,
2: nada.
0: Puede ser. Bueno, nos
2: pasen
0: vamos.
2: A bonito, chao a todos.
0: Chao, chao.
3: Chao, tío.
5: Chao. Casi serio.
6: Son las 6.

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0: Y con esta excelente canción, hoy miércoles de salsa. Hoy es miércoles 12 de agosto, estamos iniciando Palabra que es Noticia. La bienvenida a la señora Nadie Rodríguez, ¿cómo está?
1: Qué bello empezar el programa con esta canción. A ver,

0: ¿Les llevan la comida a la cama los hombres que nos escuchan a sus parejas? A ver si nos responden.
1: Depende,
0: ¿no?
1: De qué comida.
0: A ver, ah, verdad, ¿no? ¿Qué decís, Tiaguito? ¿Cómo estás?
2: Don Nano dijo buenas tardes, dijo que se come en la cama.
0: Sí, dijo que él hacía eso. Me había olvidado, pero creo que yo no hice esa misma pregunta, ¿no? Sí, salió por otro tema, salió. Pero está bien. ¿Cómo se consiente a la pareja? Es mi pregunta. ¿Cómo la consienten ustedes a su pareja? Esta canción tiene que ver con eso, ¿no?
1: Sí.
0: De que va pasando el tiempo y van dejando de consentir. Y pasa no solo de hombre a mujer, sino de mujer a hombre también.
1: Como dice el nombre de la canción, los detalles.
0: ¿No? Los detalles, qué importantes que son los detalles. Bueno, amigos, estamos ya a mitad de semana. Hoy es miércoles 12 de agosto. Comenzamos nuestro programa y nos quedamos hasta las 7 de la noche. Ya me está escribiendo Nano Silva.
1: Sí.
0: No llega a la radio, me está escribiendo.
1: Un dice, libro que escriba con tantas historias.
0: Yo le llevo el churrasco, dice la cama.
1: Ah, bueno.
0: Ya no, no, está bien. ¿Está llegando o qué está haciendo de su vida?
1: Costillitas.
2: Pero cuéntenos, va a venir, ¿no?
0: Cuenten, claro, eso sería lo interesante saber, ¿no? Bueno, estamos comenzando, les decía, este programa de miércoles. Y en mi tobillo, qué rápido pasó el tiempo. Dicen que mientras más avanza la edad,
2: 12 de agosto,
0: uno siente que el tiempo se acorta, las distancias se hacen más.
1: Sí.
0: Más cortas, ¿no?
1: Sí, sí,
0: de niño vos sentís que todo pasa lento.
1: Sí.
0: Es que no hay tanta preocupación también, ¿no? Tu cabeza no tiene más que responder al colegio y algunas cosas de mamá y papá, digamos, reglas en casa.
1: Sí.
0: Nada más. Sin embargo, conforme vas creciendo, las responsabilidades, los quehaceres también van creciendo.
1: Siento que un pestañear de ojo han pasado 5 años de mi vida.
0: ¿Vos?
1: Sí.
0: ¿Sentís eso?
1: Me siento de 22 todavía, de 21.
0: Pero ya no podés hacer las cosas de 22, digamos. Solo te sentís, pero cuando intentás hacerlo ya no se puede ya.
1: Bueno,
0: sí. Por ejemplo, los desvelos son una de las cosas que más, ¿no? Sí. La gente cuando es joven puede desvelar y madrugar y no pasa nada, ¿no? Ir al trabajo, normal.
1: Sí.
0: Pero va pasando el tiempo, a ver, los invito a que me cuenten cómo les va, cómo les va. El otro día justo estaba mirando un reel que me aparece ahí de las mujeres de 40 años que dicen que en esta etapa vos tenés amigos que están despertándose a las 3 de la mañana para criar a sus hijos y otros que sí, ya son abuelos, ¿no?
1: Sí.
0: Entonces la vida cuando llegas a esta edad es así, no estamos todos en misma sintonía. Hay unos que están realizando ciertas actividades y algunos que parecen de 33, decían, y otros como llegados de la Segunda Guerra Mundial más o menos, ¿no? En esta misma edad, digamos.
1: Yo, por ejemplo, me levanto a las 7:30 para venir a trabajar y hay otro amigo que se está durmiendo a las 7:30 recién.
0: Claro, ¿de tu edad también?
1: Sí.
0: ¿Tu amigo?
1: De mi edad.
0: Ay, ay, ay, ya. Está llegando a las 7:30.
3: Estoy aprovechando, ve mi 22.
0: Ah, se vendió Tiago, que era él el amigo que llegaba a las 7:30.
2: Por ejemplo, a mí me pasa, por ejemplo, mis amigos del estadio con los que trabajo, yo soy el más pelado. Y nos juntamos y ellos a las 1, 2 de la mañana ya tienen sueño. O sea, claro, porque ellos son mayores.
0: Claro.
2: Mayores en el sentido que tienen 30, 31. Pero son más joviales, ¿no?
0: Claro.
2: Y yo a esa hora, pues yo.
0: Estoy
2: comenzando mi noche. Digamos.
0: Empezando la noche para
2: y mis
0: vos.
2: Amigos me dicen lo mismo que usted dijo: cuando tengas mi edad, ahí va.
0: algo pasa. Pero bueno, está perfecto. Estamos arrancando este miércoles, les decía, con un nuevo programa, pero sin embargo, mismos problemas, ¿no? Ya ayer estábamos hablando un poco de lo que ocurría en los diferentes surtidores de la ciudad. No hay diésel y la gasolina escasea, aunque llega a las diferentes estaciones de servicios, las largas filas están provocando un caos vehicular. Vamos a iniciar con este sondeo que realizaba un medio de televisión en Santa Cruz, preguntándole a la gente sobre cuántas horas pasa en los surtidores, a cuántas estaciones de servicios visitó antes de conseguir esta que ya tiene combustible, tiene gasolina y por supuesto el malestar de la gente con relación a una situación que no mejora en el país. Se cambió de gobierno, cambiamos de promesas, creímos en los cambios, pero lastimosamente el país sigue sufriendo el tema del combustible en la actualidad. Escuchemos.
4: Oiga, ¿sabe qué? Molesto, es un perjuicio, estamos peor que antes. Pensé que este gobierno iba a mejorar y íbamos a cambiar, pero seguimos igual, hasta peor estamos. Grave estamos, no sé qué queremos hacer, todo caro, todo sube, y ahí estamos.
5: ¿A la semana cuántas veces hace fila por gasolina?
4: 2 veces.
5: ¿Y ¿Cuánto tiempo esperamos?
4: Mira, ahora estamos casi una hora, hora y media, dos horas. Las otras veces no estábamos tanto a la cola, pero a veces como yo viajo, Sucre, Cochabamba, no hay gasolina. Imagínense, pensé que íbamos a estar mejor por eso, con eso, pero igual sigue.
6: Hace unos 45 minutos nomás estoy esperando, ¿sí?
5: ¿A la semana cuántas veces hace fila por gasolina?
6: Dos veces nomás.
5: ¿Cuánto esperamos?
6: Así está este tiempo. La verdad es que retrasa mucho, ¿no? Porque uno tiene cosas que hacer y...
5: Pese a quitar la subvención,
6: pese a eso, sí, igual, no. Peor tal vez.
5: ¿De qué zona viene usted?
6: De acá de la zona, nomás, de Polanco.
5: Gracias.
7: En una hora, Luis.
5: ¿Y cómo observa usted esta situación personal?
7: Muy mala la de esperar. Pierde uno tiempo, ¿eh? Hacer cola. Y a veces, llegando a la bomba, a veces se termina el combustible y es pérdida.
0: Claro. Y ellos van en moto, ¿no? Es lo que hablábamos el otro día. Las motos que necesitan todos los días para poder realizar las ventas. Comenzamos con este tema porque el presidente también ha dicho que esto es un dolor en el pecho. Así se expresó el presidente del Estado hoy al referirse al combustible en nuestro país y dijo de forma textual: el combustible es un dolor en el pecho. Pide disculpas y dice que pelean contra otras mafias. Habla el presidente del Estado en relación a lo que pasa en el país, no es solo en Santa Cruz. Esto se replica en otros departamentos. No hay diésel, hay amenazas de nuevamente salir a protestar porque no hay diésel, porque la gasolina no está llegando de forma regular, porque se están perjudicando muchos sectores, se pone en riesgo trabajos del sector agropecuario principalmente, el precio del pollo que ya ha tenido de forma inmediata en los mercados una subida, aunque en estos últimos dos días ha venido bajando el precio, pero hay un impacto económico que se siente por el combustible en nuestro país. Hay un dolor en el pecho, siente un dolor en el pecho y pide disculpas el presidente. Escuchemos. Dale volumen.
8: A meter duro para ordenar algunos temas, el combustible que es un dolor en el pecho, pero hay que pelear contra esos grupos y esas mafias y vamos a ganar, acuérdense chaqueños, igual que en estas tierras. Disculpo por algunas cosas que tal vez no están saliendo tan rápido como quisiéramos. Vamos a meter duro para ordenar algunos temas, entiéndase el combustible que es un dolor en el pecho, pero hay que pelear contra esos grupos y esas mafias y vamos a ganar, acuérdense chaqueños, igual que en estas tierras.
0: Vamos a ganar, dice el presidente, cuando se refiere al combustible, a las mafias que se están enfrentando y que este es un dolor en el pecho. Hay mucha molestia de parte de la población por lo que los problemas irresueltos en el país después de 9 meses ya debió parir la situación, ¿no? Debió parir mejores resultados, pero hasta el momento no ha pasado eso. Hola, Nano.
9: Es como yo le digo, vamos a llegar al Mundial de Fútbol.
0: Claro.
9: Pregúnteme cuándo.
0: ¿Cómo?
9: No lo sé.
0: ¿Con quién?
9: Esto que vamos a solucionar, uh-huh, es como dice la canción, hay que ponerle fecha en el calendario. Uh-huh. Porque no podemos seguir ya con esta incertidumbre. Mire, he tardado de mi casa hasta aquí como 20 minutos. Porque me he encontrado con la fila de la gasolina del segundo anillo de la Beni, el surtidor, Beni segundo anillo, pasa el asilo de ancianos, la fila. Y ya es un caos ahí. Y así está la mayoría de los surtidores.
0: Sí.
9: Y en otros no hay fila porque no hay gasolina.
0: Porque no hay gasolina.
9: ¿Ya?
0: Yo esta mañana cargué gasolina, demoré exactamente 45 minutos en cargar. Pensé que iba a tardar menos porque cuando estaba circulando por el cuarto anillo ahí al frente del San George en el surtidor,
9: ¿ya?
0: Yo vi que no, que la fila que siempre va... gira hacia la cuadra que está justo al frente del colegio, ¿no? pensé que no, que llegaba hasta la esquina nada más, o sea que era media cuadra, digamos, de fila.
9: Un poquito.
0: Y cuando fui a ver, es que estaban los trabajos de Sahuapac, entonces a nadie podía, claro, meterse, digamos, en ese espacio, pero la cola seguía. De todas formas, igual, hice fila y tardé.
9: Ahora, Nardi.
0: Creo que con suerte, o no sé, pero entiendo, mucha gente está haciendo más de una hora, dos horas de fila para poder cargar también la gasolina. Y que el presidente diga esto es un dolor en el pecho y no diga, sí, saben que el problema está aquí, la solución, pero está trabajando. O sea, sí, es como alguien dice, que se dedique, aquí mire, el mensaje para el presidente, debería dedicarse a la poesía nomás, Rodrigo. O sea,
9: a ver,
0: necesitamos, sí, hechos concretos,
9: si,
0: ¿no?
9: Si para él es un dolor en el pecho, dice, ¿no? Sí. Para nosotros ya es casi un infarto, más que un dolor en el pecho. Porque la situación, está complicada la situación en el país, muy complicada. Pero se sabía que iba a pasar esto.
0: Sí.
9: ¿Hace cuántos años el ingeniero Álvaro Ríos ya predijo que esto?
0: Sí.
9: Y es más, Nardi, ya lo he dicho, que el próximo año no va a haber gas para los domicilios, para nosotros, que vamos a tener que importar gas de otro lado. ¿Qué está haciendo el gobierno en la... A ver... exploración, la famosa palabrita.
0: No, lo que pasa es que se necesita dinero, Fernando, bien, todo es con plata, no, es nomás.
9: Está bien, Nardi, está bien. Pero ya son 9 meses.
0: Ya son 9.
9: Ya, la ley de inversiones, prácticamente está, digamos, para su tratamiento.
0: Sí.
9: ¿Qué dirá esa ley de inversiones con relación a Bolivia como atractivo de inversión para el exterior?
0: Lo interesante aquí, Fernando, es ponerse en los zapatos de el que tiene el dinero en el exterior.
9: Negocio.
0: ¿Por qué invertiría? A ver, imaginemos que usted es un empresario exitoso.
9: Sí, una empresa.
0: Que busca, claro, ¿no? Que busca
9: ¿dónde
0: expandir.
9: ¿Dónde meter la plata?
0: Busca expandir. Lo primero que va a hacer es revisar lo que pasa en ese lugar.
9: Si
0: revisar
9: hay, si lo hay que estabilidad. Pasa en ese país.
0: Si tiene estabilidad, las convulsiones sociales,
9: seguridad jurídica,
0: el cierre de las carreteras,
9: claro,
0: bueno, las situaciones que se dan en Bolivia.
9: Por supuesto, por supuesto.
0: Ahí hay un tema de ofrecimiento que...
9: Lírico, les ofrezco todo, pero la realidad, digamos, ¿no? Estamos en un país tranca.
0: Y entonces la gente tiene que evaluar esa situación. Ojalá que empresas se animen a invertir en nuestro país, que generen dinero.
9: Pero Nardi, a ver,
0: que generen empleo.
9: Más allá de eso, hay dos sectores que pueden a largo solucionar el problema del país. La exploración hidrocarburífera. Y luego, los minerales. Son dos ítems, podríamos decir, que deben ser muy atractivos para los inversores extranjeros. Hidrocarburos. Olvídese del litio. Hay otros que ya están mucho más adelante que nosotros.
0: Pero perdimos oportunidad.
9: Sí,
0: y de eso no podemos olvidar.
9: Pero perdimos oportunidad porque el anterior gobierno, el de Arce, no quiso hacer negocio, quiso hacer su negocio, que es muy diferente.
0: Hay temas en los que se debería prestar mucha atención. Lo que ha pasado con el litio, lo que ha pasado con el mutún, lo que está pasando con el turismo, que a pesar de que quienes están en este rubro nos dicen los números que dejan los movimientos de turistas, tanto interno como externo, porque hay un turismo interesante que se da en ciertas fechas, principalmente en el país, entre los bolivianos que viajamos de un departamento a otro. Y con esta reducción que se viene, ¿qué pasa en ese sector del turismo, por ejemplo?
9: Pero ¿sabe qué, Nardi?
0: Que también ahí está muy ligado la situación país.
9: Oh, por supuesto.
0: Porque también el turista se asusta cuando ve las noticias de lo que pasa.
9: Turista,
0: desde el vuelo, que son vuelos que llegan retrasados.
9: Turistas varados en Uyuni, por ejemplo.
0: Claro, pero fíjese, desde el vuelo, ¿no? ¿Cómo voy a llegar o cómo voy a salir de Bolivia a través de su aerolínea bandera?
9: ¿Vio lo que posteó Linda González?
0: Vi, pero era de Ecojet, ¿no?
9: Sí,
0: no,
9: pero
0: era,
9: hablemos de, en general.
0: En términos generales, de lo que pasa.
9: ¿Ya?
0: Este era un vuelo que tuvo 2 horas de retraso. Y tuvieron, que lo subieron, y lo bajaron.
9: Estuvieron media hora en el avión, los bajaron. O sea, esas cosas son las que, no digo alguien, el gobierno tiene que... por eso hay una autoridad, ¿no es cierto?
0: Claro.
9: De supervisión, de tráfico, de transporte y todo lo que usted quiera.
0: Sí.
9: Pero con algunos sí, con otros no. El tema es ese, Nardi. El atractivo turístico no está en nosotros los plurinacionales. Nosotros no manejamos dólares. Para decir, la industria sin chimenea, claro, llegan dólares al país.
0: Claro, se necesitan, o sea, las divisas americanas.
9: Y que lleguen turistas con dólares. Pero si las condiciones en el país... Mire, ¿cuánto tiempo más va a durar esta ley de excepción? Y ya el que llorando se fue del país dice, pasa eso y otra vez.
0: No sé cuánto va a durar la ley de excepción, ¿ya? Porque ya sectores dicen, no importa la ley de excepción, estamos dispuestos a salir y reclamar la situación. Lo del diésel, si nosotros, que necesitamos gasolina, nos ponemos en el zapato de lo que está viviendo el transportista, claro,
9: cada uno vive su realidad, ¿no?
0: El chofer de ese camión, de ese bus.
9: 3-4 días están ahí.
0: La reducción de los buses que hacen justamente servicios interdepartamentales, interprovinciales, que necesitan diésel, están trabajando con el 40, 50, sí, 60% de las unidades de buses que tienen, porque el resto están en las estaciones de servicio.
9: Y el personal,
0: ese es un perjuicio total.
9: Y el personal sigue siendo el mismo. Y el sueldo que hay que pagarle es también el mismo.
0: No sé cómo ya manejarán ese tema, pues, ¿no? Seguramente habrá cierta negociación.
9: O van a despedir.
0: Y eso afecta al bolsillo de las personas que forman parte de ese círculo de trabajo, ese círculo laboral. Pero la situación en el país exige que el gobierno dé respuesta. Yo digo, me duele el pecho, dice el presidente.
9: Y a nosotros estamos cerca del infarto.
0: Y no, y realmente no es solamente ya dolor en el país, hay molestia. Y cuando la gente está molesta,
9: cualquier cosa,
0: no piensa, no razona.
9: Correcto, correcto.
0: Da como prioridad a ese sentimiento de molestia.
9: De bronca, rabia.
0: Claro, y cuando usted está molesto, usted no dice, a ver, ¿qué nos conviene hacer?
9: Es la reacción del momento.
0: Esa situación se tendría que evitar en el país.
9: Ahora, Nardi,
0: porque también hay no solamente lo que está ocurriendo, digamos, socialmente, sino lo que está ocurriendo políticamente, en el que hemos visto un PDC que no logró siquiera llegar, no sé, a los primeros 2-3 meses unidos, donde ya comenzaron las rupturas.
9: Libres también.
0: Hoy, digamos, el caso de Libre y del senador Branko Marinković y Ernesto Suárez. Que también anuncian abiertamente su alejamiento con la gente de Tuto Quiroga.
9: Duro lo de Branko, lo que dijo de Tuto, ¿no?
0: Sí, lo tiene ahí
9: duro.
0: Tiaito.
9: Un poco más y le dice dictador, ¿no?
0: Que le habían advertido de que no iba a pasarla bien.
9: No la creía.
0: Sí, iba con Tuto Quiroga. Tuto también le ha respondido, pero ya, digamos, hay una crisis política también que se ve desde hace mucho tiempo, no solamente con el partido que lleva a Rodrigo Paz a ser presidente del país, sino otros sectores, como es el sector de Libre, como es el de Samuel Doria Medina.
9: Sí, pero
0: los políticos están con esos movimientos.
9: Pero ¿sabe qué demuestra todo esto, Nardi? De que no hay partidos políticos en Bolivia. Son junte de empresarios, personas que al calor y la necesidad de una elección se juntan para ver qué es lo que pasa, porque partido político no existe en el país.
0: No existe. Hay varios caminos. Tendría uno de ellos que ser el elaborar una estructura real de partido, de agrupación o partido, pero formar una estructura y no llegar al azar en momento de elección. Me parece que quien está trabajando en eso es Jaime Dunn, no ha parado desde...
9: Sí. Lo he visto activo.
0: Desde el momento en el que los papeles no los tenía completo para las elecciones y que evidentemente no estaba con toda su estructura como los otros, ¿no? No estaban con toda su estructura. Como usted dice, digamos, es al calor del momento, sí, quienes brindan su apoyo, se reúnen, bueno, ahí.
9: Y se prostituyen las siglas, al mejor postor se le ofrece.
0: Y eso viene pasando desde hace muchos años en el país. Pero después de todo ese camino que pasamos por las elecciones, Jaime Dunn ha continuado haciendo campaña, haciendo carrera, haciendo una estructura para las próximas elecciones. Hay mucha gente que apuesta a que dentro de 2 años y medio se dé lo que constitucionalmente, digamos, está habilitado, que es poder ir a un revocatorio. Uh-huh. Los especialistas en el tema señalan de que, aunque hay una opción en la Constitución boliviana, es una figura muy difícil. Muy difícil. O sea, está la opción, pero dicen que es muy complicado por los tiempos, por el procedimiento y la burocracia que hay. Digamos que se necesitan ciertas firmas, esas firmas legalizarlas, entregarlas. Mientras todo eso pasa, van ocurriendo días, semanas, meses.
9: Viene, Dari. En pequeño, claro, fue lo que pasó en el municipio de Santa Cruz de la Sierra.
0: Sí.
9: Es exactamente lo mismo.
0: Exacto. Exacto. Pero mismo Evo Morales y su gente, por ejemplo, dijeron que ya no iban, que ya apostaban a el revocatorio y que iban a trabajar para esa situación. Ahora también, cuando Branko Marinković dice de que no es una dictadura, de que él a su senadora suplente nunca le dice por quién va a votar, que Libre nunca los convoca, que no tienen reuniones.
9: Hasta ahora hemos
0: que
9: tenido, lo que en hay, 9 meses no, no hemos tenido reunión.
0: Dice, no, una directriz, digamos, solamente les dicen tienen que votar y él no está a favor de esa situación. Pero él, digamos, deja un poco abierta la figura de lo que puede estar pasando. Tal vez, porque es un escenario, es una suposición todavía, en contra de Rodrigo Paz. ¿Habrán otros intereses que no sea solamente el de gente de izquierda de poder sacar o llevar adelante un revocatorio dentro de 2 años y medio? Ahora apenas vamos 9 meses, es prematuro, sí, pero necesitan organizarse. Si lo van a hacer, quienes lo vayan a hacer ya tienen que estar trabajando en esa situación. Evo Morales ha dicho abiertamente que sí, pero ¿habrán otros intereses de pronto? ¿Habrán otras personas que también estarían o no a favor de esa situación? Es un planteamiento que queda abierto. Nadie va a salir a decirnos, no sé, yo, Pepito de los Palotes, quiero dentro de 2 años y medio postularme.
9: Pero sabe,
0: ¿no?,
9: que Nardi, en caso de un revocatorio, pierde el país, Nardi. Porque el que asuma, supóngase revocatorio, se va Lara, se va Rodrigo.
0: Ajá.
9: El que asuma va a ser como comenzar de nuevo también. Y hemos perdido tanto tiempo. Y el país no está para perder el tiempo. Los que están tienen que tomar las decisiones, pero ya. No nos están mintiendo, Nardi.
0: Sí.
9: Porque nos damos cuenta de la realidad. Lo que ellos no están diciendo del país, nosotros, el pueblo, nos damos cuenta de lo que pasa. Uh-huh. ¿Ha escuchado usted al gobierno decir, pueblo boliviano, no tenemos plata para comprar 10? No lo han dicho,
0: sí, no han
9: pero
0: dicho.
9: Todos lo sabemos. Uh-huh. O sea, falta un sinceramiento también del gobierno con relación a este tipo de temas. Por eso que la gente exige, porque están con, caramba, más tienen más juego de cintura que Leo Messi y compañía, digamos, ¿no? Entonces,
0: claro,
9: hay que hacer un mea culpa también, ¿no?
0: Bueno, pero es la situación que nos toca vivir nuevamente a los bolivianos.
9: Pero la solución no está en nuestras manos, Nardi. Está en manos del gobierno. ¡Que se apuren! No podemos seguir esperando más.
0: Y el escándalo del ministro de Economía es con la compra
9: pero se equivocó, pues se equivocó, taipearon mal, Nardi. En vez de poner 350, pusieron solamente 50. Faltó un 3 antecito del 5.
0: Ay, qué terrible situación, ¿no?
9: No nos mienten, ya le digo, nos damos cuenta.
0: Qué terrible situación. Evadir un pago haciendo una operación así.
9: Entramos en el supuesto, digamos, ¿no?
0: Ok, entramos en el supuesto. Pero ¿qué es una práctica? ¿Qué se realiza todos los días? ¿Qué los ciudadanos están acostumbrados?
9: Nardi, yo veo muy difícil omitir un 3 antes de un 5.
0: Una autoridad, un ministro.
9: Claro.
0: Que tiene en sus manos salvarnos.
9: La economía, salva otra
0: salvar
9: cosa, pero
0: la economía del país, sanear la economía. Uno dice, No se ayuden, compadre, ¿no?
9: Yo creo que nuestra ingenuidad es...
0: No.
9: Sigamos
0: no.
9: pensando de que le han pelado.
0: No. Que sigan pensando ellos que se la charlan al
9: nos
0: pueblo.
9: Nos creen ingenuos, ¿no?
0: Pero realmente...
9: Están jugando
0: son
9: con
0: de esas situaciones que uno dice, ¿cómo puede estar pasando esto? Qué vergüenza que pase. Vergüenza ajena a la situación.
9: Eso, ¿sabe?
0: Deberían de ¿sabe cuidarse qué? Muchísimo. Las autoridades tienen que ser ejemplo.
9: Esto pasa porque les cayó el gobierno en las manos sin tener estructura. Anoche yo conversaba con un político.
0: No, de la situación del país. Pero eso anoche, no es porque no había estructura.
9: Anoche conversaba con un político que en su momento fue ministro de Estado.
0: Todos los días se reúne usted con ex autoridades nanosilvas.
9: Sí, estoy en campaña.
0: Estoy pensando a dónde va ya, nano todos estoy, los días.
9: Es que me llama porque quiere que le qué quiere que le haga.
0: Ok. ¿Ah?
9: Muy pronto habrán señales.
0: Ok.
9: Ya, entonces tocábamos este tema. Lo que pasa es que tenemos un grupo de análisis de la situación del país.
0: Ya. Yeah.
9: Entonces él decía, a ver, cuando nosotros éramos gobierno, cuando entramos al gobierno también teníamos ese problema, porque el Estado es muy grande y nosotros éramos el primer partido político del país. Pero la cosa es tan grande que a pesar de tener, y a ver, y decía él, a ver, yo, cuando asumí el ministerio, ¿cuántos amigos, empresarios y profesionales buenos tenía? 30. No alcanzaba, me decía, ahí a todos los de la mesa. Encontrarse con un Estado tan grande, ellos sabían que iban a ser gobierno y les costó arrancar. Peor ahora, que nunca pensaron ser gobierno y que les cayó el Estado. Uh-huh. Es muy difícil.
0: Es difícil.
9: Y hasta ahora seguimos con improvisaciones.
0: Es así. Vamos a escuchar los mensajitos de la gente. Comienzo con los primeros mensajes que nos han llegado, así es que es posible que escuchen de temas...
9: De salsa.
0: No sé si de salsa, tal vez, ¿no? Quieren vender todos nuestros recursos naturales y privatizar nuestras empresas públicas, dice.
9: Bueno, pero a ver...
0: En relación a lo que está pasando con las leyes...
9: Pero hay un tema.
0: Sí.
9: ¿Usted cree que es bueno tener empresas públicas deficitarias?
0: Las empresas públicas tienen en Bolivia una muy mala reputación y muy malos resultados. No todas, pero en términos generales.
9: Yo desearía saber cuál es la buena. Sí.
0: Bueno, han hecho, ¿no?, una lista de las empresas deficitarias del país.
9: Sí, entonces, ¿qué le tienen miedo vender esas empresas? ¿O privatizar las que no producen como tienen que producir?
0: Claro.
9: No puede. ¡Avancemos! ¿Qué vamos a hacer con un Estado dueño de las empresas y es lo que genera un déficit fiscal porque están metiendo plata todos los meses y no recuperan absolutamente nada?
0: Vamos con los audios.
10: Señor Nardi, buenas noches.
0: Buenas.
10: Es un tema bien duro, pero creo que nos acostumbraron durante 20 años a vivir una economía falsa, con un precio del dólar bajo y todo bajo. Y de repente hoy día nos han vuelto a la realidad y tenemos que estamos desfasados versus el mundo en cuanto a precios. Y obviamente, como se comieron toda la plata a los anteriores, al nuevo le toca ajustar y obviamente el ajuste nos está colgando a todos. Claro. Simplemente creo que, nos acostumbraron a vivir barato.
9: Es verdad.
0: Sí.
9: Es verdad.
10: El peor daño que le hizo este país a Morales es subvencionar la gasolina y por eso estamos como estamos.
9: Es verdad. Estamos pagando las consecuencias de Evo Morales y de Lucho Arce como ministro de Economía. ¿Para qué vamos a dorar la píldora?
0: Hoy fui a las 3 de la madrugada y pillé gracias a Dios. Mis otros amigos no lo lograron y siguen en el surtidor esperando, nos dice esta persona que mire, nos manda el videíto de cómo cargó el combustible
9: de madrugada
0: a las 3 de la mañana.
9: Oye, Nardi, el IPSE...
0: Dicen que al que madruga Dios le ayuda.
9: Sí, pero tampoco no por mucho madrugar amanece más temprano, ¿no?
0: No, claro, y le da sueño todo el día.
9: Hay un dato del IPSE que sacó ahora. Entre enero y junio, 2025-2026.
0: Ya.
9: Ya hacen una comparación. Entre enero y junio, Bolivia importó 38.6 menos gasolina, casi 39% menos gasolina y casi... 30% menos de diésel. Por eso es que sentimos pues la escasez.
0: Claro.
9: Son datos oficiales del IPSE.
0: Por eso es que las empresas, los empresarios de surtidores salen a decir no están entregando de forma normal. Entregan, pero no entregan la cantidad acordada o establecida, les entregan menos. Entonces, eso puede también estar generando las largas filas en las estaciones de servicio. Otra persona dice, el dolor en el pecho que le causa al presidente la falta de combustible me huele a que esta vez tapa largo, dice. Saludos. Esperemos que no.
9: Pero no hay señales, ¿no?
0: Esperemos que no. Claro, no dijo nada, pues, ¿no? Solo claro. Que le duele el pecho.
9: Claro, digamos. Porque, a ver, ya, pues, entra el tratamiento, la ley de inversiones, entra la ley de hidrocarburos, entra la ley de minería y todas las leyes para reactivar el país. ¿Cuánto tiempo va a pasar?
0: Claro.
9: Para que venga una empresa y comience a generar.
0: Buenas noches. Yo quisiera saber cómo andan con Maya, el gas que se descubrió. Nadie
9: Mayaya.
0: Habla. Mayaya.
9: Mayaya.
0: Es un tema...
9: Era como unos 5 años más hasta el 30, creo.
0: Lo anunciaron con bombos y platillos, para el 30. Como el gran descubrimiento.
9: Descubrimiento.
0: También, digamos, habría que informar de esa situación. Yo igual Mayaya, he pensado...
9: Pero eran como 5 años para que comience a producir. Estamos hablando del 30 más o menos.
0: A ver este audio.
11: Hola, buenas noches. Hasta donde yo sé, el estado de excepción dura 3 meses. Por eso es que dicen que en octubre Bolivia otra vez va a andar a los bloqueos, a las marchas. Para no perder la costumbre, me imagino, porque siempre en octubre hay este tipo de eventos.
9: Sí, ya vence, pues, ¿no? Y ya ahí han anunciado Evo Morales movilizaciones y todo.
0: Otra persona dice, pero si Branco habló para Tuto siempre antes de ser su candidato, no sorprende lo de Branco. Dice, ahí lo tenés, lo de Branco, Marinkovic, Tiaguito, por favor, ya que estamos nuevamente tocando el tema. Lo vamos a escuchar. Pelea también en Libre. Salieron de... Hay un alejamiento.
9: Sí,
0: ¿no?
9: Se separan.
0: Entre los senadores Branco Marinkovic...
9: Ernesto Suárez.
0: Y Ernesto Suárez, que en conferencia de prensa dijeron lo siguiente.
12: Jamás en estos 9 meses que llevamos de gestión se ha llamado a una sola reunión de la Alianza Libre para preguntarle a todos qué es lo que quieren, qué es lo que piensan. Pero yo le voy a decir una cosa y una posición muy personal mía. Yo, a la que es mi suplente, que es una muy buena persona, una muy buena senadora, jamás le he dicho cómo va a votar ni le pienso decir cómo se vota. Porque en democracia no se le puede exigir a nadie cómo va a votar. Y llamar tránfuga al que vota con su conciencia me parece una barbaridad y que salen en conferencia de prensa haciéndolo. Eso ya se tiene que acabar. Porque vivimos en un país de democracia. Yo la verdad las cosas a mí como me dijeron te va a ir mal. Con Tuto no la creía. Por eso es que lo apoyé. Pero hoy día digo que gracias a Dios no ganó. Porque imagínense sin el poder cómo está tratando de mandarnos a todos. Cómo sería con poder. Eso sería una dictadura.
13: Somos miembros del Partido Demócratas, que conjuntamente con el FRI se conforma la Alianza Libre. Ninguno de los que estamos acá pertenecemos al Partido Libre, y ellos se manejan como Partido Libre. Ellos dan las instrucciones desde arriba como Partido Libre. Nosotros no pertenecemos a Libre. Al Partido Libre, somos parte de la alianza que se conforma entre demócratas y el FRI. Y como parte de demócratas, al día siguiente de las elecciones tuvimos una reunión y fijamos una posición entre el país. Dijimos de que íbamos a apoyar todo lo bueno del gobierno, tal como lo hizo también Tuto en su momento, y que íbamos a rechazar lo malo. Y esa ha sido nuestra conducta durante todo este tiempo. La diferencia es que nosotros lo hacemos de frente. Cuando nosotros decimos nos interesa el país, es porque nos interesa el país. Yo he escuchado por ahí, tienen que definirse de quién son, o de Rodrigo o de Tuto, como si estuviésemos todavía en la segunda vuelta. Por Dios, ¿y el país dónde mierda queda? ¿Dónde queda el país?
9: Me encantó la última parte, Ernesto. ¿Dónde mierda queda el país? Refleja la bronca, ¿no? De la manera como la politiquería, no la política, la politiquería está dañando al país. Pero reitero, es producto de que no hay estructuras de partidos políticos. ¿Por qué? Porque toda esta la falta de estructura la destruyó el MAS. La destruyó el MAS para ser el único partido político en el país, y ellos mismos se destruyeron también.
0: A ver, Branco y Ernesto Suárez reafirman que son autónomos, que no son de Libre y que se desmarcan porque en el audio y video que acaban de ver no está completo.
9: Pero no es transfugio esto.
0: Pero ellos dicen, claro, hablan, van de frente, van a continuar con los trabajos positivos para el país y demás. ¿Cómo lo escuchamos? Dijo, por ejemplo, también Marinkovic: he escuchado acusaciones temerarias de diputados que reciben QR, maletines, que yo recibo dádivas. Nosotros estamos aquí para que a este país le vaya bien.
9: Lo escuché.
0: Me parece una falta de respeto, de tino, y mentirle a toda la población boliviana de la realidad de lo que es la Alianza Libre. Entonces esto ya se tiene que acabar, señaló al momento de desmarcarse Ernesto Suárez. Acusan a Quiroga de no poder mantener un partido ni una sigla a lo largo de su trayectoria. Dijeron: ninguno de los que estamos aquí participando en 7 elecciones con 5 siglas distintas, lo que ha hecho el señor Quiroga. Y eso demuestra muy claramente que no puede mantener ni sigla ni partido, que han rebotado de un lado a otro porque no tienen capacidad de dialogar y hacer democracia. Han sido duras las palabras que dijeron hoy en esta conferencia.
9: Salieron desde lo más profundo de su ser, tanto de Branko Marinkovic como de Ernesto Suárez.
0: ¿Vamos a ayudar a que se caiga el gobierno? ¿El presidente? ¿Ese acaso es nuestro objetivo? Pensando en que vienen elecciones nuevamente y quedaron 2 y uno se cae y el otro va a ser el próximo presidente, estamos haciendo una lectura equivocada, manifestó Ernesto Suárez también. Denunció que sin presentar pruebas que algunos actores políticos ponen trabas a las gestiones en favor del país por intereses personales, van a volver los que nos persiguieron 20 años y quienes sufrimos la persecución, no queremos que ellos vuelvan.
9: Esa es la lectura que nos está haciendo.
0: Con esta frase es la reflexión que cuando le decía la apertura de la Constitución, o más bien la posibilidad que da la Constitución de ir a un revocatorio en 2 años y medio, y según Ernesto Suárez, que ellos no quieren ser parte, como pregunta lo hace, ¿no? ¿Vamos a tumbar al gobierno de Río Paz? ¿Vamos a permitir que vuelvan quienes estuvieron gobernando 20 años? ¿Qué nos está dejando entre líneas?
9: Los políticos saben. El mundo de la política en Bolivia, todo se sabe. Ellos lo saben mejor que nadie. ¿Qué es lo que hay detrás de todo
0: esto? De todas formas, todos los análisis son bienvenidos, de cualquier mirada, porque yo creo, o más bien, porque no les creo en su totalidad a ninguno de los actores, porque son políticos.
9: Ese es otro tema.
0: Entonces, todas las miradas aquí creo que no serán descabelladas, ¿no? O sea, habrá no más que prestar atención porque finalmente solo ellos saben lo que está pasando. A ver, voy con los mensajes. Esta vez voy a ir con los últimos que han llegado.
9: Por la temática.
0: Por el tema, sí. Dice aquí alguien contra Ernesto Suárez que no sirvió para nada, lo digo como veniano, dice, claro ejemplo son los del gobierno transitorio de Áñez. Él como veniano habla de una decepción, por ejemplo. Otra persona dice aquí, tiene que irse, Rodrigo, no queda de otra, es el colmo que en 9 meses subió el doble la gasolina, el triple el diésel, y bueno, y encima no tenemos el combustible. Este mensaje de voz.
14: Nardinano, ¿cómo están? Buenas noches. Con el perdón de la dama ahí presente, prácticamente lo que el ministro de Economía dijo que se cometió un error, dijo que Mamén Saavedra era un pelo, ya ustedes se imaginarán. Porque Mamén Saavedra está peleando porque las personas que no cumplieron con sus tributos de su casa, manipulando el sistema, prácticamente es lo que hizo el ministro de Economía. Y si dicen que la Contraloría haga algo, no lo van a hacer. Recuerden que la Contralora está puesta a dedo por el gobierno. Rodrigo Paz la escogió a ella cuando el Parlamento tenía que haber elegido a la Contralora. Eso es lo malo, pues, de que los poderes del Estado sean títeres del gobierno de turno. Es lo más triste en este país. Si existiera realmente poderes independientes, ¿no? Pues actuarían de oficio contra todos, ¿no? Pero tristemente estamos, pues, en Bolivia.
0: Perfecto, muchas gracias. Audio, dice aquí reclamando su audio. Uf, me mandó 1, 2, 3, vamos con los 3.
15: Como que gracias a Dios. Yo no creo que tenga algo que ver con esto de toquete que se tiraron la plata y no hicieron nada bueno por este país. ¿O ustedes creen que tuvo algo que ver Dios en esto? No. Así que, nada que ver, no lo metan. Ay, por favor, a los mañudos de los micreros no hay que darle gusto porque la mayoría son agas. Si ustedes suben a un micro, se fijan en el asiento de atrás, ahí está su tanquezote. Así que estos están cobrando pasajes de diésel cuando en realidad utilizan gas.
9: ¿De qué hora es ese mensaje?
0: No, sí es nuestro, pero no sé.
15: Me encantó a Nano porque dijo mierda.
0: Pero no hablamos ni de micros y no sé en qué momento.
9: Sí, sí, sí, Dios, sí, no sí. Sé. No, pero bueno, está bien. Okay. Se respeta todo, sin censuras aquí en el programa.
0: Así es. Falso lo que dicen. Yo tengo agregada a una conocida en las fotos de sus reuniones que publican sus historias, dice, y están todos menos Branco. Otra cosa es que él no quiera ir, dice. Por eso digo, Branco es demasiado político, nunca me gustó, se vuelca como el sur, dice, cada vez donde le conviene, bueno, que comparten con unos y con otros.
9: Respetamos la opinión. Totalmente.
0: A ver este audio.
15: Buenas noches, don Anito. Buenas noches, señora Nardi. Oiga, totalmente de acuerdo todo lo que dijo don Ano, doña Nardi. Una rabia increíble, una rabia enorme. Una impotencia, le digo. Pero hay que seguir adelante. Tenemos que jugárnosla como sea y continuar la vida. Y cambiando de tema, don Chinito, perdón, don Anito, hablando de don Chinito, por favor, para que nos podamos reír un ratito.
0: Don Chinito, le dijeron, no, sí, lo voy. Audio.
9: Sin comentario.
15: No, este presidente, yo no voté por él, voté por Tuto, pero este presidente ya me tiene imputado, que pura disculpa, que yo no sabía, que es la última vez, que fue el otro, que aquí, que va a poder peorar. No dice nada. Que diga de una vez, este presidente, no hay gasolina porque no hay plata, pero que dé una solución. Está haciendo mérito para que lo saquen a patada. Se salvó el otro día, pero ya no se va a salvar ya.
0: Cuando la gente habla desde la molestia, como el ciudadano dice desde el empute, ¿no? No es,
9: ya, la gente ya habla con la bronca, con el estómago, no con la, claro, con la razón.
0: Totalmente.
9: ¿No?
0: Buenas noches, Radioactiva. ¿Qué hace más mal al país? ¿El precio del Audi del ministro o la cenita del vice? Para mí, 200,000 bolivianos son culpables por igual.
9: Dicen que 200,000 bolivianos, ¿no? La denuncia y del diputado,
0: llegan,
9: ¿no?
0: Y dice que llegan a servir al país. Se sirven.
9: Claro. Llegan a solucionar los problemas, pero sus problemas, claro, no los problemas de la gente.
0: Hay algo de salsa, a ver, Tiaguito, Matías, porfa. A ver.
9: Una salsa que hable de solución de problemas.
0: Una salsa que hable del olvido de problemas. Quiero olvidar este problema. Quiero olvidar la gasolina.
9: A ver, Mati, está
0: te
9: en
0: veo
9: conflicto.
0: Con un rostro tan concentrado.
9: Está en conflicto.
1: Se corta el internet.
9: A ver, es que no hay, no, no hay.
0: Ahorita
9: no hay.
0: Pilla, nano, no. Le he dicho yo.
9: El viejo
0: ahorita.
9: Truco de que se cae el internet.
1: No, verdad, no, miren. ¿Ah?
0: ¿Y qué canción, a ver, estabas okay buscando? Decime la verdad.
1: Puse Olvido Salsa.
9: Yeah. Para olvidar todos estos problemas del país. ¿Te parece si nos vamos a la pausa, Matthew?
1: Sí,
9: ya, okay, vamos a la pausa.
0: Justo cuando volvió al internet, nano.
9: No, ella es mañoso, lo conozco.
0: Ya, vamos. Estás como los políticos.
9: No, peor.
0: Le duele el corazón que justo
9: que se
0: hubiese
9: cae el internet.

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0: 6 de la tarde con 59 minutos.
1: Falta un solo minuto para despedirnos. ¿Cómo va a estar el tiempo? ¿Ya llueve? ¿Calor? ¿Cómo va a estar?
2: Mejora.
1: La gente me manda audios antes de ir a los datos. Por favor, los escuchamos. Aquí vamos con un audio. El último lo voy a pasar, ¿ya?
3: Los tipos han entrado con ganas. La verdad que es una vergüenza este gobierno. No ha cambiado nada en tema de corrupción. Sigue podrido en todos los niveles del gobierno.
1: Bien.
3: Los tipos han entrado con ganas de seguir robando.
4: A ver.
1: Ahí hay uno de los audios. Vamos con este otro.
5: No se olviden de Devórame Otra Vez, la clásica.
1: Eso. Vamos, por favor. Matthews, busque Devórame Otra Vez. Audio.
6: Buenas noches, querida Nardi. A sus leales Thiago y Machías. Oigan, la verdad es que este presidente no dio la talla. Yo realmente voté por Samuel, pero ya, la segunda voté por Tuto. Pero ¿saben qué? Este tipo no dio la talla. No tiene carácter. 53 días nos han mandado al tacho. ¿Y saben qué? El agro está muriendo porque el agro se mueve sobre el diésel y no hay diésel. Pero lo más triste de todo es que también el agro se mueve con la aviación fumigadora y no hay gasolina de aviación. Pregunten si hay gasolina en el Beni, pregunten si queda algo de gasolina en Santa Cruz. Acá en el trópico no hay gasolina, no nos quieren dar, se va a parar la producción, se va a parar todo y nos vamos a ir a morir de hambre. Este gobierno no dio y no nunca iba, debería haber entrado.

0: Oiga, lloré con la carta, bueno, no la carta, lo que escribe Messi en sus redes sociales a su padre. Lloré.
1: Sí.
0: Quiero confesar que Messi me hizo llorar hoy.
1: Lo leí. Muchos
0: muy
1: lloraron,
0: emotivo.
1: Pero muchos lloraron porque se casó Georgina. Tenemos un experto.
0: Ya eso son mentiras ya.
1: No.
0: Eso es mentira. ¿Quién lloró?
1: Hay un, le cuento que tenemos un georgionólogo.
0: Ah, sí.
1: Se la sabe Todinga. Todinga.
0: Ayer, ¿sabe todo quién? El chisme se lo sabe.
1: No, Todinga, mira.
0: Más
1: no.
0: De Georgina que de Cristiano.
1: No, pues quien lo ve, ¿no?
0: No. ¿Cómo va a estar la temperatura, Matthew, porfa, para ir finalizando?
2: Mañana jueves vamos a tener un día soleado, una mínima de 19, una máxima de 27. Va a subir la temperatura. Al igual que el viernes, amanecerá con temperaturas bajas de 17 y la máxima será de 27. El sábado vamos a amanecer con una mínima de 21, una máxima de 30.
1: Bien, estos sube.
2: Tres días cielo despejado, con temperaturas ya subiendo en la ciudad. El domingo una mínima de 23, una máxima de 30, pero vamos a tener fuertes vientos.
1: Nos vamos.
0: Bueno, vuelven los vientos. A mal tiempo, buena cara. Que pase el resto de este miércoles muy bien. Nos reencontramos mañana, jueves,
1: hoy,
0: Dios
1: mío. Hoy es el ombligo de la semana.
0: Dice usted.
1: No, usted. Si hoy es el ombligo de la semana, ¿mañana qué va a ser?
0: Mañana es jueves, viernes.
1: No, pero qué, pues, si hoy es el ombligo, ¿mañana qué?
0: Las piernas, pues, está bien. Mañana a mover las piernas. Al baile.
1: Ay, ya vámonos, mejor.
0: Ay, nada.
1: Ya vámonos, vámonos, qué? Vámonos.
0: Ay, por
1: vámonos.
0: Dios. ¿Qué le voy a hacer a este señor? Por Dios.
1: Ya, chau. Chau,
0: chau.
2: Chau, chau.
3: Son las 7.
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0: 7 de la noche con 10 minutos, amigos, ¿cómo están? Continuamos con la programación aquí en Radioactiva 91.9. Es momento de presentar Tres con Vos y vamos a saludar a Claudia Vargas, que está en Cochabamba. La saludamos hoy en el programa. ¿Cómo está, Claudia? Buenas noches.
1: ¿Tres con Vos?
0: Ahora sí la...
1: Pero esa es Claudia desde Cochabamba.
0: Querida Claudia, ahora sí la escuchamos nuevamente, por favor.
1: ¿Ah, sí? No
0: la estábamos escuchando.
1: ¿Nuevamente, Lola?
0: Ahora sí, ahora sí.
1: ¡Hola! ¡Qué alegría, amigos, estar una vez más con ustedes, esta vez desde Cochabamba, a nombre de todo el equipo de Tres con Vos! Pues les saluda aquí su servidora Claudia Vargas y la verdad que tenemos mucha información para compartir con ustedes y un tema realmente muy importante que tendremos con una invitada más adelante, pero para mí pues es una alegría poder saludar al equipo que ahí los estamos viendo. Un beso grande al gran Matías y al gran Tiago, que ahora vamos a hacer los tres.
0: Sí.
1: ¿Qué tal el equipo?
0: Bonito,
1: ¿no?
0: Bonito.
1: Gran equipo. Muy bien, un beso grande a Vitia y a Mario, que por razones de fuerza mayor no han podido estar en el programa, pero pues aquí vamos a hacer todo lo mejor de nosotros para llevarles, como siempre, un programa que a usted le gusta escuchar y también que le gusta ver. Bueno, estamos nosotros aquí desde Cochabamba, chicos, contarles que Cochabamba está lista, preparada para recibir a los miles de peregrinos que van a llegar por la fiesta de Urcupiña. Lastimosamente, los temas de combustible están haciendo que sigan las flotas haciendo las filas para cargar diésel y pues haya muchas personas no puedan llegar. Lo mismo sucede con los pasajes aéreos que ya no están. Y es muy triste porque hay mucha gente que tiene fe y devoción y llegan de todo lado y no solamente del territorio nacional, sino también grupos de extranjeros a los pies de la mamita de Urcupiña. Así que el mundo católico está esperando este momento y el centro será Cochabamba. Y bueno, para hacer la invitación a toda nuestra linda audiencia, les cuento que el alcalde de Quillacollo hace de esta manera la invitación, el doctor Luis Santa Cruz.
2: Quiero agradecer a la conclusión de esta conferencia de prensa, a los amigos de la prensa que siempre han estado apoyándonos, llevando la información a nuestros queridos ciudadanos en Quillacollo. Quiero aprovechar las cámaras y estos últimos instantes para poder hacer extensiva la invitación a toda la población quillacolleña, a toda la población cochabambina, a todos los hermanos bolivianos y bolivianas dentro y fuera del territorio del Estado Plurinacional de Bolivia. Estamos a pocos días de vivir la fiesta de nuestra Madre Milagrosa, la Virgen de Urcupiña. Les invitamos a todos ellos a darse una vuelta para poder vivir momentos de fe, momentos de profunda devoción, de espiritualidad y encuentro con la Madre de Jesús, con nuestra mamita de Urcupiña, y de esa manera podamos nosotros pedir los favores que...
1: Ahí está hecha la invitación, así que si usted tiene la suerte de conseguir un pasaje y venga con toda la devoción, que aquí la verdad todos los estaremos esperando con muchísimo, muchísimo cariño, como corresponde a esa energía que nos da la fe. Ahí tenemos el viernes tenemos la entrada folclórica, también hay todo un conflicto por el tema de que no pueden llegar muchas fraternidades y el sábado ya es la peregrinación. Pero bueno, para que usted sea siempre el mejor informado, vamos a revisar un poquito qué información ha marcado la agenda en esta jornada. A ver, contarles que Libre se quiebra en el legislativo, amigos. Branko Marinković y Demócratas se desmarcan de Tuto Quiroga.
3: Y le voy a contestar al señor Quiroga, no a todos los mandados que tiene, que nos insultan, que nos sacan videos, sino al señor Tuto Quiroga, porque no tengo por qué contestarle a los que manda. Empecemos por lo primero. El señor Tuto Quiroga fue candidato por una alianza conformada por demócratas y FRI. Estoy esperando que llegue un representante del FRI. El Partido Libre no existía. Esa alianza es la que hace elegir las bancadas que tenemos, pero está compuesta, y tengámoslo muy claro, por demócratas y FRI. El Partido Libre lo crean con el mismo nombre, con los mismos colores y con el mismo logotipo posterior a la elección. Eso no está bien, porque esta alianza va hasta el 2030. Y repito una vez más, conformada por el FRI y por demócratas. Entonces acusar a la gente de demócrata o de FRI de transfugio me parece una barbaridad. Me parece realmente una falta de respeto, de tino y mentirle a toda la población boliviana de la realidad de lo que es la Alianza Libre. Entonces eso ya se tiene que acabar. Yo he escuchado ayer acusaciones temerarias de diputados que recibe QR, que recibe maletines, que yo recibo dádivas de parte de uno de los mandados de Tuto Quiroga. Esas son acusaciones temerarias. Nosotros estamos aquí para que este país le vaya bien, para que a Bolivia le vaya bien. Nosotros, ninguno de los que estamos aquí, hemos participado en 7 elecciones con 5 siglas distintas, lo que ha hecho el señor Quiroga. Y eso demuestra muy claramente que no puede mantener ni sigla ni partido, que anda rebotando el uno en el otro porque no tiene la capacidad de dialogar y hacer.
1: Bueno, ahí se nos va fracturando todo el equilibrio de la asamblea. Pues esperemos que vaya con mejor rumbo aquello. Y mientras tanto, es momento de nuestra primera pausa, ¿verdad, Matías?
0: Así
1: ¿Nos
0: es.
1: Recuerdas la hora y también el número que tienen que llamar? Porque tenemos un tema realmente importante e interesante esta noche.
0: Correcto, querida Claudia. Son las 7:17. Es momento de nuestra primera pausa. No se olvide que puede dejar su mensajito al 770-69-991 para que pueda opinar respecto a los temas que estamos tocando. Vamos a la pausa y ya venimos.
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9: ¡Vamos!
10: 7 de la noche con 19 minutos, estamos de retorno aquí en Tres con Vos, querida Claudia.
11: Muy bien, ¿a qué número nos tienen que escribir para hacernos sus consultas nuestros queridos oyentes y videntes?
10: Claro que sí.
11: Los que nos siguen por el stream.
10: Escríbanos a través del WhatsApp, está totalmente disponible para que puedan opinar, mandar todo lo que ustedes deseen. 770-69-991, el número habilitado. 770-69-991, ahí pueden dejar su mensaje opinando respecto a las noticias que hoy estamos tocando en Tres con Vos.
11: Y el tema de hoy, conflictos en créditos bancarios por cambio del dólar. Si usted tiene alguna duda, si tiene algún conflicto y todo lo que la población está sufriendo precisamente por la fluctuación del dólar, pues este es el momento porque tenemos a una experta que la tendremos más adelante, pero mientras tanto usted puede hacernos llegar toda su consulta sobre esto, sobre este tema de los conflictos en créditos bancarios. Pero nosotros seguimos informando para contarles que el diputado de Alianza Unidad, Carlos Arancón, cuestionó la forma en que se realiza la intervención de YPFB. Veamos.
12: Directorio de YPFB con mandatos claros y específicos, hacer una purga y una remoción de todos los elementos del anterior régimen que han contaminado de corrupción y prebendalismo y mala gestión a YPFB, hacer una reestructuración inmediata dentro de los límites que están en la Constitución y la ley, hacer un diagnóstico de reingeniería a fondo, inclusive cambiando las normas de la Constitución que haya que cambiar, lo que más o menos quería hacer la señora Cronenberg, y se tiene que darle todos los plenos poderes para que esta comisión interventora nos dé gasolina de la mejor calidad, de la manera más transparente, al menor precio y de manera oportuna.
13: Pero la intervención de YPFB tendría algunas trabas legales y económicas con los trabajadores que por más de 20 años están en la estatal petrolera. Se buscaría una ley en el legislativo que reestructure el Ministerio de Hidrocarburos como YPFB.
14: Consideramos que esto tiene que ser de un análisis porque tampoco se puede hacer un cierre de una institución como tal de la noche a la mañana. Quizás generar una ley que pueda agilizar este tema porque tenemos personas que al día de hoy realmente han encontrado candados a los cuales se tenía que hacer laboralmente un resarcimiento y creemos que el Estado actualmente como se encuentra no cuenta con la economía. Entonces creemos que han encontrado los mecanismos, pero también hay mecanismos a través de la Asamblea generar leyes para reestructurar lo que sería la NH y darle otro denominativo y darle la funcionalidad que necesita. Nosotros tenemos una reunión pendiente con el ministro de Hidrocarburos para poder analizar y empezar a socializar esta ley como tal, porque creemos que tiene que ser de beneficio, pero de un beneficio coordinado, si bien se tiene que reestructurar YPFB, también ANH y también el Ministerio de Hidrocarburos.
13: En la agenda de la Cámara de Diputados, el informe de la comisión que investigó la gasolina desestabilizada será analizada esta semana.
11: Muy bien, ahí está. Seguimos nosotros informando para que usted retorne a casa y sepa todo lo que ha sucedido en esta jornada. Bueno, también el alcalde Manfred Reyes Villa se ha referido a la posibilidad que surgió de un referéndum, alguien lanzó un referéndum para poder repostular a Evo Morales. A ver qué es lo que nos dice Manfred Reyes Villa.
2: Adelante, por favor.
9: Alcalde, ¿cómo se ve esta propuesta de sobrevivir? ¿Está pidiendo un referéndum para ver si Evo Morales puede participar en las elecciones de 2030?
2: Bueno, mire, más allá de cualquier tipo de referéndum, hay una constitución política del Estado que está vigente. Entonces, es igual que yo ya no puedo volver a ser alcalde, es la última gestión, sin referéndum, sin nada. Tenemos que empezar a cumplir la ley. El señor Evo Morales ya no puede ser nunca más presidente de Bolivia, eso está claro. Ahora, que él quiera hacer es diferente, pero todos tenemos que empezar a cumplir con la ley. Aquí no es, le meto nomás y después le pido a mis abogados que arregle. Él nunca más puede ser candidato a la presidencia. Entonces yo creo que hay mucha gente que viene ya por detrás, que pueden tener las condiciones y la capacidad de poder lograr manejar el país, toda vez de que ya no es como era en la época de Evo Morales, cuando habían, imagínense, más de 6.600 millones de dólares que ingresaban al país por concepto del gas. Eso se ha terminado gracias al trabajo que él no ha hecho. Cuando debía haber hecho exploración, cuando deberíamos haber tenido cantidad de gas, podíamos seguir exportando. Lamentablemente no ha hecho inversiones que puedan multiplicar la economía del país. Ha sido uno de los peores gobiernos. Lo único que han hecho es dilapidar más de 60 mil millones de dólares. Y esa es una pena. Por eso estamos en la crisis que estamos en el país.
15: ¿Es una desesperación de querer retornar al poder de Morales?
2: Claro, una desesperación para retornar al poder y vengarse de mucha gente que él quiere vengarse, porque él es odiador. Es un tipo que odia a la gente. Él, como expresidente, debía más bien estar tratando de buscar que le vaya bien a Bolivia y no tratando de inducir a la confrontación como lo ha hecho en estos 52 días que ha bloqueado el país.
9: Alcalde, ha habido un incendio en la feria Barrio Lino, en Santa Cruz, en Cochabamba. ¿Qué se está haciendo para evitar esto? ¿Hay un incendio en una caseta?
2: Nosotros tenemos más de 52 hidrantes, a diferencia de lo que ha ocurrido en Santa Cruz. Tenemos la cantidad.
11: Bueno, muchos temas a los que hacía referencia el alcalde. Bueno, tenemos una buena noticia. Amigos, quiero contarles que el Ministerio de Gobierno ha suscrito un memorando de entendimiento con la Fundación Internacional y para Iberoamérica de la Administración y Políticas Públicas. Esto para poder luchar contra el crimen organizado, contra el tráfico de drogas y también los crímenes transnacionales.
16: Nuestra gestión de lucha contra el crimen organizado, con la trata y tráfico de personas, crímenes transnacionales, que no lo podemos hacer sin la cooperación internacional.
17: Bolivia fortalecerá la lucha contra el crimen organizado mediante cooperación internacional con España, Italia, Francia, Brasil, Estados Unidos y la Unión Europea.
16: Dado que Bolivia se ha visto con elevados índices de criminalidad, elevados índices de inseguridad ciudadana y sobre todo una potencialidad muy peligrosa que se ha vuelto el narcotráfico en Bolivia.
17: La colaboración contempla capacitación policial, fortalecimiento institucional y equipos conjuntos de investigación con énfasis en tres delitos: narcotráfico, legitimación de ganancias ilícitas y trata y tráfico de personas.
18: Van a colaborar en materia de formación, pero todo dedicado a la persecución del crimen organizado. Tanto la formación como el fortalecimiento de las instituciones, todo va a ir dirigido a la lucha contra el crimen organizado.
17: Las autoridades señalaron que la cooperación penal internacional será fundamental para coordinar acciones entre países y mejorar las capacidades de investigación y persecución del crimen organizado.
11: Muy bien, nosotros seguimos con el programa. Ya saben, queremos que nos haga llegar todas sus consultas, porque luego de esta pausa nosotros estaremos con una experta que nos va a traer pues la solución a muchos problemas, dudas y situaciones que tenemos todavía y que no sabemos cómo afrontarlas y cómo resolverlas. Y estamos hablando de los créditos bancarios y la fluctuación del dólar que nos está trayendo mucho dolor de cabeza. Luego de la pausa, con la entrevistada.
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1: Siete de la noche con 31 minutos, estamos de vuelta aquí en Tres con Vos. La tenemos a Claudia en Cochabamba. ¿Cómo está, Claudia? Seguimos.
2: Seguimos, muchísimas gracias por continuar con nosotros y como lo habíamos anticipado. Y bueno, este tema lo venimos jalando hace dos semanas atrás y la verdad que pasaron un montón de situaciones. Pero hoy, ahora sí, ya la tenemos a la doctora Paola Sequeiros para tocar este tema que definitivamente pues es muy importante. Me confirman, compañeros, y ya está la doctora.
1: Sí, ya está.
2: La tenemos. Ahí está. Querida Paola, ¿cómo estás? Nuevamente, pues es un gusto poder saludarte. Quiero decirte que hemos recibido muchas consultas. Las personas sí están enganchadísimas, porque la verdad este es un tema que nos tiene a todos muy preocupados y gracias por brindarnos tu tiempo para hablar sobre los créditos bancarios y todos los conflictos que están pasando. Un besote y nuevamente bienvenida.
3: Muchas gracias, Claudita. Como siempre, súper contenta de estar aquí con ustedes con Radioactiva. Y sí, los problemas que se están viniendo en nuestro país por todo este tema son conflictos que no solamente acarrean, ¿no?, un tema social, familiar, laboral, y que esto está conflictuando a tantas familias que no están pudiendo cumplir con sus obligaciones financieras. Y bueno, estamos en esta disyuntiva de qué es lo que vamos a hacer con el tema de los créditos, el tipo de cambio, y bueno, estamos aquí para resolver las preguntas.
2: Tengo una pregunta, doctora. Aquí está. Si yo saqué mi crédito o compré mi lote en dólares hace 3 años, hoy no encuentro dólares en ningún lado, ¿el banco o el vendedor me puede obligar a comprar dólares en el mercado negro ahora que está 10, 12 bolivianos? ¿Qué pasa con esto?
3: En este caso, lo principal es el contrato, ¿no? El contrato es ley entre partes y obviamente lo que se establece dentro de un contrato, porque es totalmente diferente el tema de un crédito bancario a la compra de un lote de terreno. O sea, hay una gran diferencia, digamos, en lo que significan los contratos. En el tema, por ejemplo, de los créditos bancarios, son créditos o son montos en los cuales se interviene el Código Civil, pero también el Código de Comercio. Y si bien los contratos en el banco no son contratos específicos, es decir, hemos puesto el monto en dólares, pero no hemos especificado en el contrato de que se va a pagar necesariamente en dólares, al ser un contrato mixto, también las entidades de intermediación financiera se están apoyando en el Código de Comercio, ya en el artículo 797, que establece que si no hubiera, digamos, en este caso, problemas en la fluctuación, se tiene que pagar necesariamente en dólares americanos. El problema que surge, obviamente, es que muchos contratos se han firmado antes de la resolución emitida por el Banco Central. Uh-huh. Y esos contratos tienen una tasa efectiva de cobro, una TEAC, tienen un plan de pagos y tienen una estructura, ¿no? Entonces, se supone que tendrían que tener un mantenimiento de valor precisamente para que los usuarios y clientes financieros puedan terminar de pagar, ¿no?, sus créditos, porque si no, te imaginas, si tú te irías al tipo de cambio, entonces nunca jamás vas a terminar de pagar, ¿no? Es imposible, porque si nosotros volvemos a recalcular lo que debes, digamos, en dólares, entonces vas a terminar pagando muchísimo más de lo que ya pagaste en este momento. Ahora se están haciendo varios procesos, se están presentando denuncias ante la ASFI. Cuando son cooperativas, se está tocando también a la Asociación de Cooperativas para que definitivamente se llegue a un intermedio. En algunos casos, las entidades de intermediación financiera han aceptado. Tenemos resoluciones a favor, para que no fluctúe el tipo de cambio, especialmente cuando los montos son muy altos y el cliente ha venido pagando con regularidad. Entonces es como un premio, digamos, a los clientes que han ido pagando. Pero, querida Claudia, estamos ahorita en una situación tan complicada que mucha gente ha tenido que reprogramar, ha tenido que diferir. Entonces, todavía, digamos, en este punto se está negociando con las entidades de intermediación financiera cliente por cliente.
2: Y la verdad que una situación súper compleja para todos, especialmente las personas que han armado una especie de presupuesto para adquirir un bien. Pero también tenemos más preguntas. Matías, tú tienes también algo para consultar.
1: Sí, sí, correcto. Están haciendo llegar los mensajes ya a la gente. Tres con vos. Muchos bancos están llamando a la gente para firmar adendas o refinanciamientos por este tema. ¿Debemos firmar? Es la pregunta.
3: Bueno, en realidad, como les explicaba, lo principal es negociar con el banco, porque si tú vas a ir a firmar sin una auditoría, sin un asesoramiento jurídico, por supuesto que te vas a hundir, ¿no? Ese ha sido el gran error que se ha cometido en la emergencia sanitaria nacional, de haber ido a firmar las reprogramaciones sin asesoramiento, sin una auditoría, sin tener inclusive los montos del contrato. Entonces, no te olvides que yo estoy firmando y yo no puedo alegar ignorancia de la ley. Yo no puedo decir, ay no, yo fui solito, que el notario me hizo firmar en la noche, que el asesor entrega luz y media. No existe, ¿no? Porque para la ley tú eres una persona adulta con todas tus funciones puestas y se supone que tendrías que estar asesorado para firmar un documento. Entonces, yo creo que lo principal antes de llegar a un acuerdo con la entidad financiera es solicitar el contrato, es solicitar tu plan de pagos y obviamente la simulación del plan de pagos que te van a hacer firmar, para que de esta manera tú sepas exactamente a dónde te estás metiendo, a cuánto te van a cambiar el tipo de cambio y qué va a pasar con ese contrato, ¿no? Tomando en cuenta también, Claudita, de que este tiempo han subido el 100% los seguros, el seguro de desgravamen, el seguro a todo riesgo. Entonces, no solamente es el tipo cambiario, ¿te das cuenta? O sea, el tipo cambiario es uno de los males más que está incrementando los créditos. Entonces, o sea, jamás terminarás de pagar, ¿no? Entonces, bastante complicada la situación de la gente si es que no va asesorada y obviamente previamente sabes dónde vas a meter los pies dentro de las sábanas.
2: Exacto. De repente tú puedes ayudar en asesoramientos. Bueno, tú estás en Cochabamba, pero algún WhatsApp, algún número para que también las personas puedan consultarte directamente a ti, Paola.
3: Claro que sí. Nosotros en todas las redes sociales estamos como Fundación Microjusticia Cochabamba. Tenemos abogados a nivel nacional, Claudia. Somos un equipo que trabaja desde Tarija hasta Santa Cruz, Pando, en Beni, etcétera. Y técnicos también que son exfuncionarios de banco, porque yo también soy funcionaria. Y hemos reciclado a los mejores para trabajar con la fundación y les damos un asesoramiento técnico. Y también muchas veces uno se aferra, digamos, a un inmueble, te aferras a un negocio y en las auditorías, digamos, de pronto te demostramos que el que tú sigas pagando significa que te vas a terminar la vida. Y no te conviene, ¿no? Por ejemplo, vigentar un crédito, no te conviene seguir pagando esa deuda. Entonces, a veces hay que tomar decisiones drásticas que, si bien, digamos, en este momento te van a afectar, pero no va a ser una afectación a futuro, ¿no? Entonces, claro. Yo les invito a todos a, por favor, entrar en las redes sociales. Estamos con Microjusticia Cochabamba o Paola Sequeiros. Ahí están todos los teléfonos, las direcciones donde nos van a poder encontrar, ¿no? Entonces, simplemente como un paréntesis, Claudita, nosotros damos clases en diferentes colegios acá en Cochabamba porque me preocupa mucho el tema de que los jóvenes ahora salen con una información básica, casi nula. Y estos jóvenes cuando salgan del colegio se van a prestar a dar sus nombres para sacar cuentas bancarias a nombres de terceros. se entran a supuestamente ganar plata viendo videos en el TikTok, lo cual es absolutamente falso. Se prestan a sacar créditos para terceros o tener una tarjeta de crédito pensando que es lo mejor y no ven los riesgos, porque estamos llevando nosotros procesos penales de jóvenes que han salido del colegio y han prestado su nombre teniendo ya 19 años, claro, para que, digamos, transfieran dinero a terceros y se han visto implicados en procesos penales de trata y tráfico y de muchas otras cosas simplemente por prestar el nombre. Entonces nosotros damos clases explicando cuáles son las situaciones y los riesgos en los diferentes colegios acá en Cochabamba, y también lo puedo hacer a nivel nacional a través de los videos, los que requieran. Pero cuando yo voy a los colegios, Claudita, y nosotros les preguntamos qué es un crédito para estos jóvenes, para estos adolescentes, todos me dicen que es la peor desgracia, porque sus papás se han divorciado, porque su mamá, su papá se ha tenido que ir a otro país para pagar ese crédito, porque ellos tienen que estar escondiendo a sus padres de los asesores de crédito que les vienen a insultar, porque ellos sufren bullying en el colegio cuando a sus padres les cuelan por todo lado como estafador. Y a veces uno tiene esa ilusión que dice, ay, esta casa es para mis hijos, no, ay, no, que este emprendimiento, y en realidad lo que su hijo está percibiendo es la peor desgracia. Y a veces uno se enfrasca en una situación y no ve el problema social, familiar que están ocasionando cuando todos los días un asesor te llama para cobrarte, te insulta, te cuela, y vos como hijo estás escondiendo a tus papás. Y estamos criando dos tipos de hijos, Claudita. Los absolutamente irresponsables, porque van a evadir siempre, porque saben que sus papás evadieron.
2: Claro, por el ejemplo.
3: Y ellos también pueden mentir, pueden engañar, porque están viendo a sus padres. O los absolutamente miedosos, que en su vida van a sacar un crédito y se van a animar a hacer un emprendimiento, porque su visión es que el emprendimiento, el crédito, signifique perder su familia, desunirse, etcétera. Entonces estamos criando dos tipos de personas que son terribles, porque no tenemos una adolescencia sana con toda esta situación financiera. Entonces, no solamente una deuda te acarrea el problema de tener que pagar, sino todo lo que está alrededor de esa deuda. Y a veces nosotros estamos minimizando el problema de la familia, cuando en realidad yo lo estoy viviendo, Claudia, todos los días, divorcios.
2: No, seguro.
3: Y miles de problemas, ¿no? Suicidios, no, agresiones. Y además tú has debido notar en la calle, como muchos notamos en la calle, que ya no puedes salir a manejar tranquilo porque te insultan, te gritan, te bocinean, porque la gente está estresada, está furiosa con la situación, no puedes pagar. Entonces son bombas de tiempo en los autos, ¿no? Y bombas de tiempo con la gente. Entonces estamos ahorita en una situación bastante complicada, y yo creo que a veces hay que tomar decisiones drásticas en tu vida, ¿no? Pero realmente tomar una decisión que te va a permitir mejorar tu situación, no solamente económica, sino familiar, social, etcétera, ¿no?
2: Claro, y para eso están ustedes, en primer lugar, dando esta educación financiera que es tan, tan importante, pero también ayudando a las personas que, como tú decías, en la pandemia, sin ningún tipo de asesoramiento y demás, han hecho la reprogramación de sus créditos, pues porque además que te lo venden muy, muy bonito, ¿verdad? Y bueno, sin saber también lo que se venía más adelante, yo creo que nadie imaginó el futuro que íbamos a tener con este tema del dólar, que primero no iba a haber dólares y luego la fluctuación. Es realmente duro. ¿Quién no tiene un préstamo en el banco o del banco? ¿Quién no quiere emprender, pues, si no tiene el dinero para hacerlo inmediatamente o comprarse un bien, precisamente pensando, pues, en el futuro de sus hijos? Y ahora son épocas que está tan difícil el poder pagar y uno no sabe qué hacer, pero ahí está la fundación. Por favor, ubíquenlos y van a tener todo el asesoramiento para que puedan salir de estos problemas. Bueno, entre otras de las consultas, hablemos de las empresas inmobiliarias, querida Paola. Dicen en el contrato, claramente pago exclusivo en dólares. ¿Qué se hace ahora en este caso con al haber firmado pues en dólares con las inmobiliarias?
3: En este caso, al igual que el anterior, tendríamos que fijarnos si el contrato es civil o comercial. Si son contratos únicamente civiles, es decir, no se ha especificado que es un contrato comercial, como es el caso de la entidad financiera, entonces al ser civiles y ser genéricos, no tienes por qué pagar en dólares americanos, ¿ya? Estos contratos civiles tendrían que establecer, al igual que los anticréticos, ¿ya? Igual que un anticrético es un derecho real de garantía. Ya, en cambio, digamos, en este caso, la compra de los lotes, en el caso de que el contrato establezca que únicamente se va a pagar en dólares americanos y en la misma moneda, obviamente ahí ya está complicada tu situación, porque en el contrato está especificando la forma que tienes de pagar. Pero si en el contrato dice, digamos, vas a pagar $3,000 americanos y digamos, tu cuota será de $400 y no especifica que se tenga que pagar en dólares americanos, entonces puedes pagar obviamente en bolivianos y al tipo de cambio del tiempo en el que suscribiste, porque ya tenemos sentencias a favor en ese sentido, Claudia, ¿no? Donde los jueces han establecido que no puede haber, digamos, en este caso, no se puede ir hacia atrás, ¿no ve? O sea, la resolución claro. Se aplica de aquí para adelante, o sea, no es retroactiva. Por lo tanto, en este caso, es que si tus lotes de terreno no especifican y no es un contrato mercantil, no es un contrato comercial, sino civil, entonces aplicas esto, ya hemos ganado procesos. Entonces, en este caso, por ejemplo, tendríamos que ver y revisar el contrato. Por eso, hasta para comprar el lote, para comprar el auto, para comprar, hacer alquileres, hacer anticréditos, tienes que estar asesorado. Nosotros en Bolivia tenemos la costumbre pésima de pensar que contratar un asesor es un gasto, cuando en realidad contratar un buen asesor legal es una inversión, porque el día
2: te
3: de
2: va a ahorrar gastos,
3: va a evitar los procesos, ¿no? Entonces, acá hay que fijarse bien, pero también acá, Claudita, hay un gran problema, sobre todo en Santa Cruz, ya, La Paz y Cochabamba, ¿no? Pero en Santa Cruz, donde está este boom. El problema es que la mayoría de la gente ha comprado, y no importa la moneda, aunque es también parte importante del contrato. Muchas de estas urbanizaciones están en áreas rurales. Son contratos expectaticios, es decir, que en estos contratos dice que si algún día regularizan, te van a dar tu título, ¿ya? Y en la investigación que nosotros hemos hecho en la Fundación, en Porongo, en Warnes, qué sé yo, en Montero, son ya franjas ecológicas que el municipio ha nombrado áreas de riesgo o finalmente lugares donde no se van a poder urbanizar por el tema de tanta urbanización existente. Entonces, son lotes que si bien tú estás pagando, no importa, a 6.96, a 11, a 15, que no van a tener papeles, ¿ya? Entonces, que no vas a poder regularizar. Y es un riesgo porque muchas veces, digamos, esos predios rurales que vienen de un título agrario, que además son pequeñas propiedades que no se deberían permitir urbanizar y que el INRA debería estar interviniendo para revertir los títulos porque es tráfico de tierras, entonces están haciendo urbanizaciones en un área rural, no en un área urbana, que va a tener complicaciones terribles cuando si algún día logra entrar al área urbana, porque por ahí está en área de riesgo, zona ecológica o lo que fuera, y esas urbanizaciones van a tener que unirse como en un rompecabezas a todo lo que significa el ordenamiento territorial de ese municipio. Entonces, esa urbanización tendría que entrar como un rompecabezas a ese plan director que tiene el municipio. Entonces, si no logra encajar, la urbanización siempre se va a mover. Entonces tu lote de la esquina va a resultar al medio, menos metros, más metros.
2: Claro.
3: ¿Entiendes? Digamos, en el caso de que se llegue a urbanizar y en el caso de que estés en área de riesgo, en una zona ecológica, o sea, nunca se urbaniza. ¿Y qué va a pasar? Que tú vas a estar sujeta a un título agrario, ya con una persona que por ahí falleció, que los herederos son 15 y que no existe esto y que no existe el otro, y tu lote te va a salir 10 veces más de lo que estás comprando si llegas a urbanizar. Y si no tienes documentos, es decir, no tienes un folio real individualizado, nunca vas a ser propietario, nunca vas a poder dar en crédito, nunca vas a poder heredar, y lo único que te va a quedar es esperar a ser una usucapión algún día si el municipio te lo permite. Entonces, esos lotes baratos o esos lotes en los que salen las promociones y no sé qué, tienen que ser pues regulados, ¿no ves? O sea, no puedes ir a comprar, Claudita, cualquier barbaridad porque claro, digamos, tienes una promoción, ¿no?
2: Claro, y que suena atractivo, y además que nuevamente lo digo, pues lo venden tan bien que uno se entusiasma, las cuotas son muy cortas y demás. Pero bueno, el tiempo va avanzando. Vamos a preguntarle a Matías si tenemos más consultas.
1: Sí, correcto. Justamente estaban hablando respecto a la retroactividad. Dice, ¿qué pasa con la retroactividad? Algunos dicen que las nuevas normativas obligan a actualizar los pagos.
3: ¿Cómo estás, Matías? Bueno, en este caso, como te digo, mucho depende, todo depende de tu contrato, ¿ya? Sea en un contrato de anticrético, en un contrato de alquiler, en un contrato de compra y venta de lote, en un contrato con el banco, con cooperativa, el contrato es ley entre partes, ¿no? Entonces hay que fijarse si es un contrato genérico, si es un contrato específico, qué tipo de contrato es, para ver si existe o no la retroactividad y poder aplicar, digamos, en este caso, el tipo de cambio. Entonces, lo principal, como te digo, siempre es revisar tu contrato y las condiciones establecidas en este.
2: Importante, definitivamente. ¿Y qué pasa con las herencias?
3: Bueno, en el tema de las herencias,
2: deudas, a ver, cuéntanos un poquito. Tenemos todavía unos minutos porque la verdad que eso también ahora nos tiene a todos preocupados.
3: Exacto. Digamos, un poco hablando de divorcios y herencias, ¿no? Muchas personas piensan que cuando tú te divorcias, ¿quién se queda con la deuda, no? Entonces, en este caso, por ejemplo, en el tema de los divorcios hay que hacer un excelente acuerdo regulatorio. Y además no solamente es la voluntad, Claudita, no es que yo me quedo, no, tú te quedas, no. Acá la entidad financiera, digamos en el caso de las deudas, tiene que dar la quiesencia, o sea, yo no me puedo escoger, porque la persona que se va a quedar con la deuda tiene que tener la capacidad económica para pagar, ¿no? Entonces, en este caso también tienes que ir muy bien asesorado para ver en el caso de los divorcios quién se va a quedar con la obligación, con la casa, quién va a acabar de pagar, porque vas a estar colada esa persona como codeudora hasta el día que te mueras si no tienes un buen asesoramiento. Y en el tema de las herencias igualmente, por ejemplo, cuando se trata de la división y partición de las deudas de los hermanos, de los papás, de la familia, ya cuando tu papá tiene una edad avanzada y fallece, por ejemplo, tú tienes que fijarte bien si tus papás tienen demasiadas deudas, jamás te puedes declarar heredero universal. Porque si tú te declaras heredero universal, se va a mezclar con tu patrimonio y vas a terminar pagando las deudas de tus papás con tu propio patrimonio. Entonces, si tus papás tienen deudas con impuestos internos, tienen deudas con terceros, tienen deudas con entidades financieras, tú tienes dos opciones. La primera opción es declararte heredero bajo beneficio de inventario, es decir, hasta donde alcancen los bienes de tu papá y tasa a tasa cada quien a su casa, o renuncias a la herencia, ¿no? Que también tienes que hacer una renuncia expresa para evitar arrastrar contigo las deudas, porque cuando uno se declara heredero, se declara en lo bueno, lo malo y lo feo, ¿no? Entonces, si tú no estás asesorado y sabes que tus papás tienen problemas, y también, querida Claudita, cuando mueren los papás, generalmente los papás, no las mamás, te cuento que aparecen 600 hijos, ¿ya? Cuando tú vas a sacar
2: un certificado
3: de descendencia, te enteras que habías tenido 14 hermanos, ya, ¿no? Y de verdad me ha pasado con muchísimos clientes que sacan el certificado de descendencia para hacer, por ejemplo, la declaratoria de herederos, y aparecen 800 hermanos ahí que tienen derecho igualmente a tu herencia, ¿no? Que tienen derecho a todo. Entonces, yo creo que es importante que también, pues, cuando los papás están vivos, sentarse con los papás, porque a veces uno piensa, ay, no, se van a ofender, que no sé qué. No, aquí no hay ofensas, o sea, hay deudas, y es mejor sentarse a saber exactamente a quiénes debe, cómo debe, cuánto debe, etcétera, para tomar decisiones inteligentes, porque tengo varios clientes que lastimosamente han cometido el craso error de declararse herederos universales y ahora están pagando las deudas de sus papás con su patrimonio. Se mezcló el patrimonio de los papás y de ellos y van a pagar las deudas de sus padres.
2: Realmente importante y realmente que... qué difícil es a veces pensar en estos temas. Y creo que hay mucho todavía por hablar y por conversar, querida Paola. Yo quisiera que ya en estos minutos, a tiempo de agradecerte por estar en el programa, por ser siempre tan didáctica y que nos explicas todo así en facilito y que lo podemos entender, pues nos digas nuevamente cómo podemos hacer para acudir a la fundación, ya que la encontramos en todo el país, y pues los nombres, si puedes ayudarnos con algún número celular de referencia. Y nuevamente muchísimas gracias por haber estado hoy en el programa.
3: Muchas gracias a ti, Claudita. Yo siempre acá dispuesta. Tenemos un equipo jurídico muy lindo. Somos 7 abogados en diferentes áreas, tributario, aduanero, familiar, que también pues van a estar dispuestos para las entrevistas también. Y nosotros nos encontramos en la ciudad de Cochabamba como sede principal, en la calle Antesana y Ladislao Cabrera. Como te dije, estamos en todas las redes sociales como Fundación Microjusticia Cochabamba o Paola Sequeiros, abogada. 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Simplemente ustedes mandan un mensajito al WhatsApp, les atienden los abogados, les agendan. Y gracias a Dios hay esta tecnología, ahora nos podemos ver.
2: Qué maravilla.
3: A nivel nacional, primero siempre lo hacemos a través de una agenda virtual para ver si nosotros lo resolvemos, derivamos al colega o qué es lo que se va a hacer, ¿no? Porque en algunos casos es mejor decir la verdad, Claudita. Cuando la persona murió, murió, ¿no? Y nosotros preferimos decir las cosas por su nombre para que las personas realmente entiendan cuál es su situación y las opciones que tienen. Y así, pues, no estamos generando una falsa expectativa que muchas veces te lleva a más problemas. Entonces, los vamos a esperar, agradecida siempre con Radio Activa, contigo, con todo el equipo del programa, y yo creo que estos temas son bastante importantes porque es asesorarte, te da poder, ¿no? Y una persona informada es poco vulnerable, y bien asesorada se evita un gran proceso. Entonces hay que aprender a buscar asesoramiento y a informarse para ser poco vulnerable.
2: Muy bien, mi querida Paola. Y bueno, también nosotros de esta manera vamos llegando al final del programa. Estaremos con Paola en otra oportunidad. Y nos vamos a despedir, queridos amigos. Adiós, Matías. Adiós, Tiago. Con nuestros gentiles auspiciadores que pues hacen posible que nosotros podamos llegar hasta sus hogares. Conmigo, Dios mediante, será hasta la próxima semana. 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
6: Son las 8.